0: los santos ni a las santas, pero la mejor intercesora que tenemos nosotros como católicos es la Virgen María. Es el camino más fácil, o más, perdón, más corto para llegar a Jesús. Les recuerdo en las bodas de Caná, ¿quién fue la que se dio cuenta primero que se les había acabado el vino? La Virgen María, ¿no? ¿Quién fue la que intercedió por aquellos esposos que estaban en apuros? La Virgen María. Entonces, cuando ella se da cuenta, va y habla con su hijo Jesús y le dice, ve, ya se les terminó el vino. Y Jesús, pues digo, no es que haya querido renegar de su mamá, ¿no? Le dijo, madre, a ti y a mí, ¿qué nos va? Si me permiten, voy a darle a esa contestación que dijo Jesús, voy a darle una interpretación así, de nuestros tiempos. Si a nosotros nos invitan a una fiesta, llámese familiar, de amigos, ya no digamos una boda, y vemos que se termina la comida, y bueno, pues es problema de los anfitriones, ¿no? Yo pienso que así lo dijo, con ese sentido lo dijo Jesús, cuando le dijo, madre, a ti y a mí, ¿qué nos va? Y la Virgen se adelanta y les dice al mayordomo y a los servidores, hagan lo que les diga. Ahí fue donde se vio que la Virgen, por llamarlo de una forma, comprometió a Jesús. Y como él, siendo Dios, hizo los 10 mandamientos y el 4º mandamiento de la ley de Dios nos dice, honrarás a tu padre y a tu madre, él ahí obedeció a su madre, ¿sí? Y por eso convirtió el agua en vino. Entonces todos esos detalles que vemos en la Sagrada Biblia, pues tienen un simbolismo, ¿verdad? O tienen algo para aplicarse en la vida cotidiana, ¿sí? Porque, por ejemplo, a veces, digo, los que hemos pasado alguna apuración, ¿no? Podemos leer desde Mateo 6:26 al 34, donde dicen que miremos las aves del campo, cómo no siembran ni siegan, ni tienen graneros, si vuestro Padre Celestial las alimenta. Dice, pues no valéis vosotros mucho más en comparación que ellas. Haciendo un paréntesis, a veces nos preocupamos de qué vamos a comer, sin embargo Dios provee, ¿sí? Entonces hay que pedirle también fe. Y, por ejemplo, andamos preocupados porque qué vestido o qué pantalón o qué camisa nos vamos a poner. Si a los lirios del campo, que no hilan, él así los viste, cuanto más a vosotros. Y entonces ya nos dice al final, no andéis preocupados por el día de mañana, que el día de mañana harto cuidado traerá por sí. Bástale ya cada día su propio afán o tarea. Un servidor de ustedes, no me da vergüenza decirlo, a veces anda preocupado por el mañana. No, preocúpate por el día de hoy. ¿Quién te asegura que llegues al día de mañana? Entonces, vive hoy como si fuera el último día de tu vida, ¿sí? Si me permiten, voy a leer los nombres de algunas personas que se comunicaron con nosotros. Lisette Mora, Rosario Rodríguez, Flor Ramírez nos manda un mensaje y dice, buenas noches, bendiciones, gracias igualmente para usted y para toda su familia. Y saludamos a nuestros amigos de Palo Alto en Guadalajara. Muchas gracias. Pues sí, como les decía, entonces a veces es necesario, ahora sí, que leer la Biblia para que nosotros nos alimentemos espiritualmente. Recordemos que si el espíritu está fuerte, el cuerpo se va a fortalecer, ¿sí? Porque cuando andamos espiritualmente, ahora sí como decimos, por los suelos, hasta el cuerpo se siente cansado, ¿sí? Ayer me estaba diciendo una persona que andaba mal del estómago y que se sentía débil, pero que hubo un momento en que fue a misa en la mañana y comulgó y volvió a ir en la noche y también comulgó. Y se lo cree que me fortaleció desde la primer comunión que tomé. Hay gente que vive nada más de la pura Eucaristía, ¿sí? ¿Por qué? Porque el espíritu se alimenta con el cuerpo y la sangre de Cristo, y ya el cuerpo pasa a segundo término, ¿sí? Entonces, todos esos detalles que vivimos en la vida cotidiana, todo eso viene en la Biblia. Por eso les vuelvo a sugerir, digo, acordándome de lo que nos decía el padre Flaviano Amatulli, perdón, el Papa Juan Pablo II, que en gloria esté, nos invitaba a leer la Biblia 20 minutos diariamente. Y yo les hago esta comparación. Si le dedicamos una o dos o tres horas a un aparato que se llama televisión y vemos programas mundanos, ¿por qué no dedicarle 20 minutos a la Sagrada Escritura, a leerla? ¿Ah? No digo que la televisión es mala, no estoy diciendo que todo es malo, pero sí debemos de dedicarle un tiempo a Dios nuestro Señor, ¿sí? Para todo hay tiempo, como dice la Sagrada Escritura precisamente. Hay un tiempo para reír, un tiempo para llorar, un tiempo para vivir, un tiempo para morir. Para todo hay tiempo. Y sin embargo, a veces le dedicamos más a las cosas del mundo que a lo espiritual. Ah, pero eso sí, nos llegan los problemas y entonces, ay Diosito, ¿verdad? Es cuando ya, ahora sí reflexionamos y ya queremos que Dios nuestro Señor, perdón, nos haga el milagro que necesitamos en ese momento. Como a decir, como si fuera así, perdón por la expresión, como por obra de magia, ¿no? Queremos que nos solucione el problema en ese momento. Recordemos que los tiempos de Dios son perfectos y que Él tiene su tiempo, ¿sí? Y Él sabe cuándo, a qué hora y a quién, porque también a veces pedimos cosas que pues no, ¿verdad? Hay una historia donde llegaba un señor al templo y diario le pedía al Cristo que estaba ahí, Señor, que me saque la lotería, ¿no? Y hasta que un día se escondió el sacristán atrás del altar, y cuando llegó este señor a pedirle al Cristo que sacara la lotería, le dijo, pues compra el boleto, le dijo el sacristán, ¿verdad? O sea, también pedimos cosas que no van a servir para nuestra salvación espiritual. Por eso les vuelvo a sugerir, hermanos, cuando lean la Sagrada Escritura, si vayan a empezar a leerla, pídanle al Espíritu Santo que les dé la sabiduría y el don de discernimiento. Pues esto ha sido todo por hoy, hermanos. Muchas gracias por habernos sintonizado. Que Dios y la Santísima Virgen María les colmen de bendiciones y hasta la próxima.
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0: los pecados sino la fe de tu iglesia, conforme a tu palabra, concédele la paz y la unidad. Tú que reinas por los siglos de los siglos,
1: amén.
0: La paz del Señor esté con ustedes. Compartimos, hermanos, el signo de la paz.

Es el Cordero de Dios quite el pecado del mundo. Todos los invitados a la cena del Señor.

Hacemos, hermanos, la comunión espiritual por aquel hermano, aquella hermana que en este día quisiera recibir la Sagrada Comunión sacramental. Oh Jesús mío, creo firmemente que estás presente en el Santísimo Sacramento del altar. Te adoro y te amo sobre todas las cosas. Deseo recibirte en mi alma, ya que no puedo hacerlo ahora sacramentalmente. Ven a lo menos espiritualmente a mi corazón, como si ya te hubieras recibido, te abrazo y me uno enteramente a ti. No permitas que jamás me separe de ti. Amén. Oremos. Renovados espiritualmente con el alimento precioso del cuerpo y de la sangre de tu Hijo, te rogamos, Señor, que transformes nuestro corazón y nos concedas un espíritu nuevo para que con perseverancia caminemos por sendas de vida nueva. Por Jesucristo.

0: Cristo nuestro Señor.
1: Amén.
0: Señor, esté con ustedes.
1: Y con tu espíritu.
0: La bendición de Dios Todopoderoso, Padre, Hijo y Espíritu Santo, descienda sobre ustedes.
1: Amén.
0: Pueden ir en paz.
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8: En nombre del Padre, del Hijo y del Espíritu Santo. Amén. Que el Señor te bendiga y te proteja. Que el Señor te mire con agrado y te muestre su bondad. Que el Señor te mire con amor y te conceda la paz. Señor Dios, no hay nadie como tú. Tú eres grande, tu nombre es grande y poderoso. Que el Dios de toda esperanza los colme de gozo y de paz por el camino de la fe y haga crecer en ustedes la esperanza por el poder del Espíritu Santo. Señor Dios Todopoderoso, a estas horas de la tarde queremos darte gracias por darnos la oportunidad de estar aquí para transmitir este programa. Pero también, Señor, quiero pedirte tu santísima bendición para cada uno de nuestros hermanos que nos ven y nos escuchan a través de estas difusoras 94.

101.5, Xóchitl Radio 97.9, a todos nuestros hermanos que nos ven y nos escuchan, bendícenos, Señor. Tú sabes cuántas necesidades, tú sabes cuánto necesitamos de ti, Señor Dios bueno y misericordioso. Por eso te pedimos por todos nuestros amigos, por todos nuestros hermanos, por todos aquellos que nos hacen favor de escuchar, por su familia del amigo Berzaín, por todo, Señor. Quédate con nosotros, dirige este programa, que lo vamos a hacer para honra y gloria tuya. Te lo suplicamos en el nombre poderoso de nuestro Dios, por intercesión de nuestra Madre, la Virgen María, tu dulce y santa Madre, por Jesucristo nuestro Señor, que merece honra y gloria por los siglos de los siglos. Amén. Buenas tardes, hermanos y hermanas. Es un placer saludarlos en este hermosísimo día, un día hermoso, hermoso, lleno de una gran frescura en este bonito lugar, desde la cabina central de Radio Xahuipat 97.9. Les saludamos a todos nuestras hermanas difusoras, ¿verdad? Ya mencionábamos en la oración a Xóchitl Radio, a Radio 94.5 de allá de Oxxo, Chiapas, y otras difusoras también que se conectan con nosotros. Muy buenas tardes a todos. Esperamos que luz lo estén pasando maravillosamente bien. Saludos a nuestros amigos que se reportan con nosotros en cada programa, a nuestros amigos de allá de la comunidad de Zapata que nos escuchan frecuentemente, a mi comadre Chusita, a su hija Jackie, a su familia, a el hermano Danielito, al hermano Dariné Lanza, que le pedimos mucha bendición para él, que se encuentra un poquito mal de salud, para que pronto se recupere. Saludo para él, su esposa y pues tantos hermanos que no podemos mencionar su nombre por el tiempo, pero que pedimos por todos. Alabado sea el nombre del Señor, porque pues vamos a hablar en su nombre para que el Espíritu Santo nos ilumine y podamos cada día entender más su mensaje. Hace 8 días yo les decía, queridos hermanos, que aprendiéramos de memoria Lucas 17:5, porque esta expresión lo pudiéramos utilizar en una oración que hagamos al Señor y que está muy fácil aprenderlo. Que es Lucas 17:5, dice así: los apóstoles le dijeron al Señor, Señor, aumenta nuestra fe. Señor, aumenta nuestra fe. Eso es todo. Los apóstoles le dijeron al Señor, Señor, aumenta nuestra fe. Es necesario que nosotros le pidamos al Señor constantemente, Señor, aumenta nuestra fe. Acuérdense, hermanos, que la fe es tener la plena seguridad de lo que se espera. Entonces, cuando tenemos fe, tenemos seguridad, no tenemos miedo, no nos pasa nada. Porque, como dijera el Salmo 97, 97, porque Él nos protege, porque Él está con nosotros, ¿verdad? Pueden caer 1,000 o 10,000, pero Él nunca te abandona. Con esa seguridad, queridos hermanos y hermanas, es por eso que estamos aquí siempre nosotros pidiendo la poderosa intervención de Dios en nuestras vidas para estar siempre felices, como dijera también la palabra de Dios, estén siempre felices y todo lo que hagan, háganlo para la gloria de Dios, queridos hermanos. Estamos, hermanos, en su programa, Dime qué sabes de la Biblia. Y de los que nos están sintonizando en este momento, pues saluditos para todos. Pero iniciamos, ya estamos en el libro del Éxodo, en su capítulo 20 en adelante. ¿Y qué es lo que estamos estudiando en estos días?
Estamos estudiando.

precisamente los 10 mandamientos. Ahí lo podemos ver en nuestro mapita que ponemos siempre para que nos demos una idea. Estamos a los pies, podríamos decir, del monte Oreb. Ahí está el monte Oreb, lo vemos, hermanos. Y este monte Oreb o Sinaí. No se olviden, hermanos, que puede tener esos dos nombres. Y también le podemos decir el monte de Dios, porque ahí se apareció el Señor con, se le llama teológicamente la teofanía de Dios, o sea, una manifestación especial que hace, acuérdense que después de caminar Refidim, después de llegar a Masá y Meribá, que no son los mismos lugares, pero que hubieron rebeliones en contra del Señor, porque siempre los humanos somos así, la desconfianza, por eso hablábamos de la fe, perdón, hablábamos de la fe, que tener plena seguridad, porque estos señores siempre tuvieron desconfianza, a pesar de que habían visto la poderosa gloria de Dios, la presencia de Dios, ¿verdad? Ahora en esta teofanía se presenta el Señor a través de truenos, a través de rayos. Decía el padre Beto, sois cuando yo, dice, cuando yo escucho tronar el rayo y los relámpagos, precisamente pienso en la presencia de Dios. Y exactamente el escritor, el hagiógrafo sagrado, nos pone pues esta forma, ¿no? Para que nosotros descubramos esa teofanía, es decir, la presencia de Dios, y el pueblo de Israel pudiera entonces experimentar la presencia de Dios. Entonces estábamos, pues, queridos hermanos, viendo que reciben ahora las tablas de la ley. Pero en esta situación que reciben las tablas de la ley, nosotros tenemos que ir meditando, y hace 8 días ya lo comentábamos precisamente, ¿qué significa? No tendrás otros dioses fuera de mí. Ya lo explicábamos, ¿verdad? Que tener otros dioses fuera del Señor es que el Señor nos estaba pidiendo que no seamos politeístas, ¿no? Es decir, creer en varios dioses, ¿sí? Tener pues esta idolatría que significa darle divinidad a cualquier cosa, precisamente en Egipto, ¿verdad? Que se creía pues que varias, precisamente por eso fueron las plagas de Egipto, que creían que pues que tal cosa pues era una divinidad y no se le podía no se podía hacer nada en contra de ellos, ¿verdad? Entonces, no ser politeístas, no tener falsos dioses, no creer, o sea, hay gente que cree, le vamos a pedir a pues a San Francisco de Asís, San Francisco de Asís me hace los milagros y por lo tanto yo con mi San Francisco de Asís, con eso es todo. No, con Cristo es todo y el amigo Francisco, ¿verdad? Que fue un gran santo reconocido de manera especial, ¿verdad? Porque realmente fue un seguidor de Cristo y lo recordamos con mucho cariño, lo acabamos de recordar en octubre 4. Recordar a San Francisco de Asís por su gran enseñanza, ¿verdad? Y entonces, pero no es Dios, o sea, yo les quiero decir a todos nuestros amigos católicos y no católicos, que no pensemos porque todavía

por lo que ellos hicieron precisamente. No nos vaya a pasar como allá en un lugar donde había muy cerca. Y Boninforte para acá y Boninforte para allá, pues era un perrito, ¿verdad? Pero se muere Boninforte. Y pues como estaba tan cerca del parque, había un espacio ahí, y como me lo voy a aprovechar este espacio y lo entierro acá. Entierra a su perro y le pone descansa en paz Boninforte. Le puso a ese perro. Va alguien y le pone San. Entonces ahora descanse en paz, San Boninforte. Y entonces ya la gente pues hacía una cruz ahí cuando pasaba, ¿verdad? Que es un signo de respeto, ¿verdad? Pero era un perro. Entonces, hermanos, todo eso es necesario que nosotros conozcamos a quién le vamos a hacer ese signo de respeto o esa pleitesía, ¿verdad? Y no creer en cualquier cosa, porque nosotros debemos de saber, como dijera la palabra de Dios, dar fe y razones de nuestra fe, ¿verdad? Ya les hablaba hace 8 días de los famosos talismán, ¿verdad? Que hay gente a este tiempo que todavía cree que los talismanes que libran de envidia, hechicerías, fracasos con el negocio, con el amor. Entonces, todavía hay gente que se pone un ámbar para protección. Bueno, las personas que están bautizadas, las personas que comulgan frecuentemente, las personas que tienen el sacramento de la confirmación, son hijos de Dios. Están consagrados para Él y no les pasa nada. Como dijera el Señor Jesús, ¿tú crees esto? ¿Verdad? Dijera Jesús, no a Marta, ¿tú crees esto? Así, hermano, ¿tú crees esto? Así de esa manera, también acuérdense que hablábamos de los ateos prácticos que viven como que si Dios no existiera. Hay mucha gente y así, sobre todo los. Hay programas que sacan, les hablaba de la nueva era, que sacan programas pero que en esos programas el ideal y psicológico es que no pensemos en la divinidad de Dios, ¿no? Entonces, pues te sacan otras ideas y a veces se cae, la persona cae en este ateísmo práctico. Vivir como si Dios no existiera. Entonces hasta ahí íbamos estudiando, pero nos quedamos también con la pregunta, el mandato de Dios, no te harás escultura alguna, prohíbe el culto a las imágenes que hacemos los católicos. No, no, porque estudiamos que Éxodo 23, no tendrás dioses ajenos fuera de mí, que es el libro del Éxodo, capítulo 20, versículo 3, no tendrás dioses ajenos fuera de mí. Cuando nosotros tenemos ya a otra cosa como Dios, entonces ya caímos en idolatría. Y cuando caímos en idolatría, ese sí ya tenemos falso Dios. Este mandato prohibía representar a Dios porque en ese momento tampoco se había visto Dios, ¿verdad? No se había visto. Por lo tanto, no lo podían hacer de ninguna manera porque no sabían nada de Dios. Hay que diferenciar entre esculpir un ídolo y esculpir o pintar las imágenes que representan a Jesús, a la Santísima Virgen María, a los santos, ¿verdad? Que realmente es muy bueno, y aquí nos lo dice en este material, que dice, el culto que los católicos tenemos no es a las imágenes mismas, ¿verdad? Es lo que les comentaba ese ratito. No a las imágenes mismas, no, es la imagen, no, sino es a quienes están representando. El culto consiste no en adorarlos, ¿no?
porque solo se adoran

a Dios, a las imágenes se les da el culto que se llama dulia en latín, ¿verdad? Que significa respeto, dulia. El respeto que se le da a la Virgen María se le llama hiperdulia, es decir, que tiene otro nivel más arriba, pero el culto que se le da a Dios se llama latría, culto que solo se le debe dar a Dios, ¿verdad? Bueno, todo eso, pues, mis queridos hermanos, es muy necesario que nosotros, pues, sepamos bien, ¿verdad? Porque, pues, a veces sí, se ve que exageramos nosotros, ¿verdad? En algunas cosas, y entonces nuestros amigos, nuestros hermanos que tienen otra creencia, sobre todo evangélica, se le conoce como evangélica, ¿verdad? Los que no son católicos, y entonces dicen, no, pues pues tienen dioses, y también lo estudiábamos que precisamente en el Éxodo capítulo 25, versículo 18, hablábamos de los querubines que el Señor mandó hacer, hasta dos querubines. Entonces, y que no, pues que están prohibidas, entonces, ¿por qué Dios las manda a hacer? Me decía un hermano evangélico, me decía, porque Dios se hace lo que quiera, pero no es así. En Números 21:8, hasta una serpiente, ¿no? Y por uno, pues, que están prohibidas. Pero el Señor dice algo. Entonces, eso quiere decir, pues, que nosotros a veces no entendemos que lo que el Señor dice es de que no tengas dioses ajenos fuera de mí. Lo dice Éxodo 23. Y precisamente también en Primera Reyes 6:23, ¿verdad? En Primera Reyes 7:23, ahí nos habla precisamente de estas imágenes. Entonces, podemos demostrar bíblicamente, hace 8 días les presentábamos ahí en sus pantallitas, allí le presentamos los textos bíblicos, ¿verdad? Donde podíamos darnos cuenta entonces que tenemos mucho respaldo bíblico para demostrar que, pues, las imágenes no están prohibidas, pero lo que sí está prohibido es tener falsos dioses. Así vamos, mis queridos hermanos, vamos bastante bien. Espero que en casita ustedes también puedan entender pues este mensaje, y poder, pues, ponerlo en práctica, ¿verdad, queridos hermanos? Bueno, entonces ahora nos vamos directamente al segundo mandamiento. ¿Qué implica el mandamiento no tomar en falso el nombre de Dios, o no tomar el nombre de Dios en vano? ¿Verdad? Es precisamente lo que, acuérdense, de los ateos prácticos que viven como si Dios no existiera, ¿verdad? Porque tomar el nombre de Dios en vano, pues hay mucha gente que en el nombre de Dios dice algunas mentirillas, ¿no? Prohíbe el uso irrespetuoso e inconveniente del nombre de Dios. Incluye las blasfemias, que es grave irreverencia a Dios, no cumplir con sus promesas hechas, ¿verdad? Jurar en falso. No sé si ustedes lo han visto, hermanos, pero hay gente que todavía hace una cruz y dice, por Diosito Santo, ¿verdad? Por Diosito Santo. Y sobre todo, todavía le dan un beso y dice, por Diosito Santo que te cumplo, ¿no? Todavía, pues, se hace. Es como poner, como poner de testigo a Dios, no jurarás en el nombre de Dios en vano. No puede decir eso, sí, solo es para respaldarte, pero de ahí

0: No debemos decir esas cosas. Bueno, ahí ahora nos vamos a cuál es la importancia del sábado, que es el día que Dios bendijo. ¿Cuál es la importancia del sábado, que es el día en que Dios bendijo? Acuérdense que estamos estudiando el Éxodo 20, y ahí en el libro del Éxodo 20, capítulo 20, 11, precisamente nos habla de eso. Anoten por ahí algo, mis queridos hermanos, de mientras vamos a ir a una breve pausa y vamos a regresar. Por favor, no se vayan, porque vamos a tratar de explicar qué pasó con esto del sábado, ¿por qué los católicos guardan el domingo? ¿Está en contra de la Biblia? Entonces, lo vamos a platicar un poquito sobre este. Vamos a una pausa.
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2: Pon tus ojos en el cosmos creado y admira su grandeza y perfección, su fuerza expansiva y grandiosa, la dimensión ajustada de sus espacios y la belleza armónica de todas sus constelaciones. Mira el sol y la luna con sus eclipses espectaculares. Pero si contemplas y miras en familia, y si te dejas arrobar por la belleza de la creación, entonces juntamente con tus hijos entonarás himnos de alabanza al Dios Creador. Los motivos sobran. Por la nieve y la nube, por las flores y el rocío, por el río y los mares, por los bosques y el mármol y los volcanes. Observa ahora la tierra que estás pisando y bendice al Dios Creador, por la mariposa y la hormiga, por el águila y el halcón, por los campos llenos de jugosos frutos. Pero no basta el reconocimiento y alabanza de tu familia. Que canten también tu himno de alabanza la rosa y el clavel, los girasoles, el espino, el mimbre y la retama. Ahora vacíate de lo que estás tan lleno y llénate mejor de la creación de Dios.
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0: Éxodo 20:11. Pues en seis días Yahvé hizo el cielo y la tierra, el mar y cuanto hay en ellos. El séptimo día descansó. Por eso bendijo el sábado y lo hizo sagrado. Entonces, ¿qué es lo que nos recuerda el sábado? Dos cosas importantes. Número uno, ese día hacemos memoria del descanso de Dios del séptimo día de la creación, que es como nos narra Éxodo 20:11. También nos recuerda el sábado, el día de la liberación del pueblo de Israel de Egipto y la alianza que Dios hizo con su pueblo. Entonces, eso estamos hablando de el Antiguo Testamento. Y precisamente aquí está la respuesta que podemos dar, ¿verdad? Que hay dos alianzas, hay dos testamentos, hay dos pactos, el antiguo pacto, antiguo testamento, entonces, por eso cuando hablamos de nuevo testamento, estamos hablando del cumplimiento del antiguo testamento, entonces, por eso nos dice el libro de Gálatas, capítulo 4, versículo 4. Dice, llegada la plenitud de los tiempos, Dios envía a su Hijo nacido de mujer, nacido bajo la ley, ¿verdad? Por eso el Señor Jesús en algunos momentos, Él llega a la sinagoga, ¿verdad? Y entonces, nacido de mujer, sometido bajo la ley, para liberar a los que estaban sometidos bajo esa ley. Entonces, ¿por qué los cristianos el sábado lo han sustituido por el domingo? ¿Por qué? ¿Verdad? Lo podemos ver ahí en su pantalla, para los que los que tengan ahí de alguna forma, ¿verdad?, cómo verlo, pero los que nos ven por la radio lo pueden notar. Es el libro del Éxodo, capítulo 20, versículo 7, Primera de Corintios 16, 2, Apocalipsis capítulo 10, capítulo 1, versículo 10, Colosenses 2, 16, y también el libro de Gálatas 4, 4 al 5. Hay muchas citas más, pero en Hechos 27 dice la palabra de Dios: todos los domingos nos reunimos para la fracción del pan. O en otras Biblias puede decir: el primer día de la semana nos reunimos para la fracción del pan. Cuando el Señor Jesús se presenta a sus apóstoles, cuando no estaba Tomás, se reúne con sus apóstoles el primer día de la semana. Platico con algunos hermanos y yo les digo: ¿cuál es lo más importante, querido hermano? ¿Que Jesús murió o que Jesús resucitó? ¿Cuál le hago fiesta? ¿Que murió o que resucitó? Pues propiamente nos alegramos muchísimo si nosotros hacemos una fiesta especial donde dura hasta 8 días, donde decimos: estamos celebrando la octava de resurrección, ¿verdad? Porque celebramos pues 8 días, estamos mencionando la resurrección del Señor. Entonces nosotros los católicos celebramos, decía el padre Butera, de capital importancia, ¿verdad?, la venida del Espíritu Santo y la resurrección del Señor. Por eso es especial, ¿sí? Ya les decía lo que dice pues la palabra de Dios ahí en el libro de Éxodo 20, ¿verdad? Todos los domingos nos reunimos para la fracción del pan. Apocalipsis 1:10, se me apareció en espíritu el día del Señor. Y el día del Señor, acuérdense que la versión que utilizamos todos los cristianos, todos, aunque sean de alguna denominación, es la traducción que hizo San Jerónimo, que hace pocos días, ¿verdad?, 30 de septiembre para ser exacto, celebramos el día de San Jerónimo, ¿verdad?, porque hizo la traducción de a latín, ¿verdad?, de todo como estaba escrito en hebreo y griego, arameo, él lo hace al latín, y entonces se llama la Vulgata, ¿sí? Entonces, todas las personas, y precisamente en 1450, cuando existe la imprenta, la primera, el primer libro que imprime pues este señor, John Gutenberg, ¿verdad? Lo que hace precisamente es la traducción de la Vulgata, ¿no? Entonces, de ahí parte pues todas las Biblias. Y entonces, Apocalipsis 1:10, se me apareció en espíritu el día del Señor. Entonces, y Dies Domini, que es como es día del Señor, es domingo, ¿sí? Entonces, y ya podemos entonces estar más seguros, queridos hermanos,

que no celebramos que Jesús murió, sino que Jesús resucitó. Dice aquí, como el primer día de la semana, el domingo recuerda la primera creación, como octavo día que sigue al sábado. Significa la nueva creación que realiza Cristo con la resurrección. El domingo es el día del Señor, en la cual Jesús con su Pascua lleva su cumplimiento al Shabbat judío y anuncia el descanso eterno del hombre en Dios. Así es como nos dice también el numeral 2175 del Catecismo de la Iglesia Católica. Así que, pues, queridos hermanos, es muy poquito porque podíamos leer todos los textos bíblicos. Les mencionaba, pues, a Hechos 27, a 1 Corintios 16, 2, Apocalipsis 1, 10, Colosenses 2, 16, Colosenses 2, 16, ahí donde dice, como dice ahí la palabra de Dios, ahorita no, se lo vamos a buscar para que nos veamos ahí como dice, y también el de Gálatas capítulo 4, versículo 4 y 5, pues ahí nos narra, pues esto, la palabra de Dios. Lo vamos a buscar precisamente qué nos dice, porque se nos fue por el momento, el libro de Colosenses, capítulo 2, versículo 16. Por tanto, que nadie los venga a criticar por lo que comen o beben, o por no respetar fiestas, lunas nuevas u el día sábado. ¡Qué claridad! Tales cosas no eran más de la sombra, mientras que la realidad es la persona de Cristo. Por eso ahora decimos, ¿qué dice Cristo? No, que dice la ley, ¿sí? Dice Gálatas 3:23 que la ley es como el pedagogo que lleva el niño a su maestro, ¿verdad? La ley nos conduce a Cristo, pero cuando ya estamos en Cristo, lo vamos a leer ese texto también porque está muy bonito, queridos hermanos. Repetimos nada más nuevamente de Colosenses, capítulo 2, versículo 16. Por tanto, que nadie los venga a criticar por lo que comen. Hay gente que todavía critica por lo que comen, ¿no? Por lo que comen o beben. Y aquí dice la Biblia, por tanto, que nadie los venga a criticar por lo que comen o beben. O beben, no coman esto porque tiene esto, porque tiene pezuña, ¿verdad? Como dijera ya el libro de Levíticos 11, por no respetar fiestas, lunas nuevas o el día sábado, ¿verdad? Y leamos, hermanos, Gálatas 3:23, el que le estaba mencionando hace unos momentos, me parece muy interesante. Hasta que no llegara los tiempos de la fe, la ley nos guardaba bajo llave. En otras Biblias dice, pues, pedagogo, en las Biblias Reina Valera dice, ayo, ¿verdad? Hasta que no llegara a los tiempos de la fe, la ley nos guardaba bajo llave, a la espera de la fe que iba de revelar. La ley nos conducía al maestro, ¿verdad? Es pedagogo. A Cristo. La ley nos guardaba al maestro, a Cristo, para que creyéramos y así fuéramos justos. Pero al llegar la fe, ya no necesitamos que nos lleve al maestro, ¿verdad? O sea, ya no necesitamos que nos lleve al maestro porque ya estamos con el maestro que es Cristo, que Él es el camino, la verdad y la vida.
y que solo llegamos al Padre por Él. Así que, mis queridos hermanos, pues hasta ahí vamos estudiando que es muy necesario. Y hay otras citas bíblicas que sí deberíamos de también leerlas, ¿verdad? Pero a veces por nuestro tiempo, ya casi estamos terminando otra vez el tiempo, hermanos. Es curioso que la tradición del cumplimiento de este precepto santificará la fiesta. Bueno, sería bueno estudiar cuáles fiestas hay que santificar. Primeramente, todos los domingos, los que son católicos, ¿verdad? Si no van a misa domingo, se comete pecado, se comete falta, porque es el día especial para buscar al Señor. Es un día sagrado, porque es el día que porque nuestra iglesia es apostólica, viene de Cristo y de sus apóstoles. Por lo tanto, tenemos que hacer lo que hacían los apóstoles. Los apóstoles se reunían, ya lo leíamos, todos los domingos en Hechos 27 para la fracción del pan. Entonces, ¿cómo se santifica el domingo? Y además, los días de fiesta, ¿cómo? Participando en la Santa Misa. ¿Sí? Participando en la Santa Misa. Absteniéndose de actividades que impidan rendir el culto que Dios se merece y nos pide, teniendo el necesario descanso que Dios nos ha dispuesto. Entonces, ¿qué es lo que quiere Dios? Precisamente, queridos hermanos, es que le ofrezcamos a nuestro Dios un descanso especial. Nosotros no nos referimos a un día de descanso, sino descansar en Dios, que es diferente, ¿verdad? ¿Qué pasaría si voy a descansar domingo, pero toda la semana, ¿verdad? Pero paso en disgusto, con pleitos. No descanso en Dios, no descanso en Cristo. Necesitamos descansar en Cristo, queridos hermanos, descansar en Dios. Espero, queridos hermanos, que pues estas pláticas que tratamos de que se entienda, ¿verdad? Porque sí es un poquito complicado poderlas explicar, ¿verdad? Porque a ver si yo les hiciera la pregunta a ustedes, hermanos, y que les dijera, hermanos, ¿por qué un católico guarda el domingo y no el sábado? ¿Verdad? Y nosotros los católicos tenemos que dar una respuesta. Como me gusta mucho la respuesta que da el padre Luis Butera, ¿verdad? Que son uno de los contemporáneos con el padre Flaviano Amatulio y Valente, ¿verdad? Que dice que de capital importancia, porque es el día de la venida del Espíritu Santo. La iglesia, ¿verdad? El Señor funda una iglesia, ¿no? Y después que funda su iglesia, lo confirma con la venida del Espíritu Santo sobre el colegio apostólico. A ellos se le llama a la primera iglesia, la iglesia primitiva, la iglesia pues de Jesucristo, y que nosotros podemos comprobar, oiga, pero ¿cómo es eso? Que el Papa Pedro, sí, y luego, pues ahí acabó esa iglesia, entonces, ¿no? ¿Y el Papa Lino? ¿Y el Papa Anacleto? ¿Evaristo? Y así nos vamos nombrando todos esos papas hasta llegar el Papa 265, que es el Papa Francisco. Ellos dirigen la iglesia, ¿no? Entonces, podemos demostrar en las diferentes etapas. Preguntaba a un hermano evangélico
que me diera el nombre de tal religión, un adventista, por ejemplo.

0: que me dé el nombre de un adventista en el año 1400. Y simplemente no existen, no estaban. Y hay un pastor, ahorita se me olvida su nombre, pero dije, me voy a acordar de este nombre, de este señor pastor que estaba dando precisamente una conferencia, y ahí dijo él, la iglesia adventista como tal en 1520 no existía. No existía. Entonces, ¿cómo puede ser la iglesia de Jesucristo si no tiene historia? Y un hermano por allá de una comunidad adventista también decía precisamente, decía, pues la iglesia católica es la única que tiene historia. Sí, entonces, queridos hermanos, parte desde que Jesucristo funda su iglesia y continúa hasta nuestros tiempos. Acuérdate que estamos estudiando los 10 mandamientos de la ley de Dios, así como nos dice el libro del Éxodo, ¿verdad? Y vamos a tratar de explicarlo, pues, uno por uno. El primer mandamiento, amarás a Dios sobre todas las cosas. Tratamos de explicarlo que amar a Dios sobre todas las cosas es eso. No hay algo más que solamente Dios. Ojalá lo pudiéramos meditar, ese mandamiento, ¿verdad? Y que amemos realmente a Dios sobre todas las cosas. Que Él sea el primero en nuestra vida, en todo lo que hagamos, ¿verdad? No tomarás el nombre de Dios en vano, no decir cosas solo por decirlas. Hay mucha gente que se nos hace fácil decir alguna mentira, ¿verdad? Y acuérdense que la mentira es del enemigo, que es el inventor de la mentira, ¿verdad? Decir cosas que no son, no tomarás el nombre de Dios en vano. Y el tercero que acabamos de estudiar es santificarás la fiesta. Y entendimos nosotros, ¿verdad? Aunque posiblemente dentro de 8 días les dé yo los textos bíblicos donde habla del Antiguo Testamento, donde narra precisamente es que hay que guardar el sábado, porque así estaba precisamente. Yo les di el texto bíblico de Éxodo 20:11. Que porque había que guardar el sábado, ¿verdad? En ese tiempo. Para dentro de 8 días vamos a estudiar, si el Señor nos permite, queridos hermanos, sería honrarás a tu padre y a tu madre. Pues, queridos hermanos, pues siempre para nosotros desde cabinas centrales de Radio Shawipag es un enorme gusto y placer saludarlos porque pues transmitimos para gloria de Dios pues esta historia de salvación. Pues nos toca pues concluir con nuestro programa de hoy agradeciéndole a todos, realmente a todos, queridos hermanos, y darle muchísimas bendiciones de parte de nuestro párroco, el padre Margarito, sí, que es el que nos da el envío para esta actividad, ¿verdad? Y a todos nuestros hermanos que nos escuchan, pues muchísimas bendiciones. Nos despedimos con una oración en el nombre del Padre, del Hijo y del Espíritu Santo. Amén. Divino Dios, alabado y glorificado sea tu nombre poderoso. A estas horas que nos has permitido pasar este programa, te agradezco de manera especial. Y te pido por cada uno de los hermanos que nos ven y nos escuchan, derrama tu gracia sobre ellos. Aquellos hermanos que están enfermitos, Señor, dale fuerzas para que ellos puedan superar estos momentos difíciles y que a través de este acontecimiento ellos puedan experimentar tu presencia. Te lo pedimos, Dios Todopoderoso, porque tú mereces honra y gloria por los siglos de los siglos. Amén. En nombre del Padre, del Hijo y del Espíritu Santo.
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Toda oración puede rezarse deprisa, de tal suerte que aun cuando hayamos orado mucho, al final no habremos tenido un encuentro personal con Jesús y con María. Si oramos así, estaremos perdiendo el tiempo. Orar es como encontrarnos con un amigo. Si nunca tenemos tiempo para él, si el tiempo que le dedicamos es demasiado corto, si le hablamos de mal modo, habremos condenado a esta relación a morir. Es importante entonces dedicar tiempo suficiente y poner atención al rezo del rosario, porque Dios oye más la oración del corazón que la de los labios.

Hijitos míos, recen todos los días el Santo Rosario por la paz del mundo. Sigan rezando el Rosario todos los días y hagan penitencia por los pecadores. Muchas personas van al infierno porque no hay quien se sacrifique por ellas. Sigan rezando el Rosario todos los días. Queridos hijos, hoy los invito de manera particular a luchar contra Satanás por medio de la oración. Él desea actuar fuertemente ahora que sabe que puede lograrlo. Queridos hijos, revístanse de las armas contra él y derrótenlo con el Rosario en la mano.

0: Ven Espíritu Santo, quiero purificar mi alma para elevarla a Dios en el más sublime momento de oración. Concédenos la gracia de establecer un eterno diálogo con el Creador, viviendo en su constante compañía. Aparta de mi espíritu todo lo que contamine, alejándonos de las seducciones del mundo, para que nuestra palabra fluya desde lo más íntimo de nuestro ser, y para que nuestra existencia se desarrolle en un clima de profunda calma y reflexión. Espíritu Santo, enciende nuestro corazón en el santo amor a Dios.
1: Por la señal de la Santa Cruz, de nuestros enemigos, líbranos, Señor, Dios nuestro. En el nombre del Padre, y del Hijo, y del Espíritu Santo. Amén.
2: Señor mío Jesucristo, Dios y hombre verdadero, me pesa de todo corazón haber pecado, porque he merecido el infierno y perdido el paraíso, y sobre todo porque te ofendí a ti, que eres bondad infinita, a quien amo sobre todas las cosas. Propongo firmemente con tu gracia enmendarme y evitar las ocasiones de pecar, confesarme y cumplir la penitencia. Confío en que me perdonarás por tu infinita misericordia. Amén.
3: Señor, abre mis labios.
0: Y mi boca proclamará tu alabanza.
3: Dios mío, ven en mi auxilio.
0: Señor, date prisa en socorrerme.
3: Gloria al Padre, gloria al Hijo y gloria al Espíritu Santo.
0: Como era en el principio, ahora y siempre, por los siglos de los siglos. Amén.
1: Misterios gozosos. Primer misterio: la Anunciación del Señor.

0: Te ofrecemos, Señor, este primer misterio en honor de tu encarnación. Y te pedimos, por este misterio y por intercesión de tu Santísima Madre, profunda humildad de corazón. Fue enviado por Dios el ángel Gabriel a una ciudad de Galilea, llamada Nazaret, a una virgen desposada con un hombre llamado José, de la casa de David. El nombre de la virgen era María, y entrando le dijo: «Alégrate, llena de gracia, el Señor está contigo».
1: Padre nuestro, que estás en el cielo, santificado sea tu nombre. Venga a nosotros tu reino. Hágase tu voluntad, así en la tierra como en el cielo.
2: Danos hoy nuestro pan de cada día, y perdona nuestras ofensas, como también nosotros perdonamos a los que nos ofenden. No nos dejes caer en la tentación, y líbranos del mal. Amén.
1: Dios te salve María, llena eres de gracia, el Señor es contigo. Bendita eres entre todas las mujeres, y bendito es el fruto de tu vientre Jesús.
2: Santa María, Madre de Dios, ruega por nosotros los pecadores, ahora y en la hora de nuestra muerte. Amén.
1: Dios te salve María, llena eres de gracia, el Señor es contigo. Bendita eres entre todas las mujeres, y bendito es el fruto de tu vientre Jesús.
2: Santa María, Madre de Dios, ruega por nosotros los pecadores, ahora y en la hora de nuestra muerte. Amén.
1: Dios te salve María, llena eres de gracia, el Señor es contigo. Bendita eres entre todas las mujeres, y bendito es el fruto de tu vientre Jesús.
2: Santa María, Madre de Dios, ruega por nosotros los pecadores, ahora y en la hora de nuestra muerte. Amén.
1: Dios te salve María, llena eres de gracia, el Señor es contigo. Bendita eres entre todas las mujeres, y bendito es el fruto de tu vientre Jesús.
2: Santa María, Madre de Dios, ruega por nosotros los pecadores, ahora y en la hora de nuestra muerte. Amén.
1: Dios te salve María, llena eres de gracia, el Señor es contigo. Bendita eres entre todas las mujeres, y bendito es el fruto de tu vientre Jesús.
2: Santa María, Madre de Dios, ruega por nosotros los pecadores, ahora y en la hora de nuestra muerte. Amén.
1: Dios te salve María, llena eres de gracia, el Señor es contigo. Bendita eres entre todas las mujeres, y bendito es el fruto de tu vientre Jesús.
2: Santa María, Madre de Dios, ruega por nosotros los pecadores, ahora y en la hora de nuestra muerte. Amén.
1: Dios te salve María, llena eres de gracia, el Señor es contigo. Bendita eres entre todas las mujeres, y bendito es el fruto de tu vientre Jesús.
2: Santa María, Madre de Dios, ruega por nosotros los pecadores, ahora y en la hora de nuestra muerte. Amén.
1: Dios te salve María, llena eres de gracia, el Señor es contigo. Bendita eres entre todas las mujeres, y bendito es el fruto de tu vientre Jesús.
2: Santa María, Madre de Dios, ruega por nosotros los pecadores, ahora y en la hora de nuestra muerte. Amén.
1: Dios te salve María, llena eres de gracia, el Señor es contigo. Bendita eres entre todas las mujeres, y bendito es el fruto de tu vientre Jesús.
2: Santa María, Madre de Dios, ruega por nosotros los pecadores, ahora y en la hora de nuestra muerte. Amén.
1: Dios te salve María, llena eres de gracia, el Señor es contigo. Bendita eres entre todas las mujeres, y bendito es el fruto de tu vientre, Jesús.
2: Santa María, Madre de Dios, ruega por nosotros los pecadores, ahora y en la hora de nuestra muerte. Amén.
0: Gloria al Padre, gloria al Hijo y gloria al Espíritu Santo.
1: Como era en el principio, ahora y siempre, por los siglos de los siglos. Amén.
0: María, Madre de Gracia y Madre de Misericordia.
1: En la vida y en la muerte, ampáranos, Gran Señora.
2: Oh Jesús nuestro, perdona nuestros pecados, líbranos del fuego del infierno, lleva al cielo a todas las almas, especialmente a las más necesitadas de tu divina misericordia.
0: Sagrado Corazón de Jesús,
1: en vos confío.
0: Inmaculado Corazón de María,
1: sed la salvación de nuestras almas.
0: Bendito San José,
1: aumenta nuestra fe.
3: Segundo misterio, la visitación.

0: Te ofrecemos, Señor Jesús, este segundo misterio, en honor de la visitación de tu Santísima Madre a su prima Santa Isabel. Y te pedimos, por este misterio y por intercesión de María, perfecta caridad para con nuestros prójimos. En aquellos días, se levantó María y se fue con prontitud a la región montañosa, a una ciudad de Judá. Entró en la casa de Zacarías y saludó a Isabel. En cuanto Isabel oyó el saludo de María, saltó de gozo el niño en su seno, e Isabel, llena del Espíritu Santo, con gran voz dijo: «Bendita tú entre todas las mujeres, y bendito el fruto de tu seno».
1: Padre nuestro que estás en el cielo, santificado sea tu nombre. Venga a nosotros tu reino. Hágase tu voluntad, así en la tierra como en el cielo.
2: Danos hoy nuestro pan de cada día, y perdona nuestras ofensas, como también nosotros perdonamos a los que nos ofenden. No nos dejes caer en la tentación, y líbranos del mal. Amén.
1: Dios te salve María, llena eres de gracia, el Señor es contigo. Bendita eres entre todas las mujeres, y bendito el fruto de tu vientre, Jesús.
2: Santa María, Madre de Dios, ruega por nosotros los pecadores, ahora y en la hora de nuestra muerte. Amén.
1: Dios te salve María, llena eres de gracia, el Señor es contigo. Bendita eres entre todas las mujeres, y bendito el fruto de tu vientre, Jesús.
2: Santa María, Madre de Dios, ruega por nosotros los pecadores, ahora y en la hora de nuestra muerte. Amén.
1: Dios te salve María, llena eres de gracia, el Señor es contigo. Bendita eres entre todas las mujeres, y bendito el fruto de tu vientre, Jesús.
2: Santa María, Madre de Dios, ruega por nosotros los pecadores, ahora y en la hora de nuestra muerte. Amén.
1: Dios te salve María, llena eres de gracia, el Señor es contigo. Bendita eres entre todas las mujeres, y bendito el fruto de tu vientre, Jesús.
2: Santa María, Madre de Dios, ruega por nosotros los pecadores, ahora y en la hora de nuestra muerte. Amén.
1: Dios te salve María, llena eres de gracia, el Señor es contigo. Bendita eres entre todas las mujeres, y bendito el fruto de tu vientre, Jesús.
2: Santa María, Madre de Dios, ruega por nosotros los pecadores, ahora y en la hora de nuestra muerte. Amén.
1: Dios te salve María, llena eres de gracia, el Señor es contigo. Bendita eres entre todas las mujeres, y bendito el fruto de tu vientre, Jesús.
2: Santa María, Madre de Dios, ruega por nosotros los pecadores, ahora y en la hora de nuestra muerte. Amén.
1: Dios te salve María, llena eres de gracia, el Señor es contigo. Bendita eres entre todas las mujeres, y bendito el fruto de tu vientre, Jesús.
2: Santa María, Madre de Dios, ruega por nosotros los pecadores, ahora y en la hora de nuestra muerte. Amén.
1: Dios te salve María, llena eres de gracia, el Señor es contigo. Bendita eres entre todas las mujeres, y bendito el fruto de tu vientre, Jesús.
2: Santa María, Madre de Dios, ruega por nosotros los pecadores, ahora y en la hora de nuestra muerte. Amén.
1: Dios te salve María, llena eres de gracia, el Señor es contigo. Bendita eres entre todas las mujeres, y bendito el fruto de tu vientre, Jesús.
2: Santa María, Madre de Dios, ruega por nosotros los pecadores, ahora y en la hora de nuestra muerte. Amén.
1: Dios te salve María, llena eres de gracia, el Señor es contigo. Bendita eres entre todas las mujeres, y bendito el fruto de tu vientre, Jesús.
2: Santa María, Madre de Dios, ruega por nosotros los pecadores, ahora y en la hora de nuestra muerte. Amén.
0: Gloria al Padre, gloria al Hijo, y gloria al Espíritu Santo.
1: Como era en el principio, ahora y siempre, por los siglos de los siglos. Amén.
0: María, Madre de Gracia y Madre de Misericordia,
1: en la vida y en la muerte, ampáranos, Gran Señora.
2: Oh Jesús nuestro, perdona nuestros pecados, líbranos del fuego del infierno, lleva al cielo a todas las almas, especialmente a las más necesitadas de tu divina misericordia.
0: Sagrado Corazón de Jesús,
1: en vos confío.
0: Inmaculado Corazón de María,
1: sed la salvación de nuestras almas.
0: Bendito San José,
1: aumenta nuestra fe.

0: Te ofrecemos, Niño Jesús, este tercer misterio en honor de tu santo nacimiento y te pedimos. Y sucedió que mientras ellos estaban en Belén, se le cumplieron a María los días del alumbramiento y dio a luz a su hijo primogénito, lo envolvió en pañales y lo recostó en un pesebre, porque no hubo lugar en el mesón.
1: Padre nuestro que estás en el cielo, santificado sea tu nombre. Venga a nosotros tu reino. Hágase tu voluntad, así en la tierra como en el cielo.
2: Danos hoy nuestro pan de cada día y perdona nuestras ofensas como también nosotros perdonamos a los que nos ofenden. No nos dejes caer en la tentación y líbranos del mal. Amén.
1: Dios te salve María, llena eres de gracia, el Señor es contigo. Bendita eres entre todas las mujeres y bendito es el fruto de tu vientre, Jesús.
2: Santa María, Madre de Dios, ruega por nosotros,

0: de nuestra muerte. Amén.
1: Dios te salve María, llena eres de gracia, el Señor es contigo. Bendita eres entre todas las mujeres, y bendito es el fruto de tu vientre, Jesús.
0: Santa María, Madre de Dios, ruega por nosotros los pecadores, ahora y en la hora de nuestra muerte. Amén.
1: Dios te salve María, llena eres de gracia, el Señor es contigo. Bendita eres entre todas las mujeres, y bendito es el fruto de tu vientre, Jesús.
0: Santa María, Madre de Dios, ruega por nosotros los pecadores, ahora y en la hora de nuestra muerte. Amén.
1: Dios te salve María, llena eres de gracia, el Señor es contigo. Bendita eres entre todas las mujeres, y bendito es el fruto de tu vientre, Jesús.
0: Santa María, Madre de Dios, ruega por nosotros los pecadores, ahora y en la hora de nuestra muerte. Amén.
1: Dios te salve María, llena eres de gracia, el Señor es contigo. Bendita eres entre todas las mujeres, y bendito es el fruto de tu vientre, Jesús.
0: Santa María, Madre de Dios, ruega por nosotros los pecadores, ahora y en la hora de nuestra muerte. Amén.
1: Dios te salve María, llena eres de gracia, el Señor es contigo. Bendita eres entre todas las mujeres, y bendito es el fruto de tu vientre, Jesús.
0: Santa María, Madre de Dios, ruega por nosotros los pecadores, ahora y en la hora de nuestra muerte. Amén.
1: Dios te salve María, llena eres de gracia, el Señor es contigo. Bendita eres entre todas las mujeres, y bendito es el fruto de tu vientre, Jesús.
0: Santa María, Madre de Dios, ruega por nosotros los pecadores, ahora y en la hora de nuestra muerte. Amén.
1: Dios te salve María, llena eres de gracia, el Señor es contigo. Bendita eres entre todas las mujeres, y bendito es el fruto de tu vientre, Jesús.
0: Santa María, Madre de Dios, ruega por nosotros los pecadores, ahora y en la hora de nuestra muerte. Amén.
1: Dios te salve María, llena eres de gracia, el Señor es contigo. Bendita eres entre todas las mujeres, y bendito es el fruto de tu vientre, Jesús.
0: Santa María, Madre de Dios, ruega por nosotros los pecadores, ahora y en la hora de nuestra muerte. Amén.
2: Gloria al Padre, gloria al Hijo y gloria al Espíritu Santo.
3: Como era en el principio, ahora y siempre, por los siglos de los siglos. Amén.
2: María, Madre de Gracia y Madre de Misericordia,
3: en la vida y en la muerte, ampáranos, Gran Señora.
1: Oh Jesús nuestro, perdona nuestros pecados. Líbranos del fuego del infierno. Lleva al cielo a todas las almas, especialmente a las más necesitadas de tu divina misericordia.
2: Sagrado Corazón de Jesús,
3: en vos confío.
2: Inmaculado Corazón de María,
3: sed la salvación de nuestras almas.
2: Bendito San José,
3: aumenta nuestra fe.
4: Cuarto misterio: la presentación de Jesús en el templo.

0: Te ofrecemos, Señor Jesús, este cuarto misterio, en honor de tu presentación en el templo por manos de María. Y te pedimos, por intercesión de tu Santísima Madre, el don de sabiduría, el don de la pureza de cuerpo y el don de la pureza del alma. Amén. Cuando se cumplieron los días de la purificación de María, llevaron al niño Jesús a Jerusalén para presentarlo al Señor. Como está escrito en la ley, todo varón primogénito será consagrado al Señor, y para ofrecer en sacrificio un par de tórtolas o dos pichones.
1: Padre nuestro que estás en el cielo, santificado sea tu nombre. Venga a nosotros tu reino. Hágase tu voluntad, así en la tierra como en el cielo.
2: Danos hoy nuestro pan de cada día y perdona nuestras ofensas, como también nosotros perdonamos a los que nos ofenden. No nos dejes caer en la tentación y líbranos del mal. Amén.
1: Dios te salve María, llena eres de gracia. El Señor es contigo. Bendita eres entre todas las mujeres y bendito es el fruto de tu vientre, Jesús.
2: Santa María, Madre de Dios, ruega por nosotros los pecadores, ahora y en la hora de nuestra muerte. Amén.
1: Dios te salve María, llena eres de gracia. El Señor es contigo. Bendita eres entre todas las mujeres y bendito es el fruto de tu vientre, Jesús.
2: Santa María, Madre de Dios, ruega por nosotros los pecadores, ahora y en la hora de nuestra muerte. Amén.
1: Dios te salve María, llena eres de gracia. El Señor es contigo. Bendita eres entre todas las mujeres y bendito es el fruto de tu vientre, Jesús.
2: Santa María, Madre de Dios, ruega por nosotros los pecadores, ahora y en la hora de nuestra muerte. Amén.
1: Dios te salve María, llena eres de gracia. El Señor es contigo. Bendita eres entre todas las mujeres y bendito es el fruto de tu vientre, Jesús.
2: Santa María, Madre de Dios, ruega por nosotros los pecadores, ahora y en la hora de nuestra muerte. Amén.
1: Dios te salve María, llena eres de gracia. El Señor es contigo. Bendita eres entre todas las mujeres y bendito es el fruto de tu vientre, Jesús.
2: Santa María, Madre de Dios, ruega por nosotros los pecadores, ahora y en la hora de nuestra muerte. Amén.
1: Dios te salve María, llena eres de gracia. El Señor es contigo. Bendita eres entre todas las mujeres y bendito es el fruto de tu vientre, Jesús.
2: Santa María, Madre de Dios, ruega por nosotros los pecadores, ahora y en la hora de nuestra muerte. Amén.
1: Dios te salve María, llena eres de gracia. El Señor es contigo. Bendita eres entre todas las mujeres y bendito es el fruto de tu vientre, Jesús.
2: Santa María, Madre de Dios, ruega por nosotros los pecadores, ahora y en la hora de nuestra muerte. Amén.
1: Dios te salve María, llena eres de gracia. El Señor es contigo. Bendita eres entre todas las mujeres y bendito es el fruto de tu vientre, Jesús.
2: Santa María, Madre de Dios, ruega por nosotros los pecadores, ahora y en la hora de nuestra muerte. Amén.
1: Dios te salve María, llena eres de gracia. El Señor es contigo. Bendita eres entre todas las mujeres y bendito es el fruto de tu vientre, Jesús.
2: Santa María,

0: Madre de Dios, ruega por nosotros los pecadores, ahora y en la hora de nuestra muerte. Amén.
1: Dios te salve María, llena eres de gracia. El Señor es contigo. Bendita eres entre todas las mujeres, y bendito es el fruto de tu vientre, Jesús.
0: Santa María, Madre de Dios, ruega por nosotros los pecadores, ahora y en la hora de nuestra muerte. Amén.
2: Gloria al Padre, gloria al Hijo y gloria al Espíritu Santo.
3: Como era en el principio, ahora y siempre, por los siglos de los siglos. Amén.
2: María, Madre de Gracia y Madre de Misericordia,
3: en la vida y en la muerte, ampáranos, Gran Señora.
0: Oh Jesús nuestro, perdona nuestros pecados. Líbranos del fuego del infierno. Lleva al cielo a todas las almas, especialmente a las más necesitadas de tu divina misericordia.
2: Sagrado Corazón de Jesús,
3: en vos confío.
4: Inmaculado Corazón de María,
3: sed la salvación de nuestras almas.
2: Bendito San José,
3: aumenta nuestra fe.
5: Quinto misterio: Jesús perdido y hallado en el templo.

0: Te ofrecemos, Señor Jesús, este quinto misterio, en honor de haberte encontrado, María, en medio de los doctores, cuando te había perdido. Y te pedimos, por este misterio y por intercesión de tu Santísima Madre, nuestra conversión, la conversión de los pecadores, la conversión de los herejes, de los sigmáticos y de los idólatras. Amén. Y sucedió que al cabo de 3 días, encontraron a Jesús en el templo, sentado en medio de los maestros, preguntándoles y escuchándolos. Todos los que lo oían estaban estupefactos por su inteligencia y por sus respuestas.
1: Padre nuestro que estás en el cielo, santificado sea tu nombre. Venga a nosotros tu reino. Hágase tu voluntad así en la tierra como en el cielo.
2: Danos hoy nuestro pan de cada día. Y perdona nuestras ofensas, como también nosotros perdonamos a los que nos ofenden. No nos dejes caer en la tentación, y líbranos del mal. Amén.
1: Dios te salve María, llena eres de gracia, el Señor es contigo. Bendita eres entre todas las mujeres, y bendito el fruto de tu vientre, Jesús.
2: Santa María, Madre de Dios, ruega por nosotros los pecadores, ahora y en la hora de nuestra muerte. Amén.
1: Dios te salve María, llena eres de gracia, el Señor es contigo. Bendita eres entre todas las mujeres, y bendito el fruto de tu vientre, Jesús.
2: Santa María, Madre de Dios, ruega por nosotros los pecadores, ahora y en la hora de nuestra muerte. Amén.
1: Dios te salve María, llena eres de gracia, el Señor es contigo. Bendita eres entre todas las mujeres, y bendito el fruto de tu vientre, Jesús.
2: Santa María, Madre de Dios, ruega por nosotros los pecadores, ahora y en la hora de nuestra muerte.

0: nuestra muerte. Amén.
1: Dios te salve María, llena eres de gracia, el Señor es contigo. Bendita eres entre todas las mujeres, y bendito el fruto de tu vientre, Jesús.
0: Santa María, Madre de Dios, ruega por nosotros los pecadores, ahora y en la hora de nuestra muerte. Amén.
1: Dios te salve María, llena eres de gracia, el Señor es contigo. Bendita eres entre todas las mujeres, y bendito el fruto de tu vientre, Jesús.
0: Santa María, Madre de Dios, ruega por nosotros los pecadores, ahora y en la hora de nuestra muerte. Amén.
1: Dios te salve María, llena eres de gracia, el Señor es contigo. Bendita eres entre todas las mujeres, y bendito el fruto de tu vientre, Jesús.
0: Santa María, Madre de Dios, ruega por nosotros los pecadores, ahora y en la hora de nuestra muerte. Amén.
1: Dios te salve María, llena eres de gracia, el Señor es contigo. Bendita eres entre todas las mujeres, y bendito el fruto de tu vientre, Jesús.
0: Santa María, Madre de Dios, ruega por nosotros los pecadores, ahora y en la hora de nuestra muerte. Amén.
1: Dios te salve María, llena eres de gracia, el Señor es contigo. Bendita eres entre todas las mujeres, y bendito el fruto de tu vientre, Jesús.
0: Santa María, Madre de Dios, ruega por nosotros los pecadores, ahora y en la hora de nuestra muerte. Amén.
1: Dios te salve María, llena eres de gracia, el Señor es contigo. Bendita eres entre todas las mujeres, y bendito el fruto de tu vientre, Jesús.
0: Santa María, Madre de Dios, ruega por nosotros los pecadores, ahora y en la hora de nuestra muerte. Amén.
1: Dios te salve María, llena eres de gracia, el Señor es contigo. Bendita eres entre todas las mujeres, y bendito el fruto de tu vientre, Jesús.
0: Santa María, Madre de Dios, ruega por nosotros los pecadores, ahora y en la hora de nuestra muerte. Amén.
2: Gloria al Padre, gloria al Hijo, y gloria al Espíritu Santo.
1: Como era en el principio, ahora y siempre, por los siglos de los siglos. Amén.
2: María, Madre de Gracia y Madre de Misericordia,
1: en la vida y en la muerte, ampáranos, Gran Señora.
0: Oh Jesús nuestro, perdona nuestros pecados, líbranos del fuego del infierno, lleva al cielo a todas las almas, especialmente a las más necesitadas de tu divina misericordia.
2: Sagrado Corazón de Jesús,
1: en vos confío.
3: Inmaculado Corazón de María,
1: sed la salvación de nuestras almas.
2: Bendito San José,
1: aumenta nuestra fe. Dios te salve, María Santísima, hija de Dios Padre, Virgen purísima antes del parto. En tus manos encomendamos nuestra fe para que la ilumines. Llena eres de gracia, el Señor es contigo. Bendita eres entre las mujeres, y bendito es el fruto de tu vientre, Jesús.
4: Santa María, Madre de Dios, ruega por nosotros los pecadores, ahora y en la hora de nuestra muerte. Amén.
1: Dios te salve, María Santísima, Madre de Dios Hijo, Virgen purísima en el parto. En tus manos encomendamos nuestra esperanza para que la alientes. Llena eres de gracia, el Señor es contigo. Bendita eres entre todas las mujeres, y bendito es el fruto de tu vientre, Jesús.
4: Santa María, Madre de Dios, ruega por nosotros los pecadores, ahora y en la hora de nuestra muerte. Amén.
1: Dios te salve, María Santísima, Esposa de Dios, Espíritu Santo, Virgen purísima después del parto. En tus manos encomendamos

0: nuestra caridad para que la inflames. Llena eres de gracia, el Señor es contigo. Bendita tú eres entre todas las mujeres, y bendito el fruto de tu vientre, Jesús.
1: Santa María, Madre de Dios, ruega por nosotros los pecadores, ahora y en la hora de nuestra muerte. Amén.
0: Dios te salve, María Santísima, templo y sagrario de la Santísima Trinidad, Virgen concebida sin mancha del pecado original. Dios te salve, Reina y Madre de Misericordia, vida, dulzura y esperanza nuestra. Dios te salve, a ti llamamos los desterrados hijos de Eva. A ti suspiramos, gimiendo y llorando en este valle de lágrimas. Misericordiosos, y después de este destierro, muéstranos a Jesús, fruto bendito de tu vientre. Oh clemente, oh piadosa, oh dulce Virgen María.
2: Ruega por nosotros, Santa Madre de Dios.
0: Para que seamos dignos de alcanzar las promesas de nuestro Señor Jesucristo. Amén.
1: De tus purísimos ojos dependen nuestras felicidades. Míranos, Señora, y no nos desampares. Señor, ten piedad.
0: Señor, ten piedad de nosotros.
1: Cristo, ten piedad.
0: Cristo, ten piedad de nosotros.
1: Señor, ten piedad.
0: Señor, ten piedad.
1: Cristo, óyenos, escúchanos.
0: Cristo, escúchanos.
1: Dios Padre Celestial,
0: ten piedad de nosotros.
1: Dios Hijo Redentor del mundo,
0: ten piedad de nosotros.
1: Dios Espíritu Santo,
0: ten piedad de nosotros.
1: Santísima Trinidad, que eres un solo Dios,
0: ten piedad de nosotros.
2: Santa María,
0: ruega por nosotros.
2: Santa Madre de Dios,
0: ruega por nosotros.
2: Santa Virgen de las Vírgenes,
0: ruega por nosotros.
1: Madre de Cristo,
0: ruega por nosotros.
2: Madre de la Iglesia,
0: ruega por nosotros.
2: Madre de la Divina Gracia,
0: ruega por nosotros.
2: Madre Purísima,
0: ruega por nosotros.
2: Madre Castísima,
0: ruega por nosotros.
2: Madre Siempre Virgen,
0: ruega por nosotros.
2: Madre Inmaculada,
0: ruega por nosotros.
2: Madre Amable,
0: ruega por nosotros.
2: Madre Admirable,
0: ruega por nosotros.
2: Madre del Buen Consejo,
0: ruega por nosotros.
2: Madre del Creador,
0: ruega por nosotros.
2: Madre del Salvador,
0: ruega por nosotros.
2: Madre de Misericordia,
0: ruega por nosotros.
2: Virgen Prudentísima,
0: ruega por nosotros.
2: Virgen Digna de Veneración,
0: ruega por nosotros.
2: Virgen Digna de Alabanza,
0: ruega por nosotros.
2: Virgen Poderosa,
0: ruega por nosotros.
2: Virgen Clemente,
0: ruega por nosotros.
2: Virgen Fiel,
0: ruega por nosotros.
2: Espejo de Justicia,
0: ruega por nosotros.
2: Trono de la Sabiduría,
0: ruega por nosotros.
2: Causa de nuestra alegría,
0: ruega por nosotros.
2: Vaso Espiritual,
0: ruega por nosotros.
2: Vaso Digno de Honor,
0: ruega por nosotros.
2: Vaso de Insigne Devoción,
0: ruega por nosotros.
2: Rosa Mística,
0: ruega por nosotros.
2: Torre de David,
0: ruega por nosotros.
2: Torre de Marfil,
0: ruega por nosotros.
2: Casa de Oro,
0: ruega por nosotros.
2: Arca de la Alianza,
0: ruega por nosotros.
2: Puerta del Cielo,
0: ruega por nosotros.
2: Estrella de la Mañana,
0: ruega por nosotros.
2: Salud de los Enfermos,
0: ruega por nosotros.
2: Refugio de los Pecadores,
0: ruega por nosotros.
2: Consuelo de los Afligidos,
0: ruega por nosotros.
2: Auxilio de los Cristianos,
0: ruega por nosotros.
2: Reina de los Ángeles,

0: ruega por nosotros.
1: Reina de los patriarcas,
0: ruega por nosotros.
1: Reina de los profetas,
0: ruega por nosotros.
1: Reina de los apóstoles,
0: ruega por nosotros.
1: Reina de los mártires,
0: ruega por nosotros.
1: Reina de los confesores,
0: ruega por nosotros.
1: Reina de las vírgenes,
0: ruega por nosotros.
1: Reina de todos los santos,
0: ruega por nosotros.
1: Reina concebida sin pecado original,
0: ruega por nosotros.
1: Reina llevada al cielo,
0: ruega por nosotros.
1: Reina del Santísimo Rosario,
0: ruega por nosotros.
1: Reina de la familia,
0: ruega por nosotros.
1: Reina de la paz,
0: ruega por nosotros.
1: Cordero de Dios, que quitas el pecado del mundo,
0: perdónanos, Señor.
1: Cordero de Dios, que quitas el pecado del mundo,
0: escúchanos, Señor.
1: Cordero de Dios,

0: que quitas el pecado del mundo.
1: Perdónanos, Señor.
0: Cordero de Dios, que quitas el pecado del mundo.
1: Escúchanos, Señor.
0: Cordero de Dios, que quitas el pecado del mundo.
1: Ten misericordia de nosotros.
0: Ruega por nosotros, Santa Madre de Dios.
1: Para que seamos dignos de las promesas de Cristo.
2: Oremos. Te rogamos nos concedas, Señor, y disfrutar de las alegrías eternas. Por Jesucristo nuestro Señor. Amén. Hagamos una oración por todas las intenciones de su santidad, el Papa. Que el Señor le conserve la vida, que lo haga feliz en la tierra y que lo libre de todos sus enemigos. Amén.

0: Dios te salve María, llena eres de gracia, el Señor es contigo. Bendita eres entre todas las mujeres, y bendito el fruto de tu vientre, Jesús.
1: Santa María, Madre de Dios, ruega por nosotros los pecadores, ahora y en la hora de nuestra muerte. Amén.
2: Gloria al Padre, gloria al Hijo, y gloria al Espíritu Santo.
0: Como era en el principio, ahora y siempre, por los siglos de los siglos,

Jesús, yo creo, adoro, espero y te amo. Te pido perdón por los que no creen, no adoran, no esperan y no te aman. 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Te pido perdón por los que no creen, no adoran, no esperan y no te aman. 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Te pido perdón por los que no creen, no adoran, no esperan y no te aman.

Con el rezo del rosario, las almas sedientas se sacian. Los que están atados ven sus lazos deshechos. Los que lloran hallan alegría. Los que son tentados hallan tranquilidad.

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5: De la mano de Jesús y de María en la tormenta. Comenzamos con esta lectura de la primera carta de San Pablo a los Corintios. En el capítulo 1, desde el versículo 13, dice: ¿Quieren dividir a Cristo? ¿Acaso fue Pablo crucificado por ustedes? ¿O fueron bautizados en el nombre de Pablo? Doy gracias a Dios de no haber bautizado a ninguno de ustedes, a excepción de Crispo y Gallo. Pues así nadie podrá decir que fue bautizado en mi nombre. Perdón, también bauticé a la familia de Estefanas. Fuera de esto, no recuerdo haber bautizado a ninguno otro. De todas maneras, no me envió Cristo a bautizar, sino a proclamar el Evangelio, y no con discursos sofisticados, pues entonces la cruz de Cristo ya no tendría sentido, porque el lenguaje de la cruz resulta una locura para los que se pierden, pero para los que se salvan, para nosotros, es poder de Dios. Ya lo dijo la Escritura: destruiré la sabiduría de los sabios y haré fracasar la pericia de los instruidos. Sabios entendidos teóricos de este mundo, ¿cómo quedan puestos? ¿Y la sabiduría de este mundo? Dios la dejó como loca. Pues el mundo con su sabiduría no reconoció a Dios cuando ponía por obra su sabiduría. Entonces a Dios le pareció bien salvar a los creyentes con esta locura que predicamos. Mientras los judíos piden milagros y los griegos buscan el saber, nosotros proclamamos a un Mesías crucificado. Para los judíos, qué escándalo, y para los griegos, qué locura. Pero para los que Dios ha llamado, judíos o griegos, este Mesías es fuerza de Dios y sabiduría de Dios. Pues las locuras de Dios tienen más sabiduría que los hombres, y la debilidad de Dios es más fuerte que los hombres. Palabra de Dios.

0: Estas palabras, increíble, lo lindas que son y lo importante que es entender esto, la sabiduría de Dios, nada que ver con la sabiduría del hombre y la inteligencia del hombre. Mire que encontramos gente muy preparada, muy estudiada, muy estructurada en todo, pero sin corazón, sin amor, sin compasión, sin tolerancia, sin paciencia, sin caridad. ¿Y de qué sirve todo ese conocimiento humano si el corazón no vale nada? Es una piedra. Personas así parece que estuvieran muertas en vida. Y por eso, precisamente, el mensaje central del Evangelio es el amor de Dios. De darnos cuenta que lo único que importa en este mundo es tener el amor de Dios. Lo demás está todo muerto. Consiga lo que consiga, alcance lo que alcance, aprenda lo que aprenda, si no tiene amor no vale nada. Y esto hay que aprenderlo, porque si no lo aprendemos en esta vida, nos toca aprenderlo en la otra. Y qué doloroso que será. Es una advertencia que está clara, ¿no? En el Evangelio, en todas nuestras enseñanzas, en la doctrina de la Iglesia, en nuestro catecismo. Está muy claro que el amor de Dios es nuestra meta. Hay que crecer en él, hay que conocerlo, descubrirlo. Y una vez descubierto, obedecerle a lo que el amor indica, a lo que el amor inclina, a lo que enseña, a lo que el amor inspira. Porque el amor de Dios tiene la verdad. El amor de Dios tiene el camino, el amor de Dios nos lleva a la vida eterna. Y esto todo es Jesucristo en pocas palabras, porque Jesucristo es el amor. Y descubrir a Jesús en esta forma es descubrir la vida. Por eso el que tiene a Jesús lo tiene todo. El que tiene a Jesús ya no necesita nada. Como dice Santa Teresa de Ávila, quien tiene a Dios nada le falta, solo Dios basta. Y esto es, porque tener esa conciencia de que solo Dios basta, ya es una realización de Dios en nuestro corazón, ya es estar uno vivo, tener un espíritu en el corazón que le da a uno esa fuerza para que el mundo no lo doble, para que nada lo agobie, para que nada tenga poder sobre uno y Dios lo haga libre y poderoso en él, en la sencillez de su amor.
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Buenos días, hermanos. Bienvenidos a un programa más de Cadena de Amor. Les saluda Freddy González desde acá, desde los estudios de María Visión Miami, para llevarles este programa de Cadena de Amor y unirnos todos en esta cadena de oración, orando los unos por los otros. Y como todo programa tiene su inicio, vamos a darle gracias a nuestro Padre Celestial por este nuevo día, por el programa y todas las personas que van a poner sus intenciones y peticiones. Muy buenos días. En el nombre del Padre, del Hijo y del Espíritu Santo. Amén. Señor Jesús, en esta mañana te damos gracias por este nuevo día. Por esta nueva semana ponemos en tus manos nuestro trabajo, nuestras familias. Te pedimos también por las personas, por los enfermos que están postrados en una cama, por las personas que llevan esa cruz de esa enfermedad, para acompañarlos. Estamos acá para orar por ustedes. Te pedimos por cada persona que llame en esta mañana, que ponga sus intenciones a los pies de Jesús sacramentado. Te pedimos por las intenciones de la Iglesia Católica, por el Papa León XIV. Te pedimos por las misiones en este mes de las misiones, por nuestros hermanos misioneros, por nuestras hermanas de la vida consagrada, por los delegados de la palabra que hacen un extraordinario trabajo llevando la palabra hacia los lugares donde muy pocas veces llega tu palabra, Señor Jesús. Te pedimos por cada una de esas personas, para que las bendigas, para que le des fortaleza. Te pedimos por las intenciones que acá y peticiones que acá se van a presentar de nuestros hermanos que van a llamar en este programa Cadena de Amor, por esta obra evangelizadora. La ponemos en tus manos para que siga creciendo y llegando a muchas más personas de todo el mundo. Ponemos en tus manos también, Señor Jesús, a las personas que están buscando un trabajo para llevar ese pan, ese sustento a su familia. Te la ponemos en tus manos, Señor Jesús, en esta mañana. Que tu Espíritu Santo se derrame sobre todos y cada una de estas personas que necesitan ese abrazo, ese espíritu. En el nombre de nuestro Señor Jesucristo también te pedimos por la paz del mundo. Por la paz del mundo, para que lleve la paz todos y cada una de las personas que lo necesitan. Y en esta mañana le damos gracias por el don de la vida, porque nos regala salud por nuestras familias, por nuestro trabajo. Te queremos agradecer también, Señor Jesús. Te pedimos por las vocaciones sacerdotales, por todos los seminaristas del mundo, por los párrocos, por los cardenales.

0: son la parte fundamental también que llevan y cuidan al rebaño de Jesús. Te los ponemos en tus intenciones en esta mañana, Señor Jesús. Y todo esto te lo pedimos en el nombre de nuestro Señor Jesucristo. Amén. En el nombre del Padre, del Hijo y del Espíritu Santo. Amén. Y ponemos nuestros números en pantalla para que puedan comunicarse con nosotros y poner sus intenciones y que oremos los unos por los otros. Por acá vamos a contestar la primera llamadita de la mañana y por acá tenemos a la señora Maura. Muy buenos días, señora Maura.
1: Días.
0: Bendecido Dios. Muy bien, gracias a Dios. Acá estamos bien en una semana más, iniciando este hermoso mes de octubre, el mes dedicado al Santo Rosario y a las misiones. Un gusto poder escucharla, señora Maura. Adelante.
1: En esta mañana, mi Señor Jesús, te quiero dar gracias por este nuevo amanecer. También darte bendición de Dios y María Santísima para que nos sigas protegiendo y nos sigas fortaleciendo en cuerpo y en alma. Te doy gracias por mi salud, por la salud de mi esposo. Que bendigas a todos aquellos jóvenes que van a sus escuelas, a nuestros hijos, a nuestros seres queridos que están allá en otros países también, mi Señor, para que tú los fortalezcas en paz y en armonía. Por los sacerdotes, también te quiero dar gracias una vez más, pues, por el nuevo proyecto que tenemos en puerta, mi Señor. Que seas tú, Señor, que guíe todas nuestras intenciones hacia las personas que se nos vayan a acercar. Que tú las conoces, mi Señor, que le des fortaleza a mi esposo, ¿verdad? Y a mí, en lo personal también, para que gracias a Dios, que poco a poco estoy sanando de mi llaga derecha, mi Señor. Delante de tu presencia, Padre Santísimo, como dice tu palabra el día de hoy en nuestro Evangelio, que nos amemos los unos a los otros y que dejemos el rencor, que dejemos el odio y que veamos por nuestro prójimo, que veamos a los amigos, ¿verdad? Como realmente veamos en ellos tu cara bendita, ¿verdad? Y que esta piedra angular, que sea esa piedra que edifiquemos también, ¿verdad? En el Evangelio del ayer domingo, ¿verdad? Que estos viñadores, que seamos viñadores de darle este fruto, porque a través de tu Hijo amado, tú nos enseñaste también, mi Señor, que poder dar ese fruto y que crezca esa semilla. Y que rompa, Señor, esos vasos que están entristecidos, que seamos unos vasos nuevos ante tu presencia. Bendito y alabado sea, Señor, también te doy gracias por nuestras madres, ¿verdad? Las ánimas benditas del purgatorio, que están allá en el cielo, nuestros padres, que ya están allá del lado de tu presencia. Y que bendigas a cada uno de los que están postrados en una cama, Señor. Te doy gracias por mi madre, ¿verdad? Que me diste la fortaleza el día de ayer, poder estar con ella y poder asistirla. Simplemente agradezco por todo lo que nos rodeas, mi Señor, por nuestros hijos, porque los amas tanto como a nosotros como papás, como abuelitos, como amigos, ¿verdad? Sí, que los bendigas a nuestros niños que van a la escuela, que les des el entendimiento por esa paz mundial que tanto necesitamos, y que seas tú el que nos guíes esta nueva semana del mes de octubre para gloria y honra tuya. Tú sabes, mi Señor, tantas cosas que tengo en mi corazón, más que solamente tú las conoces, y que se haga tu obra, más no la mía, papito lindo, para dar oportunidad a todos mis compañeros, hermanos, que se puedan comunicar a esta bendita señal de María Visión y bendecirlos a todos y cada uno de ustedes que están allí a través de estas benditas señales. Y que nos ayudan a seguir adelante, principalmente con la bendición de mi Señor Jesucristo y con María Santísima, que es nuestra Madre. Amén.
0: Amén, amén, señora Maura. Vamos a estar orando por todas y cada una de las intenciones que acaba de mencionar en esta mañana, esperando que pueda recuperarse de salud y orando por su familia, por supuesto. Un abrazo y esperamos que no se nos pierda nuevamente y tenerla siempre acá en este su programa, Cadena de Amor. Un abrazo y un feliz inicio de semana.
1: Igualmente, Joel Freddy, para usted y su bonita, buena juventud, y que sigamos en este mes de octubre con nuestro rosario, ¿verdad? Que es nuestra arma más poderosa para poder vencer al enemigo mal.
0: Así es, señora Maura. Unidos en oración, un abrazo y un feliz inicio de semana. Muchas gracias a la señora Maura. Por acá tenemos a la señora Rafaela. Muy buenos días, señora Rafaela, desde República Dominicana. ¿Cómo está, hermanita?
2: Amén, buen día, paz y bien.
0: Paz y bien. ¿Cómo amanece, señora Rafaela? ¿Cómo está?
2: Estamos bien, gracias a Dios, con Jesús y María, tirando las redes.
0: Qué
2: nosotros
0: bueno.
2: Los que llevamos la Eucaristía a los enfermos, que Dios nos dé paz y nos dé amor. Y nos dé servicio cada día más para entregarnos cada día más a Jesucristo.
0: Amén, amén, amén. Cuánto gusto escucharla, señora Rafaela, con esa alegría que nos transmite y esa paz que usted también nos transmite. Escuchamos las intenciones, señora Rafaela, que tengan esta mañana. Adelante. Adelante, señora Rafaela, está al aire.
2: Sí, sí. Y a ustedes que Dios los siga bendiciendo en su bello programa, que no nos cansamos de presentárselo a Jesucristo. Bueno, las intenciones que yo tengo en esta mañana es que Dios me lo siga bendiciendo y que Dios me le dé mucha salud para que ustedes también en su bello programa sigan tirando las redes como lo están haciendo.
0: Amén, amén, amén. Vamos a estar orando mucho por todas y cada una de las intenciones que usted tenga, señora Rafaela. ¿Algo más que quiera agregar en esta mañana? Bien, parece que tenemos un poquito de problemas con la señora Rafaela.
2: Que Dios nos lo siga bendiciendo.
0: Muchas gracias, señora Rafaela. Un abrazo hasta República
2: Dominicana. Que Dios me lo bendiga. Y abrazo y beso para todos los en su programa. Que Dios me lo siga bendiciendo. Amén y amén.
0: Amén, amén. Un abrazo y bendiciones, señora Rafaela. Muchas gracias, la señora Rafaela. Vamos a estar unidos en oración.
2: Amén, amén.
0: Vamos a contestar la siguiente llamadita de esta mañana. Muy buenos días.
3: Hola.
0: Hola, muy buenos días. Nos regala su nombre, por favor.
3: Yubixa García Arámbulo, desde Perú.
0: Desde Perú, bienvenida, hermana. La paz del Señor esté con usted. Un gusto poder escucharla. Y escuchamos las intenciones que tenga en esta mañana.
3: Muchas gracias.
0: Adelante, hermana, está al aire.
3: Sí, bueno, quisiera pedirle a la Virgencita María, a Jesús y a Dios, por favor, pon sus manos y bajo tu manto protector a todos mis seres queridos. Te pido especialmente por la salud de mi abuelita Maripa Alemán García, desde Perú, Tumbes. Por mi mami Gaby Arámbulo Alemán, a mi madre quería acompañar los protestos y darles fortaleza a Luis y Salud, para que intercedan por ellas ante tu Hijo Jesús y cúbrela siempre con tu amor maternal. También te encomiendo a Luis García Terrenuda, a la familia García Cascote García, García Rodríguez, Pati García Arándulo, Luis Eduardo Castañeda García, Virgencita Linda, visita cada uno de nuestros hogares, aleja todas las enfermedades, preocupaciones y tristeza, y derrama sobre nuestra familia tus bendiciones, paz, esperanzas y protección, Madre Santísima. No nos sueltes de tu mano y llévanos siempre hacia Jesús. Ponemos toda nuestra confianza en Dios, sabiendo que Él escucha nuestras oraciones y nunca nos abandona. Virgencita María, ruega por nosotros. Jesús, en ti confiamos. Amén. Este mes de octubre celebramos al Señor de los Milagros y al Señor Pablo de Ayabaca, desde acá de Perú, Piura.
0: Amén. Amén. Amén. Vamos a...
3: Vemos.
0: Amén. Vamos a estar orando por todas y cada una de las intenciones que acaba de mencionar, orando

0: por su familia, por usted y por todo ese hermoso país de Perú, unidos en oración y por supuesto también unidos al Santo Rosario en este mes dedicado al Santo Rosario, orando unos por los otros. Un abrazo, hermana, muchas gracias por su llamada y la paz del Señor esté con usted.
1: Gracias, muy amable. Gracias. Amén. Que Dios los proteja siempre. Saludos desde Perú.
0: Muchas gracias, hermanita. Saludos hasta Perú. Muchas gracias a la hermana que nos acaba de llamar hasta Perú, poniendo las intenciones y necesidades que ella tenía. Por supuesto, dedicado este mes al Santo Rosario, donde nos unimos todos en este mes dedicado a este Rosario, que es la fortaleza y una arma contra el enemigo. Saludando a todas las personas que nos están viendo por todo el Latinoamérica, por todo el mundo, y esas personas que están por ahí también orando con nosotros y también pendiente de este su programa Cadena de Amor. Por acá tenemos al señor Carlos Alberto. Muy buenos días.
2: Santo, te lo pido.
0: Hermano Carlos Alberto, bienvenido a este su programa Cadena de Amor, hermanito Carlos Alberto.
3: Buenos días.
0: Buenos días, hermano Carlos Alberto. La paz del Señor esté con usted. Feliz inicio de semana. Por acá tenemos al señor Carlos Alberto, que siempre nos regala un valioso aporte con la reflexión del Evangelio. Voy a leer el Evangelio, señor Carlos Alberto, para que posteriormente nos regale usted la reflexión de este hermoso Evangelio que el Señor nos habla a través de su palabra. Lectura del Santo Evangelio según San Lucas. Gloria a ti, Señor.
3: Gloria a ti.
0: En aquel tiempo se presentó ante Jesús un doctor de la ley para ponerlo a prueba y le preguntó: Maestro, ¿qué debo de hacer para conseguir la vida eterna? Jesús le dijo: ¿Qué es lo que está escrito en la ley? ¿Qué lees en ella? El doctor de la ley contestó: Amarás al Señor tu Dios con todo tu corazón, con toda tu alma, con todas tus fuerzas y con todo tu ser, y a tu prójimo como a ti mismo. Jesús le dijo: Has contestado bien, si haces eso, vivirás. El doctor de la ley, para justificarse, le preguntó a Jesús: ¿Y quién es mi prójimo? Jesús le dijo: Un hombre que bajaba por el camino de Jerusalén a Jericó cayó en manos de unos ladrones, los cuales lo robaron y hicieron y lo dejaron medio muerto. Sucedió que por él mismo caminaba, bajaba un sacerdote, el cual lo vio y pasó de largo. De igual modo, un levita le pasó por ahí, lo vio y siguió adelante. Pero un samaritano que iba de viaje, al verlo, se compadeció de él, se le acercó, ungió sus heridas con un aceite y vino y se las vendó. Luego lo puso sobre su cabalgura, lo llevó a un mesón y cuidó de él. Al día siguiente sacó 2 denarios, se los dio al dueño del mesón y le dijo: Cuida de él y lo que gastes de más te lo pagaré a mi regreso. ¿Cuál de estos 3 te parece que se portó como el prójimo del hombre que fue asaltado por ladrones? El doctor de la ley le respondió: El que tuvo compasión de él. Entonces Jesús le dijo: Anda y haz tú lo mismo. Palabra de Dios, gloria a ti, Señor
3: Jesús. Gloria a ti, Señor Jesús.

Eres un mentiroso. Entonces, hoy nos invita la palabra de Dios a ser coherentes entre lo que predicamos y entre lo que hacemos. Entonces, hoy Jesús nos invita al amor. Sí, el amor a Dios. Amarás a Dios con toda tu alma, con toda tu alma, con toda tu mente, con toda tu fuerza. Es decir, que si yo le sirvo a Dios, que yo no lo haga de manera superficial, sino que dé todo, entonces todo ese fervor, todo ese entusiasmo para Dios. Porque a veces decimos, si me sobra tiempo, voy a misa. Si me sobra tiempo, voy al Santísimo. Si me sobra tiempo, rezo el rosario. ¿Cómo que si me sobra? Dios no se merece la sobra. Dios se merece lo mejor de nuestro tiempo, lo mejor de nuestra vida, porque a veces decimos, yo a la iglesia no voy, soy joven, ya voy a ir a la iglesia cuando ya yo esté viejo, cuando yo ya no tenga nada que hacer, me dedico a la iglesia. No, a Dios hay que darle lo mejor, el primer lugar a Él. Por eso hoy la palabra de Dios nos dice, amarás a Dios con toda tu alma, con toda tu mente, con todas tus fuerzas. Hay que darle lo mejor a Dios. Y si nosotros le damos a Dios lo mejor, de todo lo demás, Él se encarga. Por eso Cristo dijo, si buscan primero el reino de Dios, todo lo demás vendrá por añadidura. Encontraremos más sabor a la vida, más sabor a la comida. El dinero, aunque ganemos poco, se ve en lo que se ocupa, nos rinde. Cristo nos da el 100 por 1 en amistades, en gente que nos quiere, de muchas maneras, en salud, en armonía, en nuestro hogar, en amistades, de muchas maneras vemos cómo Jesús nos da el 100 por 1, pero cuando nosotros le damos todo a Él, estamos conscientes que somos pecadores, tenemos errores, defectos, debilidades. Pero independientemente de eso, hay que darle a Dios lo mejor. Como le dijo el apóstol Simón a Cristo, Señor, tú lo sabes todo, tú sabes que te amo. Hay que darle a Dios todo. Como decía San Francisco de Asís, mi Dios y mi todo. Y en la Magnífica dice la Virgen María, Dios es todo para mí. Entonces hay que darle a Dios todo lo mejor. A nadie le gusta que le den la sobra. Y si Dios nos da la vida, si Dios nos da la salud, si Dios nos da esta semana que estamos iniciando, pues hay que amarlo con todo nuestro ser. Y si nosotros lo amamos con todo nuestro ser, vamos a poder experimentar también lo que dice el Salmo. Haz la prueba y verás qué bueno es el Señor. Y dice un salmo, ama a Dios con ternura y Él cumplirá todos los deseos de tu corazón. Finalmente, dice la palabra de Dios, ama a tu prójimo como a ti mismo. Nos decía un padre de Colombia hace años en un congreso, el padre Darío Betancourt, en paz descanse. La palabra prójimo viene de otra palabra, próximo, el que tenemos más cerca. En primer lugar, nuestra familia. Ama a tu prójimo como a ti mismo. Pero este mandamiento se aplica a la inversa. No puedo querer a los demás si yo no me quiero a mí mismo. Si yo estoy enfermo y sé que esa comida me va a hacer mal porque la como. Si tengo una medicina y la debo de tomar y no la tomo por capricho, por rebeldía, no me amo a mí mismo. A veces decimos, tengo un carácter tan fuerte que no me lo soporto. Y si yo no me soporto, no puedo soportar a los demás. Porque nadie da lo que no tiene. Bien dice la Virgen María, Reina de la Paz, en sus apariciones. Cuando una persona no tiene paz en su corazón, va a vivir haciéndole la guerra a los demás. Entonces, para que podamos amar a los demás, tenemos que amarnos primero nosotros, tener esa paz en el corazón, que eso no se puede conseguir por sí mismo, ni por ningún mérito humano. Eso es una gracia de Dios, pero una gracia

0: gracia de Dios que la podemos tener si nosotros la buscamos. Porque Dios siempre quiere nuestro bien, pero no nos obliga, no nos impone. Somos nosotros los que tenemos que buscarlo. Él no abre la puerta. Nosotros tenemos que abrir la puerta del corazón. Porque si Dios impusiera, si Dios obligara, seríamos como robots. Seríamos como títeres, seres manejados. Dios no hizo títeres, Dios no hizo robots. Somos libres. Si nosotros lo buscamos, entonces Él nos dará su gracia. Para cumplir ese mandamiento, amarnos a nosotros mismos para poder amar a los demás. Si yo me lleno de amor, eso tengo que reflejarlo. Sobre todo en el amor al prójimo, en el servicio, como ese buen samaritano. Pensaba la gente que el pueblo de Israel era el único pueblo que tenía derecho a la salvación. Y resulta que viene a darle ejemplo un extranjero, porque los judíos no se llevaban con los samaritanos. Y un samaritano, un extranjero, que consideraban que no era del pueblo elegido de Dios, ese fue el que vino a dar testimonio de caridad, de misericordia. Aquel hombre botado que encontró en el camino, lo llevó al hospital, pagó para que lo atendieran y dijo, atiéndalo. Y si queda debiendo algo, a mi regreso yo lo pagaré. Entonces, dice San Pablo que seremos juzgados por el amor. ¿Cuánto amaste? Ese será el juicio. ¿Cuánto amaste? Entonces hoy nos invita a Jesús a que le demostremos que lo amamos a Él amando al prójimo, a quien sí vemos todos los días, el amor. Y bien decía San Agustín, ama y haz lo que quieras. Y dice Cristo, el que ama ya ha cumplido todos los mandamientos, porque el que ama no le hace daño a nadie. Todos los mandamientos de Dios giran en torno al amor, el amor a Dios, el amor a nuestro prójimo y amarnos nosotros mismos para poder amar a los demás.
1: Amén, señor Carlos Alberto. Una bonita reflexión del Evangelio de hoy, donde prácticamente nos dice amar al prójimo como a uno mismo y como el Evangelio nos habla de ayudar al prójimo, y muchas veces nos encontramos al prójimo en nuestra propia familia, en las calles, para ayudarle, para tenderle la mano, para ofrecerle una palabra de aliento. Y de eso nos habla la palabra de hoy, el Evangelio, donde Jesús pues nos expone más que todo el amor al prójimo. Señor Carlos Alberto, queremos escuchar sus intenciones del día de hoy. Adelante.
0: Sí, en este día quiero pedir por el doctor Alejandro Martínez, por esa misión que él está llevando a cabo de salud para tantas personas, a quienes él nos está atendiendo, a tantas personas aquí en nuestra comunidad. Pido por él. Y pido por todos los médicos que llevan a cabo esta labor de la salud, y también por los sacerdotes que son médicos del alma, médicos del alma. Pido por cada uno de ellos y por todos los que ejercen alguna rama de la salud, doctores, psicólogos, todos los que se preocupan por la salud, para que sean instrumentos de salud. Y pido pues por cada uno de ellos y por la salud de todos los enfermos que se encomiendan a nuestras oraciones. Finalmente pido por la misión que se está llevando a cabo aquí en nuestra comunidad parroquial, San Marcos Evangelista de Paraíso, Tabasco, la misión de la visita del Santísimo Sacramento a todos los hogares católicos de esta comunidad en este mes de octubre, mes de las misiones. Pido por todos los misioneros, sacerdotes, religiosas y laicos que en diferentes partes de México y el mundo están llevando a cabo esta tarea de evangelizar. También María Visión Miami, María Visión México y María Visión en todos los países del mundo donde están siendo misioneros llevando a cabo el evangelio a través de toda la programación de María Visión, para que continúen con esta misión Así que el Espíritu Santo lo siga guiando en esta obra a la cual han sido llamados de proclamar la buena nueva del Evangelio. Así sea.
1: Amén, señor Carlos Alberto, muchas gracias. Vamos a estar orando por todas y cada una de las intenciones, por la misión que hay en su comunidad, todos unidos orando los unos por los otros. La paz del Señor esté con usted, señor Carlos Alberto, un abrazo y nos vemos hasta el próximo programa. Dios lo bendiga.
0: Igualmente, hermano, Dios lo bendiga. Bendecido inicio de semana para todos ustedes, unidos en oración.
1: Unidos en oración, señor Carlos Alberto, muchas gracias. Voy con la siguiente llamadita, con la señora Margarita Ramos. Bienvenida, hermana Margarita Ramos. Escuchamos.
2: Buenos días.
1: Buenos días, hermana. Escuchamos las intenciones y peticiones que tenga en esta.
2: No me escucho bien, déjeme.
1: Adelante, hermana, está al aire.
2: Sí, hermano.
1: Adelante, está al aire. Bien, parece que tiene problemitas la hermana Margarita Ramos. Si puede volver a marcarnos a la hermana Margarita Ramos. Parece que tenemos un poquito de problemas con la conexión. A veces se satura porque hay muchas llamadas. Queremos también orar por las personas que ponen sus intenciones a través de Facebook. Por ahí en los comentarios ponen las intenciones y vamos a estar unidos en oración. Muy buenos días, señora Margarita Ramos. ¿Me escucha?
2: Buenos días.
1: ¿Me escucha? Está al aire. Adelante, hermana.
2: Wow.
1: Adelante, hermana, está al aire.
2: Sí, yo le doy gracias a mi Padre Santísimo en esta mañana por un nuevo día más de vida. Y también por todos mis seres queridos. Aquí también por mi prima, lo divina, que está de visita. Y también pedirle por la salud de Alfredo Arias, por Carmelita Sánchez, por Evangelina Sánchez. Pedirle también por la salud de Manuel Ramos, Sandra, mi hija, también. Por esta Claudita, señor, que la cuides, la protege, la libres de todo peligro, Padre Santísimo, te la entrego a ti, Virgen María de Guadalupe, la cuides y la proteja, señor. Mi Jesús sacramentado, siempre, Papa León, por todos nuestros obispos y sacerdotes y religiosas, y que cada día broten más vocaciones sacerdotales y religiosas por la paz del mundo, por la conversión de todos tus hijos pecadores. Por todas nuestras necesidades y por todas esas cosas que están pasando, inundaciones, Señor, y que están sufriendo las personas. Que por estar dando este programa para comunicaros con él, lo bendigas y lo cuides en tu mundo. Gracias, Señor. Gracias, Padre mío. Amén, amén, amén.
1: Amén, amén, amén. Vamos a estar orando unidos en oración. Señora Margarita Ramos, muchas gracias por su llamada. La paz del Señor esté con usted y Dios y la Virgen le bendiga y tenga un feliz inicio de semana. Un abrazo. Muchas gracias a la señora Margarita. Vamos con la siguiente llamada de la mañana. Muy buenos días, hermana Lucía González, desde República Dominicana. Bienvenida, hermana. Buenos días,
3: hermana. Bendiciones para allá, para todos.
1: Muchas gracias, igual.
3: Espero que estén bien todos.
1: Muchas gracias, hermana.
3: En este mes de la misión.
1: Acá seguimos.
3: Para mis oraciones, por mí, especialmente por mí, por mi salud, por mi familia, y también pedirle a Jesús, a la Virgen Santísima, por la salud de llamado Colón, de los que vivieron, el barrio, Rafael Padilla, María Valeria y todos los enfermos de esta comunidad. También que María intercede por todos nosotros y por tantas inundaciones que hay para allá, para nuestro pueblo. También para que pongan la paz en nuestro hogar, en nuestra familia. También para que María, tiempo de la misión del Santísimo Rosario, los sanifica, nos conceda la gracia en este día, concédenos la salud especialmente, nos salud en este día, a cada uno de nosotros, aquí en el hogar, para que la paz y la fortaleza aquí en nuestros hogares, para que Jesús María está por el pan. Y también para que el Santísimo Rosario ayude a nosotros, que interceda María Jesús por nosotros, por el mundo entero. También bendiciones para ustedes y también para todos los que trabajan a la visión, que el Señor los proteja, los cuide. Y muchas gracias y bendiciones. Amén.
1: Amén, amén, amén. Muchas gracias, hermana Lucía, que nos está llamando desde República Dominicana, Unidos en Oración. Vamos a estar todos unidos y orando por cada una de las peticiones que usted acaba de mencionar y agradeciéndole también por sus oraciones, por esta obra evangelizadora que se llama María Visión. Un abrazo, hermanita.
3: Amén. Amén, amén.
1: Amén, amén. Muchas gracias, la hermanita Lucía, desde República Dominicana. Voy a contestar la siguiente llamada. Muy buenos días. Hola, buenos días.
4: Buenos días.
1: Hola, buenos días, hermana. ¿Nos puede regalar su nombre y de qué parte de México nos llama?
4: No escuché.
1: Si nos puede regalar su nombre y de qué parte de México nos está llamando.
4: Me llamo Virginia Romero Fernández, hablo de la Baja California Norte, San Felipe.
1: Bienvenida, hermana, a este su programa Cadena de Amor, y queremos escuchar las necesidades que tenga en su corazón. Adelante.
4: Ya, para poder hablar por mis necesidades que tengo.
1: Sí, hermana, está al aire, le escuchamos.
4: Sí, le escuché.
1: Sí,
4: le digo que se le pueda. Yo le estoy hablando por.
1: Adelante, hermanita, le escuchamos.
4: Virginia Romero Fernández. Virginia Romero Fernández. Le hablo de San Felipe, Baja California, Norte.
1: Sí, hermanita, si me puede escuchar por el teléfono y le puede bajar al televisor, por favor.
4: Yo quisiera que me ayudaran con mis hijas que están enfermas. Tengo dos hijas que están enfermas.
1: Si nos puede dar el nombre de su hija.
4: Se llama Patricia Robledo y Leticia Robledo.
1: ¿Quiere pedir por la salud de sus hijas? ¿Algo más, hermana?
4: Sí.
1: ¿Le escuchamos?
4: De mis dos hijas.
1: Sí, adelante, hermana, está al aire.
4: Sí, lo estoy escuchando.
1: Sí, me dijo que quería que oráramos por la salud de sus dos hijas. ¿Algo más que quiera agregar?
4: Sí, una tiene 43 y una 45.
1: Vamos a estar orando y...
4: Se llama Patricia Francisca Robledo Romero y Leticia Isabel Robledo Romero.
1: Ok, hermanita, vamos a estar orando por la salud de su hija, vamos a estar orando por usted y unidos en oración, pidiendo por, orando por cada una de las peticiones.
4: Muchas gracias
1: por escucharme. Amén, hermana, muchas gracias por su llamada y unidos en oración. Dios la bendiga.
4: Igualmente, muchas bendiciones.
1: Muchas gracias a la hermanita. Vamos a estar unidos en oración y quiero mandar un especial saludo a una persona que nos está viendo, a la señora María Luisa Ulloa, que estuvo de cumpleaños y agradeciéndole a Dios por un año más de vida. Un abrazo hasta donde nos esté viendo, hasta Nicaragua, a la señora María Luisa Ulloa. Bien, agradeciendo a todas las personas que nos han llamado. Tenemos todavía nuestras líneas abiertas para que puedan poner las peticiones y oraciones y todos juntos orar por esas necesidades que tienen en su corazón. De igual manera, les invitamos a compartir esta señal para que llegue a muchas más personas y también a las personas que nos están viendo a través de Facebook. Vamos a estar orando también por las peticiones que ustedes nos escriben a través de los comentarios en esta red social. Vamos a estar orando juntos por todas y cada una de estas peticiones. Y bien, y en este mes de las misiones, en este mes del Santo Rosario, vamos a estar todos unidos rezando el Santo Rosario en familia. Y de igual manera vamos a estar siempre misionando, no solamente este mes, todo el año, para llevar la palabra de nuestro Señor Jesucristo. Muy buenos días a la señora Natividad González, desde Michoacán, México. Bienvenida, hermana.
5: Bueno.
1: Hola, hermana Natividad, bienvenida.
5: Ah, muchas gracias, buen día. Que tengan un bendecido inicio de semana. Y pues igual pedirles todavía oración por mi cuñada Rosaura Camargo Pozas. Mañana va a tener otros estudios con respecto a lo de su enfermedad renal. Esperemos en Dios que, y estamos en oración por ella, por sus niños, y que salga lo mejor posible y favorable para ella y para su salud.
1: Vamos a estar orando, hermanita, por la salud y para que Dios derrame muchas bendiciones sobre nuestra hermanita, que está pasando momentos difíciles ahorita con su salud. Pero vamos a estar acá orando firmemente y de igual manera rezando el Santo Rosario y pidiendo por nuestra hermana. ¿Algo más, hermanita?
5: Muchas gracias, y también por la salud y el bienestar de mi abuelita María Rosaura.
1: No, igual vamos a estar orando por su abuelita, por usted, agradeciéndole mucho por su llamada. Unidos en oración, hermana, y que tenga un feliz inicio de semana. Bien, voy a contestar la siguiente.
5: Pero siempre. ¿Mande?
1: No, le estamos escuchando. Lo que pasa es que se bloqueó un poco la llamada.
5: Un poquito, sí, estamos en un ranchito retirado de...
1: Ok. Vamos a estar unidos en oración, hermana, y orando por todas y cada una de sus peticiones. Un abrazo. Vamos a contestar la siguiente llamada. Muy buenos días. Hola, buenos días. Hola, buenos días.
6: Hola, buenos días.
1: Hola, buenos días. Nos regala su nombre, hermano, ¿de dónde nos llama?
6: Le saluda William Culajay de Guatemala.
1: De Guatemala, hermanito. Bienvenido a este su programa Cadena de Amor y escuchamos las peticiones, necesidades que tengan esta mañana. Adelante.
6: Sí, muy buenos días. Estoy pidiendo por la oración de mis hermanos para que puedan conocer al Señor. Muy buenos días, les saluda William Culajay.
1: Adelante, de Guatemala. Está al aire, hermano. Si le puede bajar al televisor y nos puede escuchar únicamente por el teléfono, adelante.
6: Sí,

0: Sí, hermano, ahí pidiéndole por la oración de mis hermanos, por Walter y Guillermo, ahí también mi madre, ahí que siempre lo vio por acá.
1: Vamos a estar orando por cada una de sus peticiones. Hermano, que nos llama
0: Muchas
1: desde...
0: gracias, hermano.
1: Amén, hermano. Vamos a estar unidos en oración. Un abrazo. Dios le bendiga. Voy a hacer la siguiente llamada. Muy buenos días. Hermanita, su nombre y dónde nos llama, hermana. Bienvenida.
2: Hola, buenos
1: Hola.
2: días.
1: Hola, buenos días, hermanita. ¿Su nombre y dónde nos llama?
2: Buenos días. Aquí, desde Piura, Perú.
1: Desde Piura, Perú, nos están sintonizando mucho. Es una bendición que nos estén sintonizando mucho por allá, por Perú. Y su nombre, hermana, nos regala su nombre, por favor.
2: Mi nombre es Katy.
1: Katy, hermana Katy, bienvenida a este su programa Cadena de Amor. Es un placer tenerla por acá y escuchamos las necesidades y peticiones que tengan esta mañana. Adelante.
2: ¿Qué tal, hermano? Yo quería agradecer a Dios por un nuevo día que nos regala. También quiero pedir por mi conversión, por la salud de mis padres, de mi abuelita, de toda mi familia acá en Perú, la familia Arámbulo. También quiero pedir, sí, por los estudios de mi hijo Luis Eduardo, por mis sobrinos, para que el Señor los proteja cuando ellos salgan y puedan regresar con bien a sus hogares, por la paz del mundo y para que cesen las lluvias acá en el Perú también, que disminuya la delincuencia. No, hay mucho peligro cuando uno sale a las calles, que el Señor nos protege en cada momento que caminamos. Amén.
1: Amén, amén, amén. Vamos a estar orando mucho por todas y cada una de las peticiones, orando por ustedes, agradeciéndole por la llamada. Nos llena de mucha alegría y gozo saber que por allá en Perú nos están sintonizando y unidos, se unen a esta cadena de amor, a esta cadena de oración. Un abrazo, hermanita, hasta Perú.
2: Amén, hermano. Y también por la salud de todos ustedes, y qué bonita la transmisión de Cadena de Amor, a la cual me voy a unir para poder siempre escucharlos y agradecerle a la Virgen por todas las bendiciones que nos da.
1: Amén, amén,
2: Y
1: hermano.
2: también quiero pedir
1: Sí.
2: por todos mis hermanos catecúmenos acá en el Perú, para que el Señor les dé bastante paz en sus hogares y mucha salud para cada uno de ellos.
1: Amén, hermanitas, unidos en oración, orando por nuestros hermanos catecúmenos de allá, de Piura, Perú, y por todos los catecúmenos del mundo. Un abracito, hermana Katy, un gusto que pueda unirse a esta cadena de amor y tenerla en este su programa. Dios la bendiga.
2: Dios lo bendiga. Gracias. Bendiciones.
1: Muchas gracias. No, y Cadena de Amor sigue creciendo y llegando a muchos más lugares, evangelizando, llevando la palabra y las buenas obras de nuestro Señor Jesucristo hasta los más remotos rincones del mundo, y esperando que esto sea una cadena y cadena y cadena y cadena de amor que llegue a muchas más personas. Les invitamos también a todas las personas que ya nos sintonizan, a las personas que se unen a este su programa Cadena de Amor, a que compartan esta transmisión para que llegue a muchas más personas y muchas más personas puedan unirse a esta obra evangelizadora y a este su programa Cadena de Amor, donde todos nos unimos a orar los unos por los otros. Agradeciéndole a todos por su llamada, vamos a estar orando juntos por sus peticiones. Y por las personas que no pudieron entrar, todavía nuestro call center sigue atendiéndolos después de este su programa, sigue atendiéndolos y contestando sus mensajes de texto, sus mensajes de audio, sus llamadas, y unidos en oración. Será hasta el próximo programa, hermanos. Dios y la Virgen les bendiga. Nos vemos.

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5: Hoy, lunes 28 de septiembre, escuchemos el Santo Evangelio según San Lucas. Un día surgió entre los discípulos una discusión sobre quién era el más grande de ellos. Dándose cuenta Jesús de lo que estaban discutiendo, tomó a un niño, lo puso junto a sí y les dijo: «El que reciba a este niño en mi nombre, me recibe a mí, y el que me recibe a mí, recibe también al que me ha enviado. En realidad, el más pequeño entre todos ustedes, ese es el más grande». Entonces Juan le dijo: «Maestro, vimos a uno que estaba expulsando a los demonios en tu nombre, pero se lo prohibimos porque no anda con nosotros». Pero Jesús respondió: «No se lo prohíban, pues el que no está contra ustedes, está en favor de ustedes». Palabra del Señor. Muchos han adoptado como frase inspiradora aquella de que Dios le da sus mejores batallas a sus mejores guerreros. Y claro, es muy fácil aplicarla a otros mientras no seas tú el que le está batallando, mientras a ti no te esté pasando una calamidad tras otra y encima te llegue alguien con aires de motivador barato diciéndote que esto Dios te lo manda para probar tu fe. Pero es cuando tú no entiendes por qué te pasan tantas cosas malas, cuando le dices a Dios que ya no quieres ser su mejor guerrero, o incluso tu fe, antes adormilada, despierta para al menos tener a quien culpar de lo que te está pasando. Debe haber un Dios que se complace en hacerte sufrir y que además es muy injusto, pues las peores cosas le pasan a personas buenas e inocentes. Si alguna vez has estado en situación de ya no sentir lo duro sino lo tupido y has cuestionado a Dios, hasta tú mismo te asustas de lo que tu mente piensa sobre Él, no te preocupes. Desde hace siglos el hombre se ha planteado este problema del mal. Estamos comenzando a leer en la primera lectura el libro de Job, que en un género poético y alegórico cuenta la historia de un hombre justo, que tiene todo lo que merecería como hombre justo: salud, riquezas, una hermosa y numerosa familia. Pero en una especie de apuesta entre Dios y Satanás, se pone a prueba la fe de Job cuando, una a una, va perdiendo todas sus bendiciones, quedando solo, enfermo y miserable. La paciencia del santo Job se volvió icónica al sobrevenirle todas estas desgracias y ni así renegar de Dios, sino afirmar: desnudo salí del vientre materno y así desnudo he de volver. Si el Señor me lo había dado, ¿quién era para reclamar si se lo quitaba? Pero aún el más paciente, santo, nervios de acero o atole en las venas, llega el momento en que no puede aguantarse las ganas de decir ¿por qué?, de cuestionar lo que Dios hace, o al menos lo que Dios permite, que ante nuestra lógica parece injusto y absurdo. ¿Tú en qué situaciones lo has hecho? En el Evangelio, los discípulos también cuestionaban a Jesús. No comprendían por qué no mandaba censurar a uno que estaba expulsando demonios en su nombre, si no eran los de su grupo oficial. Y su respuesta fue: si no está en contra de ustedes, está a favor de ustedes. Los discípulos al principio no lo entendieron, así como tantos no comprenden cómo es que Dios no está en su contra, siendo tan malas las cosas que les pasan. Cuando en tu desesperación eliges ver a Dios como tu enemigo, con eso no arreglas tus problemas. Ya tienes uno más grande y además insuperable. Si Dios está en tu contra, no importa quién esté a tu favor, estás perdido. Pero si en lugar de creer que Dios la tiene contra ti, recuerdas que está a tu favor y acudes a Él en medio de la tribulación, en busca de consuelo, de esperanza y fortaleza, no importa qué tan grandes sean las dificultades que enfrentes. Si Dios está contigo, ¿quién contra ti? Si en medio de tu crisis de fe llegas a la conclusión del santo Job y en lugar de renegar contra sus designios te abandonas en sus manos, en vez de preguntar el por qué, dices: confío en ti, ayúdame. Después de la dura prueba terminarás alabando su sabiduría, y no como los que lo vieron como un enemigo, que acabaron resentidos dándose topes en el absurdo. No sé por qué estés pasando en este momento, que te ha llevado a cuestionar tu fe. Solo estoy seguro que si llegaste escuchando hasta aquí, es porque algo de fe te queda y necesitabas que alguien te recordara esto. Dios no está contra ti, está contigo. Que tengas un día lleno de bendiciones.

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0: En el nombre del Padre, del Hijo y del Espíritu Santo. Amén. Hoy contemplamos los misterios gozosos. En el primer misterio contemplamos la anunciación del ángel a María y la encarnación del Hijo de Dios. El ángel le dijo: No temas, María, porque Dios te ha favorecido. Concebirás y darás a luz un hijo y le pondrás por nombre Jesús. María dijo entonces: Yo soy la servidora del Señor, que se cumpla en mí lo que has dicho. Y el ángel se alejó. Padre nuestro que estás en el cielo, santificado sea tu nombre. Venga a nosotros tu reino, hágase tu voluntad en la tierra como en el cielo.
1: Danos hoy nuestro pan de cada día, perdona nuestras ofensas, como también nosotros perdonamos a los que nos ofenden. No nos dejes caer en la tentación y líbranos del mal. Amén.
0: Dios te salve María, llena eres de gracia, el Señor es contigo, bendita tú eres entre todas las mujeres y bendito es el fruto de tu vientre Jesús.
1: Santa María, Madre de Dios, ruega por nosotros pecadores, ahora y en la hora de nuestra muerte. Amén.
0: Dios te salve María, llena eres de gracia, el Señor es contigo, bendita tú eres entre todas las mujeres y bendito es el fruto de tu vientre Jesús.
1: Santa María, Madre de Dios, ruega por nosotros pecadores, ahora y en la hora de nuestra muerte. Amén.
0: Dios te salve María, llena eres de gracia, el Señor es contigo, bendita tú eres entre todas las mujeres y bendito es el fruto de tu vientre Jesús.
1: Santa María, Madre de Dios, ruega por nosotros pecadores, ahora y en la hora de nuestra muerte. Amén.
0: Dios te salve María, llena eres de gracia, el Señor es contigo, bendita tú eres entre todas las mujeres y bendito es el fruto de tu vientre Jesús.
1: Santa María, Madre de Dios, ruega por nosotros pecadores, ahora y en la hora de nuestra muerte. Amén.
0: Dios te salve María, llena eres de gracia, el Señor es contigo, bendita tú eres entre todas las mujeres y bendito es el fruto de tu vientre Jesús.
1: Santa María, Madre de Dios, ruega por nosotros pecadores, ahora y en la hora de nuestra muerte. Amén.
0: Dios te salve María, llena eres de gracia, el Señor es contigo, bendita tú eres entre todas las mujeres y bendito es el fruto de tu vientre Jesús.
1: Santa María, Madre de Dios, ruega por nosotros pecadores, ahora y en la hora de nuestra muerte. Amén.
0: Dios te salve María, llena eres de gracia, el Señor es contigo, bendita tú eres entre todas las mujeres y bendito es el fruto de tu vientre Jesús.
1: Santa María, Madre de Dios, ruega por nosotros pecadores, ahora y en la hora de nuestra muerte. Amén.
0: Dios te salve María, llena eres de gracia, el Señor es contigo, bendita tú eres entre todas las mujeres y bendito es el fruto de tu vientre Jesús.
1: Santa María, Madre de Dios, ruega por nosotros pecadores, ahora y en la hora de nuestra muerte. Amén.
0: Dios te salve María, llena eres de gracia, el Señor es contigo, bendita tú eres entre todas las mujeres y bendito es el fruto de tu vientre Jesús.
1: Santa María, Madre de Dios, ruega por nosotros pecadores, ahora y en la hora de nuestra muerte. Amén.
0: Dios te salve María, llena eres de gracia, el Señor es contigo, bendita tú eres entre todas las mujeres y bendito es el fruto de tu vientre Jesús.
1: Santa María, Madre de Dios, ruega por nosotros pecadores, ahora y en la hora de nuestra muerte. Amén.
0: Gloria al Padre, al Hijo y al Espíritu Santo.
1: Como era en el principio, ahora y siempre, por los siglos de los siglos. Amén.

0: En el segundo misterio gozoso contemplamos la visita de María a su prima Santa Isabel. Apenas ésta oyó el saludo de María, el niño saltó de alegría en su seno, e Isabel, llena del Espíritu Santo, exclamó: Tú eres bendita entre todas las mujeres, y bendito es el fruto de tu vientre. Oremos.
1: Padre nuestro que estás en el cielo, santificado sea tu nombre. Venga a nosotros tu reino, y hágase tu voluntad en la tierra como en el cielo.
0: Danos hoy nuestro pan de cada día, perdona nuestras ofensas, como también nosotros perdonamos a los que nos ofenden. No nos dejes caer en la tentación y líbranos del mal. Amén.
1: Dios te salve María, llena eres de gracia, el Señor es contigo. Bendita tú eres entre todas las mujeres, y bendito es el fruto de tu vientre, Jesús.
0: Santa María, Madre de Dios, ruega por nosotros pecadores, ahora y en la hora de nuestra muerte. Amén.
1: Dios te salve María, llena eres de gracia, el Señor es contigo. Bendita tú eres entre todas las mujeres, y bendito es el fruto de tu vientre, Jesús.
0: Santa María, Madre de Dios, ruega por nosotros pecadores, ahora y en la hora de nuestra muerte. Amén.
1: Dios te salve María, llena eres de gracia, el Señor es contigo. Bendita tú eres entre todas las mujeres, y bendito es el fruto de tu vientre, Jesús.
0: Santa María, Madre de Dios, ruega por nosotros pecadores, ahora y en la hora de nuestra muerte. Amén.
1: Dios te salve María, llena eres de gracia, el Señor es contigo. Bendita tú eres entre todas las mujeres, y bendito es el fruto de tu vientre, Jesús.
0: Santa María, Madre de Dios, ruega por nosotros pecadores, ahora y en la hora de nuestra muerte. Amén.
1: Dios te salve María, llena eres de gracia, el Señor es contigo. Bendita tú eres entre todas las mujeres, y bendito es el fruto de tu vientre, Jesús.
0: Santa María, Madre de Dios, ruega por nosotros pecadores, ahora y en la hora de nuestra muerte. Amén.
1: Dios te salve María, llena eres de gracia, el Señor es contigo. Bendita tú eres entre todas las mujeres, y bendito es el fruto de tu vientre, Jesús.
0: Santa María, Madre de Dios, ruega por nosotros pecadores, ahora y en la hora de nuestra muerte. Amén.
1: Dios te salve María, llena eres de gracia, el Señor es contigo. Bendita tú eres entre todas las mujeres, y bendito es el fruto de tu vientre, Jesús.
0: Santa María, Madre de Dios, ruega por nosotros pecadores, ahora y en la hora de nuestra muerte. Amén.
1: Dios te salve María, llena eres de gracia, el Señor es contigo. Bendita tú eres entre todas las mujeres, y bendito es el fruto de tu vientre, Jesús.
0: Santa María, Madre de Dios, ruega por nosotros pecadores, ahora y en la hora de nuestra muerte. Amén.
1: Dios te salve María, llena eres de gracia, el Señor es contigo. Bendita tú eres entre todas las mujeres, y bendito es el fruto de tu vientre, Jesús.
0: Santa María, Madre de Dios, ruega por nosotros pecadores, ahora y en la hora de nuestra muerte. Amén.
1: Dios te salve María, llena eres de gracia, el Señor es contigo. Bendita tú eres entre todas las mujeres, y bendito es el fruto de tu vientre, Jesús.
0: Gloria, Santa María, Madre de Dios, ruega por nosotros pecadores, ahora y en la hora de nuestra muerte. Amén.
1: Gloria al Padre, al Hijo y al Espíritu Santo.
0: Como era en un principio, ahora y siempre, por los siglos de los siglos. Amén.

En el tercer misterio gozoso contemplamos el nacimiento de Jesús en Belén. Mientras se encontraban en Belén, le llegó el tiempo de ser madre, y María dio a luz a su hijo primogénito.

0: lo envolvió en pañales y lo acostó en un pesebre, porque no había lugar para ellos en el albergue. Padre nuestro que estás en el cielo, santificado sea tu nombre, venga a nosotros tu reino, hágase tu voluntad en la tierra como en el cielo.
1: Danos hoy nuestro pan de cada día, perdona nuestras ofensas, como también nosotros perdonamos a los que nos ofenden. No nos dejes caer en la tentación y líbranos del mal. Amén.
0: Dios te salve María, llena eres de gracia, el Señor es contigo. Bendita tú eres entre todas las mujeres, y bendito es el fruto de tu vientre, Jesús.
1: Santa María, Madre de Dios, ruega por nosotros pecadores, ahora y en la hora de nuestra muerte. Amén.
0: Dios te salve María, llena eres de gracia, el Señor es contigo. Bendita tú eres entre todas las mujeres, y bendito es el fruto de tu vientre, Jesús.
1: Santa María, Madre de Dios, ruega por nosotros pecadores, ahora y en la hora de nuestra muerte. Amén.
0: Dios te salve María, llena eres de gracia, el Señor es contigo. Bendita tú eres entre todas las mujeres y bendito es el fruto de tu vientre, Jesús.
1: Santa María, Madre de Dios, ruega por nosotros pecadores, ahora y en la hora de nuestra muerte. Amén.
0: Dios te salve María, llena eres de gracia, el Señor es contigo. Bendita tú eres entre todas las mujeres y bendito es el fruto de tu vientre, Jesús.
1: Santa María, Madre de Dios, ruega por nosotros pecadores, ahora y en la hora de nuestra muerte. Amén.
0: Dios te salve María, llena eres de gracia, el Señor es contigo. Bendita tú eres entre todas las mujeres y bendito es el fruto de tu vientre, Jesús.
1: Santa María, Madre de Dios, ruega por nosotros pecadores, ahora y en la hora de nuestra muerte. Amén.
0: Dios te salve María, llena eres de gracia, el Señor es contigo. Bendita tú eres entre todas las mujeres y bendito es el fruto de tu vientre, Jesús.
1: Santa María, Madre de Dios, ruega por nosotros pecadores, ahora y en la hora de nuestra muerte. Amén.
0: Dios te salve María, llena eres de gracia, el Señor es contigo. Bendita tú eres entre todas las mujeres y bendito es el fruto de tu vientre, Jesús.
1: Santa María, Madre de Dios, ruega por nosotros pecadores, ahora y en la hora de nuestra muerte. Amén.
0: Dios te salve María, llena eres de gracia, el Señor es contigo. Bendita tú eres entre todas las mujeres y bendito es el fruto de tu vientre, Jesús.
1: Santa María, Madre de Dios, ruega por nosotros pecadores, ahora y en la hora de nuestra muerte. Amén.
0: Dios te salve María, llena eres de gracia, el Señor es contigo. Bendita tú eres entre todas las mujeres y bendito es el fruto de tu vientre, Jesús.
1: Santa María, Madre de Dios, ruega por nosotros pecadores, ahora y en la hora de nuestra muerte. Amén.
0: Dios te salve María, llena eres de gracia, el Señor es contigo. Bendita tú eres entre todas las mujeres y bendito es el fruto de tu vientre, Jesús.
1: Santa María, Madre de Dios, ruega por nosotros pecadores, ahora y en la hora de nuestra muerte. Amén.
0: Gloria al Padre, al Hijo y al Espíritu Santo.
1: Como era en el principio, ahora y siempre, por los siglos de los siglos. Amén.

En el cuarto misterio gozoso contemplamos la presentación del niño en el templo y la purificación de la Virgen María. Cuando llegó el día fijado por la ley de Moisés para la purificación, llevaron al niño a Jerusalén para presentarlo al Señor. Como está escrito en la ley, todo varón primogénito será consagrado al Señor. También debían ofrecer en sacrificio un par de tórtolas o de pichones de paloma, como ordena la ley del Señor. Oremos.

0: nuestro que estás en el cielo, santificado sea tu nombre. Venga a nosotros tu reino, y hágase tu voluntad en la tierra como en el cielo.
1: Danos hoy nuestro pan de cada día y perdona nuestras ofensas, como también nosotros perdonamos a los que nos ofenden. No nos dejes caer en la tentación y líbranos del mal. Amén.
0: Dios te salve María, llena eres de gracia, el Señor es contigo. Bendita tú eres entre todas las mujeres y bendito es el fruto de tu vientre Jesús.
1: Santa María, Madre de Dios, ruega por nosotros pecadores, ahora y en la hora de nuestra muerte. Amén.
0: Dios te salve María, llena eres de gracia, el Señor es contigo. Bendita tú eres entre todas las mujeres y bendito es el fruto de tu vientre Jesús.
1: Santa María, Madre de Dios, ruega por nosotros pecadores, ahora y en la hora de nuestra muerte. Amén.
0: Dios te salve María, llena eres de gracia, el Señor es contigo. Bendita tú eres entre todas las mujeres y bendito es el fruto de tu vientre Jesús.
1: Santa María, Madre de Dios, ruega por nosotros pecadores, ahora y en la hora de nuestra muerte. Amén.
0: Dios te salve María, llena eres de gracia, el Señor es contigo. Bendita tú eres entre todas las mujeres y bendito es el fruto de tu vientre Jesús.
1: Santa María, Madre de Dios, ruega por nosotros pecadores, ahora y en la hora de nuestra muerte. Amén.
0: Dios te salve María, llena eres de gracia, el Señor es contigo. Bendita tú eres entre todas las mujeres y bendito es el fruto de tu vientre Jesús.
1: Santa María, Madre de Dios, ruega por nosotros pecadores, ahora y en la hora de nuestra muerte. Amén.
0: Dios te salve María, llena eres de gracia, el Señor es contigo. Bendita tú eres entre todas las mujeres y bendito es el fruto de tu vientre, Jesús.
1: Santa María, Madre de Dios, ruega por nosotros pecadores, ahora y en la hora de nuestra muerte. Amén.
0: Dios te salve, María, llena eres de gracia. El Señor es contigo. Bendita tú eres entre todas las mujeres, y bendito es el fruto de tu vientre, Jesús.
1: Santa María, Madre de Dios, ruega por nosotros pecadores, ahora y en la hora de nuestra muerte. Amén.
0: Dios te salve, María, llena eres de gracia. El Señor es contigo. Bendita tú eres entre todas las mujeres y bendito es el fruto de tu vientre, Jesús.
1: Santa María, Madre de Dios, ruega por nosotros pecadores, ahora y en la hora de nuestra muerte. Amén.
0: Dios te salve, María, llena eres de gracia. El Señor es contigo. Bendita tú eres entre todas las mujeres y bendito es el fruto de tu vientre, Jesús.
1: Santa María, Madre de Dios, ruega por nosotros pecadores, ahora y en la hora de nuestra muerte. Amén.
0: Dios te salve María, llena eres de gracia, el Señor es contigo. Bendita tú eres entre todas las mujeres y bendito es el fruto de tu vientre Jesús.
1: Gloria, Santa María, Madre de Dios, ruega por nosotros pecadores, ahora y en la hora de nuestra muerte. Amén.
0: Gloria al Padre, al Hijo y al Espíritu Santo.
1: Como era en un principio, ahora y siempre, por los siglos de los siglos. Amén.

En el quinto misterio gozoso contemplamos el niño perdido y hallado en el templo. Cuando el niño cumplió 12 años, subieron como de costumbre, y acabada la fiesta, María y José regresaron, pero Jesús permaneció en Jerusalén sin que ellos se dieran cuenta. Al tercer día lo hallaron en el templo en medio de los doctores de la ley, escuchándolos y haciéndoles preguntas. Padre nuestro que estás en el cielo,

0: Santificado sea tu nombre, venga a nosotros tu reino, hágase tu voluntad en la tierra como en el cielo.
1: Danos hoy nuestro pan de cada día, perdona nuestras ofensas, como también nosotros.

0: la hora de nuestra muerte. Amén.
1: Dios te salve María, llena eres de gracia, el Señor es contigo, bendita tú eres entre todas las mujeres y bendito es el fruto de tu vientre Jesús.
0: Santa María, Madre de Dios, ruega por nosotros pecadores, ahora y en la hora de nuestra muerte. Amén.
1: Dios te salve María, llena eres de gracia, el Señor es contigo, bendita tú eres entre todas las mujeres y bendito es el fruto de tu vientre Jesús.
0: Santa María, Madre de Dios, ruega por nosotros pecadores, ahora y en la hora de nuestra muerte. Amén.
1: Dios te salve María, llena eres de gracia, el Señor es contigo, bendita tú eres entre todas las mujeres y bendito es el fruto de tu vientre Jesús.
0: Santa María, Madre de Dios, ruega por nosotros pecadores, ahora y en la hora de nuestra muerte. Amén.
1: Dios te salve María, llena eres de gracia, el Señor es contigo, bendita tú eres entre todas las mujeres y bendito es el fruto de tu vientre Jesús.
0: Santa María, Madre de Dios, ruega por nosotros pecadores, ahora y en la hora de nuestra muerte. Amén.
1: Dios te salve María, llena eres de gracia, el Señor es contigo. Bendita tú eres entre todas las mujeres y bendito es el fruto de tu vientre Jesús.
0: Santa María, Madre de Dios, ruega por nosotros pecadores, ahora y en la hora de nuestra muerte. Amén.
1: Dios te salve María, llena eres de gracia, el Señor es contigo. Bendita tú eres entre todas las mujeres y bendito es el fruto de tu vientre Jesús.
0: Santa María, Madre de Dios, ruega por nosotros pecadores, ahora y en la hora de nuestra muerte. Amén.
1: Dios te salve María, llena eres de gracia, el Señor es contigo. Bendita tú eres entre todas las mujeres y bendito es el fruto de tu vientre Jesús.
0: Santa María, Madre de Dios, ruega por nosotros pecadores, ahora y en la hora de nuestra muerte. Amén.
1: Dios te salve María, llena eres de gracia, el Señor es contigo. Bendita tú eres entre todas las mujeres y bendito es el fruto de tu vientre Jesús.
0: Santa María, Madre de Dios, ruega por nosotros pecadores, ahora y en la hora de nuestra muerte. Amén.
1: Gloria al Padre, al Hijo y al Espíritu Santo.
0: Como era en el principio, ahora y siempre, por los siglos de los siglos. Amén.

0: Rezamos por el Papa, por la Iglesia, por las almas del purgatorio y por las vocaciones sacerdotales y religiosas. Padre nuestro que estás en el cielo, santificado sea tu nombre. Venga a nosotros tu reino, hágase tu voluntad en la tierra como en el cielo.
1: Danos hoy nuestro pan de cada día y perdona nuestras ofensas, como también nosotros perdonamos a los que nos ofenden. No nos dejes caer en la tentación y líbranos del mal. Amén.
0: Dios te salve María, llena eres de gracia, el Señor es contigo. Bendita tú eres entre todas las mujeres y bendito es el fruto de tu vientre Jesús.
1: Santa María, Madre de Dios, ruega por nosotros pecadores, ahora y en la hora de nuestra muerte. Amén.
0: Dios te salve María, llena eres de gracia, el Señor es contigo. Bendita tú eres entre todas las mujeres y bendito es el fruto de tu vientre Jesús.
1: Santa María, Madre de Dios, ruega por nosotros pecadores, ahora y en la hora de nuestra muerte. Amén.
0: Dios te salve María, llena eres de gracia, el Señor es contigo. Bendita tú eres entre todas las mujeres y bendito es el fruto de tu vientre Jesús.
1: Santa María, Madre de Dios, ruega por nosotros pecadores, ahora y en la hora de nuestra muerte. Amén.
0: Gloria al Padre, al Hijo y al Espíritu Santo.
1: Como era en el principio, ahora y siempre, por los siglos de los siglos. Amén.
0: Bendita sea tu pureza y eternamente lo sea, pues todo un Dios se recrea en tan graciosa belleza. A ti, celestial princesa, Virgen Sagrada María, yo te ofrezco en este día alma, vida y corazón. Mírame con compasión, no me dejes, Madre mía. En el nombre del Padre, del Hijo y del Espíritu Santo. Amén.

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de Santa Faustina Kowalska, quien tuvo la gracia de las apariciones de Jesús, justamente mostrándose como Dios de misericordia. Malaquías 2:5-6 nos recuerda que paz, verdad y rectitud que transforman la vida. Dice así: mi alianza con él era vida y paz, y yo se las concedía. La verdadera doctrina estaba en su boca y en sus labios no había maldad. Él caminaba conmigo en paz y con rectitud, y apartaba a muchos del mal. Palabra de Dios. Estas palabras que escuchamos no son un registro histórico del antiguo sacerdocio. Son la descripción perfecta del proyecto de Dios Padre para la humanidad. Dios no nos busca para imponernos cargas ni para someternos bajo la servidumbre del miedo. El Padre sale a nuestro encuentro para establecer una alianza, una amistad profunda. Y claro, las cláusulas fundamentales de esa alianza paterna no son la condenación ni el castigo, sino la vida en abundancia y la paz. Para comprender la magnitud de este texto, debemos dirigir nuestra mirada a Dios como ese Padre que camina junto a nosotros. Él es la fuente primordial de la vida, y buscar la paz alejado del Padre es intentar apagar la sed con espejismos. La paz no es simplemente ausencia de problemas o de guerras externas. Es fruto de saberse amado, protegido y sostenido por un Padre todopoderoso que ha empeñado su palabra en favor nuestro. Cuando Dios promete una alianza de paz, nos promete una quietud interior que el mundo no puede dar ni quitar. Recuerdo en una oportunidad donde hubo una muerte imprevista en una familia. La señora de la casa tenía un rostro sereno, no gritaba, derramaba lágrimas, pero era con paz. Y alguien le dijo: ¿cómo puedes estar tan tranquila? Y ella le respondió: no estoy tranquila, tengo la paz de Dios que sostiene mi corazón en estos momentos. Por eso el pasaje de Malaquías nos revela que la alianza con el Padre nos da esa paz interior, pero nos pide también tres rasgos fundamentales: caminar en la verdad y en la rectitud, y esto nos dará la paz en el camino. También el texto nos habla de la verdadera doctrina que estaba en la boca y en que los labios no había maldad. El Padre, que es la verdad misma, nos llama a vivir en la transparencia. En un mundo que está saturado de engaños, dobles discursos, palabras vacías, nuestro Padre nos muestra que Él es firme, que Él permanece en todo momento. Por eso camina con nosotros y, como decía el Papa Benedicto XVI, es un Padre que ama a sus hijos y no los abandona jamás. Confiar en Él no significa estar exentos de sufrir, sino tener la certeza de que nunca estamos solos. Hace algunos días recibí un mensaje de una amiga que comenzaba un viaje y me decía: Padre, rece por mí que estoy muy ansiosa. Y cuando cerré mis ojos para hacer la oración, la imaginaba en el automóvil yendo hacia el aeropuerto. Pero cómo Dios estaba presente en ese automóvil. Entonces le grabé un pequeño mensaje que le dije: respira profundo, imagina a Dios sentado a tu lado y que te dice: dame el volante de tu corazón.

son, de tus pensamientos, todo está bajo control. Finalmente, a los pocos días, desde el lugar de destino, me mandó un mensaje compartiendo que realmente todo había ido muy bien y que estaba con mucha paz. Por eso, nosotros necesitamos pedirle al Padre que recuperemos la alianza con Él, que es recuperar nuestra identidad de hijos a nivel más profundo. Es confiar en que Él nos está acompañando y que Él es sabio y que Él es todopoderoso. Claro, nos gustaría verlo con nuestros ojos. Nos gustaría tener el mañana, la semana que viene y el resto de la vida asegurado y con un contrato por escrito. Pero esa no es la fe. La fe es creer que hoy me está dando la gracia necesaria. Dios, a través de estos versículos, también nos recuerda que su pacto con nosotros sigue en pie. Él continúa ofreciéndonos su vida y su paz. La decisión está en nuestras manos si aceptamos guardar la verdad de nuestros labios, si decidimos caminar a su lado con rectitud y si permitimos que su amor transforme nuestros pasos. Entonces descubriremos que no hay prueba, que no hay dificultad en esta vida capaz de arrebatar la paz a quien se sabe amado por el Padre. Oremos. Dios y Padre Santo, te damos gracias porque en tu infinito amor has querido sellar con nosotros una alianza de vida y de paz. Perdónanos por las veces en que hemos buscado la paz lejos de ti, o cuando hemos permitido que la mentira y la rectitud desviada oscurezcan nuestra fe. Te pedimos que pongas en nuestra boca la palabra de verdad y purifiques nuestros labios de toda maldad y engaño. Concédenos la gracia de caminar siempre a tu lado, con un corazón recto, humilde y confiado en tu providencia paternal. Que tu paz, que sobrepasa todo entendimiento, guarde nuestros pensamientos y nuestros corazones, para que siendo testimonios vivos de tu bondad, podamos inspirar a otros a apartarse del mal y volver a tu abrazo paterno. Por Cristo nuestro Señor. Amén. Querido hermano, querida hermana, recibe ahora la bendición y piensa en aquellas personas que necesitan ser bendecidas. El Señor está contigo. Te bendice Dios, que es Padre, Hijo y Espíritu Santo. Amén. Hasta mañana, si Dios quiere.

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0: Hola, ¿qué tal familia de María Visión? Me da muchísimo gusto volver a estar con todos ustedes en este su espacio de Bienhechores. Mi nombre es Miriam de León y me da muchísimo gusto estar acompañada por mi amiga y compañera Edith Telles. ¿Cómo estás, Edith?
1: Muy bien, Miriam. Muy buenos días. Es un placer para mí estar una vez más en este espacio de Bienhechores, donde les damos la bienvenida a todos nuestros fieles seguidores de María Visión. Buenos días.
0: Claro que sí, Edith. Y el día de hoy vamos a orar por nuestros bienhechores y muy en especial por Ana María González Romero, Javier González, Yolanda Arriaga Martínez, Javier González Garza y Francisca López Aguilera. Muchísimas gracias por formar parte de esta gran familia de María Visión.
1: Pues en este día, Miriam, iniciamos con una oración encomendándonos a nuestro Señor Jesucristo. En el nombre del Padre, del Hijo y del Espíritu Santo.
0: Amén.
1: Amén. Oh Dios, Padre eterno, te damos gracias por la oportunidad que nos das de ver la luz de un nuevo día y ponernos de pie. Te damos gracias, Señor, por la generosidad de todos los bienhechores, por su amor, esfuerzo y donativo, en oración, especie y económico. Te pedimos, Padre, que por favor les bendigas y multipliques en todas sus necesidades, especialmente espirituales. Te pedimos, Padre, perdón por faltas y pecados. Te damos, nos des tu protección. En el nombre de nuestro Señor Jesucristo, tu Hijo, nuestro Salvador.
0: De hoy, 5 de octubre.
1: Hoy, 5 de octubre.
0: La iglesia.
1: Algo muy interesante. Hoy, 5 de octubre, la iglesia celebra a Santa María Faustina Kowalska, religiosa polaca de la Congregación de las Hermanas de Nuestra Señora de la Misericordia, conocida universalmente como la Apóstol de la Divina Misericordia, nacida en el seno de una familia campesina muy humilde y pobre en Polonia. Ingresó al convento tras una infancia marcada por el trabajo y una profunda relación íntima con Dios. A pesar de su aparente sencillez y de ocupar los puestos más modestos en la comunidad como portera, jardinera y cocinera, Jesús la eligió para ser confidente y secretaria de su inconmensurable misericordia. A través de su diario y de las apariciones en las que recibió el encargo de difundir la imagen de Jesús misericordioso con la firma de Jesús, en ti confío, recordó al mundo que la misericordia de Dios es más grande que cualquier pecado humano. Su vida nos enseña el valor de la confianza ilimitada en la bondad de Dios y la santidad cultivada en los trabajos más humildes y ocultos. Su testimonio nos recuerda que la conversión comienza en lo cotidiano, al acudir sin temor al sacramento del perdón, sabiendo que la paciencia de Dios no tiene límites. Al realizar cada faena ordinaria con amor sobrenatural y al convertirnos en instrumentos de reconciliación y compasión con quienes nos rodean. ¿Cómo imitar su ejemplo hoy? Actúa, acto de confianza. Repite a lo largo del día la oración que Jesús enseñó a la Santa. Jesús, en ti confío, especialmente ante situaciones de incertidumbre.

0: o ansiedad. Misericordia en acción. Ten un gesto de misericordia con alguien cercano, perdonando una ofensa o prestando ayuda a quien lo necesita sin esperar reconocimiento. Pausa espiritual. Pide a Santa Faustina la gracia de un corazón confiado y humilde, capaz de acoger a la infinita misericordia divina y reflejarla en el trato diario con el prójimo. Santa Faustina Kowalska ruega por nosotros.
1: Muy interesante, ¿verdad?
0: Muy, muy interesante. Y pues aquí tenemos el cómo imitar su ejemplo hoy, pues es paso a paso, no es nada fácil,
1: no, claro,
0: pero tampoco es imposible.
1: Y como ella, ¿verdad?, dice, ¿verdad? Jesús, en ti confío.
0: Jesús, en ti confío.
1: Sí, este es el día de hoy, vamos a usar esta ejaculatoria, ¿verdad? Jesús, en ti confío. Y bueno, ¿qué les parece si los invitamos a ver la Caravana por la Paz que anda en Ojo Caliente, Zacatecas? Adelante. Sí.

Muy buenas tardes, mi nombre es Patricio Sepúlveda Perea. Hoy vamos en procesión al templo de Nuestra Señora de los Milagros, ya es una tradición. En este día nos tocó participar en esta procesión a los catequistas y a varios sectores. Es importante que vayamos haciendo esto porque con esto demostramos el amor hacia Nuestra Madre Santísima, a Nuestra Madre de los Milagros, que amamos mucho todos los tocalentenses, específicamente más los catequistas, porque es la Madre de nuestro Señor.

0: esta procesión que es por la paz, hay que llevarla al mundo entero. Los invitamos. Que Dios nos ayude a llevar todo esto a todo el mundo. ¡Viva María! ¡Arriba nuestra Madre del Cielo! ¡Arriba nuestra Madre de los Milagros!
1: Pues queremos agradecer a todos los que forman parte de esta parroquia de Nuestra Señora de los Milagros en Ojo Caliente, Zacatecas, el que haya recibido la caravana por la paz. Y queremos hacerles una invitación, Edith. Este próximo martes 3 de noviembre, bueno, hasta el 3 de noviembre, ¿verdad? Todavía nos queda un mes más o menos. Sí. Queremos invitarlos para que nos acompañen a esta peregrinación que tendremos a la Basílica de Nuestra Señora de Guadalupe, aquí estamos viendo, y a Puebla, que es la Catedral de la Inmaculada Concepción, y al Santuario, que es de Nuestra Señora de los Remedios, en Cholula, Puebla. Así es que ya saben, están cordialmente invitados, el cupo es limitado, y pues bueno, ya, para que se den prisa, para que adquieran su boleto.
2: Exactamente, pues están todos invitados, como tú dices, cupo limitado. ¿Verdad?
1: Así es, Edith. Y también los invitamos para que ustedes formen parte de esta gran familia de María Visión. Si viven dentro de la zona metropolitana de Guadalajara, se pueden comunicar a nuestro call center y solicitar que vayan los recolectores por el donativo. La cantidad es la que ustedes quieran y puedan donar. Así es que ya saben, 33-37-70-18-00. Y queremos mandar un saludo hasta España, hasta Barcelona.
2: Pues vámonos hasta allá, de aquí espiritualmente. Nos encomendamos en el nombre del Padre, del Hijo y del Espíritu Santo.
1: Amén.
2: Amén. Amoroso Padre eterno, te damos gracias por la vida que nos das. Gracias por las bendiciones recibidas y la familia que nos has encomendado. Te pedimos, Padre, perdón por nuestros pecados y los de nuestros hermanos. Te rogamos por las necesidades para nuestro diario vivir. Te damos gracias y te ofrecemos esta misa de hoy por todas las familias.

0: familias y por todos los matrimonios para la restauración de ellos. Nos encomendamos a tu Santo Espíritu para recibirte dignamente. Danos la fortaleza para hacer tu voluntad y permanezca para siempre. En el nombre de nuestro Señor Jesucristo, tu Hijo, nuestro Salvador. En el nombre del Padre, del Hijo y del Espíritu Santo. Amén.
1: Amén. Muchísimas gracias, Edith.
0: Gracias a ti, Miriam. Gracias a nuestros bienhechores por su amor, esfuerzo y donativo.
1: Que Dios les bendiga y primero Dios, nos vemos en el próximo espacio de Bienhechores. Los dejamos en la celebración de la Santa Misa. Hasta pronto.
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perdón es una fuerza que resucita a una vida nueva e infunde el valor para mirar el futuro con esperanza. Hermanos, Dios se ha quedado entre nosotros en este sublime sacramento eucarístico, fuente y culme de nuestra vida cristiana, a través del cual nos reunimos para participar de Él, plena, activa y conscientemente, desde la Capilla Jesucristo Rey de la Paz en Zapopan, Jalisco, México. Hoy lunes 5 de octubre del 2026, 27ª semana del tiempo ordinario, memoria de Santa Faustina Kowalska, Virgen, tiempo de gracia y conversión por el triunfo del Inmaculado Corazón de María y el reinado de Cristo. Cuando experimentamos la presencia de Dios en nuestras vidas, nuestra alma se llena de júbilo y nuestro espíritu salta de gozo porque reconocemos lo grande de nuestro Señor. Él es el Todopoderoso, nos cubre con su amor y su misericordia, porque nos quiere y no quiere que nadie de los suyos se pierda. Ha creado libremente y por amor al hombre, desea hacerle partícipe de su vida bienaventurada. No desaprovechemos tan sublime invitación de ser parte del banquete celestial. Si día a día vamos experimentando el amor del Señor, llegaremos a decir como Pedro, qué bien se está aquí, y aún más, quedarnos por siempre con Él. Damos nuestro agradecimiento al sacerdote Ramón Aguilar Ramírez de la Parroquia Santa Cruz, el Grande Poncitlán, quien preside nuestra Eucaristía. Esta celebración la ofrecemos por todos nuestros bienhechores, por el personal de María Visión, por ustedes que siguen esta bendita señal y por ustedes que nos acompañan aquí en la capilla. Pedimos por la salud del señor cura Carlos Alberto Yáñez, Paula Herrera Ortiz, Patricia y Francisco Javier Colín Soto, Javier y Sara Soto, Yolanda Castro y familia, Francisca Sánchez, Blanca y Dalia Alanís Villarreal, Genoveva Muñoz Morales, Ulises Emanuel Reyes Mojica, Karen Vanessa Magaña Gallegos, María Guadalupe Zambrano Avelar, Eduardo Solórzano Zambrano, Margarita Ochoa, Marcela Covarrubias, Pedro Medina, Teresa de Jesús, Gabriela Uribe, Julio Alberto Osoyo, Lorena Delgado, Juan Francisco Rivera Quesada, y pedimos por todos nuestros enfermos. Pedimos por las necesidades de la familia de María Visión, las familias Prado Soto, Soto Huerta, Colín Soto, Cárdenas Alfaro, Herrera Fernández, Díaz Zambrano, Escoto Díaz, Escoto Salazar, Ochoa Capistrano, Hernández Martínez, Guerra Domínguez, Luisa y Pilar Aguilar Llano, Guadalupe Robles y familia, Carolina Mercado y familia, familia Chang Cárdenas, Hortensia Tirado Sánchez, familia Ramírez Plasencia, Bárbara Ramírez, Araceli Rojas, Ana González, familia Guzmán Berumen, y pedimos por la paz de México y del mundo. Pedimos por los que cumplen años agradeciendo el don de la vida. Marta Eugenia Vega León, María Edith Guzmán, Soledad y Osvaldo, María de la O. Sánchez Pérez. Pedimos por los difuntos, Esperanza Quesada Medrano, Antonio Rivera Rivera, María Isabel Nava Camarena, Sara González, Leopoldo Becerra, Celia Castillo, Santiago Cárdenas Barrera, Ernesto Vázquez Sandoval, Leonardo Moreno, Trinidad López, Berta Ramírez Castañeda, Estela Mercado Ledesma, Jesús Camarena Carvajal, Guillermo Barajas Enríquez, Rebeca Rivelín González, Constanza Herrera, Gregorio Solórzano, Lilia Angélica Delgado, Alejandra López Delgado, Patricia López, Isabel Álvarez de la Pesa, Francisco Castañeda Castañeda, Francisco Javier Villanueva, Aarón González Ayala, Ramiro Zaragoza, Juan José Saucedo, María de Jesús Lamberos Romero, José Trinidad Navarro, y pedimos por las almas del purgatorio. Señor Jesús, mi alma se regocija en ti. Nos ponemos de pie.

0: En el nombre del Padre, y del Hijo, y del Espíritu Santo.
1: Amén.
0: El Señor esté con ustedes.
1: Y con tu espíritu.
0: Queridos hermanos, teniendo presente que estamos ante la presencia de Dios, la palabra nos dice, traes algo contra tu padre, tus hermanos, deja la ofrenda en el altar, ve, reconcíliate y vuelve ante el altar del Señor. Ponemos nuestras ofrendas, nuestras necesidades, nuestras dificultades, pero también le ponemos al Señor

todo aquello que no hemos hecho bien, por lo cual le pedimos en esta Eucaristía la gracia del perdón. Yo confieso ante Dios Todopoderoso y ante ustedes, hermanos, que he pecado mucho de pensamiento, palabra, obra y omisión, por mi culpa, por mi culpa, por mi grande culpa. Por eso ruego a Santa María, siempre Virgen, a los ángeles y a los santos, y a ustedes, hermanos, que intercedan por mí ante Dios nuestro Señor. Dios Todopoderoso, tenga misericordia de nosotros, perdone nuestros pecados y nos lleve a la vida eterna. Amén.

0: Oremos. Ofrezco esta Eucaristía, queridos hermanos, por todos los hermanos que están siguiendo esta transmisión, por los que no tienen trabajo, por Jesús Alonso y Esperanza Sánchez, Miguel Alonso y Patricia González, José Olivares y Norma Castellanos, David Hermosillo y Fanny Pulido, Miguel Aguilar y Lupita Aguilar, Jorge Aranda y Patricia Gutiérrez, Arnulfo Arriaga y Beatriz Salcedo, Máximo Eugenio González y María García, María y Estela García Ahumada, David, Adrián y Flavio Gómez García. Estamos en el mes de las misiones. Les invito a que oremos mucho por la evangelización de todos los continentes. Dios nuestro, que con el poder del Espíritu Santo enviaste a aquel que es tu palabra para evangelizar a los pobres, haz que nosotros, teniendo los ojos fijos en Él, vivamos siempre con verdadera caridad como mensajeros y testigos de su Evangelio en todo el mundo. Por nuestro Señor Jesucristo, tu Hijo, que contigo vive y reina en la unidad del Espíritu Santo y es Dios por los siglos de los siglos.
1: Amén. De la carta del apóstol San Pablo a los Gálatas. Hermanos, me extraña mucho que tan fácilmente hayan abandonado ustedes a Dios Padre, quien los llamó a vivir en la gracia de Cristo, y que sigan otro evangelio. No es que exista otro evangelio, lo que pasa es que hay algunos que los perturban a ustedes tratando de cambiar el evangelio de Cristo. Pero sépanlo bien, si alguien, yo mismo o un ángel enviado del cielo, les predicara un evangelio distinto del que hemos predicado, que sea maldito. Se lo acabo de decir, pero se lo repito. Si alguno les predica un evangelio distinto del que ustedes han recibido, que sea maldito. ¿A quién creen que trato de agradar con lo que acabo de decir? ¿A Dios o a los hombres? ¿Acaso es esta la manera de consagrarse con los hombres? Si estuviera buscando agradarle a ustedes, no estaría sirviendo a Cristo. Quiero que sepan, hermanos, que el evangelio predicado por mí no es un invento humano, pues no lo ha recibido ni aprendido de hombre alguno.

alabar a Dios de corazón en las reuniones de los justos. Grandiosas son las obras del Señor y para todo fiel dignas de estudio.

Justas y verdaderas son sus obras, son dignos de confianza sus mandatos, pues nunca pierden su valor y exigen ser fielmente ejecutados.

Él redimió a su pueblo y estableció su alianza para siempre. Dios es santo y terrible, y su gloria perdura eternamente.

En aquel tiempo se presentó ante Jesús un doctor de la ley para ponerlo a prueba y le preguntó: Maestro, ¿qué debo hacer para conseguir la vida eterna? Jesús le dijo: ¿Qué es lo que está escrito en la ley? ¿Qué lees en ella? El doctor de la ley contestó: Amarás al Señor tu Dios con todo tu corazón, con toda tu alma, con todas tus fuerzas y con todo tu ser, y a tu prójimo como a ti mismo. Jesús le dijo: Has contestado bien. Si haces eso, vivirás. El doctor de la ley, para justificarse, le preguntó a Jesús: ¿Y quién es mi prójimo? Jesús le dijo: Un hombre que bajaba por el camino de Jerusalén a Jericó cayó en manos de unos ladrones, los cuales lo robaron, lo hirieron y lo dejaron medio muerto. Sucedió que por el mismo camino bajaba un sacerdote, el cual lo vio y pasó de largo. De igual modo, un levita que pasó por ahí lo vio y siguió adelante. Pero un samaritano que iba de viaje, al verlo, se compadeció de él. Se le acercó, ungió sus heridas con aceite y vino y se las vendó. Luego

lo puso sobre su cabalgadura, lo llevó a un mesón y cuidó de él. Al día siguiente, los dos denarios, sacó dos denarios, se los dio al dueño del mesón y le dijo, cuida de él. Y lo que gastes de más, te lo pagaré a mi regreso. ¿Cuál de estos tres te parece que se portó como prójimo del hombre que fue asaltado por los ladrones? El doctor de la ley le respondió, el que tuvo compasión de él. Entonces Jesús le dijo, anda y haz tú lo mismo.

Agradecidos con Dios, mis queridos hermanos, porque podemos celebrar esta Santa Eucaristía, unidos con la Iglesia Universal. Conviene recordar que la Iglesia tiene entre su esencia es misionera, porque su fundador es misionero, Cristo, quien viene y cumple la misión de salvar y redimir al hombre caído, al hombre que ha sido robado, saqueado, como nos lo muestra el Evangelio. Y viene Él a restaurarle la gracia, a restaurarle con su misericordia, a renovarle un camino de salvación. La Iglesia, dijimos que está en constante misión. Sabemos que el mes de octubre le conocemos como el mes de las misiones, oramos por los misioneros, incluso solemos hacer una ofrenda económica para las misiones, y todo eso pues es propio de por recordar el tiempo de las misiones, pero la Iglesia por sí misma está en constante misión. Es más, no hay un día en donde la Iglesia no cumpla su misión, no sirva con su misión, y no hay día que se le olvide la misión. A lo mejor se me ocurre pensar que en alguna parte a alguien se le olvidó y en otro lado no se le olvidó. Ah, pues en la parte donde no se le olvidó es la misión de la Iglesia. Es la misión del Señor que se hace presente en su Iglesia, porque la Iglesia siempre está en movimiento, está en crecimiento, está en expansión, no es estática. Por ejemplo, a lo mejor mañana se bautiza un hermano en una parroquia, pues ya creció la Iglesia. A lo mejor ayer se bautizaron unos en una parroquia, a lo mejor 5, 10, 15, 20, no sé cuántos, pues con uno que se haya bautizado, la Iglesia está en expansión, está en crecimiento, está cumpliendo la misión de Cristo el Señor, que nos pide que seamos generosos, que no se nos olvide estar atentos, porque en el momento menos esperado se nos puede presentar la oportunidad para hacer el bien. Así como este hombre que nos pone el Santo Evangelio, que le conocemos como el buen samaritano, ¿verdad? Pero a lo mejor le podemos cambiar el nombre, ¿verdad? En lugar del buen samaritano, pues que sea un buen tapatío, ¿verdad? Un buen mexicano, ¿verdad? O simplemente que no aparezca de dónde es la persona, pero diga, un buen ser humano, un buen cristiano. No nos damos cuenta, y cuando menos acordamos, apenas nos volteamos y ya

aparece una oportunidad para hacer el bien. Eso es lo más importante que nos debe de resaltar el Santo Evangelio, porque nos dice que pues pasaron algunos personajes importantes del tiempo de Jesús, vieron a aquella persona y pues ni siquiera le tomaron atención. Y bueno, no se nos debe de olvidar que a lo mejor nos encontramos a alguien que está bien, pero el simple hecho de que le demos el buenos días, o a lo mejor ahorita que está de moda los teléfonos, bueno, es cumpleaños de alguien, pues felicitarle, es hacerle sentir que está en tus planes, está en tu mente, está en tu corazón, le guardas cariño, le guardas estima. Pero si en lugar de mandar un mensaje, mejor tú puedes personalmente hacerlo, pues hazlo. No se te vayan las oportunidades de hacer el bien. Porque el otro día me pasó a mí un detalle. Nos tocó ir de peregrinación de la parroquia de Santa Cruz el Grande. Nos tocó ir a Ocotlán de peregrinación por las fiestas del Señor de la Misericordia. Y bueno, ya nos fuimos, empezamos en acción a eso de las 5 de la mañana. A las 5:30 empezamos a peregrinar y ya llegamos a las 8 para estar listos para la Santa Misa. Y bueno, pues ya, en el caso de su servidor, pues ya terminamos la misa ahí. Rápido, vámonos corriendo porque teníamos misa en San José de la Pila. Luego ya terminamos y córrele porque ahora sigue la parroquia. Y luego seguía una misa de aniversario luctuoso. Y bueno, esa es la parte matutina. Por la tarde, las misas vespertinas. Y pues la verdad, ya cuando terminas la misa dices, uff, ya, a dormir. Y en eso se me arrima un colaborador de la parroquia y me dice, padre, yo sé que andas muy cansado, pero quiero pedirte un favor. Dime, es que Patty era una catequista de la parroquia que sirvió como catequista mucho tiempo, dijo, ha estado más malita, ha estado agravándose sus enfermedades y todo eso. Oye, ¿y si vas y le vuelves a dar otra vueltita? Dije, pero fui la semana pasada. Dijo, deberías de ir. Yo dije, pues de aquí de la parroquia, donde vivía la persona, unos 20 minutos caminando, más o menos. Entonces dije, ay, Señor, ojalá que haya aquí afuera alguien que tenga un carro y le voy a decir, ¿no me llevas? ¿Me das ray? Dije, y sí, me cumplió. Salgo y le digo a uno, ¿no me llevas? Dije, sí, padre, yo lo llevo, súbase, ándale. Dije, pues vamos. Fuimos, la ungimos, todo eso. Y a los 2 días, Dios la llamó a su presencia. Las oportunidades para hacer el bien, hermanos, debemos de actuar a la voz de ya. O sea, si lo vas a hacer, hazlo ya. No aplaces el hacer el bien. Hay veces que ha estado enfermo algún familiar, algún amigo, y mañana voy, y mañana te hablan y te dicen, ya murió. Se te fue la oportunidad de irle a visitar. Le rezo. No, no te justifiques. El texto dice que el doctor de la ley, para justificarse, le preguntó al Señor. Cuando se nos fueron las oportunidades para hacer el bien, tratamos de justificarnos. No, no nos justifiquemos. Mejor aprovechemos las oportunidades. Y vuelvo a decir, si es una oportunidad para hacer el bien, no lo aplaces. Si tu mamá te dice, pues, hijo, pues es que
no traigo para mi medicina, o sea, te está

diciendo, lo ocupo ahorita, en este momento. Ay, para el otro mes, mamá, te doy. No, pues para el otro mes ya no lo ocupo. Para el otro mes ya me morí. ¿Ah? Como en algún lugar le dan un papel y pues en tres meses venga por el medicamento. No, pues en 3 meses ya me morí. No digo nombres, ni debo decirlas. Pero qué triste es perder esa mística. Qué triste perder esa mística del cuidado del enfermo. Ver al enfermo como signo de peso, signo de dinero. O sea, entrar a un hospital y ya con el hecho de entrar al hospital y ya 3 horas de hospitalización, ¿cuánto le debo? 18 mil pesos. ¡Ay, qué buenos samaritanos son!, ¿verdad? Y sin embargo, en ocasiones, pues las personas se van a lo rápido para que reciba atención rápida el enfermo. Dios nos dé la gracia, hermanos, de no perder la sensibilidad. Y reitero y repito, no aplacemos las oportunidades para hacer el bien. Si lo único que puedes hacer es ofrecer un rosario porque el hermano se recupere, pues hazlo. Si puedes ofrecer una comunión por él y por todos los enfermos, hazlo. No lo aplaces. Pues es que no me he confesado. Pues confiésate. No aplaces la confesión. Aprovecha las oportunidades para ganarte el cielo. Muchos cristianos nos justificamos. ¿Por qué no viniste a misa? Ay, es que estuve ocupado. Ah, o sea, para otras cosas sí tuviste tiempo. Dios no tuvo, no, en tus planes, Dios no tuvo tiempo. O sea, tú no le pudiste dedicar un momento. No te justifiques. Organízate. Deja que tu espíritu se fortalezca con la gracia del Señor y emprendas una semana llena de bendiciones, pero estando en contacto con Él. No nos justifiquemos.

Qué triste escuchar a algunos hermanos que dicen, de mi familia no espero nada. Es más fácil esperar de la persona que está ahí en la esquina pidiendo limón. Es más fácil. Bueno, lo más probable es que hace falta interacción tuya también con ellos. Y si no recibes ayuda de ellos, pues tú ayuda, tú ayuda. Y si no te ayudan, no te preocupes. Cuando uno ayuda a los demás, Dios va a poner a alguien que nos ayude. No nos justifiquemos. Se me viene a la mente, por ejemplo, esta flor, para que se les quite, no voy a florecer. Ay, no, pues, imagínense, ni siquiera tiene mente y su naturaleza propia es mostrar su belleza. Nos encomendamos a San Francisco de Asís, que supo desprenderse del mundo material y vivir en el mundo de la gracia, sabiendo que sirviéndole a Dios y al hermano, vendría para él las bendiciones de lo alto. Dios nos dé la gracia, no justificarnos. Pues se me olvidó, anótalo, pon ahí en el refrigerador, ahí pon un letrero, hablarle por teléfono a mi amiga enferma, irla a visitar. Hay gente que dice, ay, yo soy muy amigo del padre Julano, ay, muy amigo, así. ¿Ah, sí? ¿Y cuánto tiene que no le hablas? ¿Cuánto tiene que no le dices? Padre, échele ganas. Desde acá estoy pidiendo por usted. Hace días que no me comunico con usted, pero no crea que me olvido de usted. Y además estamos en el mes de las misiones y de una vez aprovecho para decirle, usted es misionero en su parroquia, usted es misionero en la iglesia, estamos pidiendo por usted. Y a veces también a nosotros como sacerdote dice, fíjate, y esta que me habló tiene 3 años postrada en cama. Y yo no me había acordado. Ah, bueno, para que tú también como sacerdote tengas en cuenta de que ni yo porque soy sacerdote, sea quien sea, no puedo justificarme. No puedo justificarme. Ni debo justificarme. Ni es válida una justificación. Más cuando tengo dentro de mi vida a un Dios que me ama. A un Dios que me invita a valorar más al hermano, aprovechar y disfrutar sus gracias y compartir los dones que vienen de lo alto, que vienen de Él. Dios bendiga a los buenos samaritanos, hermanos, que en el caminar de nuestra vida han salido a nuestro encuentro y nos han ayudado y han orado por nosotros y hemos sentido su cercanía y no nos hemos sentido solos. Y no nos hemos sentido abandonados, y Dios los ha puesto en nuestro camino. Y después, yo debo de ser también un buen samaritano que debo de salir al encuentro de uno, dos, tres, o no sé cuántos hermanos necesitan de nosotros. No nos justifiquemos. El que se justifica es un tramposo, un mentiroso, uno que no sabe aprovechar las gracias de Dios. O se le olvida que Dios le ha puesto gracias en él, ha puesto dones en él, ha puesto gracias en él, y se le puede olvidar que Dios le ha dado todas esas gracias para hacer el bien. Dios bendiga a nuestros hermanos misioneros, mes de las misiones. Que Nuestra Señora de Zapopan interceda por ellos, interceda por nuestros hermanos franciscanos que incluso están ahí custodiando la Santísima Virgen, cuidándola. Bueno, pues que ahí cerquitas de ella también le pidan, permítenos imitar cada día a nuestro santo patrono, San Francisco de Asís. Nuestra Señora de Zapopan ruega por nosotros.

0: Oremos confiadamente por la iglesia y por todos los hombres.
1: Para que Dios conceda el perdón de las faltas que hoy hemos cometido, oremos al Señor.
0: Te lo pedimos, Señor.
1: Para que al celebrar la memoria de Santa Águeda crezcamos en el amor a Cristo. Por la iglesia, para que el Señor la guarde, oremos.
0: Pedimos, Señor.
1: Por el mundo, para que Dios le conceda la paz, oremos.
0: Lo pedimos, Señor.
1: Por los que se sienten solos, para que el Señor tenga compasión de ellos, oremos al Señor.
0: Te lo pedimos, Señor.
1: Por nosotros, para que el Señor nos conceda la felicidad y la paz, oremos al Señor.
0: Te lo pedimos, Señor. Hoy pedimos la intercesión, hermanos, de Sor Faustina, que es la que recibe la revelación del Señor de la Misericordia. Oramos para que, atentos también, Dios se puede revelar en nuestro caminar, precisamente al cuidado de algún enfermo, al cuidado de alguien necesitado. Ahí está el Señor. Seamos misericordiosos, roguemos al Señor. Escucha, Señor, la oración de tu familia y concede los dones que te hemos pedido por Jesucristo nuestro Señor.

0: Oren, hermanos, para que este sacrificio mío y de todos ustedes sea agradable a Dios Padre Todopoderoso. Te rogamos, Señor, que santifiques estos dones y acojas en tu bondad nuestra humilde ofrenda, para que nuestros cuerpos se conviertan en oblación viva, santa y agradable a ti, y nos conceda servirte, no según la antigua condición del hombre, sino en la novedad de vida, según tu Espíritu, por Jesucristo nuestro Señor.
1: Amén.
0: El Señor esté

Padre Santo, Dios Todopoderoso y Eterno, en todos los momentos y circunstancias de la vida, en la salud y en la enfermedad, en el sufrimiento y en el gozo, por tu siervo Jesús, nuestro Redentor, porque Él en su vida terrena

hombre que sufre en su cuerpo y en su espíritu, y cura sus heridas con el aceite del consuelo y el vino de la esperanza. Por este don de tu gracia, incluso cuando nos vemos sumergidos

Santo eres en verdad, Padre, y con razón te alaban todas tus criaturas, ya que por Jesucristo, tu Hijo, Señor nuestro, con la fuerza del Espíritu Santo das vida y santificas todo, y congregas a tu pueblo sin cesar, para que ofrezca en tu honor un sacrificio sin mancha, desde donde sale el sol hasta el ocaso. Por eso, Padre, te suplicamos que santifiques por el mismo Espíritu estos dones que hemos separado para ti, de manera que se convierta en el cuerpo y la sangre de Jesucristo, Hijo tuyo y Señor nuestro, que nos mandó celebrar estos misterios. Porque Él mismo, la noche en que iba a ser entregado, tomó pan, dando gracias te bendijo, lo partió, lo dio a sus discípulos, diciendo: tomen y coman todos de él, porque esto es mi cuerpo que será entregado por ustedes. Del mismo modo, acabada la cena, tomó el cáliz, dando gracias, te bendijo, y lo pasó a sus discípulos, diciendo: tomen y beban todos de él, porque este es el cáliz de mi sangre, sangre de la alianza nueva y eterna, que será derramada por ustedes y por muchos para el perdón de los pecados. Hagan esto en conmemoración mía. Este es el misterio de la fe. Cristo se entregó por nosotros. Van a cantar, yo les voy a ir diciendo la parte y usted la va a ir repitiendo. Salve.

Ahora sí, toda. Salvador del mundo. Todos. Dos, tres. Salvador del mundo, sálvanos. Tú que nos has liberado por tu cruz y resurrección. Así pues, Padre, al celebrar ahora el memorial de la pasión salvadora de tu Hijo, de su admirable resurrección y ascensión al cielo, mientras esperamos su venida gloriosa,

Te ofrecemos en acción de gracias el sacrificio vivo y santo. Dirige tu mirada sobre la ofrenda de tu iglesia y reconoce en ella la víctima por cuya inmolación quisiste devolvernos tu amistad, para que fortalecidos con el cuerpo y la sangre de tu Hijo y llenos de su Espíritu Santo, formemos en Cristo un solo cuerpo y un solo espíritu. Que Él nos transforme en ofrenda permanente para que gocemos de tu heredad, junto con tus elegidos y con María, la Virgen Madre de Dios, su esposo San José, los apóstoles y los mártires, Sor Faustina y todos los santos, por cuya intercesión confiamos obtener siempre tu ayuda. Te pedimos, Padre, que esta víctima de reconciliación traiga la paz y la salvación al mundo entero, confirme en la fe y en la caridad de tu iglesia, peregrina en la tierra, a tu servidor, el Papa León, nuestro obispo Francisco, al orden episcopal, a los presbíteros y diáconos y a todo el pueblo redimido por ti. Atiende los deseos y súplicas de esta familia que has congregado en tu presencia. Reúne en torno a ti, Padre misericordioso, a todos tus hijos dispersos por el mundo, a nuestros hermanos difuntos y a cuantos murieron en tu amistad. Recíbelos en tu reino, donde esperamos gozar todos juntos de la plenitud eterna de tu gloria, por Cristo Señor nuestro, por quien concedes al mundo todos los bienes. Por Cristo, con Él y en Él.

0: Oramos como el Señor nos ha enseñado. Padre nuestro que estás en el cielo, santificado sea tu nombre. Venga a nosotros tu reino. Hágase tu voluntad en la tierra como en el cielo. Danos hoy nuestro pan de cada día. Perdona nuestras ofensas, como también nosotros perdonamos a los que nos ofenden. No nos dejes caer en la tentación y líbranos del mal. Líbranos de todos los males, Señor, concédenos la paz. Ayúdanos con tu misericordia que estemos libres de pecado, protegidos de toda perturbación, mientras esperamos la gloriosa venida de nuestro Salvador Jesucristo. Señor Jesucristo, que dijiste a tus apóstoles, la paz les dejo, mi paz les doy. No te das en cuenta nuestros pecados, sino la fe de tu iglesia. Conforme a tu palabra, concédele la paz y la unidad. Tú que dices, reinas por los siglos de los siglos.
1: Amén.
0: La paz del Señor esté con ustedes. Compartimos, hermanos, el signo de la paz.

Este es el Cordero de Dios, quite el pecado del mundo. Yo los invitados a la cena del Señor.

0: Hacemos, hermano, la comunión espiritual para aquel hermano, aquella hermana que en este día quisiera recibir la Sagrada Comunión sacramental. Oh Jesús mío, creo firmemente que estás presente en el Santísimo Sacramento del altar. Te adoro y te amo sobre todas las cosas. Deseo recibirte en mi alma, ya que no puedo hacerlo ahora sacramentalmente. Ven a lo menos espiritualmente a mi corazón, como si ya te hubieras recibido, te abrazo y me uno enteramente a ti. No permitas que jamás me separe de ti. Amén. Oremos. Renovados espiritualmente con el alimento precioso del cuerpo y de la sangre de tu Hijo, te rogamos, Señor, que transformes nuestro corazón y nos concedas un espíritu nuevo para que con perseverancia caminemos por sendas de vida nueva. Por Jesucristo nuestro Señor. Amén. Señor, esté con ustedes. Y con tu espíritu. La bendición de Dios Todopoderoso, Padre, Hijo y Espíritu Santo, descienda sobre ustedes. Amén. Pueden ir en paz.
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0: El ángel del Señor anunció a María. Dios te salve María, llena de gracia. El Señor es contigo. Bendita tú eres entre las mujeres y bendito sea el fruto de tu vientre, Jesús.
1: Santa María, Madre de Dios y Madre nuestra, ruega por nosotros pecadores, ahora y en la hora de nuestra muerte. Amén.
0: He aquí la esclava del Señor.
1: Hágase en mí según tu palabra.
0: Dios te salve María, llena de gracia, el Señor es contigo. Bendita tú eres entre las mujeres y bendito sea el fruto de tu vientre.

0: Entre Jesús.
1: Santa María, Madre de Dios y Madre nuestra, ruega por nosotros pecadores, ahora y en la hora de nuestra muerte. Amén.
0: Y el Verbo de Dios se hizo hombre.
1: Y habitó entre nosotros.
0: Dios te salve María, llena de gracia, Señor es contigo. Bendita tú eres entre las mujeres y bendito sea el fruto de tu vientre Jesús.
1: Santa María, Madre de Dios y Madre nuestra, ruega por nosotros pecadores.
0: Ruega por nosotros, Santa Madre de Dios. Te suplicamos, Señor, que derrames tu gracia en nuestras almas, para que los que por el anuncio del ángel hemos conocido la encarnación de tu Hijo Jesucristo, por su pasión y su cruz seamos llevados a la gloria de su resurrección. Por el mismo Jesucristo, nuestro Señor.
2: Amén.

0: que los cielos y la tierra sean para siempre lavados. Señor Jesús, príncipe de paz, ante tus pies divinos, oramos por el continente de Oceanía. Padre nuestro que estás en el cielo, santificado sea tu nombre, venga a nosotros tu reino, hágase tu voluntad en la tierra como en el cielo.
1: Danos hoy nuestro pan de cada día, perdona nuestras ofensas, como también nosotros perdonamos a los que nos ofenden. No nos dejes caer en la tentación y líbranos del mal.
0: Dios te salve María, llena de gracia, el Señor es contigo. Bendita tú eres entre las mujeres y bendito sea el fruto de tu vientre, Jesús.
1: Santa María, Madre de Dios, Madre nuestra, ruega por nosotros pecadores, ahora y en la hora de nuestra muerte.
0: Gloria al Padre, y al Hijo, y al Espíritu Santo.
1: Como era en un principio, ahora y siempre, por los siglos de los siglos. Amén.
0: Santísimo Sacramento, Hijo del Eterno Padre.
1: Amén.

0: en los cielos y en la tierra sea para siempre alabado.
1: El corazón amoroso de Jesús sacramentado.
0: Señor Jesús, príncipe de paz, ante tus pies divinos, oramos por el continente europeo. Padre nuestro que estás en el cielo, santificado sea tu nombre. Venga a nosotros tu reino, hágase tu voluntad en la tierra como en el cielo.
1: Danos hoy nuestro pan de cada día, perdona nuestras ofensas, como también nosotros perdonamos a los que nos ofenden. No nos dejes caer en la tentación y líbranos del mal.
0: Dios te salve María, llena de gracia, Señor es contigo. Bendita tú eres entre las mujeres, bendito sea el fruto de tu vientre, Jesús.
1: Santa María, Madre de Dios y Madre nuestra, ruega por nosotros pecadores, ahora y en la hora de nuestra muerte.
0: Gloria al Padre, y al Hijo, y al Espíritu Santo.
1: Como era en el principio, y siempre, por los siglos de los siglos.
0: Santísimo Sacramento, Hijo del Eterno Padre.
1: Alumbra

0: en los cielos y en la tierra sea para siempre alabado. Señor Jesús, ante tus pies divinos, oramos por el continente asiático. Padre nuestro que estás en el cielo, santificado sea tu nombre. Venga a nosotros tu reino, hágase tu voluntad en la tierra como en el cielo.
1: Danos hoy nuestro pan de cada día, perdona nuestras ofensas, como también nosotros perdonamos a los que nos ofenden. No nos dejes caer en la tentación y líbranos, Señor.
0: Dios te salve, María, llena de gracia, Señor es contigo. Bendita tú eres entre las mujeres, bendito sea el fruto de tu vientre, Jesús.
1: Santa María, Madre de Dios y Madre nuestra, ruega por nosotros, pecadores, ahora y en la hora de nuestra muerte. Amén.
0: Santísimo Sacramento, Hijo del Eterno Padre.
1: Amén.

0: los cielos y en la tierra sea para siempre alabado.
1: El corazón amoroso de Jesús sacramentado.
0: Señor Jesús, príncipe de paz, ante tus pies divinos oramos por el continente africano. Padre nuestro que estás en el cielo, santificado sea tu nombre. Venga a nosotros tu reino, hágase tu voluntad en la tierra como en el cielo.
1: Danos hoy nuestro pan de cada día, perdona nuestras ofensas, como también nosotros perdonamos a los que nos ofenden. No nos dejes caer en la tentación y líbranos del mal.
0: Dios te salve María, llena de gracia, Señor es contigo. Bendita tú eres entre las mujeres, bendito sea el fruto de tu vientre, Jesús.
1: Santa María, Madre de Dios y Madre nuestra, ruega por nosotros, pecadores, ahora y en la hora de nuestra muerte. Amén.
0: Gloria al Padre, y al Hijo, y al Espíritu Santo.
1: Como era en el principio, ahora y siempre, por los siglos de los siglos. Amén.
0: Santísimo Sacramento, Hijo del Eterno Padre.
2: Amén.

0: en los cielos y en la tierra sea para siempre alabado.
1: El corazón amoroso de Jesús sacramentado.
0: Señor Jesús, príncipe de paz, ante tus pies divinos, oramos por el continente americano. Padre nuestro que estás en el cielo, santificado sea tu nombre. Venga a nosotros tu reino, hágase tu voluntad en la tierra como en el cielo.
1: Danos hoy nuestro pan de cada día. Perdona nuestras ofensas como también nosotros perdonamos a los que nos ofenden. No nos dejes caer en la tentación y líbranos del mal.
0: Dios te salve María, llena de gracia, el Señor es contigo. Bendita tú eres entre las mujeres, bendito sea el fruto de tu vientre, Jesús.
1: Santa María, Madre de Dios y Madre nuestra, ruega por nosotros pecadores, ahora y en la hora de nuestra muerte. Amén.
0: Gloria al Padre, y al Hijo, y al Espíritu Santo.
1: Como en el principio, ahora y siempre, por los siglos de los siglos. Amén.
0: Santísimo Sacramento, Hijo del Eterno Padre,
1: alumbra mi entendimiento para que mi alma.

0: Jornada de oración mariana. Dios te salve María, Madre de Dios. En ti está y estuvo la plenitud de la gracia y todo el bien. Por la señal de la Santa Cruz, de nuestros enemigos, líbranos Señor, Dios nuestro, en el nombre del Padre, del Hijo y del Espíritu Santo. Amén. Señor mío Jesucristo, Dios y hombre verdadero, Creador Padre y Redentor mío, por ser tú quien eres, bondad infinita, y porque te amo sobre todas las cosas, me pesa de todo corazón el haberte ofendido. Ayudado de tu divina gracia, propongo firmemente nunca más pecar, confesarme y cumplir la penitencia que me fuere impuesta. Amén.
1: Oh María, tú resplandeces siempre en nuestro camino como signo de salvación y esperanza. Nosotros nos encomendamos a ti, salud de los enfermos, que ante la cruz fuiste asociada al dolor de Jesús, manteniendo firme tu fe. Tú, salvación de todos los pueblos, sabes lo que necesitamos y estamos seguros de que proveerás para que, como en Caná de Galilea, pueda regresar la alegría y la fiesta después de este momento de prueba. Ayúdanos, Madre del Divino Amor, a conformarnos a la voluntad del Padre y a hacer lo que nos dirá Jesús, que ha tomado sobre sí nuestros sufrimientos y ha tomado sobre sí nuestros dolores para llevarnos a través de la cruz al gozo de la resurrección. Amén. Inclina, Señor, mi corazón a tus preceptos.
0: Inclina, Señor, mi corazón a tus preceptos.
1: Dame vida con tu palabra.
0: Inclina, Señor, mi corazón a tus preceptos. Virgen María, Madre de Cristo y de la Iglesia, por generaciones nos dirigimos confiados a ti, con el nombre de salud de los enfermos. Mira a tus hijos en esta hora de preocupación y sufrimiento, que siembra temor y aprensión en nuestros hogares, en los lugares de trabajo y descanso. Tú, que conociste la incertidumbre ante el presente y el futuro, y con tu Hijo también recorriste los caminos del exilio, recuérdanos que Él es nuestro camino, verdad y vida, y que solo Él, que venció nuestra muerte, con su muerte, puede librarnos de todo mal. Madre dolorosa, junto a la cruz del Hijo, tú, que también has conocido el sufrimiento, clama nuestros dolores con tu mirada maternal y tu protección. Bendice a los enfermos y a quien vive estos días con el miedo, a las personas que se dedican a ellos con amor y coraje, a las familias con jóvenes y ancianos, a la Iglesia y a toda la humanidad. Enséñanos de nuevo, oh Madre, a hacer cada día lo que tu Hijo dice a su Iglesia. Recuérdanos, hoy y siempre, en la prueba y en la alegría, que Jesús cargó con nuestros sufrimientos y asumió nuestros dolores, y que con su sacrificio ha traído al mundo la esperanza de una vida que no muere. Amén. A ti, oh Madre de Esperanza,
1: encomendamos nuestra oración y nuestra vida.
0: A ti, oh Madre de Esperanza,
1: encomendamos nuestra familia, nuestros proyectos.
0: Padre nuestro que estás en el cielo, santificado sea tu nombre. Venga a nosotros tu reino. Hágase tu voluntad, así en la tierra como en el cielo.
1: Danos hoy nuestro pan de cada día. perdona nuestras ofensas, como también nosotros perdonamos a los que nos ofenden. No nos dejes caer en la tentación, y líbranos del mal. Amén.
0: Dios te salve, María, llena eres de gracia, el Señor es contigo. Bendita tú eres entre todas las mujeres, y bendito es el fruto de tu vientre, Jesús.
1: Santa María, Madre de Dios y Madre nuestra, ruega por nosotros pecadores, ahora y en la hora de nuestra muerte. Amén.
0: Gloria al Padre, y al Hijo, y al Espíritu Santo,
1: como era en el principio, ahora y siempre, por los siglos de los siglos. Amén. Así eres tú, oh Santísima Madre. Cuán excelsa es la elección que te fue concedida, amada Madre de nuestro Señor Jesucristo. Con asombro constatamos que no solo te fue confiado el mismo Hijo de Dios, sino también todos aquellos que le pertenecen y entonan el cántico de los redimidos, y aún más, tú eres madre de todos los hombres y te convertiste en luz y consuelo para los que retornan a casa. Muchas personas acuden llenas de confianza a ti y apelan a tu corazón de madre porque entiendes que tu Hijo Divino escucha tus súplicas. En ti, la compasión maternal ante las necesidades terrenales de tus hijos van de la mano con la preocupación por la salvación de las almas. En Caná le pediste a tu hijo que se apiadara de la necesidad de los novios. No tienen vino, y con tus palabras, hagan lo que él les diga, nos diste para siempre la directriz correcta para seguir a tu hijo, de quien tú eres madre y primera discípula. Amada madre, una escena de tu vida que nos conmueve profundamente es aquella cuando tú y San José buscaron con dolor a tu hijo Jesús y luego lo encontraron en el templo. Él les preguntó, ¿por qué me buscaban? ¿No sabían que yo debía estar en la casa de mi padre? No pudiste entenderlo inmediatamente, pero guardaste silencio y depositaste sus palabras en tu corazón. Eso nos dice mucho de ti. En tu silencio y acogiendo sus palabras en tu corazón, el Señor pudo penetrar aún más en ti, y ciertamente tú comprendiste aún mejor dónde está su verdadero hogar. A todos nosotros, amada madre, nos invitas a llevar a tu hijo a los hombres y a llamarlos que le sigan. Tú no descansarás hasta que la salvación haya sido anunciada a todos los hombres, y orarás y suplicarás para que respondan al amor redentor de tu hijo. Tú no pasas por alto los caminos equivocados que emprenden los hombres. Adviertes del alejamiento del camino señalado por Dios. A lo largo de los siglos, no pocas veces has señalado en tus apariciones lo que les espera a aquellos que no están dispuestos a escuchar a tu Hijo, y has llamado a los fieles a la conversión, a la penitencia y a la reparación. Sin embargo, muchas de tus llamadas no han sido escuchadas. ¿Cuán profundo habrá sido tu dolor bajo la cruz de tu Hijo, a quien tanto amas y que fue tan cruelmente tratado por los hombres?

0: aún más profunda habrá sido tu angustia y tu sufrimiento al ver que su incomparable sacrificio de amor en la cruz podía ser rechazado por los hombres. ¡Qué tormento! Tú te asemejas a tu Hijo Divino en el sufrimiento. Así como Él aceptó la voluntad del Padre y su amor lo llevó hasta la cruz, también tú aceptaste y diste tu sí al camino de sufrimiento de tu Hijo, permaneciendo al pie de la cruz. ¿Podría una madre ofrecer un mayor sacrificio de amor? Ahora estás totalmente unida a Él en la eternidad. Debe ser para ti una indescriptible alegría verle ahora en la gloria que el Padre le otorga. Cuánta gratitud inundará tu corazón por poder servirle como madre. Hasta el final de los tiempos, no te cansarás de decirle que a los hombres que no les queda vino. Animarás a tus hijos sacerdotes a luchar por la santidad y administrar los sacramentos a los fieles. Siempre mantendrás abiertos tus oídos a las preocupaciones de tus hijos. Siempre serás el consuelo de los afligidos y el refugio de los pecadores. Así eres tú, amada Madre de nuestro Señor. Sabemos que todo tu resplandor procede de Él. Acepta, no obstante, nuestra gratitud. Te amamos a ti y amamos a tu Hijo. Amén. Padre nuestro que estás en el cielo, santificado sea tu nombre. Venga a nosotros tu reino. Hágase, Señor, tu voluntad en la tierra como en el cielo.
1: Danos hoy nuestro pan de cada día. Perdona nuestras ofensas, como también nosotros perdonamos a los que nos ofenden. No nos dejes caer en la tentación y líbranos del mal. Amén.
0: Dios te salve María, llena eres de gracia, el Señor es contigo. Bendita tú eres entre todas las mujeres y bendito es el fruto de tu vientre, Jesús.
1: Santa María, Madre de Dios y Madre nuestra, ruega por nosotros pecadores, ahora y en la hora de nuestra muerte. Amén.
0: Gloria al Padre, y al Hijo, y al Espíritu Santo,
1: como era en el principio, ahora y siempre, por los siglos de los siglos. Amén. Proclama mi alma la grandeza del Señor. Se alegra mi espíritu en Dios mi Salvador, porque ha mirado la humillación de su esclava. Desde ahora me felicitarán todas las generaciones, porque el Poderoso ha hecho obras grandes por mí. Su nombre es santo, y su misericordia llega a sus fieles de generación en generación. Él hace proezas con su brazo, dispersa a los soberbios de corazón, derriba del trono a los poderosos y enaltece a los humildes. A los hambrientos los colma de bienes y a los ricos los despide vacíos. Auxilia a Israel su siervo, acordándose de su misericordia, como lo había prometido a nuestros padres, en favor de Abraham y su descendencia por siempre. Gloria al Padre y al Hijo y al Espíritu Santo, como era en el principio, ahora y siempre, por los siglos de los siglos. Amén. Dios te salve María, llena eres de gracia, el Señor es contigo. Bendita tú eres entre todas las mujeres, y bendito es el fruto de tu vientre, Jesús.
0: Santa María, Madre de Dios y Madre nuestra, ruega por nosotros pecadores, ahora y en la hora de nuestra muerte. Amén. María, intercede por nosotros. Toma mi mano cuando reces.
1: Será tu fortaleza.
0: Mírame a los ojos cuando reces.
1: Seré tu guía.
0: Reza con el corazón
1: y derrocharás amor.
0: Reza pensando en mí

0: y transmitirá sentimientos de paz y de alegría.
1: Reza teniendo a otras personas en tu mente,
0: por la cual estás pidiendo algo especial, y te concederé la gracia.
1: Reza, hija mía,
0: que tus oraciones son peticiones que elevo al Señor.
1: Él siempre te está escuchando.
0: Tu corazón es muy humilde y lo conmueve.
1: Reza, hija mía,
0: que nosotros te protegemos.
1: Reza,
0: que tu oración será tu tesoro y fortaleza.
1: Reza, hija mía,
0: que estamos contigo y nunca nos separaremos, nunca te abandonaremos.
1: Reza,
0: estoy a tu lado. ¿Acaso no estoy yo aquí, que soy tu madre?
1: Alégrense todos contigo, oh Virgen María,
0: porque has hallado gracia ante Dios.
1: Alégrense todos contigo, oh Virgen María,
0: porque de ti vendrá el Salvador del mundo.
1: Alégrense todos contigo, oh Virgen María,
0: porque con tu vida has proclamado la grandeza del Señor.
1: Dichosa eres, María, por haber creído en la promesa del Señor. Lámpara es tu palabra para mis pasos, luz en mi sendero. Lo juro y lo cumpliré. Guardaré tus justos mandamientos. Estoy tan afligido. Señor, dame vida según tu promesa. Acepta, Señor, los votos que pronuncio. Enséñame tus mandatos. Mi vida está siempre en peligro, pero no olvido tu voluntad. Los malvados me tendieron un lazo, pero no me desvié de tus decretos. Tus preceptos son mi herencia perpetua, la alegría de mi corazón. Inclino mi corazón a cumplir tus leyes siempre y cabalmente. Gloria al Padre y al Hijo y al Espíritu Santo.
0: Como era en el principio, ahora y siempre, por los siglos de los siglos. Amén.
1: Bendita sea tu pureza y eternamente lo sea, pues todo en Dios se recrea en tan grandiosa belleza. A ti, celestial princesa, Virgen Sagrada María, yo te ofrezco en este día alma, vida y corazón. Mírame con compasión, no me dejes, madre mía, caer en la tentación. Amén.
0: Desde el albor de nuestra historia, suave, discreta y escondida, llega María a nuestra tierra, Virgen y Madre prometida. Por la entrañable misericordia de nuestro Dios, nos visitará el sol que nace de lo alto, para iluminar a los que viven en tinieblas y en sombra de muerte, para guiar nuestros pasos por el camino de la paz. La luz del Hijo la rodea, porque es bella sin medida, y no hay bondad entre los hombres que pueda serle parecida. Por la entrañable misericordia de nuestro Dios, nos visitará el sol que nace de lo alto, para iluminar a los que viven en tiniebla y en sombra de muerte, para guiar nuestros pasos por el camino de la paz. Suba al Señor, cual blanca nube, esta alabanza proferida. A Dios bendito bendecimos, por la que fue la bendita, bendecida. Por la entrañable misericordia de nuestro Dios, nos visitará el sol que nace de lo alto, para iluminar a los que viven en tiniebla y en sombra de muerte, para guiar nuestros pasos por el camino de la paz. Amén.
1: Concédenos, Señor, la firme voluntad de María. Danos, Señor, la firme voluntad, compañera, y sostén la virtud que sabe en la fatiga hallar quietud y en medio de las sombras claridad, la que cambia en tesón la ligereza y el ocio en

0: perennal solicitud y las ásperas fiebres en salud y los torpes engaños en verdad. Y así conseguirá mi corazón que los favores que a tu amor debí le ofrezcan algún fruto en galardón. Y aún tú, Señor, conseguirás así que no llegue a romper mi confusión la imagen tuya que pusiste en mí. Amén. Alégrense todos contigo, oh Virgen María,
1: porque has hallado gracia ante Dios.
0: Alégrense todos contigo, oh Virgen María,
1: porque de ti vendrá el Salvador del mundo.
0: Alégrense todos contigo, oh Virgen María,
1: porque con tu vida has proclamado la grandeza del Señor.
0: Hermanos, les invitamos a unirse a la coronilla. Esta coronilla la queremos ofrecer por nuestros sacerdotes que se sienten solos, que se sienten tristes, que se sienten cansados, que son calumniados, que son perseguidos, nuestros sacerdotes que están enfermos, los que están en cama, los que este día partirán, nuestros sacerdotes que se sienten confundidos. A todos ellos, Jesús, los ponemos en tu corazón, y tu hermano, en este momento puedes poner tus intenciones para que ofrezcas esta coronilla por esas intenciones, esos favores que necesita tu alma, tu cuerpo, que necesitas en tu vida.
1: Alégrate, María, inmaculada y santa, amada de Dios, nueva Eva, elegida, cooperadora de la reconciliación, refugio, consuelo y auxilio de los cristianos, Madre de nuestro Señor Jesucristo. Amén. Bajo tu amparo nos acogemos, Santa Madre de Dios.
0: No deseche las súplicas que te dirigimos en nuestras necesidades, antes bien líbranos de todos los peligros, oh siempre Virgen gloriosa y bendita. Amén.
1: Bajo tu amparo nos acogemos, Santa Madre de Dios.
0: No deseche las súplicas que te dirigimos en nuestras necesidades, antes bien líbranos de todos los peligros, oh siempre Virgen gloriosa y bendita. Amén.
1: Bajo tu amparo nos acogemos, Santa Madre de Dios.
0: No deseche las súplicas que te dirigimos en nuestras necesidades, antes bien libre.
1: Bajo tu amparo nos acogemos, Santa Madre de Dios.
0: No deseche las súplicas que te dirigimos en nuestras necesidades, antes bien líbranos de todos los peligros, oh siempre Virgen gloriosa y bendita. Amén.
1: Bajo tu amparo nos acogemos, Santa Madre de Dios.
0: No deseche las súplicas que te dirigimos en nuestras necesidades, antes bien líbranos de todos los peligros, oh siempre Virgen gloriosa y bendita. Amén.
1: Bajo tu amparo nos acogemos, Santa Madre de Dios.
0: No deseche las súplicas que te dirigimos en nuestras necesidades, antes bien líbranos de todos los peligros, oh siempre Virgen gloriosa y bendita. Amén.
1: Bajo tu amparo nos acogemos, Santa Madre de Dios.
0: No deseche las súplicas que te dirigimos en nuestras necesidades, antes bien líbranos de todos los peligros, oh siempre Virgen gloriosa y bendita. Amén.
1: Bajo tu amparo nos acogemos, Santa Madre de Dios.
0: No deseche las súplicas que te dirigimos en nuestras necesidades, antes bien líbranos de todos los peligros, oh siempre Virgen gloriosa y bendita. Amén.
1: Bajo tu amparo nos acogemos, Santa Madre de Dios.
0: No deseche las súplicas que te dirigimos en nuestras necesidades, antes bien líbranos de todos los peligros, oh Virgen gloriosa y bendita. Amén.
1: Bajo tu amparo nos acogemos, Santa Madre de Dios.
0: No deseche las

0: Súplicas que te dirigimos en nuestras necesidades. Antes bien líbranos de todos los peligros. Oh siempre Virgen gloriosa y bendita. Amén.
1: Oh María, dulce fuente del amor.

0: Madre de nuestro Salvador Jesucristo. Amén. Bajo tu amparo nos acogemos, Santa Madre de Dios.
1: No deseches las súplicas que te dirigimos en nuestras necesidades. Antes bien, líbranos de todos los peligros.
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6: De la mano de Jesús y de María en la tormenta. Comenzamos con esta lectura de la primera carta de San Pablo a los Corintios, en el capítulo 1, desde el versículo 13. Dice: ¿Quieren dividir a Cristo? ¿Acaso fue Pablo crucificado por ustedes? ¿O fueron bautizados en el nombre de Pablo? Doy gracias a Dios de no haber bautizado a ninguno de ustedes, a excepción de Crispo y Gallo. Pues así nadie podrá decir que fue bautizado en mi nombre. Perdón, también bauticé a la familia de Estefanas. Fuera de esto, no recuerdo haber bautizado a ninguno otro. De todas maneras, no me envió Cristo a bautizar, sino a proclamar el Evangelio, y no con discursos sofisticados, pues entonces la cruz de Cristo ya no tendría sentido. Porque el lenguaje de la cruz resulta una locura para los que se pierden, pero para los que se salvan, para nosotros, es poder de Dios. Ya lo dijo la Escritura: destruiré la sabiduría de los sabios y haré fracasar la pericia de los instruidos. Sabios entendidos teóricos de este mundo, ¿cómo quedan puestos? ¿Y la sabiduría de este mundo? Dios la dejó como loca. Pues el mundo con su sabiduría no reconoció a Dios cuando ponía por obra su sabiduría. Entonces a Dios le pareció bien salvar a los creyentes con esta locura que predicamos. Mientras los judíos piden milagros y los griegos buscan el saber, nosotros proclamamos a un Mesías crucificado. Para los judíos, qué escándalo, y para los griegos, qué locura. Pero para los que Dios ha llamado, judíos o griegos, este Mesías es fuerza de Dios y sabiduría de Dios, pues las locuras de Dios tienen más sabiduría que los hombres, y la debilidad de Dios es más fuerte que los hombres. Palabra de Dios. Amo estas palabras, es increíble lo lindas que son y lo importante que es entender esto. La sabiduría de Dios, nada que ver con la sabiduría del hombre y la inteligencia del hombre. Mire que encontramos gente muy preparada, muy estudiada, muy estructurada en todo, pero sin corazón, sin amor, sin compasión, sin tolerancia, sin paciencia, sin caridad. ¿Y de qué sirve todo ese conocimiento humano si el corazón no vale nada? Es una piedra. Personas así parece que estuvieran muertas en vida. Y por eso, precisamente, el mensaje central del Evangelio es el amor.

0: el amor de Dios, de darnos cuenta que lo único que importa en este mundo es tener el amor de Dios. Lo demás está todo muerto. Consiga lo que consiga, alcance lo que alcance, aprenda lo que aprenda, si no tiene amor no vale nada. Y esto hay que aprenderlo, porque si no lo aprendemos en esta vida, nos toca aprenderlo en la otra, y qué doloroso que será. Es una advertencia que está clara, ¿no? En el Evangelio, en todas nuestras enseñanzas, en la doctrina de la Iglesia, nuestro catecismo, está muy claro que el amor de Dios es nuestra meta, hay que crecer en él, hay que conocerlo, descubrirlo, y una vez descubierto, obedecerle a lo que el amor indica, a lo que el amor inclina, a lo que enseña, a lo que el amor inspira, porque el amor de Dios tiene la verdad. El amor de Dios tiene el camino. El amor de Dios nos lleva a la vida eterna. Y esto todo es Jesucristo en pocas palabras, porque Jesucristo es el amor. Y descubrir a Jesús en esta forma es descubrir la vida. Por eso el que tiene a Jesús lo tiene todo. El que tiene a Jesús ya no necesita nada. Como dice Santa Teresa de Ávila, quien tiene a Dios nada le falta, solo Dios basta. Y esto es porque tener esa conciencia de que solo Dios basta, ya es una realización de Dios en nuestro corazón, ya es estar uno vivo, tener un espíritu en el corazón que le da a uno esa fuerza para que el mundo no lo doble, para que nada lo agobie, para que nada tenga poder sobre uno y Dios lo haga libre y poderoso en él, en la sencillez de su amor.
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ahora que ya no están, ahora que se han ido, déjalos ir al encuentro con el Señor. Ya no te preocupes tanto por ellos, ¿sí? ¿Y sabes por qué te lo digo? Porque lo tienen todo. Porque ahora están llenos de Dios. Porque después de mucho tiempo, por fin están descansando. Por fin pudieron liberarse de todo ese dolor, de su cansancio, de su tristeza. Ahora están donde tienen que estar. Por eso alégrate con ellos. Y alégrate por ellos. Ellos vivieron su vida. Escribieron su propia historia.

es decir, rieron, amaron, lloraron, extrañaron, se equivocaron, también acertaron. Pero también hubo muchísimas cosas que hicieron muy bien. Esos pequeños detalles que se quedaron aquí en nuestro corazón para siempre. Esos pequeños momentos, esos pequeños recuerdos que definitivamente nunca olvidaremos. Y aunque tal vez algunas de esas historias hayan sido quizás muy cortas, o quizás muy breves en este mundo, en verdad hay que darle gracias a Dios. Hay que darle gracias por haberse quedado el tiempo que se pudieron quedar aquí en la tierra, por haber vivido el tiempo que lo hicieron, pero sobre todo por habernos dado la oportunidad de conocerlos, de haber convivido con ellos, de haber reído con ellos, de haber aprendido tantas cosas a su lado, de haberlos perdonado tantas veces, y también por todas aquellas cosas que ya no alcanzamos a pedirles perdón. Yo sé que donde quiera que estén, yo sé que nos perdonaron. Incluso de aquellas cosas que nunca dijimos. Pero también nosotros desde aquí los perdonamos. Que sepan que no tienen nada por qué preocuparse. Que se pueden ir en paz. Quizás ahora en algún lugar son ellos los que intentan decirnos tantas cosas, los que intentan compartirnos un mensaje, los que intentan decirnos que ya no te preocupes tanto por mí, preocúpate ahora por ti, que aún te falta mucho camino por andar, preocúpate por ti, es momento de que ocupes tu cabeza en pensar, Señor, ¿qué esperas de mí ahora? ¿Qué debo aprender? ¿Qué debo cambiar de mí o de mi vida? ¿Realmente valoro todo lo que me has dado? ¿Cuál es la mejor forma de honrar su memoria y de que ellos estén donde estén, se sientan orgullosos de mí? ¿Qué les gustaría a ellos que hiciera? Tan solo tuviera una oportunidad, una última oportunidad de volver a verlos, ¿qué me dirían? O quizás, ¿qué les diría? Sabes, hay muchas formas de tomar lo que sucedió con cada uno de ellos. Quiero decir, yo sé que a veces nos cuestionamos, a veces nos preguntamos, ¿por qué pasó? Si no hubiera pasado, ¿dónde estarían hoy ellos? Si hubiera hecho algo distinto, ¿qué sería de ellos? ¿Qué sería de mí? ¿O por qué Dios lo permitió? No sé, hay tantas formas de tomarlo. Y déjame decirte que todas ellas son tan válidas como los seres humanos que somos. Y también sé que muchas veces, y quizás constantemente esté pasando por tu cabeza, esas preguntas, esos pensamientos de ¿realmente los amé lo suficiente? ¿Realmente les pedí perdón o los perdoné? ¿Realmente les di todo lo que tenía para darles? ¿O me limité en ello? ¿O por qué nunca nos reconciliamos? ¿Por qué nunca le llamé? ¿Por qué nunca los visité más seguido? ¿Por qué no los abracé más?

cuando pude hacerlo. Porque dejé pasar tanto tiempo que no me di cuenta. O si tan solo pudiera verlos, o los hubiera visto una vez más. Es decir, un último abrazo, una última caricia, un simple beso, quizás una simple despedida. Muchas veces son preguntas sin respuesta, preguntas que ya no tienen absolutamente ningún sentido en la vida. Pero oye, no es tu culpa. Ya es momento de que te liberes de todos esos pensamientos. Ya es momento de que comiences a liberarte de todas esas ideas que solamente te causan más dolor en tu corazón. Porque créeme, no fue tu culpa. Luz. Porque todo esto y más, te aseguro que ya quedó atrás. Porque sabes algo. Quizás, o tal vez no me creas, pero realmente me gusta pensar que no fue ninguna coincidencia que llegaras a escuchar este mensaje o que alguien compartiera contigo estas palabras. No. Me gusta pensar que hay alguien en algún lugar que intenta decirte algo a través de este medio. Es decir, hoy ellos te dan una oportunidad de poder vivirlos en tu corazón y de poder vivirlos en tus actos. Hoy te hacen un fuerte llamado a no dejar pasar más tiempo para dar lo mejor de ti, sobre todo para hacer las cosas lo mejor posible en tu vida. Hoy desde donde están, desde el lugar donde se encuentran, te están gritando: quiere, perdona, llama, abraza, acaricia, reconcíliate, abre tu corazón, sé positivo, da ese beso, entrega todo, no esperes un solo minuto, porque no sabes realmente cuánto tiempo te queda en esta vida. O lo más importante, no sabes cuánto tiempo les queda a los que hoy aún están a tu lado. Por eso vive para amar y sé feliz a cada instante. Haz todo esto con tus amigos, haz todo esto con tus enemigos, con todos tus conocidos, pero también con desconocidos. Es decir, hazlo con todo el mundo, pero especialmente, y lo más importante, hazlo con tu familia. Dios es amor, y amar es la mejor manera de vivirlo y de llegar a Él, porque así también los vivirás a ellos, que ya están allá arriba, en algún lugar con Él. Hoy te abrazo con todo mi amor, y deseo que de verdad puedas sentir mi abrazo, que puedas sentir que realmente estoy contigo, abrazándote, y que allá arriba te extrañan, pero también quieren verte muy feliz. Yo sé que algún día volverás a verlos. Yo sé que algún día volverás a abrazarlos, volverás a escucharlos, volverás a verlos con vida. Mientras tanto, no te olvides de los que aún están aquí a tu lado. Cometeremos el mismo error dos veces. Prométemelo. Porque yo te lo prometo. Si hoy tuvieras la oportunidad de decirles algo, ¿qué les dirías?

Ayudar más de lo que te imaginas. Sin duda es poder liberarte de esas palabras. Es escribiendo esas palabras. Eso que quedó pendiente. Eso que nunca les dijiste. No sé. Comparte eso que hay en tu corazón. Esas cosas que nunca dijiste y que debiste haber hecho. Hazlo. Te aseguro que después de hacerlo, algo dentro de ti se va a sentir muy aliviado y te sentirás mucho mejor. Y yo desde aquí agradezco mucho que abras tus palabras y que compartas tu corazón conmigo. En serio, de verdad, gracias. Muchas, pero muchas gracias por estar aquí y por formar parte de mi vida. Soy Sergio Melchor y estás. Definitivamente estás en el mejor lugar que pudiste encontrar. Estás en un viaje a la vida.

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0: 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En Apóstoles de Nuestro Tiempo escuchamos al padre Ricardo Gómez con un breve mensaje sobre la gula.
2: Hoy vamos a hablar acerca de la gula. Es algo muy común en nuestra sociedad moderna y muchos no lo consideramos ni una falta ni un pecado. Pero en realidad esto va en contra de nosotros mismos, va en contra de nuestra salud y va en contra también de los hermanos que no tienen que comer. Por eso la gula es un pecado que nos llama al egoísmo, a pensar solamente en nosotros mismos y olvidar pensar en los demás. Primero para nosotros mismos. Dios quiere nuestra salud, quiere nuestra felicidad. Y cuando nosotros rompemos ese orden, nos perjudicamos, perjudicamos nuestra salud, perjudicamos también a las personas que están alrededor de nosotros por nuestra enfermedad. Pero también es un pecado social, porque si yo tengo en demasía, hay otros que no tienen que comer. Por eso es bueno regularnos, es bueno pensar en nosotros, en nuestra familia, pero también en las demás personas que no tienen que comer. Y en este tiempo que estamos encerrados en casa, puede ser muy común, porque muchas veces no tenemos hambre, pero simplemente la ansiedad, la preocupación, nos lleva a estar visitando continuamente la cocina y estar comiendo todo el día. A final de cuentas, nos perjudicamos nosotros mismos. También están diciendo que hay mucho desperdicio de comida en estos días, porque la gente come, come, come, pero no se termina las cosas y eso las tira. Y eso perjudica a nuestros hermanos que no tienen precisamente qué comer estos días. Entonces la gula va opuesta a la caridad. Si yo trato de cuidarme, trato de comer menos, tengo más posibilidad de ayudar a los hermanos que no tienen. Y más en este tiempo, que hay familias que se quedaron sin empleo, hay familias que no tienen lo necesario para vivir. Puedo compartir yo de lo poquito que Dios me ha dado, compartirles a los demás. Entonces vamos a tratar de evitar el pecado de la gula. Y si ya lo estamos cometiendo, tenemos la oportunidad de arrepentirnos, tenemos la oportunidad de dejar este pecado, pensar que Dios quiere nuestra salud, pero que también Dios quiere que amemos y ayudemos a los demás. Entonces vamos a

0: evitar este pecado de la gula.
1: 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Has perdido las ganas de vivir. Has perdido poco a poco las ganas de muchas cosas en tu vida. Has comenzado a desconocerte. Y sin darte cuenta, poco a poco estás perdiendo el sentido de tu vida. Dime algo. ¿Te sientes sin ganas de nada? Déjame decirte una cosa. No te preocupes. No es tan raro como parece o como crees. No tener ganas de vivir, no tener ganas de hacer nada, es solo un síntoma de la depresión. Es un trastorno que afecta a más de 300 millones de personas en todo el mundo. Yo también lo he padecido. Yo también he perdido las ganas de seguir viviendo. He perdido las ganas de muchas cosas en mi vida, de hacer cosas que antes me apasionaban. Yo también me he sentido perdido, sin rumbo, sin saber qué será de mi vida. Por eso, este día quiero compartir contigo este mensaje. Quiero que sepas que te entiendo y que sé cómo te sientes y que comprendo todo lo que estás pensando o lo que has estado ideando durante todo este tiempo. Si te encuentras en una situación en la que el malestar es muy profundo, puede ser que ya hayas llegado a tener pensamientos como: no tengo absolutamente ganas de nada, o no tengo ganas de vivir. Esta frase denota un estado emocional y psicológico que incluye apatía, es decir, te sientes sin interés ni motivación para hacer planes o realizar acciones. Cansancio, te sientes agotado, te sientes sin energía ni voluntad para llevar a cabo tus tareas o actividades cotidianas. O desesperanza, que has perdido la esperanza en tu futuro. Tienes ya ganas de vivir. Pueden ser por muchas razones. Puede ser debido a una situación estresante, es decir, que hayas sufrido algún evento que te haya estresado demasiado en tu vida. Algún cambio o una pérdida significativa, y ello te haya llevado a presentar un trastorno adaptativo. O en este caso, un trastorno depresivo. También puede ser debido a una situación traumática. Es decir, que pudiste haber sufrido alguna situación traumática, como por ejemplo, algún tipo de abuso en tu vida, maltrato, violencia, algo que realmente te haya marcado y que desde ese momento hasta la fecha no has podido sanar. También puede ser que las vivencias de tu infancia hayan propiciado a que desarrolles unos rasgos de personalidad tendientes a un estado de ánimo deprimido. Dichos rasgos de personalidad son la dependencia, la autocrítica o el pesimismo. Pero también déjame decirte que puede ser debido a alguna alteración orgánica, ya sea en la biología o en la química del cerebro, y esta esté afectando la regulación de tu estado de ánimo. también se debe a las hormonas, a los cambios hormonales, y que por esos cambios hormonales esté viendo afectada la regulación de tu estado de ánimo. Créeme, las hormonas pueden cambiar por el embarazo o la menopausia, y también por disfunciones en glándulas como la tiroides, entre otras causas. Es probable que todo esto que estás pensando o estas pérdidas de ganas de seguir viviendo puede que sea a causa de alguna enfermedad en tu vida. Solamente tú sabes qué es lo que está causando este sentir, estas faltas o esta falta de ganas por vivir. Solamente tú sabes qué fue lo que realmente detonó todo esto. ¿Cuál es la causa principal? ¿Qué es aquello que no ha sanado? ¿Qué es aquello que te marcó en tu vida y que hasta la fecha no has podido superar, no has podido sanar? Si estás en una depresión profunda, créeme que es completamente normal que tengas pensamientos pesimistas, y esto es debido al cansancio y la desesperanza. Pero ¿cómo puedes salir de una depresión profunda? ¿O cómo puedes dejar de sentirte como te sientes ahora? Déjame decirte que si tienes el pensamiento de que no tienes ganas de vivir, de que ya no quieres seguir viviendo, tienes que saber una cosa. El ser humano está diseñado para cumplir dos funciones básicas. Y nada más. La primera, la supervivencia. Y la segunda, la continuación de la especie. Eso significa que nuestro organismo está preparado para asegurar la supervivencia propia y de la especie. Es decir, nuestro cerebro es como una máquina que tiene por objetivo que nos adaptemos al entorno y podamos sobrevivir. Por tanto, en nuestra naturaleza está el querer vivir. Entonces, ¿qué puedes hacer si no tienes ganas de vivir? ¿Qué puedes hacer si las has perdido por completo? ¿O cómo puedes tener ganas de vivir? Ojalá pudiera tener una varita mágica para decirte, tienes que hacer exactamente esto, pero no voy a mentirte, no voy a engañarte, porque eso no existe, no es verdad. Pero sí me encantaría y quiero compartir contigo al menos algunas cosas que te van a ayudar muchísimo. Algo que te va a ayudar a volver a reencontrarte contigo mismo, a volver a encontrar ese camino por el cual te perdiste. O al menos a que puedas volver a sentirte mejor. Lo primero que me encantaría sugerirte es, haz algo que te haga sentir bien. Es decir, lo primero que debemos hacer ante un estado de ánimo bajo es potenciar las emociones positivas y el bienestar. La forma más fácil e inmediata es hacerlo a través de los sentidos. ¿Y sabes cómo puedes hacerlo? Con cosas muy sencillas, con algo muy simple como darte una ducha. Una ducha con agua fría, un buen baño con agua templada o caliente, lo que sea más agradable para ti. También puedes comer algo que te guste. ¿Y sabes por qué? Porque un sabor agradable influirá en el estado de ánimo. Obviamente con moderación y siguiendo una alimentación saludable, por supuesto. Pero te aseguro que comer algo que te gusta mucho te ayudará a cambiar tu estado de ánimo. Ponte ropa que te resulte cómoda. Ropa que te agrade. Que te guste cómo te ves frente al espejo. También puedes darte un masaje. O también hay olores agradables Sonríe y ríe. Así como lo escuchas. Sí, busca algún video gracioso o un monólogo. También puedes sonreír o reír a propósito. Tu expresión facial influye de una manera que no te imaginas en el procesamiento emocional. Haz algo que te guste. Es importante aplicar una técnica llamada activación conductual, la cual defiende que por medio de la conducta podemos influir en las emociones y los pensamientos. Por tanto, la primera cosa que puedes hacer es elegir una actividad que te guste. Aquí yo te pregunto, ¿qué es lo que más te gusta o lo que más te gustaba? ¿Qué es lo que más disfrutabas hacer? ¿Te acuerdas por qué te gustaba tanto? ¿Qué sentías cuando lo hacías? ¿Qué hacías antes de hacerlo? ¿Cómo te sentías después de hacerlo? Y no necesariamente tiene que ser una actividad complicada o difícil o imposible. No, debe ser una actividad sencilla, una que te guste y que quizás no requiera de mucho esfuerzo. Pero hazla. Hazla sin pensar. No le des más vueltas. Puede que no tengas ganas el día de hoy de hacerlo, pero al menos inténtalo. Tan simple como eso, inténtalo. Puede que al principio o en este momento te dé mucha flojera o no tengas ganas de hacerlo, pero te aseguro que cuando lo hayas hecho, te sentirás mejor. Por ejemplo, yo aquí te comparto, una de las cosas que yo más disfruto en mi vida es hacer ejercicio. Y créeme que hay días en los que no tengo ganas de hacer ejercicio. Tengo una flojera inmensa. Nada, quisiera estar en mi cama y no levantarme para nada. Pero aún así, con toda esa flojera del mundo, con toda esa falta de ganas, me pongo mis tenis, me pongo mi ropa deportiva y voy. ¿No te imaginas que cuando termino de hacer mi ejercicio, aunque lo haga todo mal hecho, con mucha flojera, me ayuda a sentirme un poco mejor? De eso se trata, de intentarlo. Aunque no tengas ganas de hacerlo. Planifica actividades. Cuando hayas empezado a activar tu cuerpo, puedes tomar un calendario y elegir algunas actividades que te apetezcan y marcarlas en los días que te vaya bien hacerlas. Créeme, esto tiene el mismo objetivo que el punto anterior que te acabo de compartir. Tienes que activar tu cuerpo para que el organismo produzca hormonas cuyos efectos serán aumentar el bienestar y mejorar el estado de ánimo. Estos efectos influirán también en los pensamientos. Estas actividades deben ser sencillas, que no requieran mucho esfuerzo como te lo dije anteriormente, pero sobre todo te tienen que gustar. Ya con el paso del tiempo puedes ir aumentando el nivel de la dificultad y la frecuencia de las actividades. El siguiente paso es muy importante, y si puedes anotarlo, anótalo. Relaciónate. Procura interactuar con los demás de manera positiva. Somos seres sociales, vivimos en sociedad y necesitamos comunicarnos, expresarnos y compartir. Aunque cada uno de nosotros en una medida diferente y distinta. Según tus preferencias y necesidades puedes tener mayor o menor contacto social, pero sí debes cuidar siempre esta área de tu vida. Y ojo aquí, aquí sí quiero subrayar y compartir contigo algo muy importante. Procura rodearte siempre de personas positivas en tu vida. Personas que aporten algo bueno a ti y que su compañía contribuya a tu bienestar. Si tienes familiares o amigos que reúnan estas características, quédate con ellos y queda con ellos. Establece, organiza o planifica momentos para encontrarse. Pero eso sí, aléjate de todas esas personas negativas de tu vida. Esas personas que constantemente se están quejando contigo, que únicamente te utilizan como un cesto de basura para todas sus quejas en su vida. Aléjate de esas personas, porque esas personas no aportan ni aportarán nada positivo.

contrario, te van a perjudicar de una manera que ni te imaginas. Y es probable que como te sientes ahora, puede que sea causa de una persona negativa que está cerca de ti. Enfócate en el aquí y el ahora. Céntrate en el presente. Céntrate en lo que tienes ahora y en lo que puedes hacer con ello. Eso de darle vueltas al pasado o preocuparte excesivamente por el futuro no vale la pena. Créeme, no vale la pena. ¿Cómo lo puedes hacer? ¿Cómo te puedes enfocar en el aquí y el ahora? Muy simple. Yo te regalo tres consejos. El primero, pon tus cinco sentidos, así como lo escuchas, pon tus cinco sentidos en lo que estás haciendo ahora mismo. Deja el celular a un lado y haz una cosa cada vez. Y cuando vengan esos pensamientos sobre el futuro o esos pensamientos sobre el pasado, déjalos ir y vuelve a lo que estás haciendo aquí y ahora. Cuestiona tus creencias. Si logras seguir los primeros puntos que acabo de compartirte, te aseguro que habrás conseguido disminuir el malestar y ahora sí podrás pensar con mayor claridad en tu vida. Recuerda que las emociones influyen en el pensamiento y la conducta, y cuando estamos muy tristes o cansados, los pensamientos están condicionados por ese estado. Pero una vez que hayas salido de este bucle, podrás tener pensamientos más objetivos. Entonces, ese es el momento correcto de reestructurar tus pensamientos. ¿Tienes pensamientos del tipo, es que yo no hago nada bien, o soy muy tonto, o soy muy tonta, no sirvo para nada, todo me sale mal, todo lo hago mal, los demás son mejores que yo, a los demás les va mejor que a mí? Si tienes ese tipo de pensamientos, es momento de cuestionarlos. Yo te pregunto, ¿realmente eso que piensas es verdad? ¿Realmente ese lugar en el que te tienes es real? Yo te aseguro que no. No lo son. Pero pensarlo tiene repercusiones en tu sistema de creencias y por ende en tu comportamiento y en tu estado anímico. Con esto quiero decirte que nuestro cerebro no tiene sentido del humor. Si tú piensas que eres un tonto, si tú piensas que no sirves para nada, tu cerebro se lo va a creer. Y todo parte a partir de una idea pesimista, de algo que no es real, de algo que nació a causa de un estado de ánimo bajo. Pero lo importante es que cuando logras descubrir o detectar esas ideas distorsionadas, serás capaz de ser consciente y cambiarlos. ¿Cómo? Por todo lo contrario. Y es que la mente, nuestro cerebro es tan poderoso como no te imaginas, que puede mejorar tu vida o perjudicarla para siempre. Por eso ten mucho cuidado en lo que piensas. Porque a partir de esos pensamientos se desglosará tu vida. Encuentra el sentido de tu vida. Reflexiona sobre qué cosas son importantes para ti. ¿Qué cosas te apasiona hacer? ¿O qué es lo que haces bien? ¿Qué es lo que tanto disfrutas en tu vida? ¿Qué sentido tiene tu existencia en este mundo? ¿Qué quieres aportar al mundo? Y vaya, quizás no al mundo. ¿Qué quieres aportar a tu familia? ¿A tus amigos? ¿A tu pareja? ¿A tu trabajo? ¿A tu cuadra? ¿A tus vecinos? ¿Cómo quieres ser recordado? ¿O qué es lo que quieres que recuerden siempre de ti? Eso es algo muy importante y eso es algo muy personal.

es algo que no tienes que responder ahora, pero sí tienes que comenzar a detenerte para responderlo. ¿Cómo quieres que te recuerden cuando te vayas? ¿Cómo quieres ser recordada y recordado siempre? De eso se trata la vida, de trascender en los demás, que te recuerden por las cosas positivas que hiciste, por las cosas buenas que tienes. Piénsalo, analízalo, medítalo y respóndete siempre esa pregunta. Proponte metas, esto es muy importante. ¿Qué cosas te gustaría probar o qué cosas te gustaría hacer? ¿Qué quieres aprender? ¿Qué quieres conseguir o lograr los próximos meses? Las metas y los objetivos deben ser muy claros, deben ser específicos, deben ser realistas y alcanzables. ¿Y sabes por qué? Establecer una meta, tener fuerza de voluntad y cumplirla, generará en ti satisfacción y una sensación increíble de bienestar como no te imaginas. Y vaya, y eso que no estoy diciendo, ¿de qué manera repercute en tu autoestima tan positivamente? ¿Te imaginas cómo va a mejorar tus habilidades y tus capacidades? Sobre todo, tu autoconcepto y esa percepción de autoeficacia que tanto te hace falta. No, no es necesario que hagas metas o que hagas objetivos grandes o inmensos, no. Metas simples, pero metas que a ti te llenen de satisfacción personal. Pero pones fecha. No únicamente digas me gustaría, no. Pones fecha. Para tal día, de tal mes, quiero esto. Voy a lograr esto. Voy a hacer esto otro. O haré esto. Porque cuando aterrizas tu pensamiento, aterrizas tus deseos y lo escribes sobre papel, comienzas a hacerlo tangible. Y ese es el primer paso para lograr las cosas en la vida. Así es como yo lo logro. Así es como yo lo hago. Es una manera de comprometernos con nosotros mismos. Pero no te llenes de metas, no te llenes de objetivos, porque te aseguro que si te llenas muchísimo y si no alcanzas todo, la mayoría te vas a frustrar. Y no se trata de eso en la vida. Como dicen por ahí, el que mucho abarca, poco aprieta. No. Elige las metas que tú creas que son alcanzables. Pueden ser 3, pueden ser 5, puede ser 1. Pero que realmente te comprometas contigo mismo y lo hagas y lo consigas. Y cuando lo logres y cuando lo consigues, realmente te sientas muy orgullosa y orgullosa de ti. Y por último, pero no menos importante, cuídate. En verdad, cuídate mucho. Pero ¿cómo lo puedes hacer? Conócete. Respétate a ti mismo. Sé asertivo. Sé amable contigo mismo. Y sobre todo, sé agradecido. Practica el agradecimiento dando las gracias por lo que tienes, en lugar de quejarte por lo que no tienes. Porque te aseguro que al final de todo y después de todo, la vida, esta vida y tu vida dependerá siempre de la perspectiva desde que la miras. Estarás bien. Te aseguro que vas a estar bien. Porque no fue casualidad que escucharas este mensaje. Ojalá que algo, aunque sea una cosa pequeñita, se haya quedado en ti. Esa es la manera más bonita de saber que valió la pena compartir contigo este mensaje. Porque déjame decirte algo. Yo también he perdido muchas veces en mi vida las ganas de seguir viviendo. Muchas veces no he sabido qué va a ser de mi vida. Muchas veces me he sentido completamente perdido. Y puede que estemos así mucho tiempo, muchos días, muchas

0: semanas, meses o incluso años en el peor de los casos, pero aún así tengamos muchos años así perdidos en el abismo, si nosotros comenzamos a buscar la salida, a buscar la solución, te aseguro que tarde que temprano las cosas buenas comienzan a llegar a nosotros. Siempre lo he dicho, siempre vamos a tener dos opciones en la vida. Uno, quejarnos, llorar y estar de pesimistas por todas las cosas que nos han salido mal y por todos los errores que hemos cometido. O dos, quejarnos por un momento, llorarle por un tiempo y después a chambearle, a trabajar por nosotros, por amor a nuestra vida, por amor a la vida, por amor a quienes tenemos en nuestra vida y por amor a quienes llegarán a nuestra vida. Porque tu vida no se acaba con esto que acaba de pasar, porque tu vida no se acaba con esto que acabas de perder. Al contrario, tarde que temprano te darás cuenta de que todo en la vida es cíclico. Todo tiene un inicio y tiene un final. Y cuando comencemos a aceptar eso, comenzaremos a ver la vida como tiene que ser. Es decir, venimos a disfrutarla, venimos a ser feliz, venimos realmente a vivir nuestra vida. Ojalá que a partir de ahora, que a partir de hoy, comiences a disfrutar en verdad tu vida. Ojalá puedas encontrarte de nuevo y ojalá puedas encontrar, aunque sea una pequeña luz, de esas ganas que perdiste por seguir viviendo. Aún hay muchas cosas muy bonitas por ver, aún hay muchas personas increíbles por conocer, aún hay muchos momentos por vivir, cosas que ni te imaginas. Y en ese momento serás muy agradecido, serás muy agradecida con la vida y con Dios, porque comprenderás todo. Y cuando digo todo, es todo. Ten paciencia y no pierdas la fe, porque te aseguro que estarás bien. Te lo prometo. El leer tus comentarios y el saber que te ayudo de alguna manera, te aseguro que siempre será la mejor forma de darme cuenta que valió la pena y muchísimo la pena compartir contigo este mensaje. Desde ya, muchas gracias por compartir conmigo parte de tu vida y de tu corazón. Si te gustaría saber un poco más acerca de mí y de lo que hacemos en Un Viaje a la Vida, te invito a que me sigas a través de mis distintas redes sociales como TikTok, Instagram, Facebook, entre otros más. Y así poder estar cada vez más y más cerca. Te aseguro que te estaré esperando. Y si pudiera pedirte un último favor este día, en este momento o esta noche, es que así como estás, en este instante y en este momento, cierres tus ojos. Y desde aquí, imagina que te doy el abrazo más fuerte que tantas veces necesitaste y que jamás te hayan dado. Soy Sergio Melchor y estás en el mejor lugar que pudiste encontrar, en Un Viaje a la Vida.
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2: Hay millones de personas achacosas, enfermas, marcadas por males y dolencias en el mundo entero. Muchas veces miramos escenarios de sufrimientos misteriosos y sin sentido aparente, pero solo la fe tiene el poder de transformarlo todo y abrir el misterio del dolor a la luz de la esperanza. Cuando las puertas están cerradas, cuando ningún médico y ninguna medicina dan los resultados esperados, es entonces cuando hay que abrirnos a la fe. Solo así llega el milagro que hemos pedido en la oración ferviente. Doblemos pues las rodillas y pidamos al Dios de la vida compasión, clemencia, alivio y curación para nuestros enfermos. Para quienes gozamos de plena salud y apetito desbordante, demos gracias al Señor. Pero pidamos también la fortaleza y el sentido cristiano del dolor para cuando nos lleguen los tiempos malos. Pero evitemos ante todo la envidia, porque corroe las entrañas y perdemos la paz del corazón.
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3: Hola, ¿cómo están? Les saludo a su amigo Sergio Melchor, creador y escritor de Un viaje a la vida, y que durante tantos años nos hemos estado acompañando mutuamente en esas etapas de tu vida donde probablemente te sientas perdida o te sientas perdido y donde muchas veces no sabemos qué hacer. Es donde aparece Un viaje a la vida y donde siempre he dicho que con la gracia de Dios, y que es Dios quien busca la forma, los medios para poder llegar a ti, es como llegan esos mensajes de este hermoso canal que lo has hecho tuyo. El día de hoy quise hacer un video completamente distinto a lo habitual. Quise hacer un video completamente diferente. Es decir, pues normalmente quise aprovechar que tengo este equipo a mi disposición, las cámaras, la iluminación, el micrófono. Y quise y quiero grabar, mejor dicho, esta idea que me está dando vueltas en la cabeza en los últimos meses. No quiero que pase por desapercibida en mi vida y quiero compartirla contigo, que probablemente puede ser algo que te esté pasando o que te puedes sentir identificada o identificado con lo que me estuvo pasando también a mí últimamente. Pero lo importante es el mensaje, así que deseo que hoy puedas abrir tu corazón y me permitas introducir quizás esta idea o compartir contigo este mensaje que estoy seguro que te va a ayudar mucho. Como te darás cuenta, yo sé que has sido testigo que en los últimos años siempre hemos tenido la idea o el proyecto de echar a andar el podcast de Un viaje a la vida, ¿sí? Y por una razón o por otras razones no lo hemos echado a andar, ¿sí? Y hoy quiero compartir contigo al menos cuáles son esas razones. ¿Y por qué las quiero compartir contigo? Porque esto puede englobar a muchas otras áreas de tu vida. Es decir, si es probable que hoy te sientas perdida, que hoy te sientas perdido, que tengas mucho miedo de iniciar un nuevo proyecto en tu vida, de que aún no te atrevas a dar el siguiente paso,

expuesto una y otra vez. Y la realidad es muy clara. ¿Sabes por qué? Porque siempre lo posponía. Porque siempre lo pospuse. Porque no quería hacer lo que todos los demás estaban haciendo. Esa es la principal razón y puede escucharse muy tonta o puede escucharse muy sin sentido, pero eso es la realidad. Hubo un momento, hubo una etapa en donde se vino una oleada, se vino un oleaje, en donde había podcasts por todas partes. Y yo sé que hay podcasts de muy buena calidad, pero la mayoría de esos podcasts eran de calidad basura. Es decir, personas que no se dan cuenta que tienen una responsabilidad social muy grande frente al micrófono, que hay que tener mucho cuidado con lo que se comparte, lo que se expresa, que no es únicamente de llegar y hacer unas vomitar ideas, pensamientos sin sentido, ofender a las demás personas, o creer o hacer creer que las demás personas tienen que pensar como yo pienso, y si no piensas como yo pienso estás completamente equivocado y te señalo, te juzgo. O sea, una serie de podcast con ese corte. Y a mí en lo personal yo no quería eso, ¿sabes? Yo no quería eso y me costaba mucho trabajo. Dije, yo no quiero, si el día de mañana comenzamos a hacer o emprendemos el proyecto de un podcast, yo no quiero cometer el error que los demás hacen. Dije, si creamos un proyecto, si lo hacemos, que sea un proyecto para trascender a los demás. Y lo más importante, que sea algo que a mí me guste, que yo esté tranquilo, que yo esté feliz y que yo disfrute de lo que estoy haciendo. Y no únicamente hacer un proyecto por generar, o crear un proyecto por obtener más likes, más seguidores, más vistas, o crear un proyecto nada más porque los demás lo están haciendo. Y es justamente lo que quiero llegar contigo, ¿sabes? Quítate la idea del podcast, quítate la idea de este testimonio de vida que te estoy compartiendo. Hoy quiero que te caiga ese sentido. El hecho de que las demás personas, o la mayoría, o el resto del mundo, estén haciendo algo similar, o estén repitiendo ciertos patrones que la sociedad está haciendo, no significa que tú también tengas que hacerlo, ¿sabes? Y el hecho de que no lo hagas, o el hecho de que no tengas que hacerlo, tampoco te hace mala persona, ¿sabes? Ni a ellos los hacen malas personas tampoco por estar creando todo ese contenido o estar haciendo todas esas cosas, ni tampoco a ti te hace mala persona por hacerlo. Quita el título podcast y pone cualquier proyecto de vida que tú quieras. El hecho de que tú hoy no sepas qué carrera elegir en tu vida y el resto de tus compañeros, el resto de tu generación ya sabe qué carrera elegir o ya está en la carrera y tú aún estás en una carrera que no sabes si realmente es lo que te guste o que no te gusta y no sabes cómo deslindarte de ella. Eso es precisamente lo que hoy quiero compartirte. No te quedes o no hagas algo por el hecho de que los demás también lo están haciendo. No todas las personas están hechas para una carrera universitaria. No todas las personas están hechas para una maestría después de una licenciatura. No todas las personas están hechas para emprender un negocio. No todas las personas están hechas para viajar. No todas las personas están hechas para tener pareja. No todas las personas están hechas para el matrimonio, para tener hijos. No todas las personas están hechas para lo que los demás están hechos, ¿sabes? Y eso es lo primero que quiero compartirte. Que dejes de sentirte presionado. Que esa presión social que muchas veces está ahí de manera inconsciente, comiences a hacerla consciente y comiences a desprenderte poco a poco de ella. A mí me costó mucho trabajo entenderlo. Y el hecho de decir, es que Sergio, tú tienes estos canales, tienes esto, te estás quedando atrás porque los demás lo estás haciendo y si no renuevas te mueres. Y la realidad es que no es así, ¿sí? Habrá personas que buscan siempre la tendencia en la vida, las tendencias de moda. Habrán personas que nunca que buscan de ser virales, y que nunca que buscan es llamar la atención, que nunca que buscan es generar dinero, que nunca que buscan es tener una pareja. Creo que buscan es esto, es aquello. Pero hay otro sector, hay otro grupo de personas que buscan otras cosas completamente diferentes y el hecho de que piensen distinto a los demás no los hacen malas personas. ¿Sí?
Y no por el hecho de que las demás personas lo hagan es sinónimo de que también sea correcto.

correcto hacerlo. Espero no enredarte con todas estas ideas que traigo en mi cabeza y deseo no hacerlo. Solamente quiero ayudarte a quitarte un poquito esa presión social que quizás la tengas en tu vida. Es decir, si hoy estás en un trabajo donde no te sientes valorada, donde no te sientes valorado, donde no eres feliz, donde realmente te cuesta mucho trabajo ir a hacer una labor. Si estás en una carrera que simplemente no te llena o que no era lo que tú esperabas, sin importar si ya tengas 2 años en ella, tengas 1 año, estás a punto de terminarla. Si estás en una relación de pareja que simplemente no eres feliz o que no te ves a futuro. Si estás en una ciudad, si estás en un país, si estás en un pueblo donde simplemente no te permite crecer o avanzar o necesitas irte por un tiempo de ese lugar. Hazlo. Atrévete a decir no. Atrévete a decepcionar un poco más a las personas. A veces no nos atrevemos a dejar ciertas cosas o no nos atrevemos a tomar ciertas decisiones por el miedo a herir a otras personas, por el miedo a decepcionar quizás a nuestros padres, a nuestra familia, a nuestra pareja, por el miedo a decepcionar a nuestros hijos. Pero la realidad es que mientras sigamos o nos sigamos manteniendo en esos lugares o haciendo esas cosas o intentando hacer esas cosas porque los demás lo están haciendo, y si yo no lo hago, soy un fracasado, soy un perdedor. Si yo no emprendo un negocio, estoy perdiendo el tiempo en mi vida. Si yo no me caso, estoy completamente un soltero, una solterona de por vida. Si no tengo hijos, pues ¿para qué me case? Si no estoy viajando, estoy desperdiciando mi juventud. Si no estoy haciendo esto, esto y aquello, que fue que vino. Es decir, la vida no tiene que ser como el resto dice que tiene que ser de tu vida. No te preocupes. Hay personas que tienen 30, 35, 40 años y personas excepcionales. Personas maravillosas. Yo he conocido personas increíbles que incluso a los 45, 50 años no sabían qué hacer con su vida. No hay un tiempo determinado para decir si a los 25 años no lograste cierto objetivo, fracasaste el resto de tu vida. Como nunca es tarde para emprender, para comenzar o para hacer aquello que realmente te llena, aquello que realmente te apasiona, aquello que realmente disfrutas. Aún estás a tiempo, no eres ni demasiado viejo para regresar a hacer las cosas que antes te apasionaban. ¿Sí? Hoy quiero quizás ayudarte a quitar toda esa presión social que nos deja avanzar. No tienes que hacer un podcast necesariamente para estar a la par de los demás. No tienes que subir imágenes todos los días para que la gente no te olvide. ¿Sí? No tienes que iniciar cierta carrera, emprender cierto negocio, casarte con cierta persona, hacer cierto viaje, irte a vivir a tal ciudad, irte a mudar a tal país, para que no te sientas fracasado, no te sientas fracasado en la vida. Las decisiones que realmente valen la pena son aquellas que te dan paz. Todas aquellas decisiones que has tomado, que vas a tomar o que tomarás y que te dan todo lo contrario a la paz, es decir, que te sientes intranquilo, que te sientes presionado, que no los disfrutas, que estás de mala, es precisamente la decisión incorrecta. Las decisiones correctas son aquellas que te hacen sentir en paz, que te hacen sentir en casa, que dices, wow, qué bien me siento. Ya sea emprender un proyecto, ya sea hacer cualquier cosa. Pero yo lo que quiero decirte, quizás mis ideas están todas revueltas. Lo único que quiero decirte en conclusión, vaya, es no dejes que la sociedad te presione a hacer algo que no quieres hacer, a hacer algo que no disfrutas, a hacer algo que no te nace, a hacer algo que no te hace feliz. Porque vas a sufrir mucho y no se trata de eso la vida. Y ojo, el hecho de que no las hagas o que no hagas lo mismo que el resto no te hace un perdedor o una perdedora en la vida. No decepcionas a nadie. Al contrario, qué decepcionante realmente sería tener o llevar una vida o X vida con tal de no decepcionar al resto. ¿Y para qué? Para que tú seas

0: feliz el resto de tu vida no tiene sentido. Es decir, tienes que estudiar una carrera porque así lo dice la ley. Es decir, tienes que hacer una maestría porque si no vas a fracasar. Es decir, tienes que ser un influencer porque si no, no eres nadie hoy en la actualidad. Tienes que casarte porque si no te casas, te vas a quedar completamente solo. Tienes que tener hijos porque si no tienes hijos, pues ¿para qué te casas? Tienes que viajar porque si no viajas vas a despreciar tus años de juventud. Tienes que esto, tienes que aquello. Siempre, siempre, siempre tienes que. En vez de que hagas las cosas porque tú quieres hacerlas. El día en que nosotros, el equipo de Un Viaje a la Vida y tu servidor, emprendamos el proyecto del podcast, será el momento que fue en que nosotros llegamos al momento que dijimos, lo queremos hacer. Queremos echarlo a andar. Y no tanto por la presión de los demás o por la presión del resto, porque los demás lo están haciendo. Y lo mismo va para ti. En el momento en el que tú tomes la decisión que vayas a tomar en tu vida, que sea porque tú lo estás decidiendo. Perdón, porque tú lo estás decidiendo. Y porque así lo quieres. Y porque sabes que lo que decidas, tú le entras como vengan las cosas y lo que venga después. Eso es lo que quiero para ti. Eso es lo que intento compartirte. Porque yo sé que todo esto, el sentir toda esta presión, realmente a veces es muy feo, es muy pesado. Llega un momento en el que dices, no puedo más, estoy harto de todo. Pero créeme, cuando comienzas a decir por ti y para ti, comienzas a quitarte todo ese peso que no tiene ningún sentido cargar en tu vida. Así que deseo que este mensaje llegue en el momento adecuado a ti, que ojalá te atrevas a decepcionar más a las personas, que ojalá te atrevas a decir no quiero, no puedo, no lo deseo, no estoy dispuesto, no estoy dispuesta. Que ojalá te atrevas a decir más veces no que sí por compromiso. Eso es lo que deseo para ti, que te liberes, que te atrevas a vivir tu vida sin presiones y sin complacer al demás o al resto. Y no tengas miedo de equivocarte, porque te aseguro que muchas veces nos vamos a equivocar. Pero la única manera de darnos cuenta si acertamos o nos equivocamos, pues es atreviéndonos. Y yo deseo que te atrevas en el momento que tú creas que es mejor. No en el momento en el que el resto te dice que es cuando tienes que hacerlo. Quiero que vivas tu vida como tú quieras hacerlo, ojalá obviamente sin dañar a terceras personas. Pero que seas tú, que disfrutes para ti y por ti. Por fin, porque al final de cuentas, lo que vas a recordar son todas aquellas cosas que hiciste. Y de lo que más te vas a arrepentir son todas aquellas cosas que querías hacer y que no te atreviste por una infinidad de detalles que no valen la pena. Ojalá que te atrevas a todo esto que hoy te comparto. Y ojalá que el día de mañana que das el paso, el día de mañana que renuncias o que te atreves o lo que tú quieras hacer, lo hagas, porque al hacerlo, eso te va a dar la tranquilidad que tanto necesitas. Eso es lo que deseo para ti. Así que por favor compárteme en los comentarios si este mensaje te ayuda, si este mensaje te sirve, o qué es lo que estás dispuesta a renunciar o dispuesto a renunciar, o qué es lo que ya no quieres más en tu vida, o qué es aquello que sí quieres hacer o lo que te vas a atrever a hacer. Por favor compártemelo, para mí es lo más importante, y ojalá que este video no quede únicamente aquí, sino realmente sea el primero o el primer paso de los muchos que vamos a dar. Gracias por haber llegado a esta parte del video. Gracias por estar hasta aquí y gracias por formar parte de este proyecto de Un Viaje a la Vida.
1: 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En Apóstoles de Nuestro Tiempo, el padre Raúl Rodríguez ha preparado para nosotros Belleza de la Creación.

0: Pon tus ojos en el cosmos creado y admira su grandeza y perfección, su fuerza expansiva y grandiosa, la dimensión ajustada de sus espacios y la belleza armónica de todas sus constelaciones. Mira el sol y la luna con sus eclipses espectaculares. Pero si contemplas y miras en familia, y si te dejas arrobar por la belleza de la creación, entonces juntamente con tus hijos entonarás himnos de alabanza al Dios Creador. Los motivos sobran, por la nieve y la nube, por las flores y el rocío, por el río y los mares, por los bosques y el mármol y los volcanes. Observa ahora la tierra que estás pisando y bendice al Dios Creador, por la mariposa y la hormiga, por el águila y el halcón, por los campos llenos de jugosos frutos. Pero no basta el reconocimiento y alabanza de tu familia. Que canten también tu himno de alabanza la rosa y el clavel, los girasoles, el espino, el mimbre y la retama. Ahora vacíate de lo que estás tan lleno y llénate mejor de la creación de Dios.
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¿Sabes? A veces la vida nos enfrenta a despedidas que no pedimos, a pausas que no entendemos y a vacíos que no sabemos cómo llenar. Y uno de los miedos más grandes que cargamos en el corazón, aunque no siempre lo digamos en voz alta, es el miedo a perder. A perder algo que amamos, a perder una persona, una oportunidad, un lugar, una etapa, un amor, una promesa, a perder algo. Y cuando sentimos que algo se nos escapa de las manos, inmediatamente viene ese dolor en el pecho, esa angustia que aprieta el alma. Y la mente empieza a preguntarse, ¿y si esto era para mí? ¿Y si nunca más llega algo así a mi vida? ¿Y si me estoy equivocando al dejarlo ir? Yo no sé exactamente por lo que estás viviendo hoy. No sé si estás lidiando con una relación que se está enfriando, si estás viendo alejarse a alguien a quien amas con todo tu ser, si estás sintiendo que una oportunidad que antes anhelabas tanto se está desvaneciendo poco a poco. No lo sé. Pero lo que sí sé, y eso te lo digo con el corazón, es que si es de Dios, no lo vas a perder. Y mira, no te lo digo como alguien que lanza una frase bonita para consolar a alguien, no. Te lo digo porque lo he vivido. Te lo digo porque también he llorado ante puertas que se cerraron sin explicación en mi vida. Te lo digo porque he gritado en silencio muchas veces, preguntándole a Dios por qué me quitaba algo que yo pensaba que era para mí. Y con el tiempo, con los años, con la gracia, entendí que Dios no me quitaba absolutamente nada. Él me cuidaba. Dios no te quita lo que necesitas. Dios te aleja de lo que no te conviene, aunque tú no lo veas todavía. Y eso es lo bonito, eso es lo hermoso. Porque Dios ve más allá.

no se queda solamente con la foto del momento. Él ve la película completa. Él sabe qué te construye. Él sabe qué te rompe, qué te bendice y qué solamente te entretiene, qué te acerca a Él y qué te desvía del camino. Desgraciadamente, a veces nos aferramos a relaciones que ya se volvieron lucha. Nos aferramos a personas que ya no caminan a nuestro lado, sino en otra dirección. A oportunidades que se disfrazan de bendición, pero en el fondo nos drenan la vida. Y como tenemos miedo, pues desgraciadamente las forzamos, las perseguimos, las atamos con hilos de ansiedad, de necesidad, de apego, y terminamos agotados, terminamos vacíos, terminamos tristes, porque el alma lo sabe. Lo que se fuerza no es de Dios. Dios no juega con tus emociones. Dios no pone promesas que luego te arrebata por capricho. No, no, no. Dios no confunde. Dios guía. Dios confirma y te da paz. Aunque a veces su paz venga envuelta de lágrimas y despedidas. Hay una frase en Eclesiastes 3:1 que dice, aunque mejor dicho, cada vez cobra más sentido con los años. Y dice lo siguiente: todo tiene su tiempo, y todo lo que se quiere debajo del cielo tiene su hora. ¿Sabes qué significa eso? Que aunque no lo entiendas hoy, hay un reloj divino marcando cada paso de tu vida. Y ese reloj no se adelanta ni se atrasa. Lo que es para ti vendrá, y vendrá en el momento perfecto. No cuando tú lo exijas, sino cuando tú estés listo. Y cuando llegue, no necesitarás que forzar, perseguir ni retener absolutamente nada, porque lo que es tuyo por voluntad de Dios llega para quedarse. Ahora bien, esto no significa que todo lo que perdemos no era de Dios. No, no, no, no. A veces Dios permite que ciertas personas o experiencias estén un tiempo en nuestra vida y luego se vayan. No porque haya un error, no, no, no, no, sino porque ya cumplieron su propósito en nuestra vida. Algo te enseñaron, te acompañaron, te mostraron algo de ti que la vida necesitaba que vieras. ¿Y duele? Sí, claro que duele, porque el alma también tiene duelos. Y aunque no siempre se noten por fuera, y en estos momentos de pérdida, donde no entendemos, donde no queremos que las cosas regresen a como eran antes, es ahí cuando más necesitamos aferrarnos a esa verdad. Si es de Dios, no se va. Y si se va, es porque Dios tiene algo mejor. Ya lo dijo Jesús con ternura y poder en Juan 10, 28-29. Yo les doy vida eterna, y no perecerán jamás, ni nadie las arrebatará de mi mano. Mi Padre que me las dio es mayor que todos, y nadie las puede arrebatar de la mano del Padre. Por eso nadie puede quitarte lo que Dios te ha dado. Ni el tiempo, ni las personas, ni el miedo, ni el pasado. Y si algo se va, entonces no era un regalo. Era una lección, y las lecciones también son bendiciones disfrazadas. Por eso, querido amigo, querida amiga, si estás escuchando esto y quizás hay lágrimas en tu rostro, con el alma temblando por lo que sientes, por lo que estás perdiendo, quiero que cierres un momento los ojos y respira y coloca tu mano sobre tu pecho y repite conmigo, aunque sea en silencio. Señor, si esto viene de ti, ayúdame a cuidarlo. Pero si no es tuyo, aunque me duela, ayúdame a soltarlo. Esta es una de las oraciones más valientes que puedes hacer, porque confiar en Dios
no es solo

creer que puede darte cosas buenas. Es confiar en Él incluso cuando te las quitan. Y cuando confías, cuando sueltas, cuando decides caminar con fe, aunque no entiendas, te aseguro que algo hermoso sucede. La paz llega. Tal vez no llega de inmediato. Tal vez mezclada con lágrimas, pero llega. Y cuando llega, te das cuenta de que no perdiste nada. Solamente hiciste espacio. Espacio para algo que sí te llene, para alguien que sí te ame como mereces, para un proyecto que sí te haga brillar, para una etapa que sí te haga crecer, para una vida más liviana, más libre, más verdadera. Así que no temas perder lo que no es para ti. Teme aferrarte a lo que Dios ya te pidió muchas veces que sueltes. Porque si es de Dios, no lo vas a perder. Y si lo pierdes, por lo tanto, no era de Dios, tampoco tuyo. Así que no temas, no corras, no fuerces, no retengas. Descansa, espera y confía. Porque lo que es para ti no necesita gritos, ni ansiedad, ni desesperación. Solamente fe. Fe en un Dios que te ama tanto, que no permitirá que pierdas nada que verdaderamente te construya. Fe en un Dios que no llega tarde, que no improvisa, que no se olvida de ti. Fe en un Dios que cuando dice no, no está rechazándote, está protegiéndote. Y cuando te llegue aquello que sí es tuyo, ese amor, esa paz, esa oportunidad, esa nueva etapa, lo sabrás, porque no te hará dudar, te hará agradecer, no te quitará la paz, te la multiplicará, y no tendrás que perseguirlo porque vendrá a ti. Porque lo que es de Dios viene para quedarse. Y tú no estás hecho para perder. Tú estás hecho para progresar. Amén. 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

Hoy, lunes 5 de octubre, escuchemos el Santo Evangelio según San Lucas. En aquel tiempo, se presentó ante Jesús un doctor de la ley para ponerlo a prueba y le preguntó: Maestro, ¿qué debo hacer para conseguir la vida eterna? Jesús le dijo: ¿Qué es lo que está escrito en la ley? ¿Qué lees en ella? El doctor de la ley contestó: Amarás al Señor tu Dios con todo tu corazón, con toda tu alma, con todas tus fuerzas y con todo tu ser, y a tu prójimo como a ti mismo. Jesús le dijo: Has contestado bien. Si haces eso, vivirás. El doctor de la ley, para justificarse, le preguntó a Jesús: ¿Y quién es mi prójimo? Jesús le dijo: Un hombre que bajaba por el camino de Jerusalén a Jericó cayó en manos de unos ladrones, los cuales lo robaron, lo hirieron y lo dejaron medio muerto. Sucedió que por el mismo camino bajaba un sacerdote, el cual lo vio y pasó de largo. De igual modo, un levita que pasó por ahí lo vio y siguió adelante. Pero un samaritano que iba de viaje, al verlo, se compadeció de él, se le acercó, ungió sus heridas con aceite y vino y se las vendó. Luego lo puso sobre su cabalgadura, lo llevó a un mesón y cuidó de él. Al día siguiente sacó 2 denarios, se los dio al dueño del mesón y le dijo: Cuida de él, y lo que gastes de más, te lo pagaré a mi regreso. ¿Cuál de estos 3 te parece que se portó como prójimo del hombre que fue asaltado por los ladrones? El doctor de la ley le respondió: El que tuvo compasión de él. Entonces Jesús le dijo: Anda y haz tú lo mismo. Palabra del Señor. Jesús nos contó la historia de un hombre que fue asaltado, despojado y golpeado hasta dejarlo casi muerto. Pero quizá esa no fue la peor de sus desgracias. Los más infames con aquel pobre hombre no fueron los bandidos, sino el sacerdote y el levita que lo vieron y pasaron de largo. Sí, así como lo oyes. Pero ¿por qué?, me preguntarás, si ellos no le hicieron nada. Pues precisamente ese fue su pecado, no haber hecho nada, pudiendo haber hecho algo. Los asaltantes lo golpearon hasta dejarlo medio muerto, pero los otros 2 le hicieron sentir algo todavía más doloroso, que ni siquiera existía. Los ladrones le arrebataron sus pertenencias, aquellos lo despojaron de su dignidad humana. Porque seguramente, si hubieran encontrado una moneda tirada en el camino, aunque estuviera entre la suciedad, se habrían agachado a recogerla. Pero frente a una persona, un hijo de Dios, un compatriota suyo, prefirieron voltear para otro lado y seguir caminando. ¿Por qué? Porque verlo significaba comprometerse. Detenerse implicaba caminar.

0: cambiar sus planes, perder tiempo, ensuciarse las manos y quizá hasta quedar impuros para el culto. La crueldad más grande que cometieron hacia aquel hombre es que lo hicieron sentirse invisible. Y sentirse invisible puede ser incluso más doloroso que ser rechazado. Y hay algunos que prefieren ser odiados, prefieren dar lástima o prefieren hacer el ridículo antes que ser ignorados. Porque hay una necesidad profundamente humana de saber que alguien nos mira, que alguien nos escucha, que a alguien le importamos. Sencillamente, saber que existimos. Por eso hacer sentir invisible a una persona puede convertirse en una forma muy cruel de faltar a la caridad. Hay hogares donde no existe violencia física, no hay golpes ni gritos, pero se ejerce otro tipo de violencia, la famosa ley del hielo, la indiferencia, dejar de hablarle al otro por periodos indefinidos, ignorarlo, actuar como si no estuviera. Y cuando esto se hace con un niño, puede convertirse en una traumática tortura emocional. No te golpeo, pero te hago sentir que te dejaré de querer, que para mí no existes más. Me produce tanta impotencia y tristeza observar algo frecuente en nuestras ciudades. Personas en situación de pobreza se acercan a quienes comen tranquilamente en un buen restaurante, que salen de una tienda exclusiva o incluso salen de la iglesia. Se les acercan para pedir una ayuda o venderles algo. Y no es que los corran o que los maltraten, que los ofendan. Simplemente no los miran. Fingen no escucharlos. Los ignoran. Ellos siguen en lo suyo, voltean para otro lado como si esa persona no existiera. Quizá pensamos que eso es más educado que correrlos o maltratarlos. Pero a veces bastaría decir, disculpe, no tengo, hoy no puedo ayudarle. Por lo menos mirarlos a los ojos. Al menos hacerlo sentir que son personas. Claro, sería mucho mejor hacer lo que hizo el samaritano. Detenerse, preguntarle su nombre, ayudarle según nuestras posibilidades, interesarnos por su situación, darle seguimiento. Pero inmediatamente aparecen nuestras excusas. Tengo prisa, tengo otros planes, o qué tal que lo use para drogarse, o yo no le puedo resolver la vida a todo mundo. Y es verdad, no puedes resolverle la vida a todo el mundo. Y el buen samaritano tampoco levantó a todos los golpeados del mundo. Ayudó a uno que encontró en su camino. Y para aquel hombre, uno fue suficiente para hacer toda la diferencia. Porque Dios no te preguntará por todas las desgracias del mundo que no pudiste solucionar. Pero quizás sí te pregunte por aquella persona que puso delante de ti y que decidiste no mirar. Aquí no estamos discutiendo qué pecado es moralmente más grave, si golpear a alguien o simplemente ignorarlo. Lo que el Evangelio está diciendo al cristiano es algo mucho más incómodo. No bastará presentarte ante Dios diciendo, yo nunca le hice daño a nadie. Tal vez la pregunta será, ¿y a quién le hiciste el bien? Porque también se puede pecar sin levantar la mano, sin robar, sin insultar. A veces basta con ver una necesidad y pasar de largo. Por eso, cuando encuentres a alguien herido en el camino de la vida, quizá no puedas resolver todos sus problemas, pero puedes hacer algo muy cristiano y profundamente humano. Detente, míralo, hazle saber que existe. Porque el pecado del sacerdote y del levita no fue haber hecho algo malo, fue haber podido hacer un bien y no hacerlo. Fue hacer sentir invisible a alguien que le hubiera bastado solo un poco de ayuda. Que tengas un día lleno de bendiciones.
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2: ¿Qué es el ser humano? ¿Como gota de agua? ¿Como grano de arena? Cuando creemos acabar, comenzamos de nuevo. ¿Qué queda de todas nuestras fatigas y esfuerzos bajo el sol? Ni aun de noche el corazón descansa. Amontonar y atesorar, vanidad y atrapar vientos. Nada hay que añadir ni nada que quitar. Todo, todo está dicho. Teme a Dios y guarda sus mandamientos.

hijo mío, no se aparten estas cosas de tus ojos. Guarda la ley y el consejo, y serán vida a tu alma y gracia a tu cuello. Entonces andarás por la vida confiadamente. Tu pie no tropezará. Cuando te acuestes, no tendrás temor, y tu sueño será grato. Porque donde está tu tesoro, allí estará tu corazón.

0: Acabas de escuchar una selección musical hecha especialmente para ti que gustas de escuchar de la buena música y de los buenos mensajes que María Visión Radio tiene siempre en su programación, seleccionado especialmente para todos ustedes, para ti que buscas la paz, que buscas el amor de Dios. Con todo gusto estamos aquí para servirte. Acuérdate que siempre, si tú eres capaz de soñar algo, si tú lo sueñas, eres capaz de lograrlo. Así es que lleva a cabo tus sueños a la realidad, al plano real. Vamos a una breve pausa y recuerda que nos puedes llamar en cabina al +52 si estás fuera de México. Si no, simplemente marca 33-3770-1827. Será un placer escucharte. 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El padre Giovanni Camarillo nos habla sobre las siete características de la oración.
1: Sabiendo que debemos conectarnos con Dios en la oración, yo quiero presentarte siete características que debe tener nuestra oración para que sea una auténtica oración cristiana. Estas siete características se dieron en los encuentros que Cristo tenía y que el mismo Evangelio nos los relata. La oración debe de ser un grito que siempre salga de nuestro corazón. Y esto lo podemos ver en el caso del ciego de Jericó. Desde su interior gritaba a ese Jesús, a ese hijo de David, que lo curara. Y es que no se entiende una oración, Señor, sálvame si puedes. No, una oración debe de ser con toda nuestra fuerza. Lo que más necesitamos es que Dios nos escuche. Entonces siempre debe de ser atenta, fuerte, insistente. También la oración debe de ser humilde, como la oración que hace el publicano en el templo. A Dios lo podemos ganar siempre cuando ve nuestro corazón y un corazón humilde, necesitado. Nadie puede orar arrogantemente ante el altar de Dios y decir, pues ya lo tengo todo, soy bueno, pero si quieres socórreme. Ese corazón soberbio Dios no lo puede escuchar tan fácilmente. Un corazón humilde siempre será bien escuchado. La oración también, en el tercer punto, debe de ser con perseverancia.

0: ansia, sabiendo que siempre debemos insistir al Señor en nuestra súplica, no porque Dios quiera desatenderse de nosotros o porque le guste hacerse del rogar, no, porque a Dios le gusta siempre nuestra súplica. Y esto lo podemos ver en aquellos ejemplos de perseverancia, como la viuda, como aquel funcionario, aquel deudor ante el funcionario real. La oración siempre tiene que ser en secreto y sin alardear, porque una oración en lo interior nunca buscará la aprobación de otro más, o nunca buscará que otros se enteren lo que yo necesito pedirle a Dios. Es muy íntima mi oración, así que una perfecta oración debe de ser en secreto, donde el Padre está. Y esta es una de las recomendaciones que el mismo Jesús nos las da. Nuestra oración debe de ser insistente. Así como aquel amigo que llega a altas horas de la noche pidiendo pan, y que tanta era su insistencia que tocaba y tocaba, el hombre tiene que levantarse y levantar a todos para poder socorrerlo. Así debe de ser nuestra oración. No porque Dios se haga del rogar, pero porque Dios también necesita, como padre, escuchar el clamor de sus hijos. Así que insistamos en la oración hasta que alcancemos de Dios la gracia. Nuestra oración debe de ser confiada, sabiendo que Dios en su gran voluntad siempre querrá lo que mejor convenga para nosotros. Probablemente en tu oración no veas inmediatamente la acción de Dios, pero la perseverancia y la confianza en que Dios sabrá actuar en el mejor momento y de la mejor forma, siempre tendrá en nosotros un crecimiento en nuestra fe. Pongámonos a revisar cómo es nuestra oración y podamos hacer de nuestra oración cada día una oración más cristiana. Y por último, nuestra oración debe de tener la característica de ser una alabanza a Dios. Aunque es un tipo de oración, siempre nuestra plegaria, aun cuando le pidamos por otro, cuando supliquemos, cuando pidamos perdón, debemos de finalizar alabando al Padre. No se nos debe de olvidar que somos criaturas y que Él es el Creador. La oración, como ese buen diálogo, debe de reconocer su bondad, debe de alabarlo y debe siempre darle la gloria a Él que tiene todo el poder.
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0: Las gracias de mi misericordia se toman con un solo recipiente, y este es la confianza. Cuanto más confíe un alma, tanto más recibirá. Por la señal de la Santa Cruz de nuestros enemigos, líbranos, Señor Dios nuestro, en el nombre del Padre, y del Hijo, y del Espíritu Santo. Amén.
1: Señor mío Jesucristo, Dios y hombre verdadero, Creador, Padre y Redentor mío, por ser tú quien eres, bondad infinita, y porque te amo sobre todas las cosas, me pesa de todo corazón el haberte ofendido. Ayudado de tu divina gracia, propongo firmemente nunca más pecar, confesarme y cumplir la penitencia que me fuere impuesta. Amén.
0: En los cielos y en la tierra, sea por siempre bendito y alabado
1: el corazón amoroso de Jesús sacramentado.
0: Padre nuestro que estás en el cielo, santificado sea tu nombre. Venga a nosotros tu reino. Hágase tu voluntad en la tierra como en el cielo.
1: Danos hoy nuestro pan de cada día. Perdona nuestras ofensas, como también nosotros perdonamos a los que nos ofenden. No nos dejes caer en la tentación y líbranos del mal. Amén.
0: Dios te salve María, llena eres de gracia, el Señor está contigo. Bendita tú entre todas las mujeres y bendito es el fruto de tu vientre, Jesús.
1: Santa María, Madre de Dios, ruega por nosotros los pecadores, ahora y en la hora de nuestra muerte. Amén.
0: En los cielos y en la tierra, sea por siempre bendito y alabado
1: el corazón amoroso de Jesús sacramentado.
0: Padre nuestro que estás en el cielo, santificado sea tu nombre. Venga a nosotros tu reino. Hágase tu voluntad en la tierra como en el cielo.
1: Danos hoy nuestro pan de cada día. Perdona nuestras ofensas, como también nosotros perdonamos a los que nos ofenden. No nos dejes caer en la tentación y líbranos del mal. Amén.
0: Dios te salve María, llena eres de gracia, el Señor está contigo. Bendita tú entre todas las mujeres y bendito es el fruto de tu vientre, Jesús.
1: Santa María, Madre de Dios, ruega por nosotros los pecadores, ahora y en la hora de nuestra muerte. Amén.
0: En los cielos y en la tierra, sea por siempre bendito y alabado
1: el corazón amoroso de Jesús sacramentado.
0: Padre nuestro que estás en el cielo, santificado sea tu nombre. Venga a nosotros tu reino. Hágase tu voluntad en la tierra como en el cielo.
1: Danos hoy nuestro pan de cada día. Perdona nuestras ofensas, como también nosotros perdonamos a los que nos ofenden. No nos dejes caer en la tentación y líbranos del mal. Amén. Dios te salve María, llena eres de gracia, el Señor está contigo. Bendita tú entre todas las mujeres y bendito es el fruto de tu vientre, Jesús. Santa María, Madre de Dios, ruega por nosotros los pecadores, ahora y en la hora de nuestra muerte. Amén. Espíritu Santo de Dios, me entrego a ti en alma y cuerpo, para que tú me consagres como intercesor en favor de la Santa Iglesia y del mundo redimido por Cristo.

0: Cristo Jesús. Haz que mi alma se pase enteramente al alma de Jesús, mi amado. Escondido con Él en Dios, quiero orar y trabajar día y noche por el reino de Dios, por la salvación del mundo y por la santificación de la Iglesia. Enséñame a interceder en tu lenguaje de Dios, el silencio sagrado de contemplación. Ensancha mi corazón y purifícalo de todo egoísmo, para que en él encuentren cabida todas las personas y todas las intenciones que Jesús lleva en su corazón y la Virgen María en el suyo. Haz que mi vida entera, en comunión con Jesús y María y todos los santos, sea una alabanza a Dios, una intercesión incesante en favor de mis hermanos, una Eucaristía integrada en la de Jesús. Amén.
1: Espíritu Santo, concédeme la gracia de vencer en la lucha contra el mal y el desconsuelo. Espíritu Santo, concédeme la gracia de seguir tus inspiraciones en los momentos de duda. Espíritu Santo, concédeme la gracia de no ofender a Dios y tener el dolor de mis pecados. Espíritu Santo, concédeme la gracia de comprender la palabra de Dios para que pueda vivirla. Espíritu Santo, concédeme la gracia de conocer el reino de Dios para que lo haga realidad, y dame la gracia de vivir siempre en comunión con Dios y con mis hermanos. Amén. Inclina tu oído, Señor. Escúchame, que soy un pobre desamparado. Protege mi vida, que soy un fiel tuyo. Salva a tu siervo, que confía en ti.
0: Tú eres mi Dios. Piedad de mí, Señor, que a ti te estoy llamando todo el día. Alegra el alma de tu siervo, pues levanto mi alma hacia ti.
1: Porque tú, Señor, eres bueno y clemente, rico en misericordia con los que te invocan. Señor, escucha mi oración, atiende a la voz de mi súplica.
0: En el día del peligro te llamo, y tú me escuchas. No tienes igual entre los dioses, Señor. No hay obras como las tuyas.
1: Todos los pueblos vendrán a postrarse en tu presencia, Señor. Bendecirán tu nombre. Grande eres tú y haces maravillas. Tú eres el único Dios.
0: Gloria al Padre, y al Hijo, y al Espíritu Santo.
1: Como era en el principio, ahora y siempre, por los siglos de los siglos. Amén. Ante tu presencia, Señor. Al mirarte en la Eucaristía, Señor, que es el memorial de tu muerte y resurrección, recordamos tus palabras. No hay amor más grande que dar la vida por los amigos. Y es que, además de tu sacrificio en la cruz para salvar a toda la humanidad y tu victoria sobre la muerte para enseñarnos que nos espera una vida contigo, decidiste quedarte presente entre nosotros, precisamente porque nos amas. Nos llamas amigos porque nos has enseñado todo lo que oíste del Padre. Nos elegiste para estar a tu lado y nos destinaste para dar fruto duradero. Te damos gracias por este signo de tu amistad fiel que nos santifica. Sacramento de la caridad, don de ti mismo, que nos revela el amor infinito de Dios, tanto en lo personal para cada uno de nosotros, como en comunidad para toda su Iglesia. Así, nos disponemos a compartir contigo un momento para seguir aprendiendo acerca de tu reino, acercarnos más a ti y renovar nuestra fe, de manera que logremos producir mejores frutos. Te encomendamos, además, a nuestros jóvenes, para que también vivan más cerca de ti, con la confianza de que nos concederás todo lo que pidamos en tu nombre. A los que ya te conocen, te pedimos, les auxilies en sus necesidades, fortalezcas su fe y les permitas crecer en virtudes. Para los que no saben de ti o no han querido seguirte, haznos instrumentos que comuniquen la alegría de estar a tu lado, la riqueza de tu palabra y la grandeza de tu amor con el que diste la vida por tus amigos. Escucha la voz del Señor que nos dice: Hija mía, necesito sacrificios hechos por amor, porque solo estos tienen valor para mí. Es grande la deuda del mundo contraída conmigo. La pueden pagar las almas puras con sus sacrificios, practicando la misericordia espiritualmente. Bendito y alabado sea, Señor, porque es eterna tu misericordia.
0: Si el alma no practica la misericordia de alguna manera, no conseguirá mi misericordia en el día del juicio. Oh, si las almas supieran acumular los tesoros eternos, no serían juzgadas, porque su misericordia anticiparía mi juicio. Bendito y alabado seas, Señor, porque es eterna tu misericordia.
1: Oh, alma sumergida en las tinieblas, no te desesperes todavía. No todo está perdido. Habla con tu Dios, que es el amor y la misericordia misma. Alma, escucha la voz de tu Padre misericordioso. Has de saber, hija mía, que mi corazón es la misericordia misma. Desde este mar de misericordia, las gracias se derramarán sobre el mundo entero. Ningún alma que se haya acercado a mí ha partido sin haber sido consolada. Cada miseria se hunde en mi misericordia, y de este manantial brota toda gracia salvadora y santificante. Bendito y alabado sea, Señor, porque es eterna tu misericordia.
0: Mi corazón se alegra de este título de misericordia. Proclama la misericordia, que es el atributo más grande de Dios. Todas las obras de mis manos están coronadas por la misericordia. Esta es la hora de la gran misericordia para el mundo entero. Te permitiré penetrar en mi tristeza mortal. En esta hora, nada le será negado al alma que lo pida por los méritos de mi pasión. Bendito y alabado seas, Señor, porque es eterna tu misericordia.
1: A las tres, ruega por mi misericordia, en especial para los pecadores. Y aunque solo sea por un brevísimo momento, sumérgete en mi pasión, especialmente en mi abandono, en el momento de mi agonía. Aún si un alma estuviese en descomposición como un cadáver y humanamente sin ninguna posibilidad de resurrección y todo estuviera perdido, no sería así para Dios. Un milagro de la divina misericordia resucitaría esta alma en toda su plenitud. Infelices los que no aprovechan de este milagro de la misericordia divina. Lo invocarán en vano cuando sea demasiado tarde. Bendito y alabado sea, Señor, porque es eterna tu misericordia.
0: Los dos rayos significan la sangre y el agua. El rayo pálido simboliza el agua que justifica a las almas. El rayo rojo simboliza la sangre que es la vida de las almas. Ambos rayos brotaron de las entrañas más profundas de mi misericordia, cuando mi corazón agonizante fue abierto en la cruz por la lanza. Estos rayos protegen a las almas de la indignación de mi Padre. Bienaventurado quien viva a la sombra de ellos, porque no le alcanzará la justa mano de Dios. Bendito y alabado seas, Señor, porque es eterna tu misericordia.
1: La humanidad no conseguirá la paz hasta que no se dirija con confianza a mi misericordia. Oh, cuánto me hiere la desconfianza del alma. Esta alma reconoce que soy santo y justo, y no cree que yo soy la misericordia. No confía en mi bondad. También los demonios admiran mi justicia, pero no creen en mi bondad. Bendito y alabado sea, Señor, porque es eterna tu misericordia.
0: Cuánto deseo la salvación de las almas. Mi querida secretaria, escribe que deseo volcar mi vida divina en las almas humanas y santificarlas, con tal de que quieran recibir mi gracia. Los más grandes pecadores podrían alcanzar una gran santidad si solamente tuvieran confianza en mi misericordia. Mis entrañas están colmadas de misericordia, que es derramada sobre todo lo que he creado. Mi delicia consiste en el obrar en las almas de los hombres, llenarlas con mi misericordia y justificarlas. Mi reino en la tierra es mi vida en las almas de los hombres. Bendito y alabado seas, Señor, porque es eterna tu misericordia.
1: Reza incesantemente este rosario que te he enseñado. Todo aquel que lo rece se hará acreedor a la misericordia a la hora de la muerte. Los sacerdotes lo recomendarán a los pecadores como última tabla de salvación. Hasta el pecador más empedernido, si lo reza una vez tan solo, recibirá la gracia de mi misericordia infinita. Deseo que todo el mundo conozca mi misericordia. Quiero conceder gracias inauditas a aquellos que confíen en mi misericordia. Bendito y alabado seas, Señor, porque es eterna tu misericordia.
0: A las almas que recen esta coronilla, mi misericordia las envolverá en vida y especialmente en la hora de la muerte. A través de ella obtendrás todo, si lo que pides está de acuerdo con mi voluntad. Oh, qué enorme caudal de gracias derramaré sobre las almas que recen esta coronilla. Las entrañas de mi misericordia se enternecen por aquellos que rezan la coronilla. Anota estas palabras, hija mía. Habla al mundo de mi misericordia. Que toda la humanidad conozca mi insondable misericordia. Es la señal de los últimos tiempos. Después de ella, vendrá el día de la justicia. Cuando todavía queda tiempo, recurran al manantial de mi misericordia, que aprovechen de la sangre y el agua que brotó para ellos. Bendito y alabado seas, Señor, porque es eterna tu misericordia.
1: Mi misericordia es más grande que tus miserias y de aquellas del mundo entero. ¿Quién ha medido mi bondad? Por ti he bajado del cielo a la tierra. Por ti me he dejado poner en la cruz. Por ti he permitido que fuera abierto con una lanza mi sagrado corazón, y he abierto para ti una fuente de misericordia. Ven y toma de las gracias de esta fuente con el recipiente de la confianza. No rechazaré jamás un corazón que se humilla. Tu miseria será hundida en el abismo de mi misericordia. Bendito y alabado seas, Señor, porque es eterna tu misericordia.
0: Aquellos que proclamarán mi gran misericordia, yo mismo los defenderé en la hora de la muerte como mi gloria. Aunque los pecados de las almas fuesen negros como la noche, cuando un pecador se dirige a mi misericordia, me rinde la gloria más grande y es un honor para mi pasión. Cuando un alma exalta mi bondad, entonces Satanás tiembla y huye a lo más profundo del infierno. Bendito y alabado seas, Señor, porque es eterna tu misericordia.
1: Mi corazón está colmado de gran misericordia por las almas y sobre todo por los pobres pecadores. Oh, si pudieran comprender que yo soy para ellos el mejor de los padres, que para ellos ha brotado de mi corazón sangre y agua, como de un manantial desbordante de misericordia, que para ellos vivo en el tabernáculo y como Rey de misericordia deseo colmar a las almas de gracia, pero no quieren aceptarlas. Ve tú por lo menos lo más seguido posible a tomar las gracias que ellos no quieren aceptar, y con esto consolarás mi corazón. Bendito y alabado seas, Señor, porque es eterna tu misericordia.
0: De todas mis llagas, como de arroyos, fluye la misericordia para las almas, pero la llaga de mi corazón es la fuente de la misericordia sin límites. De esta fuente brotan todas las gracias para las almas. Las llamas de mi compasión me consumen. Deseo derramarlas sobre las almas de los hombres. Bendito y alabado seas, Señor, porque es eterna tu misericordia.
1: Ofrecimiento de la coronilla de la divina misericordia.
0: Por la paz en el mundo entero, por las necesidades de la humanidad, por la conversión de las almas, por los enfermos y quienes cuidan de ellos, por las intenciones del Papa, por la santificación de los sacerdotes, religiosos y religiosas, por las vocaciones sacerdotales, por la Iglesia perseguida, por los fundadores, el personal y los bienhechores de María Visión, por la protección de la niñez, de los adolescentes y de los bebés en el vientre de sus madres, por la unión, protección y santificación de las familias, por los agonizantes, por las almas del purgatorio.
1: Hermanos, recordemos el mensaje de Jesús que nos dice:
0: ¿por qué te confundes y te agitas ante los problemas de la vida? Déjame al cuidado de todas tus cosas y en todo te irá mejor. Cuando te abandones en mí, todo se resolverá con tranquilidad según mis designios. No te desesperes. No me dirijas una oración agitada como si quisieras exigirme el cumplimiento de tus deseos. Cierra los ojos del alma y dime con calma:
1: Jesús, en

0: ti confío.
1: Evita las preocupaciones, las angustias y los pensamientos sobre lo que puede suceder después. No estropees mis planes queriéndome imponer tus ideas. Déjame ser Dios y actuar con libertad. Abandónate confiadamente en mí y deja en mis manos tu futuro. Dime frecuentemente,
0: Jesús, en ti confío.
1: Lo que más daño te hace es tu razonamiento y tus propias ideas. Querer resolver las cosas a tu manera cuando dices, Jesús, en ti confío. No seas como el paciente que le pide al médico que lo cure, pero le sugiere el modo de hacerlo. Déjate llevar en mis brazos divinos. No tengas miedo. Yo te amo. Si crees que las cosas se empeoran o se complican a pesar de tu oración, sigue confiando. Cierra los ojos del alma y confía. Continúa diciéndome a toda hora,
0: Jesús, en ti confío.
1: Necesito las manos libres para poder obrar. No me ates con tus preocupaciones. Satanás quiere eso, agitarte, angustiarte, quitarte la paz. Confía en mí, así que no te preocupes. Echa en mí todas tus angustias y duerme tranquilamente. Dime siempre,
0: Jesús, en ti confío.
1: Y verás grandes milagros. Te lo prometo por mi amor.
0: Invitación para unirse al rezo de la coronilla de la Divina Misericordia. Hermanos, en este momento ofrezcámosle al Señor todas nuestras necesidades físicas, espirituales, económicas. Te ofrecemos especialmente esta coronilla por todos los enfermos, los que sufren en hospitales o en sus casas, por los niños, y especialmente por la señora Astrid Corona. Te la encomendamos. También por Adrián Arturo Cortés Hernández, que lo están operando en este momento. Señor, guía las manos de los doctores. Te pedimos también por todos los accidentados, por Óscar Salazar, por Aldo Alejandro Camarena, Michelle Salazar y familia Camarena. En el nombre del Padre, y del Hijo, y del Espíritu Santo. Amén. Padre nuestro que estás en el cielo, santificado sea tu nombre. Venga a nosotros tu reino. Hágase tu voluntad en la tierra como en el cielo.
1: Danos hoy nuestro pan de cada día. Perdona nuestras ofensas, como también nosotros perdonamos a los que nos ofenden. No nos dejes caer en la tentación y líbranos del mal. Amén.
0: Dios te salve María, llena eres de gracia, el Señor es contigo. Bendita tú entre todas las mujeres y bendito es el fruto de tu vientre, Jesús.
1: Santa María, Madre de Dios, ruega por nosotros pecadores, ahora y en la hora de nuestra muerte. Amén.
0: Creo en Dios, Padre Todopoderoso, Creador del cielo y de la tierra. Creo en Jesucristo, su único Hijo, nuestro Señor, que fue concebido por obra y gracia del Espíritu Santo. Nació de Santa María Virgen, padeció bajo el poder de Poncio Pilato, fue crucificado, muerto y sepultado, descendió a los infiernos. Al tercer día, resucitó de entre los muertos, subió a los cielos y está sentado a la derecha de Dios Padre Todopoderoso. Desde

0: allí ha de venir a juzgar a vivos y muertos. Creo en el Espíritu Santo, la Santa Iglesia Católica, la comunión de los santos, el perdón de los pecados, la resurrección de la carne y la vida eterna. Amén. Padre eterno, te ofrezco el cuerpo, la sangre, el alma y la divinidad de tu amadísimo Hijo, nuestro Señor Jesucristo, como propiciación de nuestros pecados y los del mundo entero. Por su dolorosa pasión,
1: ten misericordia de nosotros y del mundo entero.
0: Por su dolorosa pasión,
1: ten misericordia de nosotros y del mundo entero.
0: Por su dolorosa pasión,
1: ten misericordia de nosotros y del mundo entero.
0: Por su dolorosa pasión,
1: ten misericordia de nosotros y del mundo entero.
0: Por su dolorosa pasión,
1: ten misericordia de nosotros y del mundo entero.
0: Por su dolorosa pasión,
1: ten misericordia de nosotros y del mundo entero.
0: Por su dolorosa pasión,
1: ten misericordia de nosotros y del mundo entero.
0: Por su dolorosa pasión,
1: ten misericordia de nosotros y del mundo entero.
0: Por su dolorosa pasión,
1: ten misericordia de nosotros y del mundo entero.
0: Por su dolorosa pasión,
1: ten misericordia de nosotros y del mundo entero. Padre eterno, te ofrezco el cuerpo, la sangre, el alma y la divinidad de tu amadísimo Hijo, nuestro Señor Jesucristo, como propiciación de nuestros pecados y los del mundo entero. Por su dolorosa pasión,
0: ten misericordia de nosotros y del mundo entero.
1: Por su dolorosa pasión,
0: ten misericordia de nosotros y del mundo entero.
1: Por su dolorosa pasión,
0: ten misericordia de nosotros y del mundo entero.
1: Por su dolorosa pasión,
0: ten misericordia de nosotros y del mundo entero.
1: Por su dolorosa pasión,
0: ten misericordia de nosotros y del mundo entero.
1: Por su dolorosa pasión,
0: ten misericordia de nosotros y del mundo entero.
1: Por su dolorosa pasión,
0: ten misericordia de nosotros y del mundo entero.
1: Por su dolorosa pasión,
0: ten misericordia de nosotros y del mundo entero.
1: Por su dolorosa pasión,
0: ten misericordia de nosotros y del mundo entero.
1: Por su dolorosa pasión,
0: ten misericordia de nosotros y del mundo entero. Padre eterno, te ofrezco el cuerpo, la sangre, el alma y la divinidad de tu amadísimo Hijo, nuestro Señor Jesucristo, como propiciación de nuestros pecados y los del mundo entero. Por su dolorosa pasión,
1: ten misericordia de nosotros y del mundo entero.
0: Por su dolorosa pasión,
1: ten misericordia de nosotros y del mundo entero.
0: Por su dolorosa pasión,
1: ten misericordia de nosotros y del mundo entero.
0: Por su dolorosa pasión,
1: ten misericordia de nosotros y del mundo entero.
0: Por su dolorosa pasión,
1: ten misericordia de nosotros y del mundo entero.
0: Por su dolorosa pasión,
1: ten misericordia de nosotros y del mundo entero.
0: Por su dolorosa pasión,
1: ten misericordia de nosotros y del mundo entero.
0: Por su dolorosa pasión,
1: ten misericordia de nosotros y del mundo entero.
0: Por su dolorosa pasión,
1: ten misericordia de nosotros y del mundo entero.
0: Por su dolorosa pasión,
1: ten misericordia de nosotros y del mundo entero. Padre eterno, te ofrezco el cuerpo, la sangre, el alma y la divinidad de tu amadísimo Hijo, nuestro Señor Jesucristo, como propiciación de nuestros pecados y los del mundo entero. Por su dolorosa pasión,
0: ten misericordia de nosotros y del mundo entero.
1: por su

0: dolorosa pasión.
1: Ten misericordia de nosotros y del mundo entero.
0: Por su dolorosa pasión.
1: Ten misericordia de nosotros y del mundo entero.
0: Por su dolorosa pasión.
1: Ten misericordia de nosotros y del mundo entero.
0: Por su dolorosa pasión.
1: Ten misericordia de nosotros y del mundo entero.
0: Por su dolorosa pasión.
1: Ten misericordia de nosotros y del mundo entero.
0: Por su dolorosa pasión.
1: Ten misericordia de nosotros y del mundo entero.
0: Por su dolorosa pasión.
1: Ten misericordia de nosotros y del mundo entero.
0: Por su dolorosa pasión.
1: Ten misericordia de nosotros y del mundo entero.
0: Por su dolorosa pasión.
1: Ten misericordia de nosotros y del mundo entero. Padre eterno, te ofrezco el cuerpo, la sangre, el alma y la divinidad de tu amadísimo Hijo, nuestro Señor Jesucristo, como propiciación de nuestros pecados y los del mundo entero. Por su dolorosa pasión,
0: ten misericordia de nosotros y del mundo entero.
1: Por su dolorosa pasión,
0: ten misericordia de nosotros y del mundo entero.
1: Por su dolorosa pasión,
0: ten misericordia de nosotros y del mundo entero.
1: Por su dolorosa pasión,
0: ten misericordia de nosotros y del mundo entero.
1: Por su dolorosa pasión,
0: ten misericordia de nosotros y del mundo entero.
1: Por su dolorosa pasión,
0: ten misericordia de nosotros y del mundo entero.
1: Por su dolorosa pasión,
0: ten misericordia de nosotros y del mundo entero.
1: Por su dolorosa pasión,
0: ten misericordia de nosotros y del mundo entero.
1: Por su dolorosa pasión,
0: ten misericordia de nosotros y del mundo entero.
1: Por su dolorosa pasión,
0: ten misericordia de nosotros y del mundo entero.
1: Santo Dios, Santo fuerte, Santo inmortal,
0: ten piedad de nosotros y del mundo entero.
1: Santo Dios, Santo fuerte, Santo inmortal,
0: ten piedad de nosotros y del mundo entero.
1: Santo Dios, Santo fuerte, Santo inmortal,
0: ten piedad de nosotros y del mundo entero.
1: Oh Dios eterno, en quien la misericordia es infinita y el tesoro de compasión inagotable, vuelve a nosotros tu mirada bondadosa y aumenta tu misericordia en nosotros, para que en momentos difíciles no nos desesperemos ni nos desalentemos, sino que con gran confianza nos sometamos a tu santa voluntad, que es el amor y la misericordia mismos. Amén. Oh sangre y agua, que brotaste del Sagrado Corazón de Jesús como una fuente de misericordia para todos nosotros,
0: en ti confío.
1: Expiraste, Jesús, pero la fuente de vida brotó para las almas y el mar de misericordia se abrió para el mundo entero. Oh fuente de vida, insondable misericordia divina, abarca al mundo entero y derrámate sobre nosotros. Amén. Señor, escucha mis palabras, atiende a mis gemidos, haz caso de mis gritos de auxilio, Rey mío y Dios mío.
0: A ti te suplico, Señor. Por la mañana escucharás mi voz, por la mañana te expongo mi causa y me quedo aguardando.
1: Tú no eres un Dios que ame la maldad, ni el malvado es tu huésped, ni el arrogante se mantiene en tu presencia.
0: Detestas a los malhechores, destruyes a los mentirosos, al hombre sanguinario y traicionero lo aborrece el Señor.
1: Pero yo, por tu gran bondad, entraré en tu casa, me postraré en tu templo santo con toda reverencia.
0: Señor, Guíame con tu justicia, porque tengo en

0: Enemigos, alláname tu camino.
1: En su boca no hay sinceridad, su corazón es perverso, su garganta es un sepulcro abierto, mientras halagan con la lengua.
0: Que se alegren los que se acogen a ti con júbilo eterno. Protégelos, para que se llenen de gozo los que aman tu nombre.
1: Porque tú, Señor, bendices al justo y como un escudo lo rodea tu favor.
0: Gloria al Padre, y al Hijo, y al Espíritu Santo, como era en el principio, ahora y siempre, por los siglos de los siglos. Amén.
1: A cada petición responderemos, ven pronto, Señor.
0: Porque es necesario que reines ya en este mundo.
1: Ven pronto, Señor.
0: Porque hace tanta falta el amor en las familias.
1: Ven pronto, Señor.
0: Porque hay tantos jóvenes sometidos a los vicios.
1: Ven pronto, Señor.
0: Porque hay tantas personas que denigran la vida de los niños.
1: Ven pronto, Señor.
0: Porque la tibieza espiritual va carcomiendo el corazón de tantos sacerdotes.
1: Ven pronto, Señor.
0: Porque las personas ya no le encuentran sentido a su vida.
1: Ven pronto, Señor.
0: Porque hay pocos hijos tuyos que aún te adoran en los sagrarios.
1: Ven pronto, Señor.
0: Porque el mundo necesita purificarse de toda vanidad.
1: Ven pronto, Señor.
0: Porque hay tantas personas que se consagran a las acechanzas del mal.
1: Ven pronto, Señor.
0: Porque hay tantas naciones pidiendo paz y esperanza.
1: Ven pronto, Señor.
0: Porque hay tantas personas sufriendo graves enfermedades.
1: Ven pronto, Señor.
0: Porque hay tantas personas que practican la injusticia aún con el más necesitado.
1: Ven pronto, Señor.
0: Porque hay tantas personas que sufren buscando encontrar pronto el consuelo.
1: Ven pronto, Señor.
0: Porque hay tantos esperando tus gracias.
1: Ven pronto, Señor.
0: Porque hay tantos jóvenes confundidos por causa del demonio.
1: Ven pronto, Señor.
0: Porque hay tantos que buscan que impere el mal en el mundo.
1: Ven pronto, Señor.
0: Porque hay tantos que confunden tus principios y mandamientos.
1: Ven pronto, Señor.
0: Porque hay tantos que te buscan por mera conveniencia.
1: Ven pronto, Señor.
0: Porque hay tantos que no encuentran salida a sus problemas.
1: Ven pronto, Señor.
0: Porque hay tantos que se burlan de lo sagrado.
1: Ven pronto, Señor.
0: Porque hay tantos que dicen seguirte, pero persiguen y ultrajan a los demás.
1: Ven pronto, Señor.
0: Porque hay tantos que dicen amarte y odian a su prójimo.
1: Ven pronto, Señor.
0: Porque hay tantos que les es tan fácil quitarle la vida a los demás.
1: Ven pronto, Señor.
0: Porque hay tantos que blasfeman contra el Espíritu Santo.
1: Ven pronto, Señor.
0: Porque hay tantos que no aceptan a tu Santísima Madre.
1: Ven pronto, Señor.
0: Porque hay tantos que, conociéndote, no te aman y no te siguen.
1: Ven pronto, Señor. Ven pronto, mi Señor. Te necesitamos. Ven a nuestro corazón. No te apartes de nosotros. Te pedimos por las personas que llaman a este bendito canal, especialmente por la salud de la señora Astrid Coronado. Astrid Corona.
0: Araceli Camarena, del Estado de México, pide por las necesidades de Javier Hernández, Hilda Huerta, Camila Hernández, Mónica García, Rocío Hernández, Isabel Loesa, José María García, la salud de Javier Manzares Inocencia, el eterno descanso de José Luis Carrasco, Raúl Aguilar, Sortero Huerta. Mari Celis de Zapopan pide por las necesidades de la familia Martínez Lendín, la familia Padilla Castañeda, Castañeda Rivas, Rivas Jaime, la salud de Luis Norberto Abundis Sánchez, la familia Abundis Celis, el eterno descanso de María Ángeles y Teresa García Muñoz y Víctor Manuel Abundis. Ana María Rojas de Zapopan pide por las necesidades de la familia González Rojas, Rojas García, Ana María Rojas, Esperanza Rojas,

0: la salud de Ana y Araceli González, por María Rojas, el eterno descanso de Manuel González, José González y Ramón Rojas. María Elena Berumen de Zapopan pide por las necesidades de la familia Guzmán Berumen, Berumen González, David Guzmán, la salud de Elena Berumen González, David Guzmán, el eterno descanso de Isidro Berumen, Victoria González, David Guzmán y Ramona Casillas. José Almaraz Soto de Zapopan pide por las necesidades de la familia Almaraz Villagrana, Almaraz Ramírez, Nande Almaraz, Almaraz Soto, la salud de José Almaraz, María Jesús Soto y el eterno descanso de José Almaraz, María de Jesús Vázquez, Juan Soto y Victoriana Juárez. José Robles de Zacatecas pide por las necesidades de la familia Arredondo González, Robles Cárdenas, Lupita Robles Cárdenas y hermanos, la salud de Erlinda Cárdenas, José Guadalupe Robles, el eterno descanso de todas las almas y las más necesitadas.
1: Te pedimos por María Alicia Villataña de Ciudad de México, por las necesidades de Isaac Sebastián Lara Villafaña, Andrés Lara Villafaña, María Lima Villafama, Paulina Villafama, por las necesidades de Blas Morones, por Antonia García de Mexicali, Luis García, familia Palma García, por la salud de Manuel Martínez, familia Ruiz García, por el personal de María Visión, por David Ruiz de Colima, María Graciela Ábalos, Miguel Ángel Ruiz, Esteban Ábalos, Gaby Beltrán, Elba Cárdenas, por el sacerdote Adrián Ruiz, por su descanso eterno de Juan José Ruiz, Nicolás Ruiz, Roberto Miguelina, Josefina Muñoz, Daniel Ruiz, por María Cerrus Fibres de Aguascalientes, Gregorio Pérez Rodríguez, Alejandro Cerros Flores, por Adela Márquez Pérez, por Josefina Ramírez de Querétaro, Jesús Castillo, por la acción de gracias al Sagrado Corazón, por Juan Gabriel Ramírez del Estado de México.
0: Pedimos también por el eterno descanso de Juan José Saucedo. Laura Andalón de Tequila, Jalisco, pide por las necesidades del señor cura Carlos Yáñez, la salud de todos los sacerdotes y las almas del purgatorio. María de la Cruz González de San Miguel, El Alto, Jalisco, pide por las necesidades de la familia González Cermeño, las almas del purgatorio y de sus familiares. María Guadalupe de Guanajuato pide por las necesidades de toda su familia. Evangelina Valenzuela de Sinaloa pide por las necesidades de la familia Valenzuela Leiva, Campo Lugo, Morales Almajer, Valenzuela Pérez, López Campa, Valenzuela López, López Valenzuela, el eterno descanso de María Rosaura Valenzuela. Frida Itzel de Sinaloa pide por las necesidades de María René, por la familia Valenzuela Bernal, la salud de María René Valenzuela López. María Luisa Ábalos de Zamora pide por las necesidades de la familia Betancourt Sánchez, Lomelí Mesa, Castañeda Jiménez y Marín Mesa.
1: Te pedimos por Nicolás Granados de México, Rosa María Hinojosa, por todos los enfermos, por las ánimas del purgatorio, por Daniel Alaniz de Colima, familia Cisneros Ruiz, por los migrantes, por las madres solteras, por Teresa Ayala, Teresa Beltrán del DF, por el eterno descanso de Angélica, por la salud de Roberto Delgado Valenzuela, Luis Gutiérrez Santa Cruz, Abigail Delgado, por la familia Gutiérrez Delgado, Gutiérrez Santa Cruz y Delgado López, por la sanación y liberación de Erika Gutiérrez, José Manuel Sánchez, por los misioneros de la sangre del Cordero, por Josefina Jiménez y el padre Eliodoro. Gracias, Jesús, por estar vivo, por habernos escuchado.

por estar siempre a nuestro lado. Gracias por tu misericordia infinita. Gracias.

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Familia querida de María Visión, gracias nuevamente por estar con nosotros. Les saluda con mucho gusto el hermano Álvaro Espinosa. Gracias porque siempre nos acompañan. Recuerden que este programa lo hacemos a todos. Muy contento de estar con ustedes y recuerden que estamos transmitiendo totalmente en vivo desde los estudios de María Visión aquí en Zapopan, Jalisco. Y bueno, pues recordarles, ¿verdad?, que este programa, como lo he dicho, lo hacemos todos, pero queremos invitarlos a que, pues antes de iniciar el programa, bueno, pues nos pongamos en esa misma sintonía, en esa oración, que el corazón pueda sentirse pleno. En el nombre del Padre, del Hijo y del Espíritu Santo. Amén. Tu gracia, Señor, inspire nuestras obras, la sostenga y acompañe, para que todo nuestro trabajo brote de ti como de su fuente y tienda a ti como a su fin. Tú conoces, Señor, nuestras necesidades. Tú conoces, Señor, lo que hay en cada uno de nuestros corazones. Tú sabes, Señor, realmente lo que hay, lo que nos preocupa, lo que vivimos constantemente. Gracias porque todos los días estás con nosotros presente a través de nuestros seres queridos, amigos, familiares.

0: que sea tu gracia, Señor, que nos ayude todos los días para poder purificar nuestras intenciones, para que todos nuestros dones y talentos los pongamos a tu servicio. Te lo pedimos tú que vives y reinas por los siglos de los siglos. Amén. Vayamos a esta reflexión que hemos preparado con gusto para todos ustedes.
1: La virtud no es nada sin la prueba de la tentación, porque no hay conflicto sin enemigo y no hay victoria sin lucha. San León Magno.
0: Bueno, pues no cabe duda que siempre estamos llamados, por supuesto, a poner todas nuestras virtudes, ¿verdad?, al servicio de los demás y que el Señor pues pueda multiplicar, ¿verdad?, esas virtudes buenas, positivas, para poderlas llevar a un buen término, ¿verdad? Y bueno, recordarles a todos ustedes para que se comuniquen con nosotros en nuestras redes sociales. A través de Facebook pueden dejar sus comentarios, sus peticiones, sus intenciones. Bueno, pues ahí a través de @cadenadeamormv o a través de WhatsApp con el prefijo +521 33 22 02 97 70 33 22 02 97 70, o si gustan llamar al aire, ¿verdad?, pueden comunicarse al 33 37 70 18 00, 33 37 70 18 00, y con muchísimo gusto vamos a poder atender todas sus llamadas. Y recordarles, ¿verdad?, que tenemos que bajarle todo el volumen a nuestro televisor, puesto que es más fácil, ¿verdad?, más práctico poder estar en esta misma sintonía. Entonces, comunicarse para poder participar aquí en el programa totalmente en vivo. Recuerden, hay que bajarle todo el volumen a nuestro televisor. Está entrando una llamadita. Vamos a ver quién se comunica con nosotros. Hola, hola, buenas tardes. Hola, hola, buenas tardes. ¿Con quién tenemos el gusto y de dónde nos llama? Muy bien. Bueno, pues ahorita vamos a escucharle. Vamos a escucharle con mucho gusto. Le invitamos a que poco a poco pueda empezar a hacer su oración, ¿verdad?, para que el Señor fructifique con mucha alegría pues toda esta intención que usted tiene desde su corazón.
2: Voy a pedir: Dios me lo llene de bendiciones, Señor Álvaro, usted y a su familia, cuídense. Voy a pedir por mis enfermos, sobre todo pido por Juan Manuel Ríos, que mañana lo van a operar de una hernia. Mi Señor Jesús, lo van a operar mañana. Pido también por Enrique López Díaz, que está ahí muy delgadito también. Pido por él, lo pongo en sus benditas manos, mi Señor Jesús. Y mi Madre Santísima también, si tú quieres sanarlo, que se pare de esa cama, ya tiene 10 ahí. Todo sea la voluntad de mi Padre Dios y Señor y mi Madre Santísima. Ellos saben, ellos son los doctores. También te pido por Alberto Santiago Samudio, que también tiene la, ando un poquito malo de sus riñones, y su espíritu ya también. Susana Santillán Samudio también, que ando un poco mala también de sus roces también en su tierra. Te lo hago presente en esa bendita tarde que tú nos das. También te pido por Andrea Santillán Samudio, que hace pocos días le dio no me acuerdo, pero ya va mejor. Gracias a Dios, gracias a mi Virgen Santísima. También pido por otro de mis hijos, que hoy es su cumpleaños de él. Hoy es su cumpleaños, después de que ha batallado con su brazo, pero ya, gracias a ti, ya no quedó bien de su brazo, pero ahí anda, en lo que está, ahí anda. Gracias porque está con vida. Todo hubiera pasado otra cosa más triste, pero gracias a mi Madre Santísima, mi Jesús bendito, adorado, te los hago presente. También te hago presente a Raquel Vallejo Rodríguez, también que luego anda mala de un poco de su azúcar, también te la pongo en tus manos. Mis nietos también, muchas bendiciones para ellos que andan en la escuela también. Romina Santillán Vallejo, Luz Espíndola Santillán, Eduardo Sánchez Vallejo, a todos se los hago presente. Todos vamos a pedir por todas las personas de María Visión, los padres, el Papa, que están pasando una situación. Te los pongo en tus benditas manos. Bendito Dios, a todas las ánimas benditas, y que todo esté bien, y que siga sanando este López, porque sí está muy delicadito. Pero tú sabes, mi Señor Jesús, a María de la Luz, llénala de tu grandeza, llénala de tus bendiciones, que siga velando. Que siga adelante, bendito eres, Padre Dios y Señor. Amén, amén, amén.
0: Muy bien, muchísimas gracias, hermanita María, por comunicarse con nosotros. Le quiero compartir a usted este Salmo número 5, que lo pueda meditar, el Salmo que nos dice: Señor, escucha mis palabras y a mi queja pon atención. Presta oído a mi clamor, oh mi Rey y mi Dios. Claro que sí, el Señor en su momento, como lo dice, ¿verdad?, este mismo Salmo, como hijos, ¿verdad?, acerquémonos a este Padre amoroso, que justamente nos dirá precisamente lo que, bueno, pues el camino que nos quiere dar a entender a través de lo que vamos viviendo, a través de nuestros acontecimientos, que es muy importante ponerlos en práctica. Tenemos otra llamadita, tenemos a Margarita. Margarita, buenas tardes. Hola, hola, buenas tardes. Margarita, ¿nos escuchas?
3: Sí, yo sí lo escucho.
0: Muy bien, buenas tardes. ¿De dónde nos llama?
3: De Michoacán, de Jongapeo, Michoacán.
0: Muy bien, muchísimas gracias por comunicarse. Saludos a todos allá en Michoacán. Cuéntenos, ¿de qué forma hoy el Señor le está bendiciendo?
3: Dios, hoy me ha bendecido con otro día más de vida y le doy las gracias infinitamente por concedernos ese don de la vida que es muy grande y que solamente Él no la puede dar. Gracias, mi Jesús sacramentado. Te amo y te bendigo a cada momento y a cada instante, mi Jesús. Y aquí pongo mis peticiones, mi Jesús, mis necesidades, mis aflicciones y todo. Te pido, Señor, por la salud de Alfredo Ceballos Arriaga. Sigue enfermito, Señor, pero tú, Señor, ahí lo llevas despacito, pero ahí va. Tiene altas y bajas, pero ahí tú lo llevas, mi Jesús. Va agarrado de ti, de tus santísimas y benditas manos. También te pido la salud de Carmela Sánchez, de Eva Evangelina Sánchez, de también. Y te pido también por mi hermano Manuel, por su dolor que tiene en su estómago de los intestinos. Te pido también por él para que mejore cada día. Te pido y te doy gracias, Señor, también porque mi hermana salió bien de su operación de su ojo. Yo pedí aquí en mi visión al Santísimo y puse en oración a mi hermana, y salió, gracias a Dios, bien. Padre Santísimo, qué grande y maravilloso eres. Y así, Señor, también te sigo pidiendo por todos los enfermitos que se encuentran en sus casas, en los hospitales, en las calles, que en estos momentos alguien tenga un problema muy grande y esté muy triste. Y esté...

0: Dios, Señor, le des un aliento, porque tú, Señor, eres el único, eres el consuelo de todos tus hijos, mi Jesús. Te pido también, mi Jesús, por todas aquellas personas que sufren por las inclemencias del tiempo, por los desastres naturales que hay, inundaciones, terremotos en algunas partes que han pasado, Señor. Te pido por ellos que están sufriendo, por los ancianitos, por los niños, por los que perdieron su hogar, sus seres queridos sobre todo, y que si no tienen alimentos, llegue hasta ellos un plato de comida. Te pido por nuestro país, por México, que nos libres de algún desastre así, Señor. Gracias, Señor, gracias por todo. Te pido por el Papa León, por todos los sacerdotes, religiosas y obispos, Señor, por todos ellos. Te pido también que cada día broten vocaciones sacerdotales y religiosas en la juventud, Señor, que tengan, se inclinen, Señor, para ser sacerdotes, entrar al seminario. Tú siembras la semillita en su corazón y brotará, Señor, esa semilla en un sacerdote. Gracias, mi Jesús. También te pido por los matrimonios desintegrados, separados, que a veces están muy difíciles las situaciones, pero tú, Señor, que mueves montañas, tú puedes mover los corazones de las personas. Te pido, Señor, también. Te pido, Señor, por mi hija Claudia, que la cuides, la protejas, junto con los del Carmen, Señor, que son migrantes, y por todos los migrantes que hay por allá y que corren peligro, cuídalo, Señor, pues también necesitan también de su alimento, de comer, Señor, y por eso están trabajando por allá, Señor, porque los perros aquí no la hicieron, pero con eso de que los deportan, te pido que los protejas, mi Jesús, y que se arreglen pronto la situación. Para Dios no hay imposibles. Y en ti confío, en ti espero, mi Jesús. Tú eres mi roca, tú eres mi consuelo. Tú eres mi todo, mi Jesús. Te pido por mis nervios, por mi angustia, por mi presión, por mi diabetes también, porque todo eso me preocupa, mi Jesús. También te pido por mi hija Sandra, que está aquí también, para que pues agarre buenos hábitos para comer, que no coma cosas que se puede perjudicar a su organismo, y que ya tiene muchos años enferma, mi Jesús. Y, Señor, por todo lo que se me haya olvidado, mi Jesús, te pido también, te pido por los niños que son huérfanitos, por las benditas ánimas del purgatorio, por todos, Señor, mis seres queridos. Ay, mi Jesús, se me olvidaba una cosa muy grande, te pido por la situación de Luis Antonio, Señor, que está pasando por un problema grande, le den la solución, Señor, porque su mamá está muy preocupada y toda su familia está preocupada. Te pido por Luis Antonio Mejía y su mamá Carmen Ramos, su mamá, ¿no? Y por su familia, para que pronto pueda levantarlo de esa depresión, de lo que le pasa, Señor, que no está solo, que tú estás con él, mi Jesús, que se acerque a ti, mi Jesús, y tú le darás esa paz que necesita. Te pido por el personal de María Visión, por nuestro hermano que está ahorita en este programa, bendícelo, protégelo, junto con su familia y por todo el personal de María Visión. Te alabo y te bendigo, te adoro, mi Jesús, alabado, ensalzado y glorificado seas por siempre. Bendito seas, Señor. Amén, amén, amén.
1: Muy bien, hermana Margarita, muchísimas gracias por comunicarse con nosotros. El Salmo número 9 nos dice, ¿verdad? Y va muy de acuerdo a lo que usted ha mencionado. Que mi alma alabe al Señor y proclame todas sus maravillas. En ti me alegraré y me regocijaré y cantaré tu nombre, oh Altísimo. Muchísimas gracias. El Salmo 9 está extraordinario, ¿verdad? Porque ese siempre nos ayuda, nos mueve, nos motiva precisamente a eso, a poder descubrir realmente qué es lo que quiere el Señor para con nosotros, ¿verdad? Y por lo tanto también alabarlo y decirle, bueno, pues gracias, Señor, por todo lo que me dejas, ¿verdad? Vivir, experimentar todos los días de mi vida, y creo que eso es una parte fundamental, el poder experimentar la presencia de Dios en nuestras vidas, con la verdad es extraordinario, desde la misma empatía con los demás, donde observamos, ¿verdad?, que en algún momento dado el otro, la otra, necesita de nuestra ayuda un granito de arena. Bueno, por supuesto, el Señor siempre, claro, que está presente. Y por supuesto, hermana Margarita, con mucho gusto vamos a poner al Señor todas sus necesidades, ¿verdad? Sobre todo por lo que usted ha pedido, que claro, es muy importante. Gracias por pedir por un servidor y cuente con nuestras oraciones, que nosotros vamos a pedir por usted y por toda su familia, que sabemos que definitivamente el Señor siempre les va a estar bendiciendo constantemente. Y sobre todo nosotros, ¿verdad? Sigamos allí. Y si todos ustedes quieren comunicarse, así como nuestra hermana Margarita, para hablarle al Señor, para poderle dejar, ¿verdad?, sus intenciones, su acción de gracias, alguna petición, bueno, pues lo que haya en el corazón, toma tu teléfono, comunícate justamente al 33-2202-9770 y con muchísimo gusto ya estamos, ¿verdad?, aquí muy preparados para poder recibir tu llamadita. En ese momento, ¿verdad?, en lo que alguien llama, pues notaba yo varias llamadas. Bueno, recuerden que pues cuando está una llamadita, ¿verdad?, ahí pues están platicando, están haciendo su oración. Bueno, pues nos tenemos que esperar un poquito antes de continuar, ¿verdad?, con la siguiente llamada, sobre todo para darle su tiempo y su espacio. Entonces, ya terminó la llamadita y nos arrancamos justamente para poder marcar y sobre todo bajarle el volumen al televisor. Entonces, ya lo podemos hacer, ya terminó esa llamadita. Entonces, queremos invitarlos ahora a que ustedes se comuniquen, que le digan al Señor qué es lo que quiere. Y quiero compartir con ustedes justo antes de que llegue esta llamadita, bueno, pues el Evangelio del día de hoy, ¿verdad?, que está tomado del Evangelio de San Lucas, que nos dice justamente: en aquel tiempo se presentó ante Jesús un doctor de la ley para ponerlo a prueba y le preguntó: Maestro, ¿qué debo hacer para conseguir la vida eterna? Jesús le dijo: ¿Qué es lo que está escrito en la ley? ¿Qué lees en ella? El doctor de la ley le contestó: Amarás al Señor tu Dios con todo tu corazón, con toda tu alma, con todas tus fuerzas y con todo tu ser, y a tu prójimo como a ti mismo. Jesús le dijo: Has contestado bien. Si haces eso, vivirás. El doctor de la ley, para justificarse, le preguntó a Jesús: ¿Y quién es mi prójimo? Jesús le dijo: Un hombre que bajaba por el camino a Jerusalén, a Jericó, cayó en manos de unos ladrones, los cuales lo robaron. Lo hirieron y lo dejaron medio muerto. Sucedió que por el mismo camino bajaba un sacerdote, el cual lo vio y pasó de largo. De igual modo, un levita que pasó por ahí lo vio y siguió adelante. Pero un samaritano que iba de viaje al verlo se compadeció de él, se le acercó, ungió sus heridas con aceite y vino y se las vendó. Luego lo puso sobre su cabalgadura, lo llevó al mesón y cuidó de él. Al día siguiente sacó 2 denarios, se los dio al dueño del mesón y le dijo: Cuida de él y lo que gastes de más te lo pagaré a mi regreso. ¿Cuál de estos 3 te parece que se portó como prójimo del hombre que fue asaltado por los ladrones? El doctor de la ley le respondió: El que tuvo compasión de él. Entonces Jesús le dijo: Anda, ve y haz lo mismo. Palabra de Dios. Bueno, pues justamente el Evangelio del día de hoy es esa invitación: ¿quién es mi prójimo?, ¿verdad? Hay que mirar con misericordia, hay que mirar con amor y con generosidad para saber quién es nuestro prójimo, ¿verdad? ¿Qué nos dice? Y todas estas llamadas que están entrando, como esta, descubriremos realmente quién es nuestro prójimo ahí. Hola, hola, buenas tardes. ¿Con quién tenemos el gusto y de dónde nos llama?
2: Soy María Guadalupe, de aquí de Zamora, Michoacán.
1: Muy bien, muchísimas gracias por comunicarse con nosotros. Cuéntenos, ¿de qué forma hoy el Señor le está bendiciendo?
2: Pues yo le agradezco a mi Padre Dios que hoy me ha permitido amanecer y que me permitió descansar durante toda esta noche en un hogar con mi esposo, mi hijo. Y pues estoy muy agradecida porque tampoco nunca falta el alimento en la mesa. Y pues, ¿qué más le puedo agradecer a mi Señor, a mi Jesús, a mi Rey? Que en todo está, que en momentos espero mucho, Señor, tú lo sabes. Tú sabes que mi carga no es tan Ya tiene mi esposo desde el año 2000 enfermo. Tenemos 31 años de casados. Entonces, pues es ahorita ya él para mí como un niño. Tú sabes, señor, que en momentos me desespero porque tengo que atenderlo como a un niño, más que como un niño, porque pues él ya no sabe hacer sus necesidades, tengo que estar al pendiente de todo. Y tengo mis dos hijos, mi hija la casada y mi hijo el soltero. Pues sí me ayudan, pero pues también mi hija no anda así muy bien que digamos en su matrimonio, también casados con su esposo. Hay momentos, señor, que siento que no puedo, que tiro la toalla, señor, porque tengo la carga de mi esposo y pues sí me preocupo, pues mucho me preocupo porque me pongo a pensar, ya también yo estoy enferma, seguido tengo colitis, pues ya un poco alteradita, entonces eso me preocupa mucho por tanto problema, tanto, pues el Señor, tú sabes, mi Jesús, tú sabes que lo que me levanta mucho es el asistir a ese gran banquete que es tu Eucaristía, Señor, asistir al rosario con personas aquí, vecinas, que no dejamos de rezar el rosario, y esa oración personal que es la más íntima contigo. Te agradezco mucho, Señor, porque si me escuchas, a pesar de que no soy digna de ti, Señor. Gracias, mi Jesús, gracias, mi Señor y mi Rey, porque tú te compadeces de todo lo que uno necesita y tú siempre nos escuchas, nomás que en momentos nos sentimos débiles, pero tú nos das la fuerza, la fortaleza y la paz. Bendito y alabado seas y glorificado seas, mi Jesús. Amén.
3: Hoy quiero tratar contigo un tema que a veces no sabemos cómo enfrentar. No sabemos cómo enfrentarlo porque de pronto pensamos que es castigo de Dios, pensamos que hemos hecho algo que no le gustó a Dios, qué sé yo. Y entonces a eso le llamamos la enfermedad. Y la enfermedad no es castigo, jamás, jamás podrás decir tú que es un castigo de Dios y que no lo permite tampoco Dios, no. Esa es también otra idea errada que tenemos como cristianos católicos. Mucha gente cree que al estar enfermo es que Dios te está castigando. No son castigos de Dios. Muchas veces, la inmensa mayoría de las ocasiones, las enfermedades es algo que nosotros mismos nos provocamos. Sí, claro, claro que sí. ¿Cómo nos provocamos las enfermedades? Desde una mala alimentación, desde una vida demasiado sedentaria. Ahora, si tú ya estás enfermo, si ya estás sufriendo la enfermedad, también puedes hacer algo hermoso, muy hermoso con tu enfermedad. Y esto lo dijo San Juan Pablo II. Fíjate quién, San Juan Pablo II, que sufrió aquel atentado terrible que casi le costó la vida y después de eso pues ya no pudo recuperar su salud al 100%. Y no fue un castigo de Dios, al contrario, acuérdate que la Virgen María, él lo aseguró siempre, desvió la bala para no morir. Pero nunca, nunca bajó la guardia. San Juan Pablo II, en su enfermedad, en sus achaques, en todo aquello, siempre estuvo lúcido, siempre supo lo que decía, siempre supo para qué vivía. Y él entonces nos dejó una frase bellísima e importante para nuestras enfermedades. La enfermedad unida a la cruz de Cristo es motivo de redención para mucha gente.
1: Pues no cabe duda, qué gran gozo, qué gran alegría poder escuchar estas palabras y que reconfortan nuestro corazón, ¿verdad? Reconfortan el corazón, sobre todo porque en algún momento dado nos pasa, ¿verdad? Justo eso que el mismo Padre nos compartía, ¿no? Pero bueno, la fe siempre está firme en el Señor, la fe siempre está allí y es donde nosotros debemos de estar confiados, ¿verdad? En esa misericordia. Ahí está justamente también recordarles que ya están abiertas estas líneas, ¿verdad? Para que se puedan comunicar con pues con nosotros y bueno, por supuesto, dejar sus intenciones. 3322-9770 y con muchísimo gusto, pues vamos a seguir recibiendo sus llamaditas. Yo sé que nos han llamado, ¿verdad? En lo que estaba ahorita esta cápsula, bueno, pues nos entraban las llamaditas. Sigamos haciéndolo, ¿verdad? Sigamos haciéndolo para que podamos estar, ¿verdad? En esa misma sintonía, sintonía del Señor. ¿Y por qué no decirlo? Bueno, Señor, hoy ponemos a todos aquellos que cumplen años, ¿verdad? Porque, bueno, pues mi papá, mi mamá, mi hermano, mi hermana, alguien en específico. Y bueno, sabemos que el Señor escucha, ¿verdad? Escucha. Y bueno, los mejores deseos siempre van a estar en esa misma sintonía. Ya está entrando una llamadita, vamos a ver quién se comunica con nosotros. Hola, hola, buenas tardes. ¿Con quién tenemos el gusto? Bueno, ¿me escucha?
4: Bueno, sí, gracias.
1: Muy bien, ¿se gusta bajarle todo el volumen a su televisor, por favor?
4: Ya se lo hace.
1: Muy bien, ¿cómo se llama usted y de dónde nos llama?
4: De Aguascalientes, la señora Nelly.
1: Hermanita Nelly, muchas gracias. Cuéntenos, ¿de qué forma el Señor le bendice el día de hoy?
4: Con el don de la vida, de la salud, con ver despertado, le doy gracias a mi Señor. Bendito sea y alabado sea por haberme comunicado, porque está muy difícil para entrar, pero le doy gracias a mi Señor. Hoy quiero pedir por una hermana que hoy cumple años, que estuvo muy mal, le operaron y salió de su cirugía muy grave, Adriana, y la pongo en sus manos, en mi Señor, para que le siga dando su sanación. También le pongo en sus manos a Benito, que la van a operar y no le pueden operar porque no saben que trae algo muy, no sé qué, complicación, y que el Señor sea su médico. Yo la pongo en manos de Él. También pido por el padre Jerónimo, que cumplió sus 5 años o 6 años de sacerdote ayer. Jerónimo, que Dios lo bendiga y le dé mucha salud y vida en abundancia, para que nos sigan ayudando, por todos los sacerdotes, por los seminaristas, y que mande el Señor más sacerdotes a su mies, porque en la mies es mucho y los operarios son pocos. Y pido por todos los enfermos del mundo, por Jancita, que está en Estados Unidos, que Dios la bendiga en ese trabajito que encontró, y por su novio, para que él también encuentre el trabajo, Anthony, por Piri también, para que encuentre, por todos mis hermanos los enfermos, por la mamá de Benito, que está malita, por esta Irma y su esposo, para que se la lleven bien, y sus hijos, sus padres, bendito sea, Señor, por la salud de Coquito, de esa, para que el Señor la limpie de esas radiaciones que le están haciendo, de ese cáncer, por todos los enfermos de cáncer, por esta Yolanda, que está enferma de su páncreas, por esta Fina, que está enferma de sus pies, se los tiene muy hinchados, por esta Mari Chontal, que también está dializada, por Gris, que también está hemodiálisis, por Salvano Pingui, que también está hemodiálisis, por todos los enfermos del mundo, Señor, tú sabes que es una enfermedad, Señor, ten piedad y misericordia de nosotros, y por todos ustedes que nos hacen dar la oportunidad de comunicarnos por Ana Yancy, para que el Señor su paz y la de toda la persecución, por mi Señor y por todos los lugares del mundo, por todo, Señor, gracias, Señor.
1: Muy bien, hermanita Nelly, muchísimas gracias por comunicarse con nosotros. El Señor siempre nos da lo que nosotros necesitamos cuando pedimos con amor y con generosidad. Justamente el Señor interviene, ¿verdad? La palabra de Dios nos dice: interviene, Señor, porque en algún momento dado de mi vida me hace mucha falta. Nuestros prójimos necesitamos, nuestro prójimo necesita de ti, y todos necesitamos de palabras buenas y llenas de sabiduría. Pues muchísimas gracias por comunicarse con nosotros. Tenemos otra llamadita, tenemos a María. María, buenas tardes. Hola, buenas tardes, María.
5: Sí, buenas tardes.
1: Muy bien, gracias por comunicarse con nosotros. Cuéntenos, ¿de qué forma el Señor le bendice?
5: Sí, muchas gracias. Más que nada,
0: quiero darle muchas gracias a mi Padre Dios por todo lo que ha hecho por mí. Por

0: hacer según todos mis problemas, mis cansancios, mis enfermedades. Tengo un poquito de tristeza porque tengo una nieta que acaba de abortar una criatura. No se le dio, pero yo les digo, pues lo que Diosito nuestro Señor lo tenga ya destinado, así tiene que ser. Quiero pedir también por toda mi familia, por mis hijos, por mis yernos, por mis nietos, por mis nietos, porque también tengo un montón. Y aparte de eso, le doy las gracias a mi Padre Dios, porque de una forma u otra, un chamaco, un nieto mío que estaba estudiando, ya salió, ya se graduó, y yo le pedía mucho a mi Padre Santísimo que encontrara un buen trabajo. Ya lo encontró, solamente le pido a él que ahora no vaya a haber algunos problemas, que hay personas que son muy envidiosas y quieren quitar los lugares a las personas. Le doy infinitas gracias a mi Padre Dios y quiero pedir por todos los que están allí trabajando en la edición, por los sacerdotes, por el Papa, por todas las personas del mundo entero, por todas las familias, por todas las personas que tienen problemas también como yo, porque yo tengo este problema con mis hijos, pero de todos modos yo no suelto a mi Papá Diosito ni a mi Santísima Madre tampoco. Tengo muchas cosas que platicar y que decir, pero voy a dejar el lugar para otra persona. Que mi Padre Santísimo nos siga bendiciendo con otro nietecito que tenga, se acaba de ir a la escuela, y que Dios lo acompañe y lo bendiga, y a todos sus amiguitos, sus maestros, porque él está un poquito mal de su cabecita. Así es de que también se le encuentra, pero entrego a él en sus manos, y que todo sea para gloria de Dios. Amén, amén, amén.
1: Muchísimas gracias por comunicarse con nosotros, hermanita. Que Dios le multiplique su generosidad al poder, pues siempre pedir, ¿verdad? Y justamente el Salmo 15 también nos dice, ¿verdad? Señor, necesitamos de tu presencia y de tu misericordia. ¿Por qué? Porque tú estás en los demás, tú estás en nuestro prójimo para poder constantemente mostrar tu misericordia. Y claro que sí, el Señor siempre está presente, el Señor siempre nos ayuda. Y bueno, todas estas intenciones ya las hemos anotado y hemos apuntado, ¿verdad? Pues esto que está en su corazón, que el Señor precisamente pues le bendiga. Está entrando otra llamadita, vamos a ver quién se comunica con nosotros. Hola, hola, buenas tardes.
2: Buenas tardes.
1: ¿Con quién tenemos el gusto y de dónde nos llama?
2: Con Lulú de San Juan del Río, Querétaro.
1: Muy bien, hermanita Lulú, cuéntenos, ¿de qué forma el Señor le bendice?
2: Pues me bendice estando aquí con ustedes ahorita en este momento, el escucharlos, el darnos esos ánimos que necesitamos día a día, con la gracia de nuestro Padre Jesús, mi Madre Santísima. Yo le quiero pedir y agradecer a mi Padre Jesús por esta familia hermosa que tengo, que todavía tengo a mis papás. Bendito sea Dios. Ahorita lo que quiero pedirle mucho a mi Padre Jesús es pedirle por mis hijos, por la conversión de dos de mis hijos, que los tengo un poco alejados de mi Padre Jesús, pedirle mucho a Él que me ayude. Y también por una hijita, pues la tengo en situación que no sabe si cómo seguir su vida. Yo le pido mucho a Él que me ayude para que le abra el corazón y en un futuro pueda ella decidir cuál es el camino de su vida. Pero principalmente, como le decía, le doy tantas gracias a Dios, principalmente por la vida que me da día a día. Amén, amén, amén.
1: Muy bien, hermanita Lulú. El Salmo número 100 nos dice justamente, servid al Señor con alegría. Y bueno, pues canten con júbilo. Como el Señor siempre pues está ahí, justo cuando lo necesitamos. Y cuando más el Señor está presente es porque más

0: verdad nos exige, pero para bien, nunca para mal. Entonces hoy el Señor pues nos dice, ¿verdad? Sirvan al Señor con alegría donde quiera que se encuentren. Bueno, pues efectivamente donde estemos podamos servir al Señor, podamos servir al Señor. Y hoy nos ha venido hablando, eso es muy curioso, que ha venido cada cita, cada salmo, pues de acuerdo a esa sintonía del prójimo, ¿verdad? Pues sirvamos al Señor para que también, ¿verdad? Como lo hemos escuchado, el que por otros pide, por sí mismo aboga. Muy bien. Está entrando otra llamadita, vamos a ver quién se comunica con nosotros. Bueno, bueno. Bueno, bueno, ¿con quién tenemos el gusto y de dónde nos llama? Hola, hola, ¿nos escucha?
1: Sí, bueno.
0: Buenas tardes.
1: ¿Sí es María Visión?
0: Así es, está llamando al programa de Cadena de Amor. Estamos en vivo, la estamos escuchando. Cuéntenos, ¿de qué forma el Señor le bendice?
1: Sí, pero sí es María Visión, pero está el señor Alvarito en el programa, que no es directo para con él.
0: Sí, estamos aquí totalmente en vivo. Soy el hermano Álvaro y la estamos escuchando. Está aquí en el programa y estamos en vivo. La escuchamos todos. Adelante.
1: Pues es que dice que me está escuchando, pero el señor Alvarito está con otra persona.
0: La escuchamos, no se preocupe. Está un poquito retrasada, ¿verdad? La señal ahí, pero no se preocupe. La estamos escuchando. Recuerde que hay que bajarle todo el volumen a su televisor,
1: sí,
0: para que nos
1: sí,
0: escuche
1: sí, ya
0: usted.
1: Le, ya le bajé el volumen al televisor, permítame.
0: Muy bien.
2: Buenas tardes.
0: Buenas tardes.
2: ¿Cómo le va, Alvarito? ¿Cómo está?
0: Bien, ¿con quién tenemos el gusto y de dónde nos llama?
2: Le llamo con la señora Carmelita de Zacatecas.
0: Hermanita Carmelita, muchas gracias. Gracias
2: sí,
0: por comunicarse con nosotros. Cuéntenos, hermosa, ¿de qué forma el Señor le bendice el día de hoy?
2: Me bendice con un nuevo día que me ha regalado al lado de todos mis hijos. Entonces, estoy contenta porque me ha regalado un nuevo día.
0: Así es.
2: Y al mismo tiempo le quiero pedir a mi Señor que me ayude. Tengo una hija que tengo muchas dificultades con ella. Y yo le pido mucho a mi Padre Dios que me ayude, porque es muy tonta. Ha agarrado la costumbre de la tomada, de tomar y tomar. Entonces le digo, pero no me entiende. Pero yo al Señor, espero que el Señor me escuche, que tenga misericordia, no tanto de mí, sino de ella y de mi nietecito, porque su nietecito tiene 12 años, pero pues él es el que me preocupa, porque yo a ella le llamo la atención, se enoja muy fuerte conmigo, me dice que yo no soy nadie para decirle nada, que no tengo por qué. Entonces, yo como le digo a ella, que a mí el que me preocupa es mi niño. Es muy buen niño, ya está en la secundaria, acaba de entrar, está en la secundaria. Y que mi Señor me ayude, que me ayude, que la haga entender, que si yo no la puedo hacer entender, la haga entender él. Que diga que todo lo que hace es mal para su chiquito. Nomás ese hijo tiene y es madre soltera y vive aquí conmigo. Vive aquí conmigo, entonces pues les pido que por favor hagan mucha oración. Yo les digo a mi Señor que sí me escucha, lo que pasa que a lo mejor no me merezco lo que me pido, le pido, pero si yo no lo merezco, que lo merezca mi niño, porque es muy buen muchachito. Digo que es muy buen niño, yo lo cuido desde que nació, entonces lo quiero muchísimo, así como quiero a mi hija, pero mi hija no me entiende. Por favor, les ruego y les pido que hagan mucha oración por ellas, porque por ella y por mi niño y por mí, porque de que le digo, yo soy una persona de la tercera edad, estoy muy malita de mis rodillas, ya batallo mucho para caminar, ya traigo un andador, entonces pues a lo mejor por eso ella hace cosas indebidas, porque sabe claramente que no le digo, que me dice, y yo no soy nadie para decirle nada de ella. Yo no tengo ningún derecho. Por favor, les pido que nos pongan en oraciones. Ella se llama Dora Luz Villa Martínez y su chiquito se llama Abraham y ella Martínez. Entonces, y yo soy Carmelita Martínez Acosta. Les pido de favor que nos pongan en oración.
0: Claro que sí.
2: Y que el Señor nos escuche. Se lo pedimos al Señor.
3: Un cordial saludo a todos nuestros televidentes de María Visión. Este mensaje va para ti, padre de familia, que a lo mejor con tus hijos, sean adolescentes, sean niños o sean jóvenes, te has preguntado, ¿cómo puedo ayudarlos y educarlos y guiarlos en el amor, pero sabiéndole poner límites? Pareciera que las dos son cosas contradictorias, porque luego a veces tú quieres amar a tus hijos, pero sientes que si los regañas, que si les llamas la atención, pues entonces les estás haciendo un mal. O a lo mejor podrás decir, bueno, soy muy exigente con ellos y a lo mejor al exigirles siento que no los ama. Pues bien, lo primero que tienes que hacer es buscar el equilibrio entre una cosa y la otra. Ciertamente, has de amar a tus hijos y cuando los amas, has de saber ponerle límites. Cuando amas a tu hijo, también sabes aconsejarle y decirle en qué es lo que se ha equivocado. Cuando también amas a tus hijos, les vas ayudando a poco a ir descubriendo qué es lo que ellos han de hacer. Que ellos poco a poco vayan viviendo los valores que tú, como padre de familia, le has de enseñar en casa a cada uno de tus hijos. Y recuerda que cuando una persona va educando en el amor y en los límites, le va ayudando a su hijo a que sea responsable. Y junto con esa responsabilidad, a que poco a poco se vaya dando cuenta que es importante que no todas las personas tienen que hacer lo que él quiere y que también en medio de la frustración, pues ha de buscar levantarse y seguir adelante. Soy el padre Jacobo Sandoval Betancourt y yo te bendigo en el nombre del Padre, del Hijo y del Espíritu Santo. Amén.
0: Qué gran oportunidad, de verdad, poder escuchar estas palabras, estos consejos, ¿verdad?, que nos ayudarán precisamente, pues, a poder guiar, ¿verdad?, a nuestros pequeñitos, papá, mamá, que, bueno, pues, nos sigues a través de este programa. Bueno, pues, ahí están estos consejos, ¿verdad?, que justamente el padre Jacob, bueno, pues, nos va dando. Y creo que es importantísimo, ¿no?, también poner de la mano de Dios, pues, a nuestros hijos, a nuestros padres, a nuestros hermanos, a nuestros familiares, porque a final de cuentas eso es lo que nutre, por supuesto, y sobre todo recordarles que no olvidemos que la educación justamente empieza ahí, ¿verdad? En este caso, desde el hogar. Ya está entrando otra llamadita, vamos a ver quién se comunica con nosotros. Hola, hola, buenas tardes. ¿Con quién tenemos el gusto y de dónde nos llama?
4: Un poquito, me cierra la señal.
0: Bueno, ¿nos escucha?
4: Bueno.
0: ¿Con quién tenemos el gusto y de dónde nos llama?
4: Soy la señora Anita. Bueno.
0: Sí, la escuchamos. Si gusta bajarle todo el volumen a su televisor, por favor.
4: Ya le bajé más.
0: Bájele todo el volumen.
4: Bájale más, Diego.
0: Ahora sí, ¿cómo se llama usted y de dónde nos llama?
4: Sí, soy de Ocotlán, nomás.
0: De Ocotlán.
4: Pero gracias a Dios que no entraba mi llamada, pero desde cuando que sí me entró.
0: Muy bien, bueno, pues adelante, hermanita, la escuchamos.
4: Le doy gracias a Dios que por hoy abrí mis ojos y que pues puedo pararme, me acaban de operar mi rodilla. Y pues me lastimaron un nervio. Y pues es que hay un partido que he renegado porque me duele mucho mi pie, no me dejaron con mi rodilla. Y a veces es impotente porque no puedo hacer lo que yo hacía. Pero le digo a mi Señor que es tan bueno siempre conmigo, yo estoy muy acercada a Dios. Ahorita ya no puedo ir. Nomás aquí lo veo la elección y le pido a mis hijos que están alejados de él, mi esposo, me vinieron a confesar a mí y le pido mucha paciencia, mucha resignación para aguantar estos dolores que son diarios, ya por mi rodilla que me quedaron. Pero le sigo pidiendo a Dios, a mi madre santísima, que me dé mucha paciencia para que siga guiar a mis hijos por el buen camino. Sí. Y también tengo una organización.

0: mal que pues, cometí un error con él y le pegaba antes y como me está reprochando ahorita y le pido a Dios y le lloro y le que me perdone. Y pues yo si quería estar bien me lo estaba, pero no puedo. No puedo, digo a Diosito que me da cuenta, porque dice que ya no se le va a parar aquí. Y quiero que le pidan a Diosito por ella y por mí, por los colores también que siento. Que aumente mi pedido en él y que si yo me sigo pensando mi fe en él. Amén, amén, amén.
1: Cabe duda que el Señor siempre pues estará, ¿verdad?, allí presente. El Salmo 23 nos dice, el Señor es mi pastor, nada me falta. Hay que confiar, hay que seguir confiando en su misericordia. Y yo, bueno, pues los invito a todos ustedes a que, así como nuestra hermanita, ¿verdad?, vayamos estando pues en esa sintonía, postrándonos al Señor, diciéndole, Señor, este soy yo, con mis necesidades, con mis limitaciones, pero guíame, guíame, Señor, que sea un bálsamo, ¿verdad?, el día de hoy, alguna situación que me ayude a tener esta esperanza. Por lo tanto, quiero invitarlos a que vayamos a consagrarnos a los Sagrados Corazones de Jesús y de María. Adelante.
2: Oración de consagración a los Corazones de Jesús y María. Santísimos Corazones de Jesús y María, unidos en el amor perfecto, como nos miráis con misericordia y cariño, consagramos nuestros corazones, nuestras vidas y nuestras familias a vosotros. Que nuestro hogar sea lleno de gozo. Que el afecto sincero, la paciencia, la tolerancia y el respeto mutuo sean dados libremente a todos. Que nuestras oraciones incluyan las necesidades de los otros, no solamente las nuestras. Sagrados Corazones de Jesús y María, escuchad nuestra oración. Amén.
1: Bueno, pues así hemos llegado a este final de este programa. Muchísimas gracias a los que pues nos siguen, ¿verdad? Nos vemos la próxima emisión. Hasta luego.

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Hoy, lunes 5 de octubre, escuchemos el Santo Evangelio según San Lucas. En aquel tiempo, se presentó ante Jesús un doctor de la ley para ponerlo a prueba y le preguntó: Maestro, ¿qué debo hacer para conseguir la vida eterna? Jesús le dijo: ¿Qué es lo que está escrito en la ley? ¿Qué lees en ella? El doctor de la ley contestó: Amarás al Señor tu Dios con todo tu corazón, con toda tu alma, con todas tus fuerzas y con todo tu ser, y a tu prójimo como a ti mismo. Jesús le dijo: Has contestado bien. Si haces eso, vivirás. El doctor de la ley, para justificarse, le preguntó a Jesús: ¿Y quién es mi prójimo? Jesús le dijo: Un hombre que bajaba por el camino de Jerusalén a Jericó cayó en manos de unos ladrones, los cuales lo robaron, lo hirieron y lo dejaron medio muerto. Sucedió que por el mismo camino bajaba un sacerdote, el cual lo vio y pasó de largo. De igual modo, un levita que pasó por ahí lo vio y siguió adelante. Pero un samaritano que iba de viaje, al verlo, se compadeció de él, se le acercó, ungió sus heridas con aceite y vino y se las vendó. Luego lo puso sobre su cabalgadura, lo llevó a un mesón y cuidó de él. Al día siguiente sacó 2 denarios, se los dio al dueño del mesón y le dijo: Cuida de él, y lo que gastes de más, te lo pagaré a mi regreso. ¿Cuál de estos 3 te parece que se portó como prójimo del hombre que fue asaltado por los ladrones? El doctor de la ley le respondió: El que tuvo compasión de él. Entonces Jesús le dijo: Anda y haz tú lo mismo. Palabra del Señor. Jesús nos contó la historia de un hombre que fue asaltado, despojado y golpeado hasta dejarlo casi muerto. Pero quizá esa no fue la peor de sus desgracias. Los más infames con aquel pobre hombre no fueron los bandidos, sino el sacerdote y el levita que lo vieron y pasaron de largo. Sí, así como lo oyes. Pero ¿por qué?, me preguntarás, si ellos no le hicieron nada. Pues precisamente ese fue su pecado: no haber hecho nada, pudiendo haber hecho algo. Los asaltantes lo golpearon hasta dejarlo medio muerto, pero los otros 2 le hicieron sentir algo todavía más doloroso, que ni siquiera existía. Los ladrones le arrebataron sus pertenencias. Aquellos lo despojaron de su dignidad humana. Porque seguramente, si hubieran encontrado una moneda tirada en el camino, aunque estuviera entre la suciedad, se habrían agachado a recogerla. Pero frente a una persona, un hijo de Dios, un compatriota suyo, prefirieron voltear para otro lado y seguir caminando. ¿Por qué? Porque verlo significaba comprometerse. Detenerse implicaba cambiar sus planes, perder tiempo, ensuciarse las manos y quizá hasta quedar impuros para el culto. La crueldad más grande que cometieron hacia aquel hombre es que lo hicieron sentirse invisible. Y sentirse invisible puede ser incluso más doloroso que ser rechazado. Y hay algunos que prefieren ser odiados, prefieren dar lástima o prefieren hacer el ridículo antes que ser ignorados. Porque hay una necesidad profundamente humana de saber que alguien nos mira.

0: puede convertirse en una traumática tortura emocional. No te golpeo, pero te hago sentir que te dejaré de querer, que para mí no existes más. Me produce tanta impotencia y tristeza observar algo frecuente en nuestras ciudades. Personas en situación de pobreza se acercan a quienes comen tranquilamente en un buen restaurante, que salen de una tienda exclusiva o incluso salen de la iglesia. Se les acercan para pedir una ayuda o venderles algo. Y no es que los corran o que los maltraten, que los ofendan. Simplemente no los miran. Fingen no escucharlos. Los ignoran. Ellos siguen en lo suyo, voltean para otro lado como si esa persona no existiera. Quizá pensamos que eso es más educado que correrlos o maltratarlos. Pero a veces bastaría decir, disculpe, no tengo, hoy no puedo ayudarle. Por lo menos mirarlos a los ojos, al menos hacerlos sentir que son personas. Claro, sería mucho mejor hacer lo que hizo el samaritano. Detenerse, preguntarle su nombre, ayudarle según nuestras posibilidades, interesarnos por su situación, darle seguimiento. Pero inmediatamente aparecen nuestras excusas. Tengo prisa, tengo otros planes, o qué tal que lo use para drogarse, o yo no le puedo resolver la vida a todo mundo. Y es verdad, no puedes resolverle la vida a todo el mundo. Y el buen samaritano tampoco levantó a todos los golpeados del mundo. Ayudó a uno que encontró en su camino. Y para aquel hombre, uno fue suficiente para hacer toda la diferencia. Porque Dios no te preguntará por todas las desgracias del mundo que no pudiste solucionar, pero quizás sí te pregunte por aquella persona que puso delante de ti y que decidiste no mirar. Aquí no estamos discutiendo qué pecado es moralmente más grave, si golpear a alguien o simplemente ignorarlo. Lo que el Evangelio está diciendo al cristiano es algo mucho más incómodo. No bastará presentarte ante Dios diciendo, yo nunca le hice daño a nadie. Tal vez la pregunta será, ¿y a quién le hiciste el bien? Porque también se puede pecar sin levantar la mano, sin robar, sin insultar. A veces basta con ver una necesidad y pasar de largo. Por eso, cuando encuentres a alguien herido en el camino de la vida, quizá no puedas resolver todos sus problemas, pero puedes hacer algo muy cristiano y profundamente humano. Detente, míralo, hazle saber que existe. Porque el pecado del sacerdote y del levita no fue haber hecho algo malo, fue haber podido hacer un bien y no hacerlo. Fue hacer sentir invisible a alguien que le hubiera bastado solo un poco de ayuda. Que tengas un día lleno de bendiciones.
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vida. Quiero hacer algo por la humanidad y te invito, hermano, para que me ayudes, porque Cristo es aquel mendigo, aquel enfermo, aquel prisionero y aquel hambriento. Hermano, ayúdame a ser de este mundo.

Con la mejor actitud estamos presentes en tu vida a través de www.mariavision.com/mbradioenvivo en este día, en esta tarde, dependiendo en dónde nos escuches. Muchas gracias por estar en compañía de esta emisora que está programada especialmente para ti con mensajes y con música positiva para que sientas la paz de Dios en tu corazón. Recuerden, amigos, las oportunidades no suceden, sino que tú las creas, ustedes las crean. Vamos a un breve corte y gracias por seguir con nosotros en sintonía. 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
6: ¿Qué tal, hermanos? Estamos en su programa En Defensa de la Fe. Muchas gracias por estarnos sintonizando. Mi nombre es Martín Guerrero, soy laico, y en esta ocasión vamos a platicar un tema muy importante. Bueno, más bien vamos a desarrollar un tema muy importante. El título del programa es La Biblia Hoy y Siempre. Si me permiten, voy a dar los números telefónicos donde se pueden comunicar para preguntar sus dudas, hacer sus sugerencias o comentar cualquier hecho de que les agrada el programa o alguna sugerencia, ya que, como les he dicho, pues no somos expertos en los temas y tratamos de compartir lo que ahora sí que de lo que investigamos, pues ahí les tratamos de compartir a ustedes para que más que nada conozcan por lo que es la Sagrada Escritura, ¿verdad? Bien, los números telefónicos son: el número directo en cabina es el 33-37-70-18-27. Para llamadas internacionales es más 52-33-37-70-18-27. En Facebook estamos en María Visión Radio, lo mismo en YouTube. La página web es mariavision.com/MV Radio en vivo. En Instagram nos pueden ver por MV-Radio-México. Bien, la Biblia hoy y siempre. ¿Por qué digo esto? Porque es un libro

que bueno, no deja de ser un libro espiritual, ¿verdad? Es más, tiene más espiritualidad que lo que vivimos en la vida cotidiana, ¿no? Como dato, en el año 400 de nuestra era, la Iglesia Católica conjuntó los pergaminos de la Biblia y se pudieron haber hecho más de 520 libros. Como a la Iglesia Católica se le dio el poder de atar y desatar, separó los 73 que sí conciernen a la salvación, levanta la Biblia y dice: esta es palabra de Dios. Si no hubiera sido por la Iglesia Católica, pues nuestros hermanos separados pues no tuvieran la Biblia, ¿verdad? Incluso la Biblia Católica, que es la completa, consta de 73 libros. Son 46 del Antiguo Testamento y 27 del Nuevo. El Antiguo Testamento inicia desde el libro del Génesis hasta el libro de los Macabeos, y el Nuevo inicia desde el Evangelio de San Mateo hasta Apocalipsis o Revelación, como le queramos llamar. Como todos sabemos, pues ahora sí que, como su nombre los dice, nuestros hermanos separados se les llama también protestantes, y siempre ha habido ataques hacia la iglesia que fundó Cristo en el año 33 en Palestina. Por lo tanto, un primer ataque que se puede palpar es que las Biblias de ellos traen 7 libros de menos, ¿sí? Y en una ocasión, cuando yo era vendedor de Biblias, platicando con un hermano separado de una secta muy conocida por todos nosotros como católicos, puesto que son los que hacen más proselitismo, o sea que nos visitan más seguido en nuestros hogares, él me decía que la Biblia que andaba vendiendo traía 7 libros de más, y yo le dije que estaba equivocado, que porque la Biblia constaba de 73 libros, 46 del Antiguo Testamento y 27 del Nuevo, y él me decía que los libros que traíamos de más eran apócrifos, porque estaban escritos en griego. Y cuando yo le dije, bueno, a ver, muéstrame tu Biblia, y le hablé en su idioma, ¿no? Le dije, oye, ¿por qué traes el Evangelio de Marcos si también está escrito en griego? ¿Por qué no se lo quitaste? Fue cuando él ya no se pudo salir y me dijo, bueno, vienes vendiendo, vienes predicando, pues las dos cosas, ¿no? ¿Cómo te voy a vender algo que no conozco, verdad? Se supone que debo de conocer, perdón por la comparación, debo de conocer el producto para saber lo que estoy ofreciendo, ¿verdad? Y él me decía que incluso se salió por la tangente y me dijo que nosotros como católicos no íbamos a vivir aquí en el paraíso en la tierra. Ya se han de imaginar de qué secta es, que por respeto pues no la menciono, ¿verdad? Porque no voy a generalizar de que todos sean pues malos, ¿verdad? Hay personas que ya nacieron dentro de esa secta y pues son sus creencias, ¿verdad? Y él me decía que los libros que traíamos de más estaban escritos en griego, ¿sí? Y que por eso ellos se los quitaron. Pero le digo, recordando algo que dice la Sagrada Escritura, dice: hay de aquel que le quite o le agregue algo a la palabra de Dios, ¿verdad? Incluso en el libro de Gálatas dice: si viniesen los ángeles del cielo o viniésemos nosotros mismos a predicarles un evangelio diferente, anatema, maldito sea. Algo que también traigo muy, o sea, estoy muy consciente de lo que ocurrió hace muchos años, cuando, como les he platicado en otros programas, que pues a mí me dijeron mis hermanos, ¿verdad? Porque yo ya no tenía papás, que yo era católico, que tenía que ir a misa los domingos, ¿no? Y pues mi vida así empezó,
mi vida espiritual, yendo a misa los domingos. Yo sí veía la Sagrada Escritura ahí en la casa de ustedes, pero decía yo, bueno, es la palabra de Dios, pero nunca se me ocurrió a mí abrirla. De ahí creo que hay un dicho que, bueno, más bien un comentario que hacía el padre Flaviano Amatulli, un sacerdote italiano que se dedicaba a la defensa de la fe católica por todo el mundo. Él decía algo muy cierto, que la Biblia de los hermanos separados olía axila, porque siempre la traen bajo el brazo, y la de los católicos huele a polvo porque siempre la tenemos guardada. No estoy generalizando de que todos los católicos tengamos la Biblia guardada, ¿verdad? Pero sí nos preocupamos muy poco en escudriñar las Sagradas Escrituras. Algo que tengo que agradecerles a las dos personas que me dieron el estudio bíblico, que siendo ellos sectarios, yo se los pedí, porque pues yo no desconocía por completo lo que era la palabra de Dios, ¿verdad? Y algo que tengo que reconocerles es que pues son tesoneros, por llamarlo de una forma, o sea, están constantemente estudiando la Biblia. Y decía el padre Flaviano Amatulli, católico ignorante, futuro protestante. Entonces, por eso es que muchos de nuestros hermanos católicos han caído en las garras de esas sectas. Pero bien, hermanos, en un momento más continuamos en su programa En Defensa de la Fe. Muchas gracias por estarnos sintonizando.

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2: El corazón humano está lleno de buenos afectos, la ternura ante un recién nacido, la preocupación por las necesidades del prójimo, la inquietud por el dolor ajeno y la sensibilidad frente a los niños huérfanos y sin hogar. Bendito sea Dios que nos configuró de esta manera. De lo contrario, la creación del hombre hubiera quedado mal terminada. Seríamos gente hosca, difícil e indiferente ante las desventuras ajenas. Evitemos caer en el egoísmo, la envidia y apatía ante las necesidades del otro. Ha llegado la hora, salvando la sana distancia, de fomentar las atenciones, cuidados y gestos gratificantes. No esperemos que las grandes tragedias o los sorpresivos terremotos susciten movimientos de solidaridad en el corazón de las gentes. Mira, son muchos los desafortunados que nos están esperando, porque nos hemos encontrado con pies descalzos, manos extendidas, ojos llenos de llanto y rostros sin esperanza. Sé bueno y libre, aunque todos se rían de ti.
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3: ¿Qué tal, hermanos? Estamos en su programa En Defensa de la Fe. Muchas gracias por seguirnos sintonizando. Si me permiten, voy a dar nuevamente los números telefónicos donde se pueden comunicar con nosotros para preguntar sus dudas, hacer sugerencias, hasta críticas aceptamos. Bien, el número directo, en cabina es el 33-37-70-18-27. Para llamadas internacionales es más 52-33-37-70-18-27. En Facebook nos pueden ver en María Visión Radio, lo mismo en YouTube. La página web es mariavision.com/MB Radio en vivo. En Instagram nos pueden ver en MB-Radio-México. Ahorita en el corte me estaba acordando de algo que, bueno, pues se puede llamar como invento que hizo, que dijo el padre Flaviano Amatulli cuando él anduvo predicando y defendiendo la fe católica. Él en uno de sus libros decía que la Biblia tenía un número telefónico y que no marcaba, que nunca marcaba ocupado. Y él lo describió así, es 246-27-73. No hay que interpretarlo ni hay que marcarlo literalmente. Cada número tiene su significado. El 2 es dos testamentos, antiguo y nuevo, 46 los libros del Antiguo Testamento y 27 los del Nuevo Testamento. La 73 es el total de los libros de los dos testamentos. ¿Por qué les estoy diciendo esto? Porque incluso a veces que he pedido palabra yo en la Biblia, claro que siempre les sugiero a las personas cuando quieran saber algo, o les esté incomodando a algo o tengan alguna preocupación, yo les sugiero que pidan palabra en la Biblia. Siempre, primero que nada, pedirle al Espíritu Santo que nos dé el don de sabiduría para saber entender el mensaje, porque la Biblia tiene varias palabras simbólicas que no significan lo que dice ahí al idioma que nosotros hablamos. Por recordarles algo, por ejemplo, antes se decía hermanos, pero por todos, no porque fueran hijos del mismo papá y de la misma mamá. Y el padre Flaviano Amatulli en eso hizo un espacio donde, digo, para sugerirnos que teníamos que hacer oración antes de pedir palabra. Primero es persignarse en el nombre del Padre, del Hijo y del Espíritu Santo, y con los ojos cerrados, digo, ya teniendo la Biblia en las manos, con los ojos cerrados y la Biblia cerrada, decir: habla, Señor, que tu siervo escucha. Y abrirla, la Biblia, y lógico, ya cuando abramos la Biblia, abrir los ojos y leerle de lado el corazón. Si el capítulo ya viene hojas más atrás, hay que irnos al principio del capítulo. Y él contaba algo chusco, ¿no? Que en una ocasión llegó una persona a su casa y iba apurada porque tenía un problema, y como no hizo oración, nada más pidió palabra, así abrió la Biblia, por decir algo, al azar, le salió donde Judas se ahorcó, la cierra y la vuelve a abrir y le dice: haz tú lo mismo. La vuelve a cerrar, la vuelve a abrir y le dice: ¿por qué dudas? imagínense si esa persona hubiera tomado literalmente lo que le decía la palabra de Dios en la Biblia, pues imagínense lo que hubiera hecho, ¿no? Pero por eso les digo, cuando vayamos a pedir palabra, siempre, siempre pedirle al Espíritu Santo que nos dé la sabiduría y el don de entendimiento para saber comprender el mensaje que nos manda Dios en su palabra. Es como un

Una especie de lectio divina. La lectio divina se lleva a cabo así, por ejemplo, uno leer el texto bíblico, posteriormente, ¿qué me dice a mí como persona? ¿Cómo aplicarlo en mi vida cotidiana? ¿Y cómo transmitírselo verbalmente a mis hermanos o a mis conocidos? ¿Sí? Porque, les vuelvo a repetir, la Biblia tiene varios simbolismos donde no significan lo mismo que el idioma que hablamos a lo que nos dice la palabra de Dios, porque también hay otros textos donde dice, si tu mano es ocasión de pecado, córtatela, lánzala lejos. Más vale que entres al reino de los cielos manco y no te vayas con los dos al infierno. Si tu ojo es ocasión de pecado, arráncatelo y lánzalo lejos. Pues más vale que entres tuerto al reino de los cielos y no te vayas con los dos al infierno. O sea, tiene varios simbolismos, ¿sí? Por ejemplo, para explicar lo de la mano. Si tú ya cometiste un pecado, pues es no volverlo a hacer, ¿sí? Es pedirle a Dios la sabiduría para mantenerte firme y ya no volver a cometer ese pecado. Yo sé que por naturaleza humana caemos muchas veces en el mismo pecado, pero hay que seguirle insistiendo a Dios nuestro Señor, tocar las puertas de su corazón hasta que Él nos abra. Y, por ejemplo, nuestros hermanos separados dicen que ellos llevan la Biblia como debe de ser. Digo, como dice ahí, pues en una ocasión que me externó un hermano separado ese tipo de comentarios, pues yo le dije, como dijo el padre Flaviano Amatulli, ¿no? Pues yo no te veo manco, cojo, tuerto, que no pecarás. Si dice la Sagrada Escritura, el justo peca 7 veces al día. Ahora imagínense nosotros cuántas veces no pecamos al día, nosotros que no somos justos. Entonces a mí no me vengas con que llevas la Biblia al pie de la letra, porque pues estás diciendo que no pecas, ¿verdad? Con esa actitud. Sin embargo, ellos no creen, hay algunas ramas de los grupos sectarios que no creen en que el Espíritu Santo es Dios. Yo te pregunto a ti, hermano católico, ¿tú crees que le van a pedir la sabiduría al Espíritu Santo? Hay una secta que, digo, ya está, da flojera de lo que dicen, que el Espíritu Santo es una energía, ¿sí? Y pues desafortunadamente no se acuerdan de lo que dijo Jesús, yo me voy, cuando ascendió al cielo, pero les dejo el Paráclito, al Espíritu Santo. Y antes de eso dijo, yo estaré con ustedes hasta que termine este mundo y los poderes del infierno no prevalecerán. Entonces, ¿Jesús mintió? No, nos dejó el Espíritu Santo. Es de ahí que se forma lo que es la Santísima Trinidad, ¿no? Padre, Hijo y Espíritu Santo. Y estos hermanos, hay algunos hermanos separados que no creen en que el Espíritu Santo es Dios. Ellos nada más dicen, mencionan el nombre de Dios como Jehová. Dicen, y dicen también que Jesús era el Hijo de Dios. O hay sectas que se atreven a decir que Jesús nada más fue un profeta. No le dan el título de Dios, ¿sí? Pero nada más les recuerdo lo que dice Felipe en la Sagrada Escritura, cuando le pregunta a Jesús, Maestro, enséñanos al Padre. Y le dice Jesús, Felipe, tanto tiempo que he estado con ustedes y aún no me conocen.
O sea, ahí está bien claro que Jesús es Dios, ¿sí? Pero desafortunadamente, digo, muchos de nuestros hermanos separados que fueron de

0: conocido, se decía hermanos, pero por todos. Es de ahí que también se agarran nuestros hermanos separados para criticar a la Santísima Virgen María y asegurar de que no fue virgen, porque hay un texto bíblico donde dice, estando Jesús en la sinagoga, llegaron unos y le dijeron, allá afuera están tu madre y tus hermanos. Hasta ahí lo tienen ellos, el texto bíblico, como los 2500 que tienen recortados. Y abajito de ahí en la Biblia católica dice, él les contestó, ¿quiénes son mi madre, quiénes son mis hermanos? Mi madre y mis hermanos son todos aquellos que hacen la voluntad de mi padre. Si la Virgen hubiera tenido más hijos, se diría Jesús y Pedro, hijos de José y María, y no se dice así. Entonces, todos esos detalles a veces provocan que algunos de nuestros hermanos se desvíen, ¿sí? Por eso, a manera de sugerencia, hay que siempre que vayamos a leer la Biblia, pedirle la sabiduría al Espíritu Santo. Pero bien, hermanos, en un momento más continuamos en su programa En Defensa de la Fe.
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4: Hay millones de personas achacosas, enfermas, marcadas por males y dolencias en el mundo entero. Muchas veces miramos escenarios de sufrimientos misteriosos y sin sentido aparente, pero solo la fe tiene el poder de transformarlo todo y abrir el misterio del dolor a la luz de la esperanza. Cuando las puertas están cerradas, cuando ningún médico y ninguna medicina dan los resultados esperados, es entonces cuando hay que abrirnos a la fe. Solo así llega el milagro que hemos pedido en la oración ferviente. Doblemos pues las rodillas y pidamos al Dios de la vida compasión, clemencia, alivio y curación para nuestros enfermos. Para quienes gozamos de plena salud y apetito desbordante, demos gracias al Señor. Pero pidamos también la fortaleza y el sentido cristiano del dolor para cuando nos lleguen los tiempos malos. Pero evitemos ante todo la envidia, porque corroe las entrañas y perdemos la paz del corazón.
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0: Bien, hermanos, continuamos en su programa En Defensa de la Fe. Muchas gracias por seguirnos sintonizando. Si me permiten, voy a mencionar los nombres de algunas personas que nos hicieron el favor de estar conectadas. Dice, la familia López desde El Salvador nos saludan. Gracias igualmente para ustedes, saludos y bendiciones. Les voy a hacer un comentario que les he hecho programa tras programa. Todos los nombres de las personas que se comunican con nosotros, yo a las 3:30 de la mañana, que es cuando me meto a hacer oración a la capilla del Santísimo, los pongo a los pies del Santísimo y pedimos por todas sus necesidades y las de sus familias. Saludos y bendiciones también para

A Betty Ramos, Mónica Rodríguez, Jovita Laredo, Loredo, María Elena Vargas Trujillo, Angélica Carrasco, Juan Luna, Isabela Gaspar, Gota Talamantes, nos escuchan en Facebook. También saludos y bendiciones para Luisa Cantú y Rosa Escareño y Marta Ávila. Muchas gracias por estar conectados, pues que Dios y la Santísima Virgen María les colmen de bendiciones a ustedes y a todas sus familias. Ah, también hay algo que se me andaba pasando decirles. La palabra Biblia se compone de dos, o sea, es bi, dos, blia, libros, conjunto de libros, ¿sí? Y les vuelvo a repetir, la Biblia completa consta de 73 libros, 46 del Antiguo Testamento y 27 del Nuevo. Por ejemplo, hay unos hermanos separados que aún teniendo en su Biblia que no viene la palabra en sí, la palabra Trinidad, pero cuando Jesús manda a sus apóstoles a bautizar, les dice, vayan y bauticen a toda criatura en el nombre del Padre y del Hijo y del Espíritu Santo. Ahí está bien clara la Santísima Trinidad. O como el ejemplo que les di hace mucho, de que, por ejemplo, de ustedes tienen un vaso, tienen una naranja completa y un cuchillo. Parten la naranja a la mitad, exprimen las dos mitades en el vaso, y la naranja completa, las dos mitades, y el jugo que exprimimos en el vaso, no deja de ser la misma naranja, ¿verdad? Así es, cada uno de las tres personas distintas tuvo su función y sigue teniendo su función en el mundo y no se diga ya en el cielo, ¿no? Por ejemplo, Jesús nació el Padre hizo el universo. El Hijo vino a hacerse como nosotros, se rebajó a la humanidad. Y el Espíritu Santo es el que siempre, desde un principio hasta el final, va a estar con nosotros. Entonces, cada uno es su función, porque, por ejemplo, cuando Jesús dijo, yo estaré con ustedes hasta que termine este mundo, y los poderes del infierno no prevalecerán. Pero después, posteriormente, dijo, yo me voy a prepararles una morada para cada uno de ustedes, pero yo les dejo al Paráclito, al Espíritu Santo. O sea, Él se fue en cuerpo y alma al encuentro con su Padre Celestial, pero nos dejó al Paráclito, al Espíritu Santo. Es algo un poco complicado de entender, pero si nosotros le pedimos, les vuelvo a repetir, la inspiración al Espíritu Santo, Él nos va a dar el don de entendimiento, entre otros 6 dones que tiene, ¿verdad? Pero desafortunadamente, por ejemplo, nuestros hermanos separados, hay unas ramas de los cristianos que no reconocen a Jesús como Dios. Ellos dicen que es el Hijo de Dios. Hay otros que sí lo reconocen, pero dicen, con solo aceptar a Jesucristo como nuestro Salvador, ya somos salvos, o sea, ya estamos salvados. Pero abajito de ahí en la Biblia católica dice el contexto, no todo el que me diga Señor, Señor será salvo, sino por obras para que nadie se vanaglorie, ¿sí? Entonces, ahora sí que, aunque estamos en el mes de la Biblia, sí les sugiero que, como decía el Papa Juan Pablo II, que en paz descanse, él nos sugería 20 minutos diariamente de lectura bíblica, ¿sí? La manera más fácil de empezar o para poder entender la Biblia, bueno, aparte de que primero le pedimos al Espíritu Santo la iluminación, es leer los 4 evangelios del Nuevo Testamento, San Mateo, San Marcos, San Lucas y San Juan,
y luego leer el libro.

de Hechos de los Apóstoles, terminando de leer el libro de Hechos de los Apóstoles, regresarse hasta el libro del Génesis, que es el primer libro del Antiguo Testamento, y ahora sí ya empezarla a leer de corridito, porque casi siempre, bueno, lo digo por un servidor de ustedes, tenemos la curiosidad cuando agarramos por primera vez la Biblia, tenemos la curiosidad de ver un libro que se llama Apocalipsis, que es el último libro de la Biblia, y Apocalipsis tiene muchos simbolismos. Apocalipsis habla de un lago de fuego, que dicen algunas ramas de los cristianos, cristianos no católicos, que si nosotros no cumplimos con los mandamientos, vamos a ser enviados a un lago de fuego. Dios es amor, Dios no castiga. Uno mismo se castiga con sus pecados y uno mismo se niega a la salvación. Nuestro Señor Jesucristo es tan caballeroso que si tú no quieres salvarte, Él te respeta. Es el libre albedrío. Entonces, volvemos a lo de los simbolismos, ¿sí? Habla de un lago de fuego. Cuando habla también, donde dice, se oye el crujir y rechinar de dientes. A veces pensamos, nos imaginamos literalmente y visualizamos un lago de fuego, tal cual nos lo dice la Biblia. Pero el lago de fuego muchas veces lo podemos estar viviendo cuando estamos pasando por muchos apuros. Pero recordemos que Dios es más grande que todos nuestros problemas o sufrimientos. En días pasados vino a una persona aquí al canal de María Visión y me decía que traía muchos problemas. Pues por principio de cuentas le sugerí que se metiera ahí a los pies del Santísimo y le pidiera a él que le quitara esos problemas. Y le dije, mira, Dios no te va a dar un problema más allá de tus fuerzas. Dios sabe hasta dónde es tu capacidad para soportar esas pruebas. No estoy diciendo que Dios nos mande castigar. No, Dios permite esas pruebas para crecimiento espiritual de uno, ¿sí? Recuerden que Dios a los que más quiere son probados como el oro en el crisol. Y esas pruebas que a veces Dios nuestro Señor permite, creemos que no vamos a, ahora sí que a salir adelante de ellas, ¿no? Hay otra comparación, por ejemplo, para los que a veces decimos que no vamos a salir de tal o cual problema. Yo les he dicho, por ejemplo, van en un coche, el espejo que tienen en medio adentro del coche se llama retrovisor. Nada más vean todo lo que han recorrido, ¿sí? Y dice la Biblia en Mateo 6:34, cada día tiene su propio afán o tarea, ¿sí? Un día no es igual al otro, ¿sí? Cada día tiene sus novedades, por llamarlas de una forma. Pero sí nos dice, primero buscar el reino de Dios y su justicia, y todas las demás cosas se os darán por añadidura. Volvemos a lo que el Papa Juan Pablo II, que en paz descanse, nos sugería cuando él estaba en el papado, ¿no? 20 minutos de lectura bíblica y el rezo del Santo Rosario diariamente. O sea, si nosotros leemos la Sagrada Escritura 20 minutos diario, en un año ya terminamos de leerla. Y nos vamos a ir alimentando el Espíritu. Bueno, aparte de la Eucaristía, ¿verdad? Vamos a ir alimentando el Espíritu y el Espíritu se va a fortalecer. Por eso es que, digo, a manera de sugerencia, pues hagámosle caso al Papa Juan Pablo II.

0: mundo, ¿no? Y también nos pedía el rezo del rosario diariamente. El rezo del rosario, aunque muchos de nuestros hermanos dicen que no es bíblico, pues yo digo lo contrario. Por ejemplo, cuando dicen el ángel del Señor anunció a María, ahí se ve en la Biblia, ¿sí? Cuando llega el ángel y le anuncia que va a ser madre del Salvador, ¿sí? Por ejemplo, la oración de Jesús en el huerto también viene en la Biblia. Para los hermanos separados que dicen que no, que el rosario no es bíblico, pues discúlpenme, pero sí están equivocados, y yo se los puedo comprobar de que sí es bíblico, ¿verdad? Que por algo se hizo el Santo Rosario, y el Santo Rosario es un arma muy poderosa para combatir al enemigo, y porque estamos pidiendo la intercesión de la intercesora más fuerte que tenemos nosotros como católicos. Pero bien, hermanos, en un momento más continuamos en su programa En Defensa de la Fe. Muchas gracias por seguirnos sintonizando.
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3: Hola, ¿qué tal? Bendigamos aquel día cuando un grupo de mujeres y hombres nos llevaron a la fuente bautismal. Entre aquellos brazos amorosos estuvieron los de nuestra tierna madre. Bendita sea aquella hora porque nos llevó de la mano a un destino eterno y jamás soñado. Demos gracias ahora por el óleo de los catecúmenos, el santo crisma, el blanco ropaje, el cielo encendido y por nuestro nombre que nos colocó bajo la protección de un santo venerable. Para apartarnos del mal camino, recibamos los sacramentos. Agradezcamos también la fe de la Iglesia, la gracia de Cristo, el credo de nuestra fe, el rezo litánico de todos los santos y los nombres gloriosos del Padre, del Hijo y del Espíritu Santo. Pero, ¿qué sucedió en aquella hora de nuestro bautismo? Fuimos arrancados de un mal ancestral y empezaron a florecer en nosotros los dones del Espíritu Santo, las fuerzas luminosas del bien y toda clase de bendiciones. Celebremos pues nuestro bautizo con la realización de muchas obras buenas y estaremos en la lista de aquellos que gozarán de la bienaventuranza eterna. Para apartarnos del mal camino, recibamos los sacramentos.
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0: Bien, hermanos, continuamos en su programa En Defensa de la Fe. Muchas gracias por seguirnos sintonizando. Si me permiten, voy a mandar saludos y bendiciones para Citlali Jiménez Jerry García.

para el grupo Gómez, para Lidia Reyes, Chocho Ramón, para Claudia Hernández, Vique Esquila, Ana Julia Ruiz, Chela Ibarra, Aquileo Barinca, Isela Ruiz, Daniel Juan, Ricardo Ortega, Vita Ranger Padrón, Mari Hernández, Lucio Gutiérrez, Maite Rómulo, Leticia Albarrán, Ángeles Orozco, Julia Ruiz. Gracias por... Bueno, mandan un mensaje, Julia Ruiz. Gracias por compartir su mensaje. Diosito siga iluminando su luz. Gracias. Bendiciones y saludos para Marta Llama y el Elenoy Hernández e Hilda Musa. Les vuelvo a repetir sus nombres. 3:30 de la mañana que un servidor de ustedes entra a hacer adoración al Santísimo. Los voy a poner a los pies del Santísimo y ya posteriormente los pasamos al banco de oración. Pues bien, hermanos, continuando con el tema del día de hoy, ¿por qué ahorita se me vino a la mente hacerles una pregunta? ¿Por qué creen que la Biblia no pasa de moda? ¿Por qué creen que siempre está actual? ¿Por qué creen que desde el pasado, el presente y hasta en el futuro no ha pasado de moda? ¿Por qué? Porque es palabra de Dios. Y la palabra de Dios siempre siembra la semilla en nuestros corazones, y la palabra de Dios se puede utilizar para estar en la vida cotidiana. Hay veces que tenemos problemas y busquemos por ejemplo, un libro que yo les sugiero mucho es el libro de sabiduría, el de Proverbios, ¿sí? Para cuando tengamos algún problema, ahí nos da, dentro de la palabra de Dios, la solución a nuestros problemas. Por ejemplo, en la mañana que nos despertemos, hay que rezar el Salmo 23 y en la noche es el 91, para que Dios nos esté acompañando las 24 horas del día. Claro que también no dejemos de darle importancia al Santo Rosario, ¿sí? Porque recordemos que en el Santo Rosario le estamos pidiendo la ayuda, como les dije hace un momento, a la mejor intercesora, que es la Virgen María. No les estoy quitando mérito a los santos ni a las santas, pero la mejor intercesora que tenemos nosotros como católicos es la Virgen María. Es el camino más fácil, más corto para llegar a Jesús. Les recuerdo en las bodas de Caná, ¿quién fue la que se dio cuenta primero que se les había acabado el vino? La Virgen María, ¿no? ¿Quién fue la que intercedió por aquellos esposos que estaban en apuros? La Virgen María. Entonces, cuando ella se da cuenta, va y habla con su Hijo Jesús y le dice, ve, ya se les terminó el vino. Y Jesús, pues digo, no es que haya querido renegar de su mamá, ¿no? Le dijo, madre, a ti y a mí, ¿qué nos va? Si me permiten, voy a darle a esa contestación que dijo Jesús, voy a darle una interpretación así, de nuestros tiempos. Si a nosotros nos invitan a una fiesta, llámese familiar, de amigos, ya no digamos una boda, y vemos que se termina la comida, y bueno, pues es problema de los anfitriones, ¿no? Yo pienso que así lo dijo, con ese sentido lo dijo Jesús, cuando le dijo, madre, a ti y a mí, ¿qué nos va? Y la Virgen se adelanta

0: y les dice al mayordomo y a los servidores, hagan lo que les diga. Ahí fue donde se vio que la Virgen, por llamarlo de una forma, comprometió a Jesús. Y como él, siendo Dios, hizo los 10 mandamientos, el 4º mandamiento de la ley de Dios nos dice, honrarás a tu padre y a tu madre. Él ahí obedeció a su madre, ¿sí? Y por eso hizo, convirtió el agua en vino. Entonces todos esos detalles que vemos en la Sagrada Biblia, pues tienen un simbolismo, ¿verdad? O tienen algo para aplicarse en la vida cotidiana, ¿sí? Porque, por ejemplo, a veces, digo, los que hemos pasado alguna apuración, ¿no? Podemos leer desde Mateo 6:26 al 34, donde dicen que miremos las aves del campo, cómo no siembran ni ciegan, ni tienen graneros, y vuestro Padre Celestial las alimenta. Dice, pues no valéis vosotros mucho más en comparación que ellas. Haciendo un paréntesis, a veces nos preocupamos de qué vamos a comer, sin embargo Dios provee, ¿sí? Entonces hay que pedirle también fe. Y, por ejemplo, andamos preocupados porque qué vestido o qué pantalón o qué camisa nos vamos a poner. Si a los lirios del campo, que no hilan, él así los viste, cuanto más a vosotros. Y entonces ya nos dice al final, no andéis preocupados por el día de mañana, que el día de mañana harto cuidado traerá por sí. Bástale ya cada día su propio afán o tarea. Un servidor de ustedes, no me da vergüenza decirlo, a veces anda preocupado por el mañana. No, preocúpate por el día de hoy. ¿Quién te asegura que llegues al día de mañana? Entonces, vive hoy como si fuera el último día de tu vida, ¿sí? Si me permiten, voy a leer los nombres de algunas personas que se comunicaron con nosotros. Lisette Mora, Rosario Rodríguez, Flor Ramírez nos manda un mensaje y dice, buenas noches, bendiciones, gracias igualmente para usted y para toda su familia. Y saludamos a nuestros amigos de Palo Alto en Guadalajara. Muchas gracias. Pues sí, como les decía, entonces a veces es necesario, ahora sí, que leer la Biblia para que nosotros nos alimentemos espiritualmente. Recordemos que si el espíritu está fuerte, el cuerpo se va a fortalecer, ¿sí? Porque cuando andamos espiritualmente, ahora sí, como decimos, por los suelos, hasta el cuerpo se siente cansado, ¿sí? Ayer me estaba diciendo una persona que andaba mal del estómago y que se sentía débil, pero que hubo un momento en que fue a misa en la mañana y comulgó, y volvió a ir en la noche y también comulgó. Y se lo cree que me fortaleció desde la primer comunión que tomé. Hay gente que vive nada más de la, digo, vive de la pura Eucaristía, ¿sí? ¿Por qué? Porque el espíritu se alimenta con el cuerpo y la sangre de Cristo, y ya el cuerpo pasa a segundo término, ¿sí? Entonces, todos esos detalles que vivimos en la vida cotidiana, todo eso viene en la Biblia. Por eso les vuelvo a sugerir, digo, acordándome de lo que nos decía el padre Flaviano Amatulli, perdón, el Papa Juan Pablo II, que en gloria esté, nos invitaba a leer la Biblia 20 minutos diariamente. Y yo les hago esta comparación. Si le dedicamos una o dos o tres horas a un aparato que se llama televisión y vemos programas mundanos, ¿por qué no dedicarle 20 minutos a la Sagrada Escritura, a leerla? ¿Verdad? Digo, no digo que la televisión es mala, no estoy diciendo que todo es malo, pero sí debemos de dedicarle un tiempo a Dios nuestro Señor, ¿sí? Para todo hay tiempo, como dice la Sagrada Escritura precisamente, hay un tiempo para reír, un tiempo para llorar, un tiempo para vivir, un tiempo para morir, para todo hay tiempo. Y sin embargo, a veces le dedicamos más a las cosas del mundo que a lo espiritual. Ah, pero eso sí, nos llegan los problemas y entonces, ay Diosito, ¿verdad? Es cuando ya, ahora sí reflexionamos y ya queremos que Dios nuestro Señor, perdón, nos haga el milagro que necesitamos en ese momento. Como decir, como si fuera así, perdón por la expresión, como por obra de magia, ¿no? Queremos que nos solucione el problema en ese momento. Recordemos que los tiempos de Dios son perfectos y que Él tiene su tiempo, ¿sí? Y Él sabe cuándo, a qué hora y a quién. Porque también a veces pedimos cosas que pues no, ¿verdad? Hay una historia donde llegaba un señor al templo y diario le pedía al Cristo que estaba ahí, Señor, que me saque la lotería, ¿no? Y hasta que un día se escondió el sacristán atrás del altar, y cuando llegó este señor a pedirle al Cristo que sacara la lotería, le dijo, pues compra el boleto, le dijo el sacristán, ¿verdad? O sea, también pedimos cosas que no van a servir para nuestra salvación espiritual. Por eso les vuelvo a sugerir, hermanos, cuando lean la Sagrada Escritura, si vayan a empezar a leerla, pídanle al Espíritu Santo que les dé la sabiduría y el don de discernimiento. Pues esto ha sido todo por hoy, hermanos. Muchas gracias por habernos sintonizado. Que Dios y la Santísima Virgen María les colmen de bendiciones y hasta la próxima.
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1: Qué alegría poder saludarlos desde Luces, Cámara, Misión. Soy Aida Oresoli y como de costumbre vamos a aperturar nuestro sobre Mariano para descubrir juntos hoy hacia dónde nos lleva la misión. Vamos a ver. Mater Filius, sí a la vida, a ejemplo de María, Madre de Dios. Cuando hablamos de vida, hablamos de abundancia de vida en el nombre de Jesús, por supuesto. Citar que la palabra mater proviene del latín, es decir, de raíz, madre, matriz. Es una palabra de carácter universal como concepto. Es la primera palabra que se pronuncia, que los bebés pronuncian, la palabra mamá. Por tanto, es la raíz, la fuente de vida. Y en el vientre, la madre lleva consigo al bebé durante un periodo de 9 meses. Filius, el sentido filial, de pertenencia. Y claro, ¿cómo no mencionar la lactancia como alimento, la leche materna, aquel al primer alimento al que acude un bebé, una bebé? Y luego, pues, los alimentos posteriores con que se irá alimentando, las clasificadas papillas, sin duda, y que yo recuerdo de pequeña, los clásicos Cerelac, que también formaban parte de nuestra alimentación por colores clasificados según la papilla, en, pues, la evolución de los bebés, la ascendencia como el árbol genealógico en procedencia y los descendientes también a partir del arraigo familiar. Pero no puedo dejar de citar cómo hijos e hijas de María Santísima superando el parentesco sanguíneo, porque es Dios quien nos ha regalado a su propia madre. Jesús, a los pies de la cruz, nos regala a nuestra Madre Santísima para que la recibamos en nuestros hogares y también nos invita, por cierto, a amarla. Hoy tengo el honor de recibir a un matrimonio muy especial como invitados en el programa, y me refiero a la señora Miriam Vázquez y al señor José Manuel Tejeda Cerrato. ¿Cómo están? Bienvenidos al programa.
2: Muchas gracias, gracias, muy bien, gracias por invitarnos, de verdad, Aida, es un placer estar contigo.
3: Muchas gracias, Aida.
1: Del mismo modo, qué honor poder conversar con ustedes a este rasgo sobre esta historia de amor de 23 años de vigencia de Mater Filius, casi ya para celebrar, pues, bodas de plata, ¿verdad?, en esta labor maratónica como asociación privada de fieles, pero sin distinción de credo, es decir, toda una inspiración santa de la providencia en el dulcísimo amor de María. ¿Y cómo nace esta obra? ¿Qué la motiva?
2: Pues mira, realmente la motiva Dios, ¿no? Con la María, con el dulce amor de María. Nosotros somos un matrimonio normal, éramos chavos normal de universidad, y cada uno con su historia de vida,

0: Mi familia es una familia acomodada y siempre estoy en un colegio de religiosas. Y era una niña normal. En el transcurso de mi infancia me enseñaron a leer las cartas españolas y luego el tarot. Y luego tuve pues la oportunidad, ¿no? En ese sentido lo veía yo, de poder trabajar en Planned Parenthood, imagínate. Y leía las cartas, y no era muy católica, y bueno, estaba súper separada de Dios, pensando que estaba haciendo cosas buenas, ¿no? Y quise entrar a una universidad y no pude entrar a esa universidad. Querían que estudiara filosofía para poder entrar. Y pues llegué a una universidad increíble, también católica, de los misioneros de Guadalupe. Y pues ahí conocí a José Manuel. Y pues la verdad me cambió mi vida, ¿no? En todos los sentidos. El conocerlo, bueno, seguía siendo psicóloga. Pensaba que como buen psicólogo, ¿no? Que cuando quieres a Dios y obedeces a Dios, significa que es una fuerza mayor, porque no tienes la capacidad de poder controlarte a ti mismo. Entonces buscas a alguien, y ese alguien es pues ese es Dios, ¿no? Mal equivocado, obviamente.
1: Claro.
0: Entonces yo le estaba haciendo el favor a Dios, ¿no? De creer en él, y él, pues de alguna manera vivía así, hasta que en la universidad conocí a José Manuel.
1: Qué bonito. Y cuénteme, sobre el icono, hay un logotipo que distingue a la asociación. ¿Podríamos describirlo? ¿Cómo se constituye el logotipo específico que se da en la web?
0: Fíjate que en esa parte es bien importante la historia de cada uno.
1: Ajá.
0: Que yo no era tan creyente, y cuando conocí a José Manuel en la universidad, José Manuel es muy creyente, viene de una familia. Pues platícate.
2: Bueno, pero el logotipo es una mujer embarazada y en las manos tiene a una paloma, simbolizando
0: El
2: el
0: Espíritu
2: Espíritu
0: Santo.
2: Santo. Así
0: Pero
2: es.
0: eso nos llega después, muchísimo después.
2: Es un proceso en el que quizás, bueno, no quizás, estoy seguro que Dios lo tenía ya planeado desde siempre y nos fue sensibilizando en el transcurso de nuestras vidas para que procuráramos la vida.
0: Fíjate que nos casamos, nos hicimos novios en un hospital casi casi. Manuel era una persona, y es una persona muy religiosa y practicante, yo no era practicante. Y lo más curioso de todo es que nunca nos imaginamos que íbamos a vivir esto. Nuestro primer hijo nace con un circular enredado en el cordón umbilical. Y eso pues te toca el alma, ¿no? El sentir que tu hijo se está muriendo. Estuvo en terapia intensiva 3 meses, no había manera de salir adelante. Y en una ocasión, una de esas, pues mi suegra nos dice que en lugar de estar llorando, ¿por qué no rezamos? Y empezamos a rezar, y cada vez que rezamos el rosario, la máquina se atoraba en el tercer misterio. Al final nos dijeron que ya no había nada que hacer, y nos fuimos a la catedral, a la basílica, perdón. Y ahí estuvimos con María rezándole. Yo soy muy terca, entonces Manuel le decía: Dios mío, pues gracias por dárnoslos, tú nos los diste y tú te lo llevas. Y yo al contrario le dije que no se agacha, ¿no? Y que nos deje al niño como está. Y así fue. Realmente la pasamos bien, nos olvidamos de ese gran milagro que Dios nos hizo con Manu, se llama Manuel. Y seguimos viviendo pues bien, ¿no? Acomodados, tranquilos, ayudando, y hacíamos caridad, pero una caridad pues que ni existía, ¿no? Ayudábamos a la religiosa, si necesitaban algo comprábamos boletos, vaciábamos el closet para que otra gente pudiera tener la ropa que ya no usábamos. A los niños les decíamos que era Navidad y había niños que no tenían juguetes, que tenían que sacar los juguetes que ya no usaban. Sí, hacíamos vigilia, sushi, salmón, camarones, pero no hacíamos una vigilia realmente como se tiene que hacer, ayuno, pero bueno, era así, ¿no? Parte de. Y hasta que un día yo me enfermo, y esta enfermedad me lleva.

0: a Estados Unidos. Y en Estados Unidos, en México me diagnostican miastenia gravis. Y en Estados Unidos me dicen, tienen miastenia gravis. Y regresando, me dicen que me tienen que operar y que no puedo operar en ese momento porque no estaba el cirujano ni la plaza, no sé qué. Entonces regreso a México y ahí es cuando empieza un poco la historia, ¿no? Una noche antes de irme ya para Estados Unidos, unos días antes, yo ya no me puedo mover porque tengo una enfermedad que se llama miastenia gravis y te paralizan los músculos. Y entonces, final cuentas, no cuentas, me siento una gran necesidad de confesarme. Me voy a confesar a la iglesia. El padre me dice que estaba a dar la misa de 12, que no puede. Y digo, por favor, confiéseme, porque tuve un sueño. Yo me sentía enlodada, muy sucia y necesitaba confesarme. Y el padre tenía que dar la misa de 12 y yo ya no podía estar afuera ni él tampoco, no nos contactamos. Entonces me vine a la casa y llegó un padre y me confesó. Al día siguiente yo ya no podía moverme, Aida, me tenía que ayudar para moverme. Llegamos a Houston y cuando llegamos a Houston, pues al día siguiente me operan. La operación fue un éxito, me quitan el timo, que es como si ahora abriera a la mitad, al fondo. Me operan con el timo. Y todo muy bien, me suben a una habitación y la habitación era compartida y la señora de al lado estaba muy enferma y escucho que el doctor dice que la señora se va a estar muriendo. José Manuel fue a cenar con mi mamá, fue a acompañar a José Manuel a cenar, yo me quedé con mi papá y cuando llega José Manuel le dije, Manuel, vamos a ponernos a rezar por la señora de al lado que se está muriendo. Y empezamos a rezar y cuando empezamos a rezar, yo veía en mi cuarto cómo pasaban los demonios por uno y por otro lado. Y cada vez que llegaba la trabajadora, o la de la limpieza, yo veía enfermera, pero Manuel dice que es una enfermera, yo veía una enfermera, y Manuel dice que era una trabajadora de limpieza, yo veía que el demonio se hacía grande. Y le dije que me comunicara con mi suegra, rezamos el rosario, le dije que me comunicara con mis papás, y me dijo, es muy tarde para hablarles a tus papás, mañana les hablamos. Y les dije que lo importante era la familia, no el dinero, que les dijera eso. Y luego le dije que me comunicara con mi suegro, que estaban aquí en México. Y le dije, pues es que es muy temprano para marcarles, no se puede, son las 3 de la mañana. Y entonces le dije, bueno, dile a tu mamá que todo lo que dice es cierto. Mi suegro, una señora católica, practicante, tiene un encanto de mujer. Y yo como psicóloga, pues todos los domingos que íbamos a comer a la casa de los papás de mis suegros, mi suegra a la hora de terminando la comida, todo el mundo se paraba a hacer sus cosas y yo me quedaba escuchando a mi suegra y mi suegra ahí es cuando verdaderamente me hace una catequesis impresionante con la vida de todos los santos y Don Bosco, Santa Teresa de Ávila, San Felipe Neri.
1: Esa situación de prueba y de tentaciones también al mismo tiempo simultáneas llevarían a una transformación de vida en ti, en ustedes también, como un camino. No.
0: Que no, no.
1: Ajá.
0: Tenía mi consultorio, terca, ¿no? Claro, rezaba el rosario, íbamos a misa, pero era una situación más bien de acompañamiento, no sentía nada, lo veía como en psicología, no psicología, ya sabes así, ¿no? Muy cariñosa, Manuel siempre ha sido muy cariñoso, en familia padrísima y sin, no había ningún problema. Y de repente, al día siguiente de la operación, seguimos rezando y yo cada vez que entraba a la enfermera yo veía al demonio. Sí, van a decir que estoy loca, pero no. Y en ese momento en la mañana estamos en la habitación y llega la enfermera, la ministra de la Eucaristía, y dice que si quiero comulgar, le digo yo que sí. Y entonces llega la enfermera y digo que si es católica y si le gustaría comulgar, sí. Entonces agarramos de la mano reza, y comulgamos. Cuando es el momento más largo, tuve un paro respiratorio donde estuve en mi juicio particular, donde vi al demonio, ¿no? Como el juicio particular es realmente como es, no es ninguna metáfora ni ninguna comparación. Vi mi vida pasar, vi el camino, vi los ángeles, escuché mi juicio particular y en el juicio particular, pues te juzgan, a mí me juzgaron como hija, como esposa y como madre, reprobé. Y escuché una voz en la tierra que decía, es injusto que te la lleves, es injusto. y resulta que fue mi mamá rezando.

0: pasado y en ese momento la luz, que es una misericordia total, en ese momento esa luz se retira con María, el demonio se va y se queda en María y esa luz de misericordia y regresa y entonces en esa luz que es misericordia, es la misma luz, empieza un Dios de amor, pero fue de justicia. Y entonces me dice, está bien, te quedas. Lo que pasa el 11 de septiembre no es nada comparado con las calamidades que le va a traer el mundo la aceptación del aborto. Tu misión es a favor de la vida, vas a poner una casa para ayudar a 10 mujeres embarazadas o que le den la oportunidad a otras. Y en ese momento empecé a ver la casa, empecé a ver puntos que me dijo que tenía que ser gratis y tenía que vivir 8 meses ahí, ventanales, que todo debe ser gratis. Y yo les preguntaba y le preguntaba y obviamente María no me contestaba, ¿no? Y hasta que ya de alguna manera siento cómo se va la luz, siento un remolino que me amarran, abro los ojos y yo ya no podía moverme para nada. De los ojos para abajo, abro los ojos y veo a José Manuel. Y me dice, viste a la Virgen, y además abrí, cerré los ojos, y ya con el ventilador, y así estuve 47 días en terapia intensiva, sin poder moverme, hasta que un día ya me iban a hacer tracotomía, ya me habían quitado el ventilador, y en ese momento con una mascarilla de buzo, yo pensé que iba a estar bien, y en la mascarilla de buzo, José Manuel, como siempre, estaba al lado mío. Siento que me dicen, ¿aceptas o te quedas? Y digo, no, pues acepto. Y en ese momento que digo acepto, empiezo a sentir cómo me entra el aire a los pulmones. Yo no podía moverme, no controlaba esfínteres, no controlaba temperatura, solamente abría y cerraba los ojos.
1: Y a partir de ese momento, Miriam, que cuentas de toda esta experiencia, los lleva a propiciar esta casa. Entiendo, para brindar esa dignidad al ser humano, más que nada también conocer para nuestro auditorio, entiendo cómo se organizan para sumar vuestros objetivos, porque también entiendo que brindan lo que es la asignación de techo, brindar la posibilidad de que puedan salir adelante con sus propios oficios. Es un acompañamiento tanto emocional como espiritual y darles también una orientación en voluntariado, en disciplina y responsabilidades. Podemos detenernos un momento en esa parte porque sé que también están extendidos en 7 países, en varios continentes de 23 casas vigentes. ¿Estamos correctos en esa parte, en el website? Si me puedes contar un poquito, o José Manuel también, ambos.
0: Nosotros no somos los que lo estamos haciendo.
1: Ajá.
0: Todo lo da María. Todo lo da María y nos da el Señor. Jesús viene a tomar posesión de la casa de María, de su madre, de la iglesia, ¿no? Y ahí fue cuando empezó todo.
2: Mira, esta misión que de alguna manera nos deja en las manos nuestra madre, es una invitación que nosotros logramos escuchar, porque hay veces que recibimos invitaciones a participar en proyectos y en obras de Dios,
1: Ajá.
2: pero no hacemos caso. Nuestro corazón está cómodo, y no se quiere.
1: Sentado.
2: Así es.
1: Ya.
2: Nosotros, gracias a Dios, estábamos en un momento sensible en donde dijimos sí. Sí, hay que cuidar la vida. Era un momento en donde no se escuchaba tanto del aborto. Y dijimos, sí, pero ¿cómo? Pues había mucha incertidumbre y miedos. Pero dijimos sí. Por eso es que ese sí lo asociamos humildemente al fiat de María. Porque María dijo sí, confiada. Y nuestro sí fue sin saber en qué nos metíamos. Pero dijimos, ¿y cómo? Pues la única imagen y modelo que teníamos nosotros en mente era la de nuestra propia familia. Somos padres de 6 hijos.
1: 6 hijos, qué bonita familia. ¿Y niños y niñas? Una
2: Una
1: mixtura.
2: sola mujer
1: Sí,
2: y
1: una
2: cinco
1: sola
2: varones.
1: mujercita. Qué bonito, qué bonito. Una familia numerosa que no se ven tanto hoy en día, ¿no? Qué bonito, qué lindo.
2: dijimos, tenemos que crear una familia alrededor de estas mamás.
1: Ya.
2: Claro. Porque son mujeres que salen expulsadas incluso de sus hogares. Su propia familia y padres le dan la espalda.
1: Sin un rumbo, ¿no? Sin un rumbo, sin una dirección y sin una orientación. Muy desoladas. Muy
2: desoladas.
1: Ajá.
2: Muchas veces con lo que trae puesto.
1: Uh-huh.
2: Y donde pues las puertas falsas están en cada esquina. Y bueno, pues decidimos empezar a de alguna manera conformarla. Miriam es psicóloga, yo soy arquitecto.
1: Entonces, qué bien se conjugan ambas profesiones, ¿no? Porque el acompañamiento emocional, en el caso de Miriam, que también usa una perspectiva espiritual, y la arquitectura edifica, ¿no es cierto? En edificación también. Entonces, digamos de que se compenetran muy bien ambas profesiones también, en esta comunión como comunión esponsal, ¿no? ¿Les parece?
2: Por eso, sí es, correcto.
1: Ajá.
2: Empezamos a construir un hogar en donde, bueno, íbamos a recibir a estas mamás. Y como una hija de una familia extendida, pues a la hija, primero ves que no le falte nada. O sea, que tenga casa, vestido, un sustento, que vea que tiene sus alimentos asegurados, una cama y un espacio seguro. Sí.
1: Y por un periodo determinado, entiendo yo, ¿no es cierto? O sea, les dan un tiempo determinado del crecimiento del bebé, creo que es 8 meses que está
2: en el embarazo y hasta 8 meses después.
0: Pero tenemos contacto.
1: 8 meses después, hasta 8 meses, para que pueda la mamá rehacer su vida y tomar sus propios emprendimientos. Sí, por favor, continúe.
2: Como cualquier hija, buscamos promoverlas como personas, como mujeres. Promoverlas en algún oficio o en alguna carrera.
1: Qué bien.
2: Así es. Entonces, parece poco tiempo, pero las que se dejan ayudar logran salir de Mater Filius con un proyecto de vida que se va construyendo de mano de ellas.
0: Profesionales ya.
2: Ahí,
0: abogadas.
2: Las voluntarias mujeres que toman el papel de mamás y guías, nosotros les llevamos a unas de ellas doulas. Son, pero tú platícalo.
0: Lo que pasa que empezamos como en la Sagrada Familia sin saber nada, con mucho miedo, pero sabiendo perfectamente que la obra era de María, ¿no? Y es de María. Entonces empezamos con ensayo y error, y en base al ensayo y error nos equivocamos muchas veces, y entonces hicimos el manual. Y como dice José Manuel, ellas llegan a la casa rotas, sin nada. Las personas normalmente son chicas que son abandonadas por propio su círculo y llegan a la casa de Mater y cada una tiene su cama, su closet, su buró, su espacio en la mesa, su oportunidad de poder hablar con una doula que no se necesita ser psicóloga ni nada, es como si fuera una preceptora, iba una vez a la semana y hablas con ella, tienen psicología, tienen oportunidad de tener primaria, secundaria, todos los estudios. Si llegan con 8.5 de promedio, se les va con una carrera. Sus hijos mayores, por ejemplo, nosotros ahora, el primer niño que nació en Estados Unidos, en México, perdón, tiene 23 años. Ya cumplimos 25, desde el dijimos que sí, por eso te decía que 25, pero legalmente 23, pero ya en más fue ayer, cumplimos ayer 25 años.
1: Ajá.
0: Y tenemos contacto con ellas. Si una niña, tenemos diferentes áreas, tenemos área de comunicación, interna y externa, que lo llevan jóvenes. Tenemos el área de administración, que lo lleva José Manuel, con otro equipo también de jóvenes y voluntarios. Es un modelo de Sagrada Familia, las mujeres estamos ahí, pero los hombres ven que esté toda la parte legal, porque cada casa vive en una situación legal que hay que reconocer, sin romperla, para que nos dejen trabajar, dando la casa de María como si fuera el portal de Belén, donde en un establo, ¿no?, lo reciben, y María corre a buscar a Santa Isabel, digamos que somos entre Santa Isabel, ¿no?, y ese portal de Belén, y todos trabajamos gratis. Las únicas que no trabajan gratis son las cuidadoras, que duermen en la casa, que son mamás, que la mayoría son mamás que ya salieron y sus hijos

0: adolescentes
1: Que estuvieron en
0: que
1: Mater.
0: estuvieron en Mater, que conocen las diferentes etapas que hay. Este es el uniforme de las mujeres, los
2: Ah,
0: hombres.
2: qué lindo, el clásico color celeste en la vida. Qué bonito.

0: una persona y tienen mucho miedo, llegan mucho miedo porque piensan que les vamos a quitar a los niños. Mater Filius no da en adopción. Creemos y confiadamente que si ella lo quiere dar en adopción, tiene que ser porque no lo quiere, no porque no lo puede tener. Mujeres que no tenían nada, hoy por hoy tienen un negocio con 5 empleados y venden fruta. Empezó a vender en la calle fruta. Hoy esta chica surte a Mater Filius y es un negocio, ya es un
1: Qué,
0: negocio.
1: y qué bonito lo que están citando de la posibilidad que cuando estas damas pueden tener su confianza en Dios, realmente Dios puede transformar sus vidas para bien y con la gracia salir adelante. Eso es lo más lindo, que en medio de una situación muy compleja, pues Dios actúa, Dios actúa, Dios actúa. Entonces, luego de un momento de una crisis, de un sufrimiento muy, muy, muy intenso, muy fuerte, es posible sanar, sanar esas heridas con el debido acompañamiento que, gracias a Dios, desde Mater Filius les brinda para poder prosperar y salir adelante con sus niños. Eso me parece una tarea loable y muy digna de citar, sobre todo en la dignidad del ser humano, que es fundamental hoy por hoy. Por sobre todo, la certeza de que se puede hallar un futuro mejor. Creo que eso es lo más lindo y la convicción que deben de tener las personas que llegan en esta situación, que también es una situación de vulnerabilidad, ¿no? O sea, que son vulnerables en el sentido de que pueden tener esa certeza y esa confianza de que van a encontrar un futuro, van a encontrar un camino en Dios, luego de haberse sentido vacías, desilusionadas y muy de seguro sin rumbo, gracias a la acogida que ustedes tienen a bien brindar a partir de Mater Filius.
0: Hacer
1: Si
0: una importante
1: quisiera, si quisiera mencionar, por favor, también sobre lo que es el website, cómo contactarlos, si también hay algunas formas de apoyar económicamente el voluntariado o tal vez con especies, con, digamos, a veces lo que es alimentación para poder
2: animales,
1: ese tipo de apoyos.
2: animante, ropa para mujer embarazada.
1: Exacto.
2: Tenemos un sitio web que es materfilius.org.
1: Correcto.
2: En ese sitio aparecen todas las casas que hay
0: 24.
2: actualmente en existencia, operando.
1: Ajá.
2: Hay otras casas que están en proceso de apertura, pero no aparecen todavía ahí. Y bueno, ahí cada casa tiene su propia página y sus canales para que
0: Requerimientos.
2: puedan ayudarlas.
1: Para que puedan ayudar. Mira, te cedo la palabra. Querías hacer un comentario en particular. Sí.
0: Quiero que quede bien claro.
1: Sí.
0: Nosotros cuando llegan a la casa de Mater Filius les quitamos la palabra vulnerable,
1: Ah,
0: porque
1: ya.
0: vulnerable hace víctima. Todos somos vulnerables, somos seres humanos, nacemos, crecemos, reproducimos.
1: Ya,
0: Todos somos
1: okay.
0: vulnerables. Entonces cuando llegan con es que soy vulnerable, dije, no, yo estoy más vulnerable, porque yo soy mayor, yo, ¿sí me entiendes? O sea,
1: Sí,
0: tú puedes
1: claro.
0: tener
1: Tengo
0: información
1: un,
0: de la
1: digamos, un grado de sensibilidad, tal vez sea la palabra, más adelante, okay.
0: Llegan llorando, llegan rotas, ¿no? Les damos oportunidad que lloren, pero llega un momento en que ya decimos, ya no es momento de llorar, ya es momento de construir.
1: De
0: Es
1: emprender y
0: momento
1: construir. Qué buen consejo. Ajá.
0: de reírte, no te necesitas nada, no necesitas ropa, no necesitas comida. Tu hijo va al doctor, tú vas al doctor, tienes un lugar seguro. María te está recibiendo. ¿Cuántas mujeres están afuera? María vivió lo que tú viviste. O sea, la madre fue madre soltera, ¿no? Entra al principio porque José le dijo, ahí te ves, hasta que él entiende la situación y emprende, ¿no? Al ser el padre de Jesús en la tierra. Pero él no sabía cómo actuar tampoco, si es tu padre, no es tu padre Dios, ¿no? ¿Qué está pasando, no? Si es Dios, o sea, todas esas partes. Entonces ellas se identifican con María y les digo, ustedes pueden rezar por un San José, pues no me lo crees, se casan y se casan
1: Claro,
0: bien.
1: pueden rehacer su vida y encontrar un futuro y formar un hogar. Eso, claro, de encontrar esa oportunidad de reintegrarse en la sociedad y, por supuesto, también de encontrar esa luz, digámoslo así. Miren, me siento muy contenta de haber contado con... El tiempo pasa rapidísimo, pasa rapidísimo.

0: pero la verdad que créanme, ha sido muy satisfactorio para mí poder compartir con nuestro auditorio a grandes rasgos, pequeñas pinceladas de este toque de amor que brinda Mater Filius para con la posibilidad de que las madres salgan adelante con sus pequeños, que puedan rehacer sus vidas, que puedan generar también sus propios emprendimientos y por sobre todo, creo que la palabra clave es ser felices, ¿verdad? Porque como bien citó Miriam y citara también José Manuel en su momento dado, se deja atrás ese momento de dificultad para decir de acá para adelante todas aquellas posibilidades maravillosas que el Señor desea brindarles en oportunidades, luego de esos momentos de cruz, de esos momentos de dolor, sin duda, hay una luz, hay una puerta y sobre todo cuando caminamos todos juntos para respaldarnos unos con otros de acuerdo a las posibilidades. Esa es la forma linda en que hacemos iglesia y qué bonito que también ustedes brinden esta posibilidad aún más allá con personas de confesiones distintas. Eso es lo que justamente nos hace hermanos, ¿verdad? Agradecerles, Miriam, agradecerles, José Manuel, un mensaje final rapidito antes de que se concluyamos el programa, por favor. Sí.
1: Rápido. Bueno, pues sí, efectivamente, yo diría que más que felices, plenas.
0: Plenas,
1: La vida
0: plenitud de vida.
1: va a presentar siempre dificultades, circunstancias, pero con nuestro Señor siempre vamos a afrontarlas como un reto y saldremos adelante.
0: Qué belleza. Entonces, frente a la adversidad, una luz y positivos. Por favor, miren.
2: Yo creo que lo más importante que tienes muchas escuchas, yo creo que si les gustaría abrir una casa y contactar allá, se meten a la página de Mater, que es materfilius.org, y ahí dice contacto y les damos toda la explicación de poder abrir ser parte de este grupo,
1: Esta familia
2: de
1: que se
2: esta
1: llama
2: familia,
1: Mater
2: ¿no?
1: Filius.
2: Lo único que se necesita son matrimonios católicos, congruentes y coherentes en el camino, la verdad y la vida, que es Jesús. Es lo único que se necesita. No se necesita dinero, no se necesita gran profesión, ni no sé. No, no, no, no. Si pides azúcar y Dios te manda sal, es que necesitaba sal. Y si necesitas, te da azúcar. Entonces, todo es el decir sí. Es un camino padrísimo. Y bueno, pues muchas gracias por la invitación, de verdad fue un honor, rápido, pero muchísimas gracias. Sé que hablo muy rápido, pero.
0: No, el honor es mío. Gracias por compartir en el programa. Me acompañó la señora Miriam Vázquez y el señor José Manuel Tejeda Cerrato desde Mater Filius, desde México. Y será hasta la próxima, aquí en Luces, Cámara, Misión, con Aida Oresoli. Otra vez, muchísimas gracias y que Santa María de Guadalupe siga bendiciendo su matrimonio, sus familias y sigan adelante, que hay muchas cosas lindas por hacer siempre en el favor de la vida. Sí a la vida, a ejemplo de María Santísima, Madre de Dios. Mater Filius, muchísimas gracias.
1: Gracias, Aida.
0: A ustedes.
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Toda oración puede rezarse deprisa, de tal suerte que aun cuando hayamos orado mucho, al final no habremos tenido un encuentro personal con Jesús y con María. Si oramos así, estaremos perdiendo el tiempo. Orar es como encontrarnos con un amigo. Si nunca tenemos tiempo para él, si el tiempo que le dedicamos es demasiado corto, si le hablamos de mal modo, habremos condenado a esta relación a morir. Es importante entonces dedicar tiempo suficiente y poner atención al rezo del rosario, porque Dios oye más la oración del corazón que la de los labios.

Hijitos míos, recen todos los días el Santo Rosario por la paz del mundo. Sigan rezando el Rosario todos los días y hagan penitencia por los pecadores. Muchas personas van al infierno porque no hay quien se sacrifique por ellas. Sigan rezando el Rosario todos los días. Queridos hijos, hoy los invito de manera particular a luchar contra Satanás por medio de la oración. Él desea actuar fuertemente ahora que sabe que puede lograrlo. Queridos hijos, revístanse de las armas contra él y derrótenlo con el rosario en la mano.

0: Ven Espíritu Santo, quiero purificar mi alma para elevarla a Dios en el más sublime momento de oración. Concédenos la gracia de establecer un eterno diálogo con el Creador, viviendo en su constante compañía. Aparta de mi espíritu todo lo que contamine, alejándonos de las seducciones del mundo, para que nuestra palabra fluya desde lo más íntimo de nuestro ser, y para que nuestra existencia se desarrolle en un clima de profunda calma y reflexión. Espíritu Santo, enciende nuestro corazón en el santo amor a Dios.
1: Por la señal de la Santa Cruz, de nuestros enemigos, líbranos, Señor, Dios nuestro. En el nombre del Padre, y del Hijo, y del Espíritu Santo. Amén.
2: Señor mío Jesucristo, Dios y hombre verdadero, me pesa de todo corazón haber pecado, porque he merecido el infierno y perdido el paraíso, y sobre todo porque te ofendí a ti, que eres bondad infinita, a quien amo sobre todas las cosas. Propongo firmemente con tu gracia enmendarme y evitar las ocasiones de pecar, confesarme y cumplir la penitencia. Confío en que me perdonarás por tu infinita misericordia. Amén.
3: Señor, abre mis labios.
0: Y mi boca proclamará tu alabanza.
3: Dios mío, ven en mi auxilio.
0: Señor, date prisa en socorrerme.
3: Gloria al Padre, gloria al Hijo y gloria al Espíritu Santo.
0: Como era en el principio, ahora y siempre, por los siglos de los siglos. Amén.
1: Misterios dolorosos. Primer misterio: la agonía de Jesús en el huerto.

0: Te ofrecemos, Señor Jesús, este misterio en honor de tu agonía mortal en el huerto de los olivos. Y te pedimos, por intercesión de tu Santísima Madre, una perfecta contrición de nuestros pecados y una conformidad total con tu santa e inigualable voluntad. Amén. Jesús se apartó de ellos y, puesto de rodillas, oraba diciendo: Padre, si quieres, aparta de mí esta copa, pero que no se haga mi voluntad, sino la tuya. Y sumido en agonía, insistía más en su oración. Entonces se le apareció un ángel que le confortaba. Su sudor hizo como gotas espesas de sangre, sangre que caía en la tierra.
1: Padre nuestro que estás en el cielo, santificado sea tu nombre. Venga a nosotros tu reino. Hágase tu voluntad, así en la tierra como en el cielo.
2: Danos hoy nuestro pan de cada día. Y perdona nuestras ofensas, como también nosotros perdonamos a los que nos ofenden. No nos dejes caer en la tentación, y líbranos del mal. Amén.
1: Dios te salve María, llena eres de gracia, el Señor es contigo. Bendita eres entre todas las mujeres, y bendito el fruto de tu vientre, Jesús.
2: Santa María, Madre de Dios, ruega por nosotros los pecadores, ahora y en la hora de nuestra muerte. Amén.
1: Dios te salve María, llena eres de gracia, el Señor es contigo. Bendita eres entre todas las mujeres, y bendito el fruto de tu vientre, Jesús.
2: Santa María, Madre de Dios, ruega por nosotros los pecadores, ahora y en la hora de nuestra muerte. Amén.
1: Dios te salve María, llena eres de gracia, el Señor es contigo. Bendita eres entre todas las mujeres, y bendito el fruto de tu vientre, Jesús.
2: Santa María, Madre de Dios, ruega por nosotros los pecadores, ahora y en la hora de nuestra muerte. Amén.
1: Dios te salve María, llena eres de gracia, el Señor es contigo. Bendita eres entre todas las mujeres, y bendito el fruto de tu vientre, Jesús.
2: Santa María, Madre de Dios, ruega por nosotros los pecadores, ahora y en la hora de nuestra muerte. Amén.
1: Dios te salve María, llena eres de gracia, el Señor es contigo. Bendita eres entre todas las mujeres, y bendito el fruto de tu vientre, Jesús.
2: Santa María, Madre de Dios, ruega por nosotros los pecadores, ahora y en la hora de nuestra muerte. Amén.
1: Dios te salve María, llena eres de gracia, el Señor es contigo. Bendita eres entre todas las mujeres, y bendito el fruto de tu vientre, Jesús.
2: Santa María, Madre de Dios, ruega por nosotros los pecadores, ahora y en la hora de nuestra muerte. Amén.
1: Dios te salve María, llena eres de gracia, el Señor es contigo. Bendita eres entre todas las mujeres, y bendito el fruto de tu vientre, Jesús.
2: Santa María, Madre de Dios, ruega por nosotros los pecadores, ahora y en la hora de nuestra muerte. Amén.
1: Dios te salve María, llena eres de gracia, el Señor es contigo. Bendita eres entre todas las mujeres, y bendito el fruto de tu vientre, Jesús.
2: Santa María, Madre de Dios, ruega por nosotros los pecadores, ahora y en la hora de nuestra muerte. Amén.
1: Dios te salve María, llena eres de gracia, el Señor es contigo. Bendita eres entre todas las mujeres, y bendito el fruto de tu vientre, Jesús.
2: Santa María, Madre de Dios, ruega por nosotros los pecadores, ahora y en la hora de nuestra muerte. Amén.
1: Dios te salve María, llena eres de gracia, el Señor es contigo. Bendita eres entre todas las mujeres, y bendito el fruto de tu vientre, Jesús.
2: Santa María, Madre de Dios, ruega por nosotros los pecadores, ahora y en la hora de nuestra muerte. Amén.
3: Gloria al Padre, gloria al Hijo, y gloria al Espíritu Santo.
1: Como era en el principio, ahora y siempre, por los siglos de los siglos. Amén.
3: María, Madre de Gracia y Madre de Misericordia,
1: en la vida y en la muerte, ampáranos, Gran Señora.
2: Oh Jesús nuestro, perdona nuestros pecados, líbranos del fuego del infierno, lleva al cielo a todas las almas, especialmente a las más necesitadas de tu divina misericordia.
3: Sagrado Corazón de Jesús,
1: en vos confío.
4: Inmaculado Corazón de María,
1: sed la salvación de nuestras almas.
3: Bendito San José,
1: aumenta nuestra fe.
0: Segundo misterio, la flagelación de Jesús.

Te ofrecemos, Señor Jesús, este segundo misterio en honor de tu flagelación sangrienta. Y te pedimos, por este misterio y por intercesión de tu Santísima Madre, una perfecta mortificación de nuestros sentidos.

0: Pilato, queriendo complacer a la gente, soltó a Barrabás y entregó a Jesús después de azotarle para que fuera crucificado.
1: Padre nuestro que estás en el cielo, santificado sea tu nombre. Venga a nosotros tu reino. Hágase tu voluntad, así en la tierra como en el cielo.
2: Danos hoy nuestro pan de cada día y perdona nuestras ofensas, como también nosotros perdonamos a los que nos ofenden. No nos dejes caer en la tentación y líbranos del mal. Amén.
1: Dios te salve María, llena eres de gracia. El Señor es contigo. Bendita eres entre todas las mujeres y bendito es el fruto de tu vientre, Jesús.
2: Santa María, Madre de Dios, ruega por nosotros los pecadores, ahora y en la hora de nuestra muerte. Amén.
1: Dios te salve María, llena eres de gracia. El Señor es contigo. Bendita eres entre todas las mujeres y bendito es el fruto de tu vientre, Jesús.
2: Santa María, Madre de Dios, ruega por nosotros los pecadores, ahora y en la hora de nuestra muerte. Amén.
1: Dios te salve María, llena eres de gracia. El Señor es contigo. Bendita eres entre todas las mujeres y bendito es el fruto de tu vientre, Jesús.
2: Santa María, Madre de Dios, ruega por nosotros los pecadores, ahora y en la hora de nuestra muerte. Amén.
1: Dios te salve María, llena eres de gracia. El Señor es contigo. Bendita eres entre todas las mujeres, y bendito es el fruto de tu vientre, Jesús.
2: Santa María, Madre de Dios, ruega por nosotros los pecadores, ahora y en la hora de nuestra muerte. Amén.
1: Dios te salve María, llena eres de gracia. El Señor es contigo. Bendita eres entre todas las mujeres y bendito es el fruto de tu vientre, Jesús.
2: Santa María, Madre de Dios, ruega por nosotros los pecadores, ahora y en la hora de nuestra muerte. Amén.
1: Dios te salve María, llena eres de gracia. El Señor es contigo. Bendita eres entre todas las mujeres y bendito es el fruto de tu vientre, Jesús.
2: Santa María, Madre de Dios, ruega por nosotros los pecadores, ahora y en la hora de nuestra muerte. Amén.
1: Dios te salve María, llena eres de gracia. El Señor es contigo. Bendita eres entre todas las mujeres y bendito es el fruto de tu vientre, Jesús.
2: Santa María, Madre de Dios, ruega por nosotros los pecadores, ahora y en la hora de nuestra muerte. Amén.
1: Dios te salve María, llena eres de gracia. El Señor es contigo. Bendita eres entre todas las mujeres y bendito es el fruto de tu vientre, Jesús.
2: Santa María, Madre de Dios, ruega por nosotros los pecadores, ahora y en la hora de nuestra muerte. Amén.
1: Dios te salve María, llena eres de gracia. El Señor es contigo. Bendita eres entre todas las mujeres y bendito es el fruto de tu vientre, Jesús.
2: Santa María, Madre de Dios, ruega por nosotros los pecadores, ahora y en la hora de nuestra muerte. Amén.
1: Dios te salve María, llena eres de gracia. El Señor es contigo. Bendita eres entre todas las mujeres y bendito es el fruto de tu vientre, Jesús.
2: Santa María, Madre de Dios, ruega por nosotros los pecadores, ahora y en la hora de nuestra muerte. Amén.
0: Gloria al Padre,
3: gloria al Hijo y gloria al Espíritu Santo.
1: Como era en el principio, ahora y siempre, por los siglos de los siglos. Amén.
3: María, Madre de Gracia y Madre de Misericordia,
1: en la vida y en la muerte, ampáranos, Gran Señora.
2: Oh Jesús nuestro, perdona nuestros pecados. Líbranos del fuego del infierno. Lleva al cielo a todas las almas, especialmente a las más necesitadas de tu divina misericordia.
3: Sagrado Corazón de Jesús,
1: en vos confío.
3: Inmaculado Corazón de María,
1: sed la salvación de nuestras almas.
3: Bendito San José,
1: aumenta nuestra fe.
3: Tercer misterio: la coronación de espinas.

0: te ofrecemos, Señor Jesús, este tercer misterio, en honor del sacrificio con que aceptaste la corona de espinas, por la cual purifica nuestros pecados. Te pedimos, por este misterio y por intercesión de tu Santísima Madre, un gran desprecio por las cosas banales del mundo. Amén. Los soldados lo llevaron al atrio del pretorio, lo vistieron de color púrpura y, trenzando una corona de espinas, se la ciñeron a su frente y se pusieron a insultarle diciendo: ¡Salve, rey de los judíos! Y lo golpearon en la cabeza con una caña.
1: Padre nuestro, que estás en el cielo, santificado sea tu nombre. Venga a nosotros tu reino. Hágase tu voluntad, así en la tierra como en el cielo.
2: Danos hoy nuestro pan de cada día, y perdona nuestras ofensas, como también nosotros perdonamos a los que nos ofenden. No nos dejes caer en la tentación, y líbranos del mal. Amén.
1: Dios te salve, María, llena eres de gracia, el Señor es contigo. Bendita eres entre todas las mujeres, y bendito es el fruto de tu vientre, Jesús.
2: Santa María, Madre de Dios, ruega por nosotros los pecadores, ahora y en la hora de nuestra muerte. Amén.
1: Dios te salve, María, llena eres de gracia, el Señor es contigo. Bendita eres entre todas las mujeres, y bendito es el fruto de tu vientre, Jesús.
2: Santa María, Madre de Dios, ruega por nosotros los pecadores, ahora y en la hora de nuestra muerte. Amén.
1: Dios te salve, María, llena eres de gracia, el Señor es contigo. Bendita eres entre todas las mujeres, y bendito es el fruto de tu vientre, Jesús.
2: Santa María, Madre de Dios, ruega por nosotros los pecadores, ahora y en la hora de nuestra muerte. Amén.
1: Dios te salve, María, llena eres de gracia, el Señor es contigo. Bendita eres entre todas las mujeres, y bendito es el fruto de tu vientre, Jesús.
2: Santa María, Madre de Dios, ruega por nosotros los pecadores, ahora y en la hora de nuestra muerte. Amén.
1: Dios te salve, María, llena eres de gracia, el Señor es contigo. Bendita eres entre todas las mujeres, y bendito es el fruto de tu vientre, Jesús.
2: Santa María, Madre de Dios, ruega por nosotros los pecadores, ahora y en la hora de nuestra muerte. Amén.
1: Dios te salve, María, llena eres de gracia,

0: El Señor es contigo. Bendita eres entre todas las mujeres, y bendito es el fruto de tu vientre, Jesús.
1: Santa María, Madre de Dios, ruega por nosotros los pecadores, ahora y en la hora de nuestra muerte. Amén.
0: Dios te salve María, llena eres de gracia, el Señor es contigo. Bendita eres entre todas las mujeres, y bendito es el fruto de tu vientre Jesús.
1: Santa María, Madre de Dios, ruega por nosotros los pecadores, ahora y en la hora de nuestra muerte. Amén.
0: Dios te salve María, llena eres de gracia, el Señor es contigo. Bendita eres entre todas las mujeres, y bendito es el fruto de tu vientre Jesús.
1: Santa María, Madre de Dios, ruega por nosotros los pecadores, ahora y en la hora de nuestra muerte. Amén.
0: Dios te salve María, llena eres de gracia, el Señor es contigo. Bendita eres entre todas las mujeres, y bendito es el fruto de tu vientre Jesús.
1: Santa María, Madre de Dios, ruega por nosotros los pecadores, ahora y en la hora de nuestra muerte. Amén.
0: Dios te salve María, llena eres de gracia, el Señor es contigo. Bendita eres entre todas las mujeres, y bendito es el fruto de tu vientre Jesús.
1: Santa María, Madre de Dios, ruega por nosotros los pecadores, ahora y en la hora de nuestra muerte. Amén.
2: Gloria al Padre, gloria al Hijo y gloria al Espíritu Santo.
0: Como era en el principio, ahora y siempre, por los siglos de los siglos. Amén.
2: María, Madre de Gracia y Madre de Misericordia.
0: En la vida y en la muerte, ampáranos, Gran Señora.
1: Oh Jesús nuestro, perdona nuestros pecados, líbranos del fuego del infierno, lleva al cielo a todas las almas, especialmente a las más necesitadas de tu divina misericordia.
2: Sagrado Corazón de Jesús,
0: en vos confío.
2: Inmaculado Corazón de María,
0: sed la salvación de nuestras almas.
2: Bendito San José,
0: aumenta nuestra fe.
3: Cuarto misterio: Jesús con la cruz a cuestas.

Te ofrecemos, Señor Jesús, este cuarto misterio, en honor de tu cruz a cuestas. Y te pedimos, por este misterio y por intercesión de tu Santísima Madre, una gran paciencia para llevar cada día nuestra cruz en pos de ti y para que cada día vivamos nuestra vida aceptando nuestra propia cruz. Amén. Tomaron a

0: Y él, cargando con su cruz, salió hacia el lugar llamado Calvario. Y allí le crucificaron.
1: Padre nuestro que estás en el cielo, santificado sea tu nombre. Venga a nosotros tu reino. Hágase tu voluntad, así en la tierra como en el cielo.
2: Danos hoy nuestro pan de cada día, y perdona nuestras ofensas, como también nosotros perdonamos a los que nos ofenden. No nos dejes caer en la tentación, y líbranos del mal. Amén.
1: Dios te salve María, llena eres de gracia, el Señor es contigo. Bendita eres entre todas las mujeres, y bendito el fruto de tu vientre, Jesús.
2: Santa María, Madre de Dios, ruega por nosotros los pecadores, ahora y en la hora de nuestra muerte. Amén.
1: Dios te salve María, llena eres de gracia, el Señor es contigo. Bendita eres entre todas las mujeres, y bendito el fruto de tu vientre, Jesús.
2: Santa María, Madre de Dios, ruega por nosotros los pecadores, ahora y en la hora de nuestra muerte. Amén.
1: Dios te salve María, llena eres de gracia, el Señor es contigo. Bendita eres entre todas las mujeres, y bendito el fruto de tu vientre, Jesús.
2: Santa María, Madre de Dios, ruega por nosotros los pecadores, ahora y en la hora de nuestra muerte. Amén.
1: Dios te salve María, llena eres de gracia, el Señor es contigo. Bendita eres entre todas las mujeres, y bendito el fruto de tu vientre, Jesús.
2: Santa María, Madre de Dios, ruega por nosotros los pecadores, ahora y en la hora de nuestra muerte. Amén.
1: Dios te salve María, llena eres de gracia, el Señor es contigo. Bendita eres entre todas las mujeres, y bendito el fruto de tu vientre, Jesús.
2: Santa María, Madre de Dios, ruega por nosotros los pecadores, ahora y en la hora de nuestra muerte. Amén.
1: Dios te salve María, llena eres de gracia, el Señor es contigo. Bendita eres entre todas las mujeres, y bendito el fruto de tu vientre, Jesús.
2: Santa María, Madre de Dios, ruega por nosotros los pecadores, ahora y en la hora de nuestra muerte. Amén.
1: Dios te salve María, llena eres de gracia, el Señor es contigo. Bendita eres entre todas las mujeres, y bendito el fruto de tu vientre, Jesús.
2: Santa María, Madre de Dios, ruega por nosotros los pecadores, ahora y en la hora de nuestra muerte. Amén.
1: Dios te salve María, llena eres de gracia, el Señor es contigo. Bendita eres entre todas las mujeres, y bendito el fruto de tu vientre, Jesús.
2: Santa María, Madre de Dios, ruega por nosotros los pecadores, ahora y en la hora de nuestra muerte. Amén.
1: Dios te salve María, llena eres de gracia, el Señor es contigo. Bendita eres entre todas las mujeres, y bendito el fruto de tu vientre, Jesús.
2: Santa María, Madre de Dios, ruega por nosotros los pecadores, ahora y en la hora de nuestra muerte. Amén.
1: Dios te salve María, llena eres de gracia, el Señor es contigo. Bendita eres entre todas las mujeres, y bendito el fruto de tu vientre, Jesús.
2: Santa María, Madre de Dios, ruega por nosotros los pecadores, ahora y en la hora de nuestra muerte. Amén.
0: Gloria al Padre, gloria al Hijo, y gloria al Espíritu Santo.
1: Como era en el principio, ahora y siempre, por los siglos de los siglos. Amén.
0: María, Madre de Gracia y Madre de Misericordia,
1: en la vida y en la muerte, ampáranos, Gran Señora.
2: Oh Jesús nuestro, perdona nuestros pecados, líbranos del fuego del infierno, lleva al cielo a todas las almas, especialmente a las más necesitadas de tu divina misericordia.
0: Sagrado Corazón de Jesús,
1: en vos confío.
0: Inmaculado Corazón de María,
1: sed la salvación de nuestras almas.
0: Bendito San José,
1: aumenta nuestra fe.
3: Quinto misterio: la crucifixión y muerte de Jesús.

0: Te ofrecemos, Señor Jesús, este quinto misterio, en honor de tu crucifixión en el Calvario, y te pedimos, por intercesión de tu Santísima Madre, un grande horror al pecado, un amor a la cruz, y la buena muerte para nosotros y para cuantos se hallan ahora en agonía. Amén. Era ya cerca de la hora sexta, cuando al eclipsarse el sol, hubo oscuridad sobre la tierra. El velo del templo se rasgó por medio, y Jesús, dando un fuerte grito, dijo: Padre, en tus manos encomiendo mi espíritu. Y dicho esto, expiró.
1: Padre nuestro que estás en el cielo, santificado sea tu nombre. Venga a nosotros tu reino. Hágase tu voluntad, así en la tierra como en el cielo.
2: Danos hoy nuestro pan de cada día, y perdona nuestras ofensas, como también nosotros perdonamos a los que nos ofenden. No nos dejes caer en la tentación, y líbranos del mal. Amén.
1: Dios te salve María, llena eres de gracia, el Señor es contigo. Bendita eres entre todas las mujeres, y bendito es el fruto de tu vientre, Jesús.
2: Santa María, Madre de Dios, ruega por nosotros los pecadores, ahora y en la hora de nuestra muerte. Amén.
1: Dios te salve María, llena eres de gracia, el Señor es contigo. Bendita eres entre todas las mujeres, y bendito es el fruto de tu vientre, Jesús.
2: Santa María, Madre de Dios, ruega por nosotros los pecadores, ahora y en la hora de nuestra muerte. Amén.
1: Dios te salve María, llena eres de gracia, el Señor es contigo. Bendita eres entre todas las mujeres, y bendito es el fruto de tu vientre, Jesús.
2: Santa María, Madre de Dios, ruega por nosotros los pecadores, ahora y en la hora de nuestra muerte. Amén.
1: Dios te salve María, llena eres de gracia, el Señor es contigo. Bendita eres entre todas las mujeres, y bendito es el fruto de tu vientre, Jesús.
2: Santa María, Madre de Dios, ruega por nosotros los pecadores, ahora y en la hora de nuestra muerte. Amén.
1: Dios te salve María, llena eres de gracia, el Señor es contigo. Bendita eres entre todas las mujeres, y bendito es el fruto de tu vientre, Jesús.
2: Santa María, Madre de Dios, ruega por nosotros los pecadores, ahora y en la hora de nuestra muerte. Amén.
1: Dios te salve María, llena eres de gracia, el Señor es contigo. Bendita eres entre todas las mujeres, y bendito es el fruto de tu vientre, Jesús.
2: Santa María, Madre de Dios, ruega por nosotros los pecadores, ahora y en la hora de nuestra muerte. Amén.
1: Dios te salve María, llena eres de gracia, el Señor es contigo. Bendita eres entre todas las mujeres, y bendito es el fruto de tu vientre, Jesús.
2: Santa María, Madre de Dios, ruega por nosotros los pecadores, ahora y en la hora de nuestra muerte. Amén.
1: Dios te salve María, llena eres de gracia, el Señor es contigo. Bendita eres entre todas las mujeres, y bendito es el fruto de tu vientre, Jesús.
2: Santa María, Madre de Dios, ruega por nosotros los pecadores, ahora y en la hora de nuestra muerte. Amén.
1: Dios te salve María, llena eres de gracia, el Señor es contigo. Bendita eres entre todas las mujeres, y bendito es el fruto de tu vientre, Jesús.
2: Santa María, Madre de Dios, ruega por nosotros, los pecadores, ahora y en la hora de nuestra muerte. Amén.
1: Dios te salve, María. Llena eres de gracia, el Señor es contigo. Bendita eres entre todas las mujeres, y bendito es el fruto de tu vientre, Jesús.
2: Santa María, Madre de Dios, ruega por nosotros, los pecadores, ahora y en la hora de nuestra muerte. Amén.
3: Gloria al Padre, gloria al Hijo, y gloria al Espíritu Santo.
4: Como era en el principio, ahora y siempre, por los siglos de los siglos. Amén.
3: María, Madre de Gracia y Madre de Misericordia,
4: en la vida y en la muerte, ampáranos, Gran Señora.
1: Oh Jesús nuestro, perdona nuestros pecados. Líbranos del fuego del infierno. Lleva al cielo a todas las almas, especialmente a las más necesitadas de tu divina misericordia.
3: Sagrado Corazón de Jesús,
4: en vos confío.
3: Inmaculado Corazón de María,
4: sed la salvación de nuestras almas.
3: Bendito San José,
4: aumenta nuestra fe. Dios te salve, María Santísima, hija de Dios Padre, Virgen purísima antes del parto. En tus manos encomendamos nuestra fe para que la ilumines. Llena eres de gracia, el Señor es contigo. Bendita eres entre las mujeres, y bendito es el fruto de tu vientre, Jesús.
5: Santa María, Madre de Dios, ruega por nosotros los pecadores, ahora y en la hora de nuestra muerte. Amén.
4: Dios te salve, María Santísima, Madre de Dios Hijo, Virgen purísima en el parto. En tus manos encomendamos nuestra esperanza para que la alientes. Llena eres de gracia, el Señor es contigo. Bendita eres entre todas las mujeres, y bendito es el fruto de tu vientre, Jesús.
5: Santa María, Madre de Dios, ruega por nosotros los pecadores, ahora y en la hora de nuestra muerte. Amén.
4: Dios te salve, María Santísima, Esposa de Dios, Espíritu Santo, Virgen purísima después del parto. En tus manos encomendamos nuestra caridad para que la inflames. Llena eres de gracia, el Señor es contigo. Bendita tú eres entre todas las mujeres, y bendito el fruto de tu vientre, Jesús.
5: Santa María, Madre de Dios, ruega por nosotros los pecadores, ahora y en la hora de nuestra muerte. Amén.
4: Dios te salve, María Santísima, templo y sagrario de la Santísima Trinidad, Virgen concebida sin mancha del pecado original. Dios te salve, Reina y Madre de Misericordia, vida, dulzura y esperanza nuestra. Dios te salve, a ti llamamos los desterrados hijos de Eva. A ti suspiramos, gimiendo y llorando en este valle de lágrimas. Ea pues, Señora abogada nuestra, vuelve a nosotros esos tus ojos misericordiosos. Y después de este destierro, muéstranos a Jesús, fruto bendito de tu vientre. Oh clemente, oh piadosa, oh dulce Virgen María.
3: Ruega por nosotros, Santa Madre de Dios,
4: para que seamos dignos de alcanzar las promesas de nuestro Señor Jesucristo. Amén.
0: De tus purísimos ojos dependen nuestras felicidades. Míranos, Señora, y no nos desampares. Señor, ten piedad.
4: Señor, ten piedad de nosotros.
0: Cristo, ten piedad.
4: Cristo, ten piedad de nosotros.
0: Señor, ten piedad.
4: Señor, ten piedad.
0: Cristo, óyenos.
4: Cristo, óyenos.
0: Cristo, escúchanos.
4: Cristo, escúchanos.
0: Dios Padre Celestial,
4: ten piedad de nosotros.
0: Dios Hijo Redentor del mundo,
4: ten piedad de nosotros.
0: Dios Espíritu Santo,
4: ten piedad de nosotros.
0: Santísima Trinidad, que eres un solo Dios,
4: ten piedad de nosotros.
3: Santa María,
4: ruega por nosotros.
3: Santa Madre de Dios,
4: ruega por nosotros.
3: Santa Virgen de las Vírgenes,
4: ruega por nosotros.
0: Madre de Cristo,
4: ruega por nosotros.
3: Madre de la Iglesia,
4: ruega por nosotros.
3: Madre de la Divina Gracia,
4: ruega por nosotros.
3: Madre Purísima,
4: ruega por nosotros.
3: Madre Castísima,
4: ruega por nosotros.
3: Madre Siempre Virgen,
4: ruega por nosotros.
3: Madre Inmaculada,
4: ruega por nosotros.
3: Madre Amable,
4: ruega por nosotros.
3: Madre Admirable,
4: ruega por nosotros.
3: Madre del Buen Consejo,
4: ruega por nosotros.
3: Madre del Creador,
4: ruega por nosotros.
3: Madre del Salvador,
4: ruega por nosotros.
3: Madre de Misericordia,
4: ruega por nosotros.
3: Virgen Prudentísima,
4: ruega por nosotros.
3: Virgen Digna de Veneración,
4: ruega por nosotros.
3: Virgen Digna de Alabanza,
4: ruega por nosotros.
3: Virgen Poderosa,
4: ruega por nosotros.
3: Virgen Clemente,
4: ruega por nosotros.
3: Virgen Fiel,
4: ruega por nosotros.
3: Espejo de Justicia,
4: ruega por nosotros.
3: Trono de la Sabiduría,
4: ruega por nosotros.
3: Causa de nuestra alegría,
4: ruega por nosotros.
3: Vaso Espiritual,
4: ruega por nosotros.
3: Vaso Digno de Honor,
4: ruega por nosotros.
3: Vaso de Insigne Devoción,
4: ruega por nosotros.
3: Rosa Mística,
4: ruega por nosotros.
3: Torre de David,
4: ruega por nosotros.
3: Torre de Marfil,
4: ruega por nosotros.
3: Casa de Oro,
4: ruega por nosotros.
3: Arca de la Alianza,
4: ruega por nosotros.
3: Puerta del Cielo,
4: ruega por nosotros.
3: Estrella de la Mañana,
4: ruega por nosotros.
3: Salud de los Enfermos,
4: ruega por nosotros.
3: Refugio de los Pecadores,
4: ruega por nosotros.
3: Consuelo de los Afligidos,
4: ruega por nosotros.
3: Auxilio de los Cristianos,
4: ruega por nosotros.
3: Reina de los Ángeles,
4: ruega por nosotros.
3: Reina de los Patriarcas,
4: ruega por nosotros.
3: Reina de los Profetas,
4: ruega por nosotros.
3: Reina de los Apóstoles,
4: ruega por nosotros.
3: Reina de los Mártires,
4: ruega por nosotros.
3: Reina de los Confesores,
4: ruega por nosotros.
3: Reina de las Vírgenes,

0: ruega por nosotros.
1: Reina de todos los santos,
0: ruega por nosotros.
1: Reina concebida sin pecado original,
0: ruega por nosotros.
1: Reina llevada al cielo,

0: nosotros.
1: Ruega por nosotros, Santa Madre de Dios,
0: para que seamos dignos de las promesas de Cristo.
2: Oremos. Te rogamos nos concedas, Señor, Dios nuestro, gozar de continua salud de alma y cuerpo, y por la gloriosa intercesión de la bienaventurada siempre Virgen María, que nos veamos libres de las tristezas de la vida presente y disfrutar de las alegrías eternas. Por Jesucristo nuestro Señor. Amén. Hagamos una oración por todas las intenciones de su Santidad el Papa. Que el Señor le conserve la vida, que lo haga feliz en la tierra y que lo libre de todos sus enemigos. Amén.

0: Dios te salve María, llena eres de gracia, el Señor es contigo. Bendita eres entre todas las mujeres, y bendito el fruto de tu vientre, Jesús.
1: Santa María, Madre de Dios, ruega por nosotros los pecadores, ahora y en la hora de nuestra muerte. Amén.
2: Gloria al Padre, gloria al Hijo, y gloria al Espíritu Santo.
0: Como era en el principio, ahora y siempre, por los siglos de los siglos.

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Te pido perdón por los que no creen, no adoran, no esperan y no te aman. 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Te pido perdón por los que no creen, no adoran, no esperan y no te aman.

Con el rezo del rosario, las almas sedientas se sacian. Los que están atados ven sus lazos deshechos. Los que lloran hallan alegría. Los que son tentados hallan tranquilidad.

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4: De la mano de Jesús y de María en la tormenta. Comenzamos con esta lectura de la primera carta de San Pablo a los Corintios. En el capítulo 1, desde el versículo 13, dice: ¿Quieren dividir a Cristo? ¿Acaso fue Pablo crucificado por ustedes? ¿O fueron bautizados en el nombre de Pablo? Doy gracias a Dios de no haber bautizado a ninguno de ustedes, a excepción de Crispo y Gallo. Pues así nadie podrá decir que fue bautizado en mi nombre. Perdón, también bauticé a la familia de Estéfanas. Fuera de esto, no recuerdo haber bautizado a ninguno otro. De todas maneras, no me envió Cristo a bautizar, sino a proclamar el Evangelio, y no con discursos sofisticados, pues entonces la cruz de Cristo ya no tendría sentido, porque el lenguaje de la cruz resulta una locura para los que se pierden, pero para los que se salvan, para nosotros, es poder de Dios. Ya lo dijo la Escritura: destruiré la sabiduría de los sabios y haré fracasar la pericia de los instruidos. Sabios entendidos teóricos de este mundo, ¿cómo quedan puestos? ¿Y la sabiduría de este mundo? Dios la dejó como loca. Pues el mundo con su sabiduría no reconoció a Dios cuando ponía por obra su sabiduría. Entonces a Dios le pareció bien salvar a los creyentes con esta locura que predicamos. Mientras los judíos piden milagros y los griegos buscan el saber, nosotros proclamamos a un Mesías crucificado. Para los judíos, qué escándalo, y para los griegos, qué locura. Pero para los que Dios ha llamado, judíos o griegos, este Mesías es fuerza de Dios y sabiduría de Dios. Pues las locuras de Dios tienen más sabiduría que los hombres, y la debilidad de Dios es más fuerte que los hombres. Palabra de Dios. Amo estas palabras, es increíble lo lindas que son y lo importante que es entender esto. La sabiduría de Dios, nada que ver con la sabiduría del hombre y la inteligencia del hombre. Mire que encontramos gente muy preparada, muy estudiada, muy estructurada en todo, pero sin corazón, sin amor, sin compasión, sin tolerancia, sin paciencia, sin caridad. ¿Y de qué sirve todo ese conocimiento humano si el corazón no vale nada? Es una piedra. Personas así parece que estuvieran muertas en vida. Y por eso, precisamente, el mensaje central del Evangelio es el amor de Dios. De darnos cuenta que lo único que importa en este mundo es tener el amor de Dios. Lo demás está todo muerto. Consiga lo que consiga, alcance lo que alcance, aprenda lo que aprenda, si no tiene amor no vale nada. Y esto hay que aprenderlo. porque si no lo aprendemos en esta vida, nos toca aprenderlo en la otra, y qué doloroso que será. Es una advertencia que está clara, ¿no? En el Evangelio, en todas nuestras enseñanzas, en la doctrina de la Iglesia, en nuestro catecismo, está muy claro que el amor de Dios es nuestra meta, hay que crecer en él, hay que conocerlo, descubrirlo, y una vez descubierto, obedecerle a lo que el amor indica, a lo que el amor inclina, a lo que enseña, a lo que el amor inspira, porque el amor de Dios tiene la verdad, el amor de Dios tiene el camino, el amor de Dios nos lleva a la vida eterna. Y esto todo es Jesucristo en pocas palabras, porque Jesucristo es el amor. Y descubrir a Jesús en esta forma es descubrir la vida. Por eso el que tiene a Jesús lo tiene todo. Que tiene a Jesús ya no necesita nada. Como dice Santa Teresa de Ávila, quien tiene a Dios nada le falta, solo Dios basta. Y esto es porque tener esa conciencia de que solo Dios basta ya es una realización de Dios en nuestro corazón, ya es estar uno vivo, tener un espíritu en el corazón que le da a uno esa fuerza para que el mundo no lo doble, para que nada lo agobie, para que nada tenga poder sobre uno y Dios lo haga libre y poderoso en él, en la sencillez de su amor.
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0: Te ofrezco, Señor, mis palabras. Ayúdame a hablar de ti. Padre nuestro que estás en el cielo, santificado sea tu nombre, venga a nosotros tu reino. Hágase tu voluntad en la tierra como en el cielo. Dios te salve María, llena de gracia, el Señor es contigo. Bendita eres entre las mujeres y bendito es el fruto de tu vientre, Jesús.
1: Santa María, Madre de Dios y Madre nuestra, ruega, Señora, por nosotros los pecadores, ahora y en la hora de nuestra muerte. Amén.
0: Gloria al Padre, al Hijo y al Espíritu Santo.
1: Como era en un principio, ahora y siempre, por los siglos de los siglos. Amén.
0: Alabemos y demos gracias en cada instante y momento
1: al Santísimo y Divinísimo Sacramento.

0: Te ofrezco, Señor, mis pensamientos. Ayúdame a pensar en ti. Padre nuestro que estás en el cielo, santificado sea tu nombre, venga a nosotros tu reino. Hágase tu voluntad en la tierra como en el cielo.
1: Como también nosotros perdonamos a los que nos ofenden. No nos dejes caer en la tentación y líbranos de todo mal. Amén.
0: Dios te salve María, llena de gracia, el Señor es contigo. Bendita eres entre las mujeres y bendito es el fruto de tu vientre, Jesús.
1: Santa María, Madre de Dios y Madre nuestra, ruega, Señora, por nosotros los pecadores, ahora y en la hora de nuestra muerte. Amén.
0: Gloria al Padre, al Hijo y al Espíritu Santo.
1: Como en un principio, ahora y siempre, por los siglos de los siglos santos. Amén.
0: Alabemos y demos gracias en cada instante y momento
1: al Santísimo y Divinísimo Sacramento.

0: Te ofrezco, Señor, mis pasos. Ayúdame a encaminarlos hacia ti. Padre nuestro que estás en el cielo, santificado sea tu nombre. Venga a nosotros tu reino. Hágase tu voluntad en la tierra como en el cielo. Dios te salve María, llena de gracia, el Señor es contigo. Bendita eres entre las mujeres y bendito es el fruto de tu vientre, Jesús.
1: Santa María, Madre de Dios y Madre nuestra, ruega, Señora, por nosotros los pecadores, ahora y en la hora de nuestra muerte. Amén.
0: Gloria al Padre, al Hijo y al Espíritu Santo.
1: Como era en un principio, ahora y siempre, por los siglos de los siglos. Amén.
0: En los cielos y en la tierra sea para siempre alabado.
1: El corazón amoroso de Jesús sacramentado.

Bendito y alabado seas, Jesús, que te encuentras hoy en este momento aquí con nosotros. Déjanos acariciarte, tocarte, sentirte, sentir tu presencia, sentir tu amor en nuestro corazón, sentir tu alivio en nuestras vidas. Déjanos guiar por tu luz, que tu luz sea ese brillo que nos ayude a caminar. Danos tus pasos para saber andar por el sendero. Danos tus manos para acariciar la suave brisa de tu misericordia. Que tu amor sea infinito, que tu amor sea incansable, siempre para nosotros. Eres grande, Jesús. Eres misericordioso. Y hoy me encuentro aquí. Hoy me encuentro aquí contigo, contemplando tu bondad, tu misericordia, tu paciencia hacia mí. Eres tú, Jesús, esa fuente inalcanzable de amor. Gracias por siempre estar de mi lado. Gracias por no dejarme nunca. Gracias por ser siempre mi amigo. Jesús, hay tantas cosas que hay que decirte en este momento. Hay tantas cosas que hay que agradecerte. Hay tantas cosas que hay que pedirte. Pero hoy en este día vengo a contemplarte. Hoy en este día vengo a adorarte. Vengo a glorificarte. Vengo a entregarte todo lo que tengo. Vengo a poner a tus pies, a tu altar, todo mi ser, toda mi vida, todo mi corazón, toda mi alma, todas mis fuerzas. Porque hoy ya no soy yo quien vive. Hoy ya no quiero vivir si no es contigo. Hoy, Señor Jesús, quiero encontrarme más contigo. Quiero escuchar tu corazón. Quiero escuchar tu voz. Quiero sentir tu mirada. Bendito y alabado seas, Jesús. Bendito y alabado seas, Jesús, que te encuentras hoy en este lugar conmigo. Que te encuentras en mi familia. Que te encuentres en mis hijos, que te encuentres en mis padres, que te encuentres en mis hermanos. Sé siempre tú esa luz que guíe los pasos de todas las personas que más amo y también de las que no. Ayúdame a saber perdonar, ayúdame a saber consolar todo lo que tengo en mi interior, todo lo que sucede. Por eso hoy vengo ante ti. Por eso hoy vengo ante ti a alabarte y a decirte lo importante que eres para mí y lo mucho que te amo, Jesús.

Dios se encuentra aquí, en este lugar. Dios se encuentra aquí, en tu vida. Por algo hoy estás justamente aquí. Por algo en este momento Dios ha puesto su mirada en ti. Él quiere ayudarte. Él quiere consolarte. Él quiere estar ahí para ti. Quiere estar ahí para hacer todo lo que tú quieras. Dios se deja amar si tú lo amas. Así que en este momento, eleva tu oración al cielo. Entrégale toda tu vida. Entrégale todo tu ser, toda tu mente, toda tu alma, para que Jesús haga su obra en ti o en las personas que quieres. Dios te escucha. Dios te entiende. Él es el único que te puede consolar. Él te da ese abrazo que nadie te puede dar. Él te da ese consejo que nadie te puede decir. Él te presta esos brazos para consolarte. Déjate seducir por Dios y por su amor. Hoy en este momento, Jesús, haz tu obra en cada una de las personas que se encuentran aquí. Haz que tu amor infinito consuele su dolor, que consuele sus angustias, que sane sus heridas, y que junto con nuestra Madre, la Virgen María, nos cubra con su manto. Hoy más que nunca vivimos en tiempos difíciles. Hay momentos en que nos falta respirar, nos falta ese aliento que nos ayude a seguir. Hay veces, Jesús, que nos sentimos cansados, que nos sentimos sedientos, que nos sentimos agobiados por la carga. Pero eres tú quien siempre está ahí, aunque a veces así no lo vemos. Tú siempre te quedas a nuestro lado. Haznos, Jesús, entender que todo lo que pasa en nuestras vidas, en nuestros días, es por algo, que también es consecuencia de nuestros actos. Que no te culpemos solo a ti, que no te reprochemos solo a ti, porque también nosotros tenemos consecuencia de lo que hacemos. También nosotros tenemos culpa, porque aunque tú nos amas tanto, dejas que las cosas fluyan, que las cosas pasen por algo. Por algo lo permites, por algo nos dejas, por algo siempre estás ahí. Haznos entender, Jesús, que tu amor es infinito, que a pesar de la tormenta, que a pesar de la lluvia, que a pesar del cielo gris, tú eres el sol. Tú eres el sol que brilla en nuestro hogar, que entra por la ventana, ilumina todo. Haznos entender que no hay oscuridad estando contigo, que no hay miedo estando junto a ti, que no hay dolor cuando tú nos acompañas.
Haznos comprender que tu amor siempre es para algo bien de nosotros. Que tu amor nunca se equivoca. Porque hoy te has dignado a bajar y hacerte como nosotros. Hacerte como uno de nosotros. Y eso es algo incomparable. Quédate, quédate siempre con nosotros.

cuando parece que ya no podemos escuchar nada interesante, nada que nos anime, nada que nos estimule, el Espíritu Santo aparece como un grito en el alma. No te sientas solo, aquí estoy. Porque el Espíritu Santo es como un grito de amor que vuelve a despertar a los que están adormecidos, desganados, melancólicos, a esos que han perdido el entusiasmo en la vida y son como una vela que se apaga. En algún momento el Espíritu Santo les resuena el corazón y les grita: despierten, salgan, vivan. Por eso San Agustín, después de su conversión, decía: Señor, has gritado y has vencido mi sordera. Pidamos al Espíritu Santo que se manifieste hoy en este lugar. Pidamos al Espíritu Santo que nos llene de su calor, de su amor, de su fuego que nos quema, pero que nos quema en amor, en gracia, en abundancia. El Espíritu Santo es quien nos da esa paz que podemos alcanzar en momentos donde ya no la hay. Envía, Señor, el Espíritu Santo a cada uno de nosotros. Danos esa paz, Espíritu Santo, que nos calme, que nos llene, que nos complete, que nos haga entender el gran amor que Dios nos quiere dar. Espíritu Santo, ven, ven hoy aquí. Ven y calienta nuestro corazón con esa llama de amor. Ven y limpia todo mi ser. Ven y sana mi interior. Ven, Espíritu Santo, Consolador, Paráclito. Pidamos al Espíritu Santo que nos despierte, que nos devuelva las ganas de caminar, de avanzar, de luchar, que nos regale el santo entusiasmo de los que se dejan llevar por Él. El Espíritu Santo quiere regalarnos un mundo mejor, pero más bien parece que nos hemos olvidado de buscarlo, que nuestro corazón cerrado no le deja espacio, que no nos decidimos a ponernos de rodillas e invocarlo con fe, con ansias. Él ya ha tomado la iniciativa de buscarnos. Ahora nos toca a nosotros buscarlo a Él. El Espíritu Santo es el que puede transformar nuestros corazones con su soplo, con su fuego, con su poder, con su luz. Con su fuerza podemos cambiar poco a poco nuestras actitudes, llegando a ser personas renovadas. Siempre es posible cambiar con el auxilio del Espíritu. Si no cambiamos, no es porque Él no puede, sino porque nos respeta delicadamente. Él actúa allí donde nosotros no se lo permitimos. Él está ahí consolándonos y amándonos. Envía el Espíritu Santo en este lugar.

llama de amor viva, que tiernamente consuelas el más profundo centro de mi alma. Tú que no eres esquiva, acaba ya si quieres, rompe la tela de este dulce encuentro. Armoniza este momento, armoniza mi mente y llévate lejos todo pensamiento que provoque angustias o nervios, tristezas o inquietudes. Ven y toma cada espacio de mí, ven y toma mis labios. Ven y toma mis labios para alabar tu nombre. Ven y toma mis ojos para mirar tu infinita bondad. Ven y toma mis ojos para contemplar tu misericordia, para ver tu amor. Ven y toma mis manos para acariciar tu presencia, para sentir tu consuelo, para llenarme de ti y consolarme. Hoy ya no hay nada de mí. Solo quedas tú en mi corazón, Jesús. Solo te pido que no dejes que yo me aparte de ti. Hoy, Jesús, pongo en tu altar todo lo que siento, todo lo que tengo, todo lo que mis fuerzas, todo lo que mi corazón, todo lo que mi mente no puede explicar, que solamente tú sientes. Sana a cada una de las personas que se encuentran con enfermedades. Alivia el dolor de las personas que se encuentran heridas del corazón. Repara esa alma desconsolada, esa alma triste, esa alma que vaga sin sentido alguno. Reconforta mi fe. Alivia mis pensamientos. Enséñame profundamente el camino del perdón, el camino del amor, que si alguien me ha herido, que si alguien me ha lastimado, yo en tu nombre, Jesús, yo pueda perdonar. Yo en tu nombre pueda sanar ese rencor, esa angustia, ese resentimiento, que yo en tu gracia pueda aliviar, pueda reparar todo aquel enojo y desagrado. Préstame tus ojos para ver con amor a cada uno de mis hermanos, ayudar sin mirar a quién, prestar mi servicio en tu nombre para un bien, para que ese bien dé frutos para tu gloria. No dejes que el pecado acabe conmigo. No dejes que el miedo me angustie, porque tú estás conmigo, porque nada es más grande que tú.
Nada es más maravilloso que tú. Puedo tener lo que sea. Puedo tener problemas, puedo tener angustia, puedo tener felicidad, puedo tener alegrías, puedo tener tristezas, puedo tener enfermedades, pero todo eso no es nada. Porque mi fe es más grande que todo. Porque sé que tú me escuchas. Porque sé que tú me amas y nunca me dejarás solo. Y si hay momentos que siento que no tengo a nadie, tú acompáñame en cada momento que voy, y enséñame a vivir por ti, enséñame a vivir en tu amor y para los demás. Bendito y alabado seas, Jesús.

Gracias, Jesús, por quedarte hoy en este momento aquí conmigo. Solo este momento no basta para agradecerte todo lo que has hecho por mí, todo lo que has hecho por cada una de las personas que te contemplan en este momento y de las que tú sabes que te necesitan. Gracias, Jesús, por hacerte presente hoy en este día y acariciar mi corazón. Te prometo y te hago saber, Jesús, que de aquí quiero salir renovado. Quiero salir renovado gracias a tu luz, a tu misericordia. Siempre quédate conmigo y nunca me abandones, porque siempre eres tú de quien yo necesito. Gracias por bendecirme siempre, que aunque en veces no entienda todo, hazme comprender todo lo que tú haces por mí. Bendíceme a mí, siempre a mi familia, a mis hijos, a mis hermanos, y siempre a toda aquella persona que se encuentre desconsolada. Gracias, Jesús. Gracias. Gracias, Jesús.

Señor Dios, que en tu Hijo Jesucristo nos diste el pan que descendió del cielo, fortalécenos con este alimento de vida eterna, para que nunca nos separemos de ti y podamos resucitar para la gloria en el último día. Por Jesucristo nuestro Señor.

0: Bendito sea Dios.
1: Bendito sea Dios.
0: Bendito sea su santo nombre.
1: Bendito sea su santo nombre.
0: Bendito sea Jesucristo, verdadero Dios y verdadero hombre.
1: Bendito sea Jesucristo, verdadero Dios y verdadero hombre.
0: Bendito sea el nombre de Jesús.
1: Bendito sea el nombre de Jesús.
0: Bendito sea su sacratísimo corazón.
1: Bendito sea su sacratísimo corazón.
0: Bendita sea su preciosísima sangre.
1: Bendita sea su preciosísima sangre.
0: Bendito sea Jesús en el santísimo sacramento del altar.
1: Bendito sea Jesús en el santísimo sacramento del altar.
0: Bendito sea el Espíritu Santo Consolador.
1: Bendito sea el Espíritu Santo Consolador.
0: Bendita sea la Gran Madre de Dios, María Santísima.
1: Bendita sea la Gran Madre de Dios, María Santísima.
0: Bendita sea su Santa e Inmaculada Concepción.
1: Bendita sea su Santa e Inmaculada Concepción.
0: Bendita sea su gloriosa Asunción.
1: Bendita sea su gloriosa Asunción.
0: Bendito sea

0: nombre de María Virgen y Madre.
1: Bendito sea el nombre de María Virgen y Madre.
0: Bendito sea San José, su castísimo esposo.
1: Bendito sea San José, su castísimo esposo.

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vamos a empujar como si fuera una montaña, vamos a moverlo y regresamos caminando sobre el agua, ¿sí? Entonces decimos así,

Ok. Tengo que advertirles que fuimos a un lugar del país, no voy a decir dónde, pero le van a la América. Y la gente que no bailó, al día siguiente el padre nos habló y dijo, fíjese que, hermano, que hubo unas gentes que no bailaron y se quedaron pelones. Y los que había uno que otro que ya estaba pelón, se quedó chimuelo. A las monjas se les perdió el vuelo. Y a los jóvenes que no bailaron se les perdió el cargador del celular.

0: pacientes, hermanos y hermanas.
1: Aquí hay un chato.
0: ¿Puede ser? Bueno, bendito sea Dios que ahorita me hacían una pregunta sobre cuál es nuestra impresión, cuál es como lo que nos habla el corazón de la historia y la vida del Padre Salvador, Padre Chavita. Aquí tenemos su silla de ruedas y es curioso porque cuando Jesús resucitó, conservó sus heridas de sus manos, de sus pies, de su costado. Y es como la pregunta de por qué Jesús quiso conservar sus heridas aún en su cuerpo glorioso. Yo creo que es para que le pudiéramos reconocer: este soy yo, estas son mis heridas, este ha sido mi camino. Y por la providencia de Dios, como lo decía él, el Señor le concedió llegar a muchas partes y ser misionero, aún sin poder mover sus manos y sin poder mover sus pies. Eso es un misterio, porque uno pensaría que entre más capacitado esté, más Dios le va a usar. Y sin embargo, a veces nuestras heridas nos capacitan, nos hacen empáticos con los demás. Las heridas de Jesús nos atraen. Las heridas del Padre Chavita, que él insiste en decir que no es un accidente, que no es una enfermedad,

Sin embargo, ese no poder mover sus manos, sino es con las manos de sus hermanas que le tocan y le mueven sus manos para que él pueda tocar la sagrada forma y poder celebrar la Santa Misa con las manos de sus hermanas carmelitas descalzas. ¡Qué fuerte, qué fuerte! Y ese es el camino, yo creo, que el que Dios nos conduce a nosotros. ¿Ya podemos prender la guitarra? Tal vez tiene el volumen o abajo. Ahí. Bueno, y los músicos somos particularmente como que raros, así el asunto de que estamos heridos, también estamos heridos, la verdad que... cada uno de nosotros, desde donde estamos, donde somos, desde donde venimos, es donde Dios nos ha querido poner, con nuestra realidad. Este canto que sigue habla de eso, habla de poderle entregar a Dios tu pequeñez y de cómo Dios toma esa pequeñez, la multiplica y la hace llegar a muchas personas. La cantamos hoy en honor al Padre Salvador, el Padre Chavita, que ya desde el cielo intercede por nosotros.

Y arriba Guadalajara, bueno. Iba a decir que más abajo, pero pues bueno, es cuestión geográfica, ¿no? Bendito sea el Señor, hermanos, que esta palabra. Gesed. Gesed es una palabra en hebreo que significa el amor misericordioso y comprometido de Dios, el amor de alianza. En el libro del profeta Oseas, Dios nos habla. Cuando Oseas se casa con una mujer que le es infiel, Gomer, ella se va a vivir con otro hombre y Oseas va y la rescata. Y después Dios le dice al profeta, dile a mi pueblo Israel, así es mi amor por ti. Te llevaré al desierto, te mostraré mi amor, te volveré a enamorar y me desposaré contigo. Te desposaré en justicia, en verdad y en gesed, en amor misericordioso. Es el amor de Dios el que después se encarna, de María, nuestra madre, porque tanto amó Dios al mundo que le entregó a su Hijo único, para que todo el que crea en Él no muera, sino que tenga vida eterna. Y la historia no termina allí. Cuando Jesús nos ama y nos ama hasta el extremo, nos dice también, así como yo los he amado, ámense los unos a los otros. Es la historia de nuestro nombre, de nuestra comunidad, de nuestro ministerio. Y también es la historia de Santa Teresita, que ya les contaré. Esta se llama Oh Israel.

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Queridos hijos, hoy los invito a que sean mis manos extendidas en este mundo que pone a Dios en último lugar.

0: quién iremos si solamente tú tienes palabras de vida eterna? Nosotros hemos creído que tú eres el Hijo de Dios. Muy buenos días, queridos hermanos. Sean bienvenidos a este tu programa, Cadena de Amor. Este programa que hacemos todos orando los unos por los otros de la mano de María para ir directo al corazón del divino niñito Jesús. Mi nombre es Cristina Ruiz Guerra y pues feliz de compartir el día de hoy con ustedes. Y le doy la bienvenida a mi gran invitado, el querido Padre Álvaro Cristina. Arias. Bienvenido, Padre Álvaro.
1: Gracias, gracias por la invitación. Gracias, hermanos, ustedes que en este día se unen a esta cadena de amor que la hacemos todos.
0: Sí, gracias por ser parte a cada uno de ustedes. ¿Y qué les parece, queridos amigos, si disponemos nuestra mente y corazón para hacer esta oración inicial y adorar a nuestro Dios? Padre, si nos ayuda.
1: En este día, Señor, que nos has dado la oportunidad de iniciar, antes queremos alabarte, bendecirte, glorificarte por tu grandeza, por tu poder. Gracias, Señor, por tu amor también por cada uno de nosotros. En este día consagrado a ti, Señor, delante de ti, presentamos nuestras necesidades, nuestras inquietudes, enfermedades, preocupaciones. Tú, Señor, todo lo sabes transformar en aquello que verdaderamente es para nuestro provecho. Porque, como lo dice el apóstol, todo concurre para bien de los que aman a Dios. Que hoy, Señor, en este día, sea una oportunidad para amar y servir más y mejor, alabarte y bendecirte con nuestros pensamientos, palabras y acciones. Todo esto te lo pedimos, Señor, por intercesión de la Santísima Virgen María, Madre de Dios y Madre nuestra. Amén.
0: Así sea. Y pues ahora ya, reunidos en el nombre de nuestro Señor Jesucristo, porque Él lo prometió que Él estaría donde dos o más se reúnen en su nombre, comenzamos. ¿Y qué les parece, Padre y amigos, si vamos a ver ahora el video de reflexión que tiene preparado para nosotros el equipo de producción?
2: No te lo he ordenado yo. Sé fuerte y valiente. No temas ni te acobardes, porque el Señor, tu Dios, estará contigo donde quiera que vayas. Josué, capítulo 1, versículo 9.
0: Qué bella reflexión, Padre, de que el mismo Señor nos lo ordena. Exacto. No solamente nos motiva, nos lo ordena a estar al

0: alegres, a ser fuertes y valientes, a confiar en Él, sobre todo.
1: Exactamente, así es. Muy probablemente, hermanos, nos sucede que nos olvidamos de estas palabras casi al final del versículo 9 del capítulo 1 del libro de Josué, que dice: no temas porque yo voy contigo. Muchas veces parece que no nos acordamos mucho de ello y fácilmente nos dejamos atrapar por la desesperanza, el miedo, la zozobra, sabiendo que el Señor está con nosotros. Lo que suceda, todo será para bien, pero precisamente quien nos da fortaleza para todo ello es el Señor.
0: Así es, tenemos razones de sobra para nuestra esperanza de la vida eterna. Y bueno, les ponemos aquí en pantalla nuestras redes para que tomen nota y sean parte. En Facebook, déjanos tus comentarios en @cadenadeamormv. Y bueno, tu llamada, por supuesto, en el WhatsApp, que es parte súper importante que nos llames para que seas parte del contenido y aparte para que pues nos dejes tu audio. Te invitamos a que también nos dejes tu audio y posteriormente se transmitirá en algún programa en vivo de Cadena de Amor. Y si nos ayuda, Padre, con la llamada al aire.
1: Así es, para llamar al call center, el 33-37-70-1800. Si usted se encuentra fuera de la República Mexicana, agregar antes el +52 para que también su llamada entre al aire en esta Cadena de Amor.
0: Así es, y bueno, damos ya la bienvenida a nuestro primer amigo aquí de Cadena de Amor. Gracias por ser parte, ¿con quién tenemos el gusto? Muy buenos días.
2: Buenos días, me llamo Silvia.
0: Silvia.
2: Y sí.
0: Bienvenida,
2: no
0: querida
2: siempre,
0: hermana.
2: No siempre me siento a verlos, pero sí tengo prendida la tele en Cadena de Amor. Me gusta mucho cómo oran las personas. Me gusta mucho cómo les aconsejan ustedes y gracias por estar ahí para recibir nuestra llamada.
0: Qué alegría recibir tu llamada, Silvia. Esperamos te comunicas más seguido. Y bueno, pues mira, aquí está tu Padre, tu Rey, el Señor, que está dispuesto a escucharte. Adelante con tus peticiones, con tus agradecimientos.
2: Señor Jesús, yo te quiero dar gracias por la vida que me estás dando, por la vida que me diste y que me sigues dando, la vida de mis hijos, de mi esposo, de mis hermanos, hermanas, y te pido el eterno descanso para mis familiares muertos y por todas las benditas ánimas del purgatorio. Muy especialmente, Señor, quiero pedirte, tú sabes que mi hijo está enfermo, tú sabes que no sabemos si vaya a tener alivio, solamente un milagro que tú nos quieras conceder, pero solamente si es tu voluntad. Solamente te pido, Señor, que cuando yo falte, tú lo cuides, Señor. Te encargo a mis dos hijos, que ese que está enfermito y está internado, para que sepa portarse bien ahí y que lo traten bien. Y te pido por mi otro hijo, que se llama Jesús, y que él está trabajando y me cuida él a mí y yo lo cuido a él. Te pido por ellos. Y te pido también muy especialmente por mi sobrina Fabiola, por mi sobrino Rubén, por sus hijas, por Irma, su pareja, que se dedica a hacer muchas cosas malas, Señor. Tú lo sabes. Tú sabes todo lo que ha hecho y lo que sigue haciendo. Ayer recibieron un robo en su casa. Se metieron a robarles. Te pido por ellos y que arregles, por favor, que se aclare todo eso, que salga el culpable. Yo no te pido, Señor, que lo castiguen, pero sí te pido, Señor, que detengas las cosas malas, Señor, si es tu voluntad, que detengas tanto mal que hay en el mundo. Te pido por todas las personas, por los secuestrados, por las mamás que han perdido un hijo, por las mamás buscadoras. Te pido por todos los muertos que están sepultados en el panteón de Xatlán, que siempre, siempre me pide el Señor que pida por ellos. Y nuevamente te doy gracias por todo, Señor. Gracias por este lindo programa. Gracias, Señor, por estar ahí. Yo sé que me estás escuchando. Y si no estoy sabiendo

0: pedirte, hacerte la petición. Te ruego que me perdones y que me ilumines para poder hacerla mejor. Gracias, Señor. Amén, amén, amén.
1: Nuestra hermana Silvia y los hermanos presentes en esta cadena de amor del libro del Apocalipsis del apóstol San Juan, capítulo 1, versículos 17 al 18, dice el Señor: Yo soy el primero y el último, yo soy el que vive, estuve muerto, pero ahora estoy vivo para siempre. Unido a esto, decía un pensador, no sé si es un nombre o apellido, pero se lee así, Peale, él decía: He estudiado a los que han triunfado, todos tenían una meta, un ideal que se propusieron conseguir, y creían en el poder de Dios y en la capacidad propia para lograr obtenerlo. Ahí está la fe. Y todo se puede lograr, no de la forma tal vez como uno de momento lo quiere o lo espera, pero sea como sea, podemos quedar conformes. Eso es lo importante desde la fe, porque así nos unimos al texto del Apocalipsis, que el Señor es el dueño de todo, es el primero y el último y el que vive por siempre.
2: Oye, aparte, padre y amigos, que la fe es lo contrario del miedo, entonces alimentemos la fe para aplastar el miedo. Y pues agradecemos a la persona que se comunica, parece que desde La Piedad, Michoacán. Muy buenos días, ¿con quién tengo el gusto?
3: Buenos días, habla María de la Luz Amuri, de aquí de México.
2: Ah, de México. María de la Luz, qué gusto saludarte, qué alegría tenerte nuevamente con nosotros, querida hermana.
3: Igualmente a los dos, que Dios nos lo tiene bendiciendo al Santo Padre y usted, señorita.
2: Muchísimas gracias. Adelante con tu Padre Celestial.
3: Todos los días, todos los días. Vamos a pedir por mis enfermos. Bendito Dios, saludo, buenos días, saludo en este bendito día que nos da licencia de abrir nuestros ojos para contemplar los que no son míos y los míos. Sobre todo te tengo un sobrino que lo van a operar ahora, Juan Manuel Ríos. Tú estás allí presente, mi Madre Santísima. También te lo hago presente, Juan Manuel Ríos Santillán, te lo hago presente en esta bendita mañana, que todo salga bien. También te hago presente a Guillermo Ríos Santillán, también que anda muy malito de sus pulmones. También te hago presente a Enrique López Díaz, que está muy malito, está internado. También está en tus benditas manos, te los hago presente. Tú sabes, mi Señor, tú sabes, mi Madre Santísima, que ustedes son los doctores de doctores. ¿Quién, Dios quiere? Si tú quieres que salgan adelante, pues tú sabes, mi Señor Jesús. Yo solamente te lo pido en tus santísimas manos. Y también te pido por Alberto Santillán Zamudio, también, que es un poco malo de sus riñones, de su esquizofrenia también. A Susana Santillán Zamudio también, que también tiene la osteoporosis en su rodilla. También yo a todos se los pongo en sus benditas manos. A Andrea también, que le dio el herpes hace unos días. También, pero ya va a salir, ya salió casi, porque yo he pedido, siempre que pido, cuando hago mi rosario, pido por todos ellos, te los hago presente a todos, mis nietos también, que también pedimos por ellos para que en donde quiera que anden, que todo salga bien, también te los pongo en tus manos. Mi hijo Rubén Santillán Zamudio también, ayer fue su cumpleaños también, te lo pongo en tus benditas manos. Ahí van todos, primeramente Dios, todos, ahí van saliendo poco a poco, pero están en tus, todos, mis nietos, mi nuera, esta Raquel Vallejo Rodríguez. A todos te los hago presente. Y todos los las personas de María Visión, los padres que están pasando alguna situación, alguna enfermedad, también necesitan una oración. Ellos todos nos sirven, nos dan nuestras misas, todos, a todos los hacemos presentes, las primas.
1: Del Evangelio según San Juan, capítulo 17, versículo 2, dice el Señor: la vida eterna consiste en que te conozcan a ti, un único Dios verdadero, y a Jesucristo, a quien tú has enviado. Unido a esto también, de un autor anónimo, él decía lo siguiente: Dios no se ha ido a otro barrio ni se ha alejado de nosotros. Su poder no se ha disminuido ni su deseo de ayudarnos se ha acabado. No existe milagro demasiado maravilloso para Dios, ni cambio demasiado difícil para Él. Esto, obviamente, quien lo expresó, pues lo expresó desde un sentido de fe muy fuerte y muy vivo. Una confianza tal que, y así va unido a esto que escuchamos del Evangelio, que la vida eterna consiste en el conocer a Dios, y conocer a Dios da fe, da esperanza a la persona.
2: Así es, y qué importante de verdad, padre y amigos, conocer profundamente al Señor, su palabra, su doctrina, todo el catecismo, porque así conociéndolo, pues es como realmente lo vamos a amar, y amándolo, pues vamos a encontrar esa paz que tanto necesitamos.
1: Así, exactamente, así es, Cristo.
2: Pues los invitamos a seguirse comunicando, ahí parece que ya nos está entrando una llamadita. Muy buenos días, ¿qué tal? ¿Con quién tengo el gusto?
4: Soy Micaela de acá de Michoacán, señorita.
2: Ah, Micaela, qué gusto saludarte y saludos hasta Michoacán. Te mandamos un fuerte abrazo y ponemos en pantalla a tu Padre Celestial. Adelante.
4: Gracias, Papá Dios. Gracias, Papá Dios, por ver entrar mi llamada. Gracias, Padre Santísimo, por un nuevo amanecer, por un nuevo día que nos dejas ver. Gracias, Papá Dios, que nos dejas mover, por un techo que nos regalas, Papá Dios. Muchísimas gracias, Señor, por todo lo que nos regalas, Papá Dios. Señor, te pido con todo mi corazón, muy buenos días, mi Señor Jesús, Mamita María, mi Reina de los Cielos y María Santísima. Gracias, Papá Dios, gracias, mi Señor Jesús, por estar aquí frente en tu pantalla, Señor. Gracias, yo te abrazo, Señor, abrazo la pantalla, Señor, porque yo sé que tú estás aquí, Señor, y yo me abrazo yo sola, porque yo sé que tú estás conmigo, Señor, siempre, Señor, porque Señor, te pido por una nuera que ahorita está pasando por una situación muy difícil, Señor. Tiene su bebé, ese bebé, ellos le batallaron mucho para tener ese bebé. Ella tenía muchas complicaciones, Señor, en su embarazo, Señor. Ella ahorita está malita, Señor. Y su bebé, gracias a Dios, está bien, Señor. Gracias a Diosito, Señor, que el Señor, que tú y Mamita María ayudaron a salir con su bebé muy bien, Señor. Pero ella ahorita está saliendo, todo está pasando por una tribulación muy pesada, Señor. Señor, si tú quieres, Señor, sánala, Señor. Tú sabes lo que tienes, Señor, mi nuera, Señor. Ayúdala, Señor. Y mi hijo también, otro hijo, Señor, está pasando por una situación muy difícil, Señor, por una separación, Señor. Ayúdalo, Señor, si tú quieres. Él también está muy, muy acercado a ti. Y le digo, sí, mi hijo, acérquese al Señor, porque no hay otro más de que el Señor, que Él es el que nos puede ayudar de todo, Señor, y la Santísima Virgen. Tú eres el que nos puedes ayudar, Papá Dios. Ay, Papá Dios, ayúdanos, Señor. También te pido por todos los enfermitos, por una enfermita también, mi hermana Emma también, está malita, Señor. Ayúdala también, Señor. Ella también está muy, muy cercana a ti, Señor. Ella se va así arrastrándose, Señor, se va a la hora santa, allá a la iglesita que le quedan ahí cerca de su pueblito, Señor. Gracias, Señor, por todo lo que nos regala, Señor. Gracias por dejarnos mover, aunque andemos ahí y ahí, pero andamos paraditas, Papá Dios. Muchísimas gracias, Señor. Gracias, Señor, por todo lo que nos regala, Señor. Mil gracias, Señor. Señor, Mamita María, te pido con todo mi corazón, Señor. Ay, te consagro también a mis hijos, Madre Santísima, que no me les falte, Señor, salud y su trabajo para que se salga adelante, Señor, con su familia, Señor. Que salen todos los días a buscar el pan de cada día, Señor. Tú sabes, Señor, que no tienen papel ni nada. Están corriendo mucho peligro, Señor. Pero yo siempre los pongo en tus santas y benditas manos a ti, Papá Dios, y a mi Mamita María. Yo les digo, agárrense de Mamita María y Papá Dios, que no hay otra arma más de que agarren su rosario también, mis hijos. Agarren su rosario, que es la arma que los

0: y ayudar, y a todos, también te pido, papá Dios, por favor, ayuda a todos esos enfermitos, los que están postrados en una cama, los que están en los hospitales también, te los pongo en tus santas y benditas manos, también es toda esa... personitas tan maravillosas que trabajan allí en tu, en este canal tan maravilloso, papá Dios. Yo siempre pido por ellos, Señor, por sus familias, por todo, Señor. Señor, gracias, Señor, por todo lo que nos regala, Señor. Mil gracias, Señor. Amén, amén, amén.
1: Para nuestra hermana Micaela y los hermanos presentes en esta cadena de amor del Evangelio según San Juan, capítulo 14, versículo 26, dice el Señor: el Espíritu Santo que el Padre enviará en mi nombre, dice el Señor, los instruirá en todo y les recordará lo que yo les he dicho. También unido a esto, decía un pensador, que al parecer su nombre o apelativo es Schwartz, él decía: muchos no han llegado a las alturas porque no se han propuesto llegar a las alturas, o se han imaginado que no podían llegar hasta allá. Nuevamente insistimos en el tema de la fe desde el principio de este programa. Las frases, los textos de la Palabra de Dios nos hablan de ello, y por ello importante el que nosotros tengamos presente que no solo somos cuerpos, tenemos también, o nuestro espíritu es parte de nosotros, y es lo trascendente en nosotros. Dios nos dio la capacidad, pero hay que reconocer que viene de Él, no solo de nosotros.
2: Así es, somos mente, cuerpo y alma, y necesitamos la vida de Dios mismo en nosotros, es decir, la gracia. Y bueno, pues ya tenemos nuestra siguiente llamadita. Agradecemos a nuestra hermana Mariana. Mariana, gracias por estar aquí en tu programa Cadena de Amor. ¿Cómo estás?
3: Estoy bien, gracias a Dios.
2: Qué gusto, querida hermana, tenerte aquí.
3: Estoy bien, gracias que entró mi llamada.
2: Bendito sea Dios, aquí
3: saludo,
2: está tu Padre Celestial.
3: Saludos a los dos, Padre Álvaro, me da mucho gusto volver a verlo.
1: Gracias,
3: ahí
1: igualmente.
3: En la tele, y y yo soy yo le quiero dar gracias a Dios por un día más de vida que me ha dado. Estoy enferma, tengo cáncer de pulmón, pero pues yo creo que San Pedro dice que aquí voy a pagar todo porque acabo de cumplir 5 años desahuciada, fíjese, por la oncóloga del centro médico. Sí, y aquí me tiene. Pero ya cada día estoy más mal, ajá, y tengo osteoporosis de cadera, ajá, en la, entonces, pero camino también, gracias a Dios, cumplí 22 años con la osteoporosis, pero aquí estoy.
2: Muy bien, Mariana, ¿algo más que quieras agregar?
3: Pues nada, le doy gracias a Dios también porque cumplí 50 años de casada. Con mi esposo y aquí
2: muchas
3: estamos.
2: Muchas felicidades.
3: Y pues siempre estamos, gracias a Dios, con una vida de veras bien feliz porque Diosito me regaló un esposo que le digo que es una joya porque nunca nos hemos enojado, nunca nos hemos dicho una mala palabra. Hemos vivido como las reglas que Diosito nos ama también. Ajá. Y le doy gracias y quiero que me pongan en oración, en el banco de oración, por favor, para seguir adelante. Me prestó y me lo sigue prestando a 2 hijos, una parejita también, Diosito. Y le doy gracias también porque también estamos felices y gracias a Dios. Aquí estamos para estarle dando gracias a Dios siempre. Que Dios los bendiga a ustedes. Que Dios los bendiga a ustedes por dar este servicio.
2: Muchas gracias, Mariana.
1: Para nuestra hermana Mariana y los hermanos presentes en esta cadena de amor, del Salmo 67 dice el Señor: Señor, despliega tu poder, reafirma lo que has hecho por nosotros, desde Jerusalén, desde tu templo, a donde vienen los reyes con sus dones. Unido a esto también, decía San Juan Bosco la siguiente frase: si la gente supiera cuánto gana al rezarle a la Santísima Virgen María, nadie dejaría de rezar. Por ello también la intercesión de María es fundamental. Obviamente primero es el Señor y después de Él, ella. Vuelvo a decir esto que dijo San Juan Bosco: si la gente supiera cuánto gana al rezarle a la Santísima Virgen, nadie dejaría de rezarle. Por ello, hermanos,

0: podemos dejar de lado a nuestra madre, la Santísima Virgen María. Si el Señor la tomó en cuenta para ser su Santísima Madre, ¿quiénes somos nosotros para no tenerla en cuenta? Así es que también a orar a María, pedirle su intercesión ante el Señor para que logre los favores de parte de Él hacia con nosotros.
1: Así es, nunca tengamos miedo de amar demasiado a la Santísima Virgen, porque como lo decía el gran santo doctor de la Iglesia, San Luis María Griñón de Montfort, nunca amaremos a María como el mismo Jesús la amó. Así que no tengamos miedo. Y bueno, agradecemos a Jorge, nuestro hermano Jorge, desde Tlajomulco, de aquí de Jalisco. Jorge, bienvenido a tu programa Cadena de Amor. ¿Cómo estás?
2: Bien, ¿y ustedes?
1: Muy bien. Muy contentos de tenerte aquí. Y bueno, vamos a ponerte en pantalla a tu Padre Celestial para que abras tu corazón y le pidas, le agradezcas, Jorge.
2: Gracias, Padre mío, que nos proteges y nos cuides, Dios, por todos los enfermos y todos mis hijos. Y Señor, les llama María Visión, pero no sé llamarle muy bien porque tengo un número, pero no sale. Me mandan a otra parte, me mandan a qué sabe a dónde. Ya estamos grandes, mi esposo y yo, por eso quería llamar a saber cómo está y que me pongan en oración también. A mi esposa y a mí, y a mis hijos.
1: Claro que sí, nos unimos en oración por ti. ¿Algo más que quieras agregar? Abre tu corazón al Señor con un agradecimiento.
2: Le doy muchas gracias a Dios que me dio un nuevo día para abrir mis ojos y andar más o menos bien, gracias a Dios.
1: Muy bien, Jorge, unidos en oración. Adelante, Padre.
2: A comunicarme directamente con ustedes, ¿qué número es?
1: ¿Perdón?
3: A comunicarme directamente con ustedes, ¿qué número es?
1: Bueno, tenemos el teléfono de call center, en un momentito te lo ponemos en pantalla, y también tenemos nuestro número de WhatsApp, en un momentito también, en una oportunidad lo compartimos. Muchas gracias, Jorge. Adelante, Padre.
0: Del libro del profeta Ezequiel, capítulo 34, versículo 15, dice el Señor, yo mismo apacentaré a mis ovejas, yo mismo las haré reposar, dice el Señor. Qué importante que el Señor también encuentre en nosotros ovejas dóciles, porque tal vez podemos ser ovejas muy, muy descarriadas, ¿no? Y el Señor, que es el pastor, que es nuestro guía, pues Él nos puede guiar mejor que nosotros mismos, que es la tendencia hoy en el ser humano, que dar a entender que con sus solas fuerzas, con sus propias capacidades solamente lo puede todo. Y hermanos, es la realidad, somos seres limitados. Llega un momento en que topamos con pared y hasta podemos experimentar que el mundo se viene encima. ¿Por qué? Porque confiamos solamente en nosotros, pero también la confianza tiene que estar principalmente en Dios, que es nuestro pastor.
1: Así es, tomados de la mano con nuestro Señor. Y esa hermosa frase de San Pablo en la Biblia, todo lo puedo con Cristo que me fortalece. Entonces, tomados de su mano, sabemos que tenemos un Padre que nos ama inmensamente. Así que, a ponernos en sus brazos paternales. Y bueno, agradecemos a nuestra hermana Imelda, de aquí de Jalisco. Querida hermana Imelda, bienvenida a tu programa Cadena de Amor. ¿Qué tal? ¿Cómo estás? Hola, hola Imelda, ¿nos escuchas?
4: Sí.
1: Qué gusto tenerte, hermana.
4: Buenos días. Buenos días, ¿cómo están?
1: Muy contentos.
4: Saludarle al Padre y darle gracias a Dios por un día más que me...
1: Aquí está nuestro Señor dispuesto a escucharte, hermana Imelda.
4: Por un día más que me permitió vivir. Gracias, Señor. También te quiero pedir por mis hijos que están enfermos. Pero... me quiero... por mis hijos que están enfermos, por una hija que está ahorita internada, que se llama Irma Yolanda Guevara, a ver si me le podrían poner en oración.
1: Adelante con tus agradecimientos y tus peticiones a tu Padre Celestial.
4: Sí, por favor, Diosito, te pido por ella, también te pido por todo el pueblo de Tonaya,

0: conocido por todo el pueblo de Tonaya y sus habitantes, y por los sacerdotes, por su salud y por todos los enfermos.
1: Muchas gracias, hermana Imelda. Y bueno, tiene aquí el padre Álvaro una reflexión para ti.
2: Del Salmo 102 dice el Señor: como desde la tierra hasta el cielo, así es de grande la misericordia del Señor. Unido a esto también, decía San Agustín, ¿puedes decir que amas en verdad a un familiar si no has pedido la fe para él? ¿Puedes afirmar que en verdad amas a otro sin que te interese nada hacer algo por la salvación de su alma? Lo duda mucho tu amigo San Agustín. O sea, San Agustín, que pretendía ser amigo de todos, oraba por todos. Y qué bien que nuestra hermana Imelda también lo hace. Y es la intercesión importante también, hermanos, porque así lo escuchamos también de esa frase que dice que el que por otros pide, por sí mismo aboga ante el Señor. Y qué bueno que nuestra hermana Imelda y la mayoría, y si no es que casi todos de los hermanos presentes en esta cadena de amor, oran unos por otros. Y por eso es cadena de amor, para que manifestemos la caridad y el amor pidiendo unos por otros al Señor.
1: Así es, San Agustín, que invitaba tanto a tener la caridad de la oración, y su madre, Santa Mónica, fue gran ejemplo de ello. Se la pasó toda su vida orando por San Agustín, por su esposo, que parecía que no tenían remedio, y bueno, pues el Señor hace nuevas todas las cosas, y la constancia en nosotros es básica. El que persevere hasta el final, ese se salvará. Y también San Pablo lo señalaba seguido, padre, sí, de constantemente hacer oraciones, sacrificios los unos por los otros, de esta oración que mencionaba tan importante, sí, de la intercesión, y que pues es de eso trata el programa. Así que les invitamos a todos ustedes a orar por las personas que se comunicaron o por las personas que han estado intentando comunicarse también. Y bueno, en lo que entra una llamadita, ¿qué le parece, padre y amigos? Si agradecemos sus mensajitos por WhatsApp y por Facebook. A Lindon Moreira desde Ecuador, Ana González, que pide por una necesidad desde Michoacán, Ramona Pauletti y Ana González, Marta Fabiola Roa, sus necesidades, nuestra hermana Ercilia Guadalupe Sánchez Ruiz, de Ciudad Obregón, Sonora, Elena Mercado y Blanca Lemus, Carlos Alberto Domínguez Sánchez y familia. Oramos por el alma de nuestra querida hermana Isabel Álvarez de la Pesa, Maura Marcela Matrón Lara desde Torreón, Coahuila, por L. Valdés Susi y familia Valdés Luna. Por todos y cada uno de ustedes oramos, y recuerda que el Señor te conoce si has intentado comunicarte, y por todos los medios, por nuestras redes. Quizá no alcanzamos a contestarles a todos, hermanos, pero el Señor sabe quiénes son, sus necesidades, sus familias, y Él lo toma en cuenta. Y bueno, pues, ¿qué le parece, padre, si nos comparte otra reflexión en lo que entra una llamadita?
2: Sí, también vamos a seguir compartiendo referente a la palabra de Dios, principalmente del Evangelio de hoy, que estamos en la semana 27 del tiempo ordinario, martes. Nos habla el evangelista San Lucas de este ejemplo en el que Jesús se encuentra en la casa de Marta y María, y que Marta se afanaba en diversos quehaceres y se queja y le da la queja al Señor. Le dice: Señor, dile a María que me ayude. Probablemente, no hay que asegurarlo, pero probablemente Marta ya estaba haciendo algo de más, pero no lo estaba haciendo con mala intención. Tal vez lo estaba haciendo por tal de que el Señor se sintiera lo mejor posible en cuanto a recibirlo. Y trata de darle a entender el Señor a Marta, diciéndole que ya era necesario, que mejor también aprovechar ese momento de estar con Él como lo hizo María. A veces estamos tan inmersos en el día a día, en nuestras ocupaciones o en el activismo, que se nos olvida de dedicarle un tiempo al Señor especial. A veces, tal vez solamente nos persignamos, pero como dice esa frase muy popular entre nosotros, todo cabe en un jarrito sabiéndolo acomodar.
1: Exacto.
2: Qué importante sería, hermanos,

que aunque sea unos minutos ante el Santísimo. Si tenemos la iglesia cerca, unos minutos solamente, pero estar delante del Señor que está vivo en el sagrario, aunque sea unos minutos, pues ya es algo muy, muy, muy provechoso, porque es estar delante del Rey de Reyes, del Señor de

0: y nuestras familias a vosotros. Que nuestro hogar sea lleno de gozo. Que el afecto sincero, la paciencia, la tolerancia y el respeto mutuo sean dados libremente a todos. Que nuestras oraciones incluyan las necesidades de los otros, no solamente las nuestras. Sagrados corazones de Jesús y María, escuchad nuestra oración. Amén.
1: Inmaculado corazón de María, sed la salvación del alma mía. Pues empezamos con todo este día ya consagrados, queridos hermanos, y pues se nos acabó el tiempo. Les agradecemos de corazón que sean parte de esta cadena de amor y de esta familia María Visión. Gracias por sus oraciones, sus donativos y sus sacrificios. Y Padre, para cerrar con broche de oro, nos da su bendición.
2: Esta bendición, hermanos, para todos ustedes y sus familias. El Señor esté con ustedes.
1: Y con tu espíritu.
2: Y que la bendición de Dios Todopoderoso, Padre, Hijo y Espíritu Santo, descienda sobre ustedes y les acompañe siempre. Amén.
1: Amén. Hasta la próxima. Dios los bendiga.

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Queridos hijos, que este tiempo sea un tiempo de oración por la paz. Los invito a renovar en sus familias el rezo del rosario por mis intenciones, para que yo pueda multiplicar sus oraciones e interceder por ustedes ante el Altísimo, a fin de que escuche sus oraciones y les conceda la paz. Estoy con ustedes, y como nunca antes, oro por ustedes y con ustedes, hijos míos. Gracias por haber respondido a mi llamado.

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Queridos hijos, los invito a hacer amor ahí donde haya odio y alimento ahí donde haya hambre.

0: San Bruno, ruega por nosotros. Buenos días, familia de María Visión. Es un gusto poder estar con ustedes en esta ocasión. Mi nombre es Margarita Gómez y pues me siento muy complacida, me siento muy feliz de poder compartir con ustedes este espacio de Bienhechores, un espacio donde hablamos un poco de lo que María Visión hace con tus aportaciones. Y esta mañana me acompaña mi compañero Antonio Gutiérrez. ¿Cómo estás?
1: ¿Qué tal? Muy buenos días, Margarita. Estoy súper contento de estar aquí con ustedes. Muchas gracias por esta hermosa invitación.
0: Gracias, bienvenidos. Siéntanse bienvenidos en esta mañana. ¿Y qué te parece si iniciamos con una oración pidiendo por todos nuestros bienhechores, especialmente por Rosa María Ojeda Trejo, José de Jesús Rangel, María de la Luz Alvarado, Luz María Ruiz Morales, Victorina Serrano del Real, Margarita Ávila Castro, Norma Gómez Hermosillo, María Elena Flores Orozco, María Cupes So Morales, Alma Rosa Morales García.
1: Les damos las gracias por apoyar este apostolado y nos encomendamos todos en el nombre del Padre, del Hijo y del Espíritu Santo. Amén. Oh Dios Padre Celestial, fuente de todo bien y misericordia, te damos gracias por todos nuestros bienhechores, aquellos que movidos por tu amor nos han brindado su apoyo, tiempo y generosidad. Tú que ves en lo secreto y conoces sus corazones, dígnate a recompensarlos abundantemente por su bondad. Derrama tus bendiciones sobre ellos y sus familias. Concédeles salud de alma y cuerpo, paz y prosperidad según tu santa voluntad. Te pedimos que así como ellos han extendido su mano para ayudarnos, tú extiendas la tuya para protegerlos, guiarlos y que nunca les falte tu providencia paternal en sus propias necesidades. Ayúdanos a imitar su generosidad y a ser a nuestra vez instrumentos de tu amor y misericordia en el mundo. Todo esto te lo pedimos por Cristo nuestro Señor. Amén. En el nombre del Padre, del Hijo y del Espíritu Santo. Amén.
0: Muchísimas gracias, Tony. Bueno, pues con esta espiritualidad, ¿qué te parece si nos hablas un poco de San Bruno?
1: Claro que sí, Margarita. El día de hoy, 6 de octubre, la Iglesia celebra a San Bruno, sacerdote, profesor y fundador de la Orden de los Cartujos, una de las familias monásticas más austeras y contemplativas de la Iglesia. Nacido en Colonia, Alemania, destacó desde joven por su brillantez intelectual, llegando a ser un renombrado maestro y canciller en la Escuela Episcopal de Reims. A pesar del prestigio y las altas dignidades eclesiásticas que se le ofrecían, experimentó un profundo desengaño ante la mundanidad y la corrupción de su época, buscando con sed insaciable el rostro de Dios. Se retiró a los bosques solitarios junto a unos compañeros y en 1084 se instaló en el desierto alpino de la Chartreuse, dando origen a la orden cartuja, caracterizado por la vida herética,

0: silencio, oración continua, trabajo manual y soledad habitada solamente por la presencia de nuestro Señor. Su vida nos enseña el valor del silencio fecundo, la búsqueda radical de Dios y el desprendimiento de los honores del mundo. Su testimonio nos recuerda que la conversión comienza en lo cotidiano, al apartar momentos de verdadera quietud y recogimiento en medio del ruido diario, al purificar nuestras intenciones para buscar lo que verdaderamente agrada a Dios y al encontrar en la intimidad con el Creador la fuente de la paz interior. ¿Cómo podemos imitar su ejemplo hoy? En primera, con espacio de silencio. Aparta por lo menos 10 o 15 minutos de tu día para apagar pantallas, alejarte del ruido y estar en silencio y a solas con Dios. También con sobriedad y recogimiento. Simplifica algo en tu jornada, reduciendo las distracciones superfluas para centrar tu atención en lo verdaderamente esencial. Y por último, con pausa espiritual, pide a San Bruno la gracia de un corazón contemplativo capaz de valorar el silencio como un espacio privilegiado para escuchar la voz de Dios. San Bruno ruega por nosotros.
1: Así sea, pues ¿qué te parece? Muchas veces en el silencio está la respuesta a nuestras oraciones. En el silencio es donde Cristo puede comunicarse con nosotros y es muy importante que sepamos cómo es que Él lo hace, ¿verdad? Porque es diferente la manera en la que podemos escucharlo o que podemos sentirlo, ¿verdad?
0: Claro que sí, yo creo que esa es como una de las cosas que más definen a una persona de oración. La contemplación, el silencio, esperar en Dios nuestro Señor. Así que les invitamos a buscar un poquito más de este santo, ver de qué manera nos puede servir su vida, su testimonio, y también pues ponerlo en práctica en nuestra vida cotidiana, que al final pues es camino de santidad.
1: Así es, iniciar con nuestra oración y dar tiempo, dar esa pauta a poder y tener ese silencio, ¿verdad?, que es necesario. Y bueno, pues, ¿qué te parece si vamos a ver la Caravana por la Paz?
0: Vamos.

Hola, ¿qué tal? Muy buenas tardes, apreciables amigos que nos siguen por este canal tan importante que es Mariavisión. Les saludamos con alegría desde este lugar hermoso que se llama Ojo Caliente, Zacatecas. Nosotros venimos representando a una comunidad parroquial que se llama Parroquia de Santa Ana. Aquí la tenemos, esta imagen peregrina. Venimos con mucho regocijo, con mucha alegría a visitar esta hermana parroquia que es vecina, es parte de nuestro mismo decanato, de aquí del decanato Ojo Caliente, decanato muy importante que está centrado en su fe, sobre todo en la Santísima Virgen María.

Estamos celebrando con alegría este quincenario que tiene como intención pedir por la paz. La paz espiritual, la paz en cada uno de nosotros, que solamente la intercesión de la Santísima Virgen María, Nuestra Señora de los Milagros, puede propiciarnos por medio de su intercesión. Los saludamos a todos, los invitamos a esta hermosa fiesta. Hoy venimos como peregrinos también de la paz. Vienen todos nuestros agentes de pastoral de la comunidad parroquial de Santa Ana, desde los más pequeños hasta los más grandes. Todos los agentes de pastoral nos damos cita en este día. Saludos para todos y que viva la Santísima Virgen de los Milagros.

Pues eso es lo que María Visión hace con sus aportaciones y les damos un agradecimiento muy grande por esta obra y los invitamos a ser parte de nuestros bienhechores por el medio de embajadores. Esa comunicación.

0: con nosotros para que puedas saber un poco más de esta modalidad. Enviamos un abrazo y un caluroso saludo a todos nuestros hermanos y bienhechores de Colombia. ¿Qué te parece si en esta ocasión pedimos por ellos en la misa de hoy?
1: Claro que sí, con todo gusto. ¿Y qué te parece si nos preparamos hablando ya de la Santa Misa? Nos disponemos entonces en el nombre del Padre, del Hijo y del Espíritu Santo. Amén. Señor, concédenos poder participar con verdadero amor, atención y piedad de esta Eucaristía que te ofrecemos. Primero, para adorarte y agradecerte todos los beneficios que nos has hecho. Segundo, para pedirte perdón de nuestros pecados y los de todos los hombres. Tercero, para suplicarte las gracias que son necesarias para nuestra vida y para este día en concreto. Te ofrezco, Señor, en particular esta Santa Misa de hoy por nuestros queridos televidentes y bienhechores de Colombia. Concédenos poder asistir a esta misa con los mismos sentimientos de amor y piedad de tu Madre al pie de la cruz, con el espíritu y fervor con que la vivieron los santos. Te suplico que nos ayudes a prepararnos para recibirte dignamente lo mejor que podamos. Amén. En el nombre del Padre, del Hijo y del Espíritu Santo. Amén.
0: Amén. Pues los dejamos con esta Eucaristía. Que tengan un excelente día y nos vemos en una siguiente emisión de Bienhechores.

que toda criatura bendiga y glorifique a María, la obra maestra de las manos de Dios, porque ella es la obra maestra de las manos de Dios, tanto en el orden de la gracia como en el de la gloria.

0: eso con amor te venera. Como aguarda a la aurora el centinela, aguarda Israel al Señor.
1: Dios es caridad, y quien permanece en la caridad, permanece en Dios. Ama pues al prójimo, y en él verás a Dios. Hermanos, prueben y vean qué bueno es el Señor. Dichoso quien se acoge a él, pues su vida se verá colmada de bendiciones. Por tanto, celebremos con júbilo esta Santa Eucaristía desde la Capilla Jesucristo, Rey de la Paz, en Zapopan, Jalisco, México. Hoy, martes 6 de octubre de 2026, 27ª semana de tiempo ordinario. Tiempo de gracia y conversión por el triunfo del Inmaculado Corazón de María y el reinado de Cristo. Dejarlo todo por amor a Cristo nos lleva a ganar todo, pues es renunciando al mundo como gana todo

para Cristo. No nos esclavicemos en las cosas terrenales, porque nosotros mismos nos privamos de las gracias celestiales. El Señor nos tiene preparado un banquete. Nos pide lleguemos a disfrutar de Él con un corazón limpio, humilde y con una vida transformada por la gracia. Por ello, en vida debemos convertirnos, dejarnos envolver por su amor y maravillarnos ante su majestad. De nada nos servirá acumular riquezas terrenales si con ellas no hacemos caridad. De nada servirá decir amar a Dios si no lo hacemos de corazón, si solo recurrimos a Él cuando consideramos necesitarlo. Damos nuestro agradecimiento al sacerdote Eduardo Salcedo Becerra, de la parroquia Nuestra Señora de Zapopan, quien preside nuestra Eucaristía. Esta celebración la ofrecemos por el personal de María Visión, por nuestros bienhechores, por los niños, adolescentes y jóvenes, por las personas que nos ven por este bendito canal y las que se encuentran aquí en capilla, también por la salud de los enfermos. Pedimos por las necesidades de la familia María Visión: Martínez Barba, Botello Torres, Ruelas Guerrero, Salgado Muñoz, Argelia Martínez, Hortensia Sánchez, Jacqueline Medrano, Ana Lidia López Zúñiga, Laura Patricia Rubio, Guadalupe Robles, Erlinda Cárdenas, Elisa y Margarita Sánchez, Eduardo Ramírez Plasencia y familia, Luisa y Pilar Aguilar, familia Maciel Plasencia, Melanie y Nicole Martínez, familia González Rojas, Guillermo Bermejo y Rebeca Sánchez. Pedimos por la salud del señor cura Carlos Alberto Yáñez, por la señora Astrid, por Teresita del Niño Jesús, Ana Medrano, Juan Herrera, Adrián Herrera, José Guadalupe Nuño, Margarita Chávez, Virginia Guerrero, Raúl y Elvia Zárate, Roberto Mendoza, Fernando Mejía, Claudia Chávez, Nidia Aguirre, Ricardo Chávez Aro, Silvia Cárdenas, Manuel y familia, Rosa Romero, Antonio Picos, Esperanza, Sofía y Amparo González, Jorge Nazart, Teresa Suárez Suárez, Marco Rodolfo Ríos, María Guadalupe de la Cruz, Tomás Rivera y familia, Carmen Teresa Ramírez y familia, Lucy Hernández Dolores Yáñez, Jaquelina Medrano, Raquel Castillo Yáñez, María del Carmen López. Damos gracias a Dios por los cumpleaños de Guadalupe Blancas, María de Jesús Jiménez, Germán Rodríguez, Francisco Bruno, Mariluz Sánchez, Yesenia Sánchez, María Edith Guzmán, Marcela Jauregui, Ángel y Gabriel Morones Arévalo. Pedimos el eterno descanso de Valentina Amaya Espinosa, María Josefina Hernández, Rodolfo Benítez, Sidronio Herrera, Jesús Ruelas, María Lilia de la Soledad, Gloria Ernestina López, Francisco López Guzmán, Isabel Álvarez de la Pieza, Juan José Ochoa, José Luis García, Juan Jesús Ochoa Hernández, Fernando Jauregui, Juan Raúl Macías Jauregui, Fidel Salgado García, Flora García Carrillo, Juan José Saucedo, María del Carmen Carranza Nuño, y por todas las ánimas del purgatorio. Señor Jesús, qué grande es tu amor para con nosotros. Nos ponemos de pie.

0: Muy buenos días.
1: Buenos días.
0: Con mucho gusto celebro la Eucaristía y ofrezco este santo sacrificio por todos los que laboran y hacen posible esta transmisión de María Visión, por todas las personas que siguen esta señal, por aquellos que incluso experimentan renovado el entusiasmo de vivir su bautismo por este medio, por todas las intenciones que se han mencionado, por aquellos que piden de nosotros una oración o nos hemos comprometido a recordarlos ante el altar de Dios. También ofrezco esta Santa Eucaristía por todos los que viajan, que el Señor los proteja, les conceda llegar con bienestar a su destino. Sigamos pidiéndole a Dios que nos cuide de las tempestades y que conceda el agua que tanto se necesita en los campos. Hay lugares donde, a pesar de que ha llovido tanto, están en sequía. Vamos pidiéndole a Dios les conceda el agua que se necesita. En el nombre del Padre, y del Hijo, y del Espíritu Santo.
2: Amén.
0: La gracia de nuestro Señor Jesucristo, el amor del Padre y la comunión del Espíritu Santo estén con todos ustedes.
3: Y con todo espíritu.
0: Iniciemos esta Eucaristía pidiéndole a Dios que nos purifique de todas nuestras culpas.

0: Yo confieso ante Dios Todopoderoso y ante ustedes, hermanos, que he pecado mucho de pensamiento, palabra, obra y omisión. Por mi culpa, por mi grande culpa. Por eso ruego a Santa María, siempre Virgen, a los ángeles, a los santos y a ustedes, hermanos, que intercedan por mí ante Dios nuestro Señor. Dios Padre Todopoderoso, tenga misericordia de nosotros, perdone nuestros pecados y nos lleve a la vida eterna.
1: Amén.

0: Dios nuestro, que llamaste a San Bruno a servirte en la soledad, concédenos por su intercesión, en medio de la inestabilidad de este mundo, hallar en ti nuestro descanso. Te lo pedimos por nuestro Señor Jesucristo, tu Hijo, que vive y reina contigo en la unidad del Espíritu Santo y es Dios por los siglos de los siglos.
1: Amén.
2: De la carta del apóstol San Pablo a los Gálatas. Hermanos, ciertamente ustedes han oído hablar de mi conducta interior en el judaísmo, pero yo perseguía encarnizadamente a la iglesia de Dios, tratando de destruirla.

0: Deben saber que me distinguí en el judaísmo entre los jóvenes de mi pueblo y de mi edad, porque los superaba en el cielo por las tradiciones paternas. Pero Dios me había elegido desde el seno de mi madre y por su gracia me llamó. Un día quiso revelarme a su Hijo para que yo lo anunciara entre los paganos. Inmediatamente, sin solicitar ningún consejo humano y sentir siquiera a Jerusalén para ver a los apóstoles anteriores a mí, me trasladé a Arabia y después regresé a Damasco. Al cabo de 3 años fui a Jerusalén para ver a Pedro. Estuve con él 15 días. No vi a ningún otro de los apóstoles excepto a Santiago, el pariente del Señor. Y Dios es testigo de que no miento en lo que les escribo. Después me fui a las regiones de Siria y Cilicia, de manera que las comunidades cristianas de Judea no me conocieran personalmente. Lo único que había oído decir de mí era: el que antes nos perseguía, ahora va predicando la fe que en otro tiempo quería destruir. Y glorificaban a Dios por mi causa. Palabra de Dios.
1: Te alabamos, Señor.

0: Tú me conoces, Señor, profundamente. Tú conoces cuando me siento y me levanto desde lejos. Desde lejos sabes mis pensamientos. Tú observas mi camino y mi descanso. Todas mis sendas te son familiares.
1: Condúceme, Señor, por tu camino.
0: Tú formaste mis entrañas, me tejiste en el seno materno. Te doy gracias por tan grandes maravillas. Soy un prodigio y tus obras son prodigiosas.
1: Condúceme, Señor, por tu camino.
0: Conocías plenamente mi alma, no se te escondía mi organismo. Cuando en lo oculto me iba formando y entretejiendo en lo profundo de la tierra,

El Señor esté con ustedes. Del Santo Evangelio según San Lucas. Jesús entró en un poblado y una mujer llamada Marta lo recibió en su casa. Ella tenía una hermana llamada María, la cual se sentó a los pies de Jesús y se puso a escuchar su palabra. Marta, entre tanto, se afanaba en diversos quehaceres, hasta que acercándose a Jesús le dijo: Señor, ¿no te has dado cuenta de que mi hermana me ha dejado sola con todo el quehacer? Dile que me ayude. El Señor le respondió: Marta, Marta, muchas cosas te preocupan y te inquietan, siendo así que una sola es necesaria. María escogió la mejor parte y nadie se la quitará. Palabra del Señor. Gloria a ti, Señor. Por las palabras del Santo Evangelio, nuestros pecados sean perdonados. Siéntense un momento.

El que antes nos perseguía, ahora va predicando la fe que en otro tiempo quería destruir. En su carta a los Gálatas, San Pablo habla de su vida personal, habla de su conversión. ¿Han oído ustedes hablar de mi conducta anterior? Antes de que yo me encontrara con el resucitado en el camino a Damasco. ¿Y cuál era la conducta anterior al encuentro con Cristo? Era una conducta de celo por la ley y por lo tanto violenta. Quería destruir la fe en Cristo, quería acabar con todos los bautizados, porque en lo que él alcanzaba a comprender, los que se bautizaban eran apóstatas a la fe judía. Y lo que él quería era hacerles un bien. Y sin embargo, cuando Saulo se encuentra con Jesús en el camino a Damasco, su conducta cambia radicalmente. El que antes perseguía, ahora va predicando la fe que quería destruir. Señal de que tuvo que haber algo muy grande y trascendente para que él cambiara radicalmente. ¿Qué fue lo que sucedió? Se encontró con Jesús. Se encontró con que Jesús no era una enseñanza errónea o equívoca o un mito. Jesús, de veras, es una realidad. No es alguien que está muerto, está vivo. Y él precisamente lo ha llamado, lo ha escogido para que anuncie la buena nueva. Por eso él se va a considerar, lo vamos a escuchar después, como un aborto. Pues bien, Dios quiso conducir a Saulo por su camino, y a ese que era perseguidor, Saulo, lo transformó por la gracia en un gran santo, San Pablo. ¿Qué puede hacer el Señor por ti y por mí? ¿No podrá hacer lo mismo? Si Jesús tuvo el poder para cambiar el corazón y la mentalidad de Saulo,

¿Tú crees que ya no tenga ese poder hoy, en el 2026, como para transformarte a ti y a mí? Claro que lo tiene. Porque Jesús es el mismo ayer, hoy y siempre. Por lo tanto, ¿qué es lo que se necesita entonces? Se necesita esa disponibilidad de aquel Saulo que al encontrarse con Jesús abiertamente le pregunta: ¿quién? Yo soy el que tú persigues. Y entonces Saulo dejó que sus oídos escucharan la enseñanza del evangelio que le transmitió Ananías. Y ahí, en esa catequesis, él mismo, Saulo, recibió los sacramentos de la iniciación cristiana, transformándose de un judío a un cristiano, a un convencido, porque en las enseñanzas que le dieron sobre el resucitado, entonces le cuadraron todas las enseñanzas que había aprendido a los pies de Gamaliel. Y entusiasmado porque había descubierto en aquel que le habló en su camino a Damasco al Mesías, pasó el resto de sus días anunciándolo. A eso estamos llamados tú y yo. Pero ¿qué es lo que se necesita para poder salir a anunciar el evangelio? Aquí lo dice en su propia experiencia Saulo. Dice: fui a ver a los apóstoles. Entró en contacto con la iglesia, con el magisterio de la iglesia, con la enseñanza de los apóstoles. ¿Quieres tú fortalecer tu unión con Cristo? Acércate al magisterio de la iglesia, acércate a las sagradas escrituras. Dice: después regresé a Damasco y al cabo de 3 años fui a Jerusalén y estuve con él 15 días. ¿Quieres predicar a Jesús? Acércate a tu párroco, acércate a las enseñanzas que se dan en tu parroquia, intégrate a un grupo parroquial, de tal manera que ahí alimentes no solamente tu fervor, tu entusiasmo, y entonces así pases a ser testigo de aquel que te ha llamado desde el bautismo a ser su hijo. Si tú no estás unido al Señor por medio de los sacramentos, propósitos. Y eso es lo que hemos escuchado en el evangelio. La recomendación de Jesús, ¿cuál es? Que estemos a sus pies. Marta escogió algo muy bueno: atender a Jesús. Pero María escogió algo mejor: estar a sus pies escuchando sus enseñanzas. Las dos optaron por Jesús, pero de diferente manera. Las dos sirvieron y atendieron a Jesús.

Jesús quedó muy complacido con las dos. Sin embargo, él mismo lo dice. María escogió la mejor parte. Y nadie se la quitará. ¿María es qué? ¿Y cuál es la mejor parte? Estar a los pies de Jesús, escuchar sus enseñanzas. Por lo tanto, ¿tú lees las Sagradas Escrituras? Cuando vas a misa, ¿de veras escuchas la palabra de Dios o estás distraído? ¿Visitas al Santísimo? ¿Visitas a Jesús que está en la Eucaristía y te sientas a sus pies? No solamente a rezar Padres Nuestros y Aves Marías, no solamente a entonar cantos. Te acercas a Jesús en la Eucaristía para escucharlo, como lo hizo María. María escogió la mejor parte y nadie se la quitará. ¿Y cuántas veces preferimos tú y yo andar moviendo mesas, poniendo manteles, que no se me quemen los frijoles, que traigan las tortillas? Muchas veces preferimos andar siendo el ajonjolí de todos los moles, que en lugar de estar atendiendo la visita. Hoy pues vamos pidiéndole al Señor que así como San Bruno supo alejarse del mundanal ruido para saber escuchar al Señor, que así también tú y yo. No te pido que te vayas de monje o de monja, que así tú y yo sepamos por lo menos, dedicarle 3 minutos de silencio al Señor para descubrir qué es lo que Él quiere de ti. No lo que tú quieres de Él, sino que esos minutos de silencio sirvan para entender qué es lo que Dios quiere y espera de ti.

0: Pidamos al Señor su ayuda para nosotros y para todos los hombres. A cada petición vamos a responder. Escucha, Padre, nuestra oración.
1: Por los religiosos, que sean siempre plenamente fieles a su vocación, oremos. Por los ricos, que no queden prisioneros de sus bienes terrenos y descubran el valor de las verdaderas riquezas, oremos. Por los pobres y los que pasan hambre, que encuentren ayuda en sus necesidades, oremos.
2: Escucha, Padre, nuestra oración.
1: Por quienes vivimos en nuestro pueblo, que logremos crear vínculos mutuos de amor, de simpatía, de ayuda y de amistad, oremos.
2: Escucha, Padre, nuestra oración.
0: Para que con el trabajo de este día cooperemos en la construcción de un mundo mejor, oremos. Vamos pidiéndole a Papá Dios que conceda un aumento de vocaciones a la vida sacerdotal, religiosa o misionera y consagrada. Vamos pidiéndole al Señor que sean muchos jóvenes que quieran responder con generosidad para difundir el Evangelio y servir al altar de Dios. Oremos. No olvidemos a nuestros hermanos campesinos. Pidámosle a Dios que en su providencia conceda retribución a todos los esfuerzos que hicieron de tirar la semilla en el campo, abonarla, cuidarla. Vamos pidiéndole a Dios que les conceda abundantes frutos para que Dios nos cuide de las tempestades, pero que conceda el agua necesaria para que se llenen los bordos, las presas, se llene nuestro lago de Chapala. Oremos.
2: Escucha,
0: Señor, nuestras oraciones y haz que, viviendo como hijos de la luz, merezcamos ser escuchados siempre por ti. Por Jesucristo nuestro Señor.
2: Amén.

0: Oren, hermanos, para que este sacrificio mío y de ustedes sea agradable a Dios Padre Todopoderoso.
1: El Señor reciba de tus manos este sacrificio para alabanza y gloria de su nombre, para nuestro bien y de toda su santa iglesia.
0: Te pedimos, Señor, que recibas este sacrificio que te ofrecemos por la salvación de tu pueblo, por el cual podamos, con la intercesión de San Bruno, no solo apartarnos de las seducciones del pecado, sino también formar parte de la asamblea de los santos en el cielo. Por Jesucristo nuestro Señor.
2: Amén.
0: Señor, esté con ustedes.
1: Y con tu espíritu.
0: Levantemos el corazón.
1: Lo tenemos levantado hacia el Señor.
0: Demos gracias al Señor nuestro Dios.
1: Es justo y necesario.
0: En verdad es justo y necesario que te alaben, Señor, tus criaturas del cielo y de la tierra, porque al recordar a los santos que por amor al reino de los cielos se consagraron a Cristo, celebramos tu providencia admirable que no cesa de llamar al ser humano a la santidad de su primer origen y lo hace participar ya desde ahora de los bienes que gozará en el cielo. Por eso con todos los ángeles y santos te alabamos diciendo...

que santifiques por el mismo Espíritu estos dones que hemos separado para ti, de manera que se conviertan en el cuerpo y la sangre de Jesucristo, Hijo tuyo y Señor nuestro, que nos mandó celebrar estos misterios, porque él mismo, la noche en que iba a ser entregado, tomó pan, dándote gracias, lo partió y lo dio a sus discípulos diciendo: tomen y coman todos de él, porque esto es mi cuerpo que será entregado por ustedes.

Del mismo modo, acabada la cena, tomó el cáliz. Dando gracias, te bendijo y lo pasó a sus discípulos, diciendo: Tomen y beban todos de él, porque este es el cáliz de mi sangre, sangre de la alianza nueva y eterna, que será derramada por ustedes y por muchos para el perdón de los pecados. Hagan esto en conmemoración mía.

0: Este es el sacramento de nuestra fe. Así pues, Padre, al celebrar ahora el memorial de la pasión salvadora de tu Hijo, de su admirable resurrección y ascensión al cielo, mientras esperamos su venida gloriosa, te ofrecemos en esta acción de gracias el sacrificio vivo y santo. Dirige tu mirada sobre la ofrenda de tu Iglesia y reconoce en ella la víctima por cuya inmolación quisiste devolvernos tu amistad, para que, fortalecidos con el cuerpo y la sangre de tu Hijo y llenos de su Espíritu Santo, formemos en Cristo un solo cuerpo y un solo espíritu. Que Él nos transforme en ofrenda permanente para que gocemos de tu heredad junto con tus elegidos. Con María la Virgen, Madre de Dios y Madre nuestra, San José su esposo, los apóstoles y los mártires, San Bruno y todos los santos, por cuya intercesión confiamos obtener siempre tu ayuda. Padre, te pedimos que esta víctima de reconciliación traiga la paz y la salvación al mundo entero. Confirme en la fe y en la caridad a tu Iglesia peregrina en la tierra. A tu siervo, el Papa León, a nuestro arzobispo José Francisco, al orden episcopal, a los presbíteros y diáconos y a todo el pueblo redimido por ti. Atiende los deseos y súplicas de esta familia que has congregado en tu presencia. Reúne en torno a ti, Padre misericordioso, a todos tus hijos dispersos por el mundo, a nuestros hermanos difuntos y a cuantos murieron en tu amistad. Recíbelos en tu reino, donde esperamos gozar todos juntos de la plenitud eterna de tu gloria. Por Cristo, Señor nuestro, por quien concedes al mundo todos los bienes. Por Cristo, con Él y en Él, a ti Dios Padre omnipotente, en la unidad del Espíritu Santo, todo honor y toda gloria, por los siglos de los siglos.
1: Amén.
0: Fieles a la recomendación del Salvador y siguiendo su divina enseñanza, nos atrevemos a decir: Padre nuestro que estás en el cielo, santificado sea tu nombre, venga a nosotros tu reino, hágase tu voluntad en la tierra como en el cielo. Danos hoy nuestro pan de cada día, perdona nuestras ofensas como también nosotros perdonamos a los que nos ofenden. No nos dejes caer en la tentación
1: y líbranos del mal.
0: Líbranos de todos los males y concédenos la paz en nuestros días, para que, ayudados por tu misericordia, vivamos siempre libres de pecado y protegidos de toda perturbación, mientras esperamos la venida gloriosa de nuestro Salvador Jesucristo. Señor Jesucristo, tú dijiste a los apóstoles: la paz les dejo, mi paz les doy. No tengas en cuenta nuestros pecados, fíjate en la fe de esta tu Iglesia y conforme a tu palabra concédeles la paz y la unidad. Tú que vives y reinas

0: por los siglos de los siglos.
1: Amén.
0: La paz del Señor esté con ustedes.
1: Y con tu espíritu.
0: Fraternalmente nos damos un signo de paz. Paz.

He aquí el Cordero de Dios que ha vencido el pecado del mundo. Dichosos los invitados a la cena del Señor. Sí.

verdaderamente presente en el Santísimo Sacramento del altar. Te adoro y te amo sobre todas las cosas. Me pesa en el corazón el haberte ofendido. Quisiera recibirte dentro de mí, mas ya que no lo puedo hacer en este momento sacramentalmente, ven por lo menos espiritualmente a mi corazón. Y como si ya te hubiera recibido, me abrazo y me uno todo a ti. Ah, Señor, no permitas que jamás me separe de ti por el pecado, así sea.

0: Concede, Señor Dios nuestro, que amparados bajo la protección de San Bruno, por virtud de este sacramento, regalo de tu sabiduría, vivamos con justa moderación. Te lo pedimos por Jesucristo nuestro Señor.
1: Amén.
0: Señor, esté con ustedes.
1: Y con tu espíritu.
0: Y que la bendición de Dios Todopoderoso, Padre, Hijo y Espíritu Santo, descienda sobre nosotros y nos acompañe siempre.
1: Amén.
0: A glorificar a Dios con nuestra vida, como lo hizo San Bruno, como lo hizo San Pablo, podemos irnos en paz.
1: Demos gracias a Dios.
0: Por la señal de la Santa Cruz, de nuestros enemigos, líbranos, Señor Dios nuestro. En el nombre del Padre, y del Hijo, y del Espíritu Santo.
2: Amén.
0: Que tengan buen día.
1: Gracias igualmente, Padre.
0: El ángel del Señor anunció a María.
1: Y concibió por obra del Espíritu Santo.
0: Dios te salve, María, llena eres de gracia, el Señor es contigo. Bendita eres entre todas las mujeres y bendito es el fruto de tu vientre, Jesús.
1: Santa María, Madre de Dios y Madre nuestra, ruega por nosotros pecadores, ahora y en la hora de nuestra muerte. Amén.
0: He aquí la esclava del Señor.
1: Hágase en mí según tu palabra.
0: Dios te salve, María, llena eres de gracia, el Señor es contigo. Bendita eres entre todas las mujeres y bendito es el fruto de tu vientre, Jesús.
1: Santa María,
0: Madre de Dios y Madre nuestra, ruega por nosotros pecadores,
1: ahora y en la hora de nuestra muerte. Amén.
0: El Verbo de Dios se hizo carne
1: y habitó entre nosotros.
0: Dios te salve, María, llena eres de gracia, el Señor es contigo. Bendita eres entre todas las mujeres y bendito es el fruto de tu vientre, Jesús.
1: Santa María, Madre de Dios y Madre nuestra, ruega por nosotros pecadores, ahora y en la hora de nuestra muerte. Amén.
0: Ruega por nosotros, Santa Madre de Dios,
1: para que seamos dignos de

0: alcanzar las divinas gracias y promesas de nuestro Señor Jesucristo. Amén.
1: Infunde, Señor, tu gracia en nuestras almas a fin de los que hemos conocido por el anuncio del ángel la encarnación de tu Hijo Jesucristo, por medio de su pasión y de su cruz, haz que seamos llevados a la gloria de la resurrección. Te lo pedimos por el mismo Jesucristo nuestro Señor.
0: Amén.
1: Gloria al Padre, gloria al Hijo y gloria al Espíritu Santo.
0: Como era en el principio, ahora y siempre, por los siglos de los siglos. Amén.
1: Gloria al Padre, gloria al Hijo y gloria al Espíritu Santo.
0: Como era en el principio, ahora y siempre, por los siglos de los siglos. Amén.
1: Gloria al Padre, gloria al Hijo y gloria al Espíritu Santo.
0: Como era en el principio, ahora y siempre, por los siglos de los siglos. Amén.
1: Ángel de Dios, que eres mi custodio, ya que la soberana piedad me ha encomendado a ti, alúmbrame, guárdame, rígeme, gobiérname. Amén. Santa María de Guadalupe,
0: ruega por nosotros.

0: Alabemos y demos gracias en cada instante y momento
1: al Santísimo y Divinísimo Sacramento.
0: Señor, acrecienta en nosotros la fe para reconocerte vivo y presente en este sacramento. Padre nuestro que estás en el cielo, santificado sea tu nombre, venga a nosotros tu reino, hágase tu voluntad en la tierra como en el cielo.
1: Danos hoy nuestro pan de cada día, perdona nuestras ofensas, como también nosotros perdonamos a los que nos

0: Alabemos y demos gracias en cada instante y momento.
1: Al Santísimo y Divinísimo Sacramento.
0: Alienta, Señor, nuestra esperanza y que con ella podamos entusiasmar a muchos otros para vivir las exigencias del Evangelio. Padre nuestro que estás en el cielo, santificado sea tu nombre, venga a nosotros tu reino, hágase tu voluntad en la tierra como en el cielo. Dios te salve María, llena eres de gracia, el Señor es contigo. Bendita eres entre todas las mujeres y bendito el fruto de tu vientre, Jesús. Gloria al Padre, gloria al Hijo y gloria al Espíritu Santo.
1: Como era en el principio, ahora y siempre, por los siglos de los siglos. Amén.
0: En los cielos y en la tierra sea para siempre alabado
1: el corazón amoroso de Jesús sacramentado.

0: Alabemos y demos gracias en cada instante y momento.
1: Al Santísimo y Divinísimo Sacramento.
0: Inflámanos, Señor, en la caridad, que sepamos amarte y servirte en nuestros semejantes. Padre nuestro que estás en el cielo, santificado sea tu nombre, venga a nosotros tu reino. Hágase tu voluntad en la tierra como en el cielo.
2: También nosotros perdonamos a los que nos ofenden.
0: Dios te salve María, llena eres de gracia, el Señor es contigo. Bendita eres entre todas las mujeres y bendito es el fruto de tu vientre, Jesús.
1: Santa María, Madre de Dios y Madre nuestra, ruega por nosotros pecadores, ahora y en la hora de nuestra muerte. Amén.
0: Gloria al Padre, gloria al Hijo y gloria al Espíritu Santo.
1: Como era en el principio, ahora y siempre, por los siglos de los siglos. Amén.
0: En los cielos y en la tierra sea para siempre alabado
1: el corazón amoroso de Jesús sacramentado.
0: Creo, Jesús mío, que tú estás real y verdaderamente presente en el Santísimo Sacramento del altar. Te adoro y te amo sobre todas las cosas. Me pesa en el corazón el haberte ofendido. Quisiera recibirte dentro de mí, mas ya que no lo puedo hacer en este momento sacramentalmente, ven por lo menos espiritualmente a mi corazón, y como si ya te hubiera recibido, me abrazo y me uno todo a ti. Ah, Señor, no permitas que jamás me separe de ti. Amén. Pidamos al Señor por las vocaciones. Oh Jesús, pastor eterno de las almas, dígnate mirar con ojos de misericordia a esta porción de tu grey amada. Señor, necesitamos mayor número de sacerdotes. Multiplica las vocaciones y santifica más y más a nuestros sacerdotes. Te lo pedimos por Inmaculada Virgen María de Guadalupe, tu dulce y santa madre. Oh Jesús, danos sacerdotes según tu corazón.

0: Dios te salve María. Dios te salve María, Madre de Dios. En ti está y estuvo la plenitud de la gracia y todo el bien. Por la señal de la Santa Cruz de nuestros enemigos, líbranos Señor Dios nuestro, en el nombre del Padre, del Hijo, del Espíritu Santo. Amén. Señor mío Jesucristo, Dios y hombre verdadero, Creador Padre y Redentor mío, por ser tú quien eres bondad infinita, y porque te amo sobre todas las cosas, me pesa de todo corazón el haberte ofendido. Ayudado de tu divina gracia, propongo firmemente nunca más pecar, confesarme y cumplir la penitencia que me fuere impuesta. Amén.
1: Oh María, tú resplandeces siempre en nuestro camino, como signo de salvación y esperanza. Nosotros nos encomendamos a ti. Saluda a los enfermos, que ante la cruz fuiste asociada al dolor de Jesús, manteniendo firme tu fe. Tú, salvación de todos los pueblos, sabes lo que necesitamos y estamos seguros de que proveerás para que, como en Caná de Galilea, pueda regresar la alegría y la fiesta después de ese momento de prueba. Ayúdanos, Madre del Divino Amor, a conformarnos a la voluntad del Padre y a hacer lo que nos dirá Jesús, que ha tomado sobre sí nuestros sufrimientos y ha tomado sobre sí nuestros dolores para llevarnos a través de la cruz al gozo de la resurrección. Amén.
0: Inclina, Señor, mi corazón a tus preceptos.
1: Inclina, Señor, mi corazón a tus preceptos.
0: Dame vida con tu palabra.
1: Inclina, Señor, mi corazón a tus preceptos.
0: Virgen María, Madre de Cristo y de la Iglesia, por generaciones nos dirigimos confiados a ti con el nombre de salud de los enfermos. Mira a tus hijos en esta hora de preocupación y sufrimiento, que siembra temor y aprensión en nuestros hogares, en los lugares de trabajo y descanso.
1: Tú que conociste la incertidumbre ante el presente y el futuro, y con tu Hijo también recorriste los caminos del exilio, recuérdanos que Él es nuestro camino, verdad y vida, y que solo Él, que venció nuestra muerte con su muerte, puede liberarnos de todo mal. Madre dolorosa, junto a la cruz del Hijo, tú que también has conocido el sufrimiento, calma nuestros dolores con tu mirada maternal y tu protección.
0: Bendice a los enfermos y a quienes viven estos días con el miedo, a las personas que se dedican a ellos con amor y coraje, a las familias con jóvenes y ancianos, a la Iglesia y a toda la humanidad.
1: Enséñanos de nuevo, oh Madre, a hacer cada día lo que tu Hijo dice a su Iglesia. Recuérdanos hoy y siempre, en la prueba y la alegría, que Jesús cargó con nuestros sufrimientos y asumió nuestros dolores, y que con tu sacrificio ha traído al mundo la esperanza de una vida que no muere. Amén.
0: A ti, oh Madre de Esperanza,
1: encomendamos nuestra oración y nuestra vida.
0: A ti, oh Madre de Esperanza,
1: encomendamos nuestra familia, nuestros proyectos.
0: Padre nuestro que estás en el cielo, santificado sea tu nombre. Venga a nosotros tu reino, hágase tu voluntad, en la tierra como en el cielo.
1: Danos hoy nuestro pan de cada día. Perdona nuestras ofensas, como también nosotros perdonamos a los que nos ofenden. No nos dejes caer en la tentación, y líbranos del mal. Amén.
0: Dios te salve María, llena eres de gracia, el Señor es contigo. Bendita eres entre todas las mujeres, y bendito es el fruto de tu vientre, Jesús.
1: Santa María, Madre de Dios y Madre nuestra, ruega por nosotros los pecadores, ahora y en la hora de nuestra muerte. Amén.
0: Gloria al Padre, al Hijo y al Espíritu Santo.
1: Como era en el principio, ahora y siempre, por los siglos de los siglos. Amén.
0: Cuán excelsa es la elección que te fue concedida, amada Madre de nuestro Señor Jesucristo. Con asombro constatamos que no solo te fue confiado el mismo Hijo de Dios, sino también todos aquellos que le pertenecen y entonan el cántico de los redimidos. Y más aún, tú eres madre de todos los hombres y te conviertes en luz y consuelo para los que retornan a casa.
1: Muchas personas acuden llenas de confianza a ti y apelan a tu corazón de madre, porque entienden que tu Hijo Divino escucha tus súplicas. En ti, la compasión maternal ante las necesidades terrenales de tus hijos va de la mano con la preocupación por la salvación de sus almas. En Caná, le pediste a tu hijo que se apiadara de la necesidad de los novios. No tienen vino, y con tus palabras, hagan lo que él les diga. Nos diste para siempre la directriz correcta para seguir a tu hijo, de quien tú eres madre y primera discípula.
0: Amada madre, una escena de tu vida que nos conmueve profundamente es aquella cuando tú y San José buscaron con dolor a tu hijo Jesús y luego lo encontraron en el templo. Él les preguntó: ¿por qué me buscan? ¿No saben que yo debía estar en la casa de mi padre? No pudiste entenderlo inmediatamente, pero guardaste silencio y depositaste tus palabras en tu corazón. Eso nos dice mucho de ti.
1: En tu silencio y acogiendo sus palabras en tu corazón, el Señor pudo penetrar aún más en ti, y ciertamente tú comprendiste aún mejor dónde está su verdadero hogar. A todos nosotros, amada Madre, nos invitas a llevar a tu Hijo a los hombres y a llamarlos a que le sigan. Tú no descansarás hasta que la salvación haya sido anunciada a todos los hombres, y orarás y suplicarás para que respondan al amor redentor de tu Hijo.
0: Tú no pasas por alto los caminos equivocados que emprenden los hombres. Adviertes el alejamiento del camino señalado por Dios. A lo largo de los siglos, no pocas veces has señalado en las apariciones lo que les espera aquello que no están dispuestos a escuchar a tu Hijo, y has llamado a los fieles a la conversión, a la penitencia, a la reparación. Sin embargo, muchas de tus llamadas han sido escuchadas. Cuán profundo habrá sido tu dolor bajo la cruz de tu Hijo, a quien tanto amas y que fue tan cruelmente tratado por los hombres.
1: Aún más profunda habrá sido tu angustia y tu sufrimiento al ver que su incomparable sacrificio de amor en la cruz podía ser rechazado por los hombres. ¡Qué tormento! Tú te asemejaste a tu Hijo Divino en el sufrimiento. Así como Él aceptó la voluntad del Padre y su amor lo llevó hasta la cruz, también tú aceptaste y diste tu sí al camino de sufrimiento de tu Hijo, permaneciendo al pie de la cruz.
0: ¿Podría una madre ofrecer un mayor sacrificio de amor? Ahora estás totalmente unida a Él en la eternidad. Debe ser para ti una indescriptible alegría verle ahora en la gloria que el Padre le otorga. Cuánta gratitud inundará tu corazón por poder servirle como madre.
1: Hasta el final de los tiempos, no te cansarás de decirle que a los hombres no les queda vino. Animarás a tus hijos sacerdotes a luchar por la santidad y a administrar los sacramentos a los fieles. Siempre mantendrás abiertos tus oídos a las preocupaciones de tus hijos. Siempre serás el consuelo de los afligidos y el refugio de los pecadores.
0: Así eres tú, amada Madre de nuestro Señor. Sabemos que todo tu resplandor procede de Él. Acepta, no obstante, nuestra gratitud. Te amamos a ti y amamos a tu Hijo. Amén. Padre nuestro que estás en el cielo, santificado sea tu nombre, venga a nosotros tu reino, hágase tu voluntad en la tierra como en el cielo.
1: Danos hoy nuestro pan de cada día, perdona nuestras ofensas, como también nosotros perdonamos a los que nos ofenden. No nos dejes caer en la tentación y líbranos del mal. Amén.
0: Dios te salve María, llena eres de gracia, el Señor es contigo. Bendita tú eres entre todas las mujeres, y bendito es el fruto de tu vientre, Jesús.
1: Santa María, Madre de Dios y Madre nuestra, ruega por nosotros los pecadores, ahora y en la hora de nuestra muerte. Amén.
0: Gloria al Padre, al Hijo y al Espíritu Santo.
1: Como era en el principio, ahora y siempre, por los siglos de los siglos. Amén.
0: Proclama mi alma la grandeza del Señor. Se alegra mi espíritu en Dios mi Salvador, porque ha mirado la humillación de su esclava. Dios te salve María, llena eres de gracia, el Señor es contigo. Bendita tú eres entre todas las mujeres, y bendito es el fruto de tu vientre, Jesús.
1: Santa María, Madre de Dios y Madre nuestra, ruega por nosotros los pecadores, ahora y en la hora de nuestra muerte.

0: muerte. Amén. Desde ahora me felicitarán todas las generaciones, porque el Poderoso ha hecho obras grandes por mí. Su nombre es santo y su misericordia llega a sus fieles, de generación en generación. Dios te salve María, llena eres de gracia, el Señor es contigo, bendita eres entre todas las mujeres, y bendito es el fruto de tu vientre, Jesús.
1: Santa María, Madre de Dios, ruega por nosotros pecadores, ahora y en la hora de nuestra muerte. Amén. Él hace proezas con su brazo, dispersa a los soberbios de corazón, derriba del trono a los poderosos y enaltece a los humildes. A los hambrientos los colma de bienes y a los ricos los despide vacíos. Dios te salve María, llena eres de gracia, el Señor es contigo. Bendita eres entre todas las mujeres y bendito es el fruto de tu vientre, Jesús.
0: Santa María, Madre de Dios y Madre nuestra, ruega por nosotros los pecadores, ahora y en la hora de nuestra muerte. Amén. Auxilia a Israel su siervo, acordándose de su misericordia, como lo había prometido a nuestros padres, en favor de Abraham y su descendencia por siempre. Gloria al Padre, y al Hijo, y al Espíritu Santo, como era en el principio, ahora y siempre, por los siglos de los siglos. Amén. Dios te salve María, llena eres de gracia, el Señor está contigo. Bendita eres entre todas las mujeres, y bendito es el fruto de tu vientre, Jesús.
1: Santa María, Madre de Dios, ruega por nosotros pecadores, ahora y en la hora de nuestra muerte. Amén. Alégrense todos contigo, oh Virgen María,
0: porque has hallado gracia ante Dios.
1: Alégrense todos contigo, oh Virgen María,
0: porque de ti vendrá el Salvador del mundo.
1: Alégrense todos contigo, oh Virgen María,
0: porque con tu vida has proclamado la grandeza del Señor.
1: Coronilla a la Santísima Virgen María. Alégrate María, Inmaculada y Santa, amada de Dios, nueva Eva, elegida, cooperadora de la reconciliación, refugio y consuelo y auxilio de todos los cristianos, Madre de nuestro Salvador Jesucristo. Amén. Bajo tu amparo nos acogemos, Santa Madre de Dios.
0: No deseches las súplicas que te dirigimos en nuestras necesidades. Antes bien, líbranos de todos los peligros, oh siempre Virgen gloriosa y bendita. Amén.
1: Bajo tu amparo nos acogemos, Santa Madre de Dios.
0: No deseches las súplicas que te dirigimos en nuestras necesidades. Antes bien, líbranos de todos los peligros. Oh siempre Virgen gloriosa y bendita. Amén.
1: Bajo tu amparo nos acogemos, Santa Madre de Dios.
0: No deseches las súplicas que te dirigimos en nuestras necesidades. Antes bien, líbranos de todos los peligros. Oh siempre Virgen gloriosa y bendita. Amén.
1: Bajo tu amparo nos acogemos, Santa Madre de Dios.
0: No deseches las súplicas que te dirigimos en nuestras necesidades. Antes bien, líbranos de todos los peligros. Oh siempre Virgen gloriosa y bendita. Amén.
1: Bajo tu amparo nos acogemos, Santa Madre de Dios.
0: No deseches las súplicas que te dirigimos en nuestras necesidades. Antes bien, líbranos de todos los peligros. Oh siempre Virgen gloriosa y bendita. Amén.
1: Bajo tu amparo nos acogemos, Santa Madre de Dios.
0: No deseches las súplicas que te dirigimos en nuestras necesidades. Antes bien, líbranos de todos los peligros. Oh siempre Virgen gloriosa y bendita. Amén.
1: Bajo tu amparo nos acogemos, Santa Madre de Dios.
0: No deseches las súplicas que te dirigimos en nuestras necesidades. Antes bien, líbranos de todos los peligros. Oh siempre Virgen, gloriosa y bendita. Amén.
1: Bajo tu amparo, nos acogemos, Santa Madre de Dios.
0: No deseches las súplicas que te dirigimos en nuestras necesidades. Antes bien, líbranos de todos los peligros. Oh siempre Virgen, gloriosa y bendita. Amén.
1: Bajo tu amparo nos acogemos, Santa Madre de Dios.
0: No deseches las súplicas que te dirigimos en nuestras necesidades. Antes bien, líbranos de todos los peligros. Oh siempre Virgen, gloriosa y bendita. Amén.
1: Bajo tu amparo nos acogemos, Santa Madre de Dios.
0: No deseches las súplicas que te dirigimos en nuestras necesidades. Antes bien, líbranos de todos los peligros. Oh siempre Virgen, gloriosa y bendita. Amén.
1: Oh María, dulce fuente de amor, hazme sentir tu dolor para que llore contigo la muerte de tu Hijo y goce contigo su resurrección. Y que por mi Cristo amado, mi corazón abrazado más viva en Él que contigo. Amén.
0: Alégrate, María, inmaculada y santa, amada de Dios, nueva Eva elegida, cooperadora de la reconciliación, refugio, consuelo y auxilio de los cristianos. Madre de nuestro Salvador Jesucristo, amén. Bajo tu amparo nos acogemos, oh Santa Madre de Dios.
1: No deseches las súplicas que te dirigimos en nuestras necesidades. Antes bien, líbranos de todos los peligros, oh siempre Virgen gloriosa y bendita. Amén.
0: Bajo tu amparo nos acogemos, Santa Madre de Dios.
1: No deseches las súplicas que te dirigimos en nuestras necesidades. Antes bien, líbranos de todos los peligros, oh siempre Virgen gloriosa y bendita. Amén.
0: Bajo tu amparo nos acogemos, oh Santa Madre de Dios.
1: No deseches las súplicas que te dirigimos en nuestras necesidades. Antes bien, líbranos de todos los peligros, oh siempre Virgen gloriosa y bendita. Amén.
0: Bajo tu amparo nos acogemos, oh Santa Madre de Dios.
1: No deseches las súplicas que te dirigimos en nuestras necesidades. Antes bien, líbranos de todos los peligros, oh Virgen gloriosa y bendita. Amén.
0: Bajo tu amparo nos acogemos, oh Santa Madre de Dios.
1: No deseches las súplicas que te dirigimos en nuestras necesidades. Antes bien, líbranos de todos los peligros, oh siempre Virgen gloriosa y bendita. Amén.
0: Bajo tu amparo nos acogemos, oh Santa Madre de Dios.
1: No deseches las súplicas que te dirigimos en nuestras necesidades. Antes bien, líbranos de todos los peligros, oh Virgen gloriosa y bendita. Amén.
0: Bajo tu amparo nos acogemos, oh Santa Madre de Dios.
1: No deseches las súplicas que te dirigimos en nuestras necesidades. Antes bien, líbranos de todos los peligros, oh Virgen gloriosa y bendita. Amén.
0: Bajo tu amparo nos acogemos, oh Santa Madre de Dios.
1: No deseches las súplicas que te dirigimos en nuestras necesidades. Antes bien, líbranos de todos los peligros, oh siempre Virgen gloriosa y bendita. Amén.
0: Bajo tu amparo nos acogemos, oh Santa Madre de Dios.
1: No deseches las súplicas que te dirigimos en nuestras necesidades. Antes bien, líbranos de todos los peligros, oh siempre Virgen.

0: nuestras necesidades. Antes bien, líbranos de todos los peligros, oh siempre Virgen gloriosa y bendita. Amén.
1: Oh María, dulce fuente de amor, hazme sentir tu dolor, para que llore contigo la muerte de tu Hijo, y goce contigo su resurrección. Y que, por mi Cristo amado, mi corazón abrazado, más viva en él que conmigo. Amén.
0: Alégrate María, Inmaculada y Santa, amada de Dios, nueva Eva, elegida, cooperadora de la reconciliación, refugio, consuelo y auxilio de los cristianos, Madre de nuestro Salvador Jesucristo. Amén. Bajo tu amparo nos acogemos, Santa Madre de Dios.
1: No deseches las súplicas que te dirigimos en nuestras necesidades, antes bien, líbranos de todos los peligros, oh siempre Virgen gloriosa y bendita. Amén.
0: Bajo tu amparo nos acogemos, Santa Madre de Dios.
1: No deseches las súplicas que te dirigimos en nuestras necesidades, antes bien, líbranos de todos los peligros, oh siempre Virgen gloriosa y bendita. Amén.
0: Bajo tu amparo nos acogemos, Santa Madre de Dios.
1: No deseches las súplicas que te dirigimos en nuestras necesidades. Antes bien, líbranos de todos los peligros. Oh siempre Virgen gloriosa y bendita. Amén.
0: Bajo tu amparo nos acogemos, Santa Madre de Dios.
1: No deseches las súplicas que te dirigimos en nuestras necesidades. Antes bien, líbranos de todos los peligros, oh siempre Virgen gloriosa y bendita. Amén.
0: Bajo tu amparo nos acogemos, Santa Madre de Dios.
1: No deseches las súplicas que te dirigimos en nuestras necesidades. Antes bien, líbranos de todos los peligros, oh siempre Virgen gloriosa y bendita. Amén.
0: Bajo tu amparo nos acogemos, Santa Madre de Dios.
1: No deseches las súplicas que te dirigimos en nuestras necesidades. Antes bien, líbranos de todos los peligros. Oh siempre Virgen gloriosa y bendita. Amén.
0: Bajo tu amparo nos acogemos, Santa Madre de Dios.
1: No deseches las súplicas que te dirigimos en nuestras necesidades. Antes bien, líbranos de todos los peligros, oh siempre Virgen gloriosa y bendita. Amén.
0: Bajo tu amparo nos acogemos, Santa Madre de Dios.
1: No deseches las súplicas que te dirigimos en nuestras necesidades. Antes bien, líbranos de todos los peligros, oh siempre Virgen gloriosa y bendita. Amén.
0: Bajo tu amparo nos acogemos, Santa Madre de Dios.
1: No deseches las súplicas que te dirigimos en nuestras necesidades. Antes bien, líbranos de todos los peligros, oh siempre Virgen gloriosa y bendita. Amén.
0: Bajo tu amparo nos acogemos, Santa Madre de Dios.
1: No deseches las súplicas que te dirigimos en nuestras necesidades. Antes bien, líbranos de todos los peligros, oh siempre Virgen gloriosa y bendita. Amén.
0: Oh María, dulce fuente de amor, hazme sentir tu dolor para que llore contigo la muerte de tu Hijo y goce contigo su resurrección, y que por mi Cristo amado, mi corazón abrazado más viva en él que contigo. Amén.
1: Alégrate María, Inmaculada y Santa, amada de Dios, nueva Eva, elegida, cooperadora de la reconciliación, refugio, consuelo y auxilio de los cristianos, Madre de nuestro Salvador Jesucristo. Amén. Bajo tu amparo nos acogemos, Santa Madre de Dios.
0: No deseches las súplicas que te dirigimos en nuestras necesidades. Antes bien, Líbranos de todos los peligros, oh siempre Virgen gloriosa y bendita.

0: Bendita. Amén.
1: Bajo tu amparo nos acogemos, oh Santa Madre de Dios.
0: No deseches las súplicas que te dirigimos en nuestras necesidades. Antes bien, líbranos de todos los peligros, oh siempre Virgen gloriosa y bendita. Amén.
1: Bajo tu amparo nos acogemos, oh Santa Madre de Dios.
0: No deseches las súplicas que te dirigimos en nuestras necesidades. Antes bien, líbranos de todos los peligros, oh siempre Virgen gloriosa y bendita. Amén.
1: Bajo tu amparo nos acogemos, oh Santa Madre de Dios.
0: No deseches las súplicas que te dirigimos en nuestras necesidades. Antes bien, líbranos de todos los peligros, oh siempre Virgen gloriosa y bendita. Amén.
1: Bajo tu amparo nos acogemos, oh Santa Madre de Dios.
0: No deseches las súplicas que te dirigimos en nuestras necesidades. Antes bien, líbranos de todos los peligros, oh siempre Virgen gloriosa y bendita. Amén.
1: Bajo tu amparo nos acogemos, oh Santa Madre de Dios.
0: No deseches las súplicas que te dirigimos en nuestras necesidades. Antes bien, líbranos de todos los peligros, oh siempre Virgen gloriosa y bendita. Amén.
1: Bajo tu amparo nos acogemos, oh Santa Madre de Dios.
0: No deseches las súplicas que te dirigimos en nuestras necesidades. Antes bien, líbranos de todos los peligros, oh siempre Virgen gloriosa y bendita. Amén.
1: Bajo tu amparo nos acogemos, oh Santa Madre de Dios.
0: No deseches las súplicas que te dirigimos en nuestras necesidades. Antes bien, líbranos de todos los peligros, oh siempre Virgen gloriosa y bendita. Amén.
1: Bajo tu amparo nos acogemos, oh Santa Madre de Dios.
0: No deseches las súplicas que te dirigimos en nuestras necesidades. Antes bien, líbranos de todos los peligros, oh siempre Virgen gloriosa y bendita. Amén.
1: Bajo tu amparo nos acogemos, oh Santa Madre de Dios.
0: No deseches las súplicas que te dirigimos en nuestras necesidades. Antes bien, líbranos de todos los peligros, oh siempre Virgen gloriosa y bendita. Amén.
1: Oh María, dulce fuente de amor, hazme sentir tu dolor, para que llore contigo la muerte de tu Hijo, y goce contigo su resurrección. Y que por mi Cristo amado, mi corazón abrazado, más viva en él que conmigo. Amén.
0: Alégrate, María, inmaculada y santa, amada de Dios, nueva Eva, elegida, cooperadora de la reconciliación, refugio, consuelo y auxilio de los cristianos, Madre de nuestro Salvador Jesucristo. Amén. Bajo tu amparo nos acogemos, Santa Madre de Dios.
1: No deseches las súplicas que te dirigimos en nuestras necesidades. Antes bien, líbranos de todos los peligros, oh siempre Virgen, gloriosa y bendita. Amén.
0: Bajo tu amparo nos acogemos, Santa Madre de Dios.
1: No deseches las súplicas que te dirigimos en nuestras necesidades. Antes bien, líbranos de todos los peligros, oh siempre Virgen gloriosa y bendita. Amén.
0: Bajo tu amparo nos acogemos, Santa Madre de Dios.
1: No deseches las súplicas que te dirigimos en nuestras necesidades. Antes bien, líbranos de todos los peligros, oh siempre Virgen, gloriosa y bendita. Amén.
0: Bajo tu amparo nos acogemos, Santa Madre de Dios.
1: No deseches las súplicas que te dirigimos en nuestras necesidades. Antes bien, líbranos de todos los peligros, oh siempre Virgen, gloriosa y bendita. Amén.
0: Bajo tu amparo nos acogemos, Santa Madre de Dios.

0: Bajo tu amparo nos acogemos, Santa Madre de Dios.
1: No deseches las súplicas que te dirigimos en nuestras necesidades. Antes bien, líbranos de todos los peligros. Oh siempre Virgen gloriosa y bendita. Amén.
0: Bajo tu amparo nos acogemos, Santa Madre de Dios.
1: No deseches las súplicas que te dirigimos en nuestras necesidades. Antes bien, líbranos de

0: La Madre de Dios,
1: no deseches las súplicas que te dirigimos en nuestras necesidades. Antes bien, líbranos de todos los peligros. Oh siempre Virgen gloriosa y bendita. Amén.
0: Bajo tu amparo nos acogemos, Santa Madre de Dios.
1: No deseches las súplicas que te dirigimos en nuestras necesidades. Antes bien, líbranos de todos los peligros. Oh siempre Virgen gloriosa y bendita. Amén.
0: Bajo tu amparo nos acogemos, Santa Madre de Dios.
1: No deseches las súplicas que te dirigimos en nuestras necesidades. Antes bien, líbranos de todos los peligros. Oh siempre Virgen gloriosa y bendita. Amén.
0: Oh María, dulce fuente de amor, hazme sentir tu dolor para que llore contigo la muerte de tu Hijo y goce contigo su resurrección, y que por mi Cristo amado, mi corazón abrazado más viva en él que contigo. Amén. Te damos gracias, Jesús, por esta hora que nos permites estar aquí ante tu presencia cara a cara. Te pedimos por todos los niños, jóvenes, adultos, ancianos. Te damos gracias por la vida que nos regalas. Te damos gracias por la familia que tú nos has dado. Te pedimos, Jesús, por todos nuestros hermanos que se comunican aquí al canal.
1: Te pedimos, Señor, por tu hija Rosa de Tamaulipas, que pide por las necesidades de la familia Ventura Cifuentes, Enrique y María Virginia, Andrés y Yameli, María de Jesús, y por la salud de Juan Cifuentes, Fanny Sos hijos, Octavio González Gudiño de Tonalá, Jalisco, te pide por el descanso eterno de Consuelo Gudiño Oliva. Leticia Guzmán de Zapopan te pide por Evelyn Guadalupe, Rafael Preciado Vargas, por las necesidades de ella misma, la salud de Petra Barajas. José Francisco Cruz del Estado de México te pide por sus hermanos y su familia. Francisco Cruz García, por la salud de su vista y epilepsia, así como el descanso eterno de María Guadalupe García. Marcela Jáuregui de Celaya, Guanajuato, te pide por las necesidades de Adela Cruz, por la salud de María Luisa Martínez y Rogelio Jaro.
0: Sergio de la Rosa de Guadalajara, da gracias a Dios por la vida, por el cumpleaños, por Patricia Ramírez, por la familia Ramírez Martínez, por Fernando Ramos. Guadalupe Romero de California te pide por Lourdes Rangel Nava, por Jesús Rodríguez. María de Lourdes Sánchez de Toluca te pide por Óscar Martínez y por Alfonso Sánchez. Celia Figueroa te pide por la familia Figueroa Sánchez. Sergio Ponce te pide por Gabriela Ponce, por los enfermos y por todas las ánimas del purgatorio. La familia Terraza Morán te pide por Berta Elizabeth Moral Álvarez y por las ánimas del purgatorio. Leticia Guzmán Baraja de Zapopan te pide por la familia Guzmán Barajas, por Petra Barajas, Leticia Gutiérrez Barajas. Consuelo Reyes de Aguascalientes te pide por Magda Núñez, por las familias Núñez Vicencio, por Fabela Vicencio, por Ángeles Vicencio y por todos los enfermos. Isabel Talamontes te pide por Julio Vicencio familias y por las ánimas del purgatorio. Abigail Lagos Gutiérrez de Hidalgo te pide por Blanca Estela Lagos, por Padre Jesús Bastamante y Juanito. Delvia Gutiérrez te pide por la familia Vidal Gutiérrez.
1: Señor Jesús, te pedimos de todo corazón por el eterno descanso de Iván José Saucedo. También tu hija María Berta González, de Guanajuato, te pide por la familia Ruiz Guzmán, la salud de Josefina Guzmán, Ana Berta Guzmán y Miguel Guzmán. Jorge Padilla, de Zapopan, te pide por los sacerdotes seminaristas y por las personas privadas de su libertad. Tu hija Anita Vázquez Ortiz, de México, te pide por la familia Vázquez Ortiz, Martel Fernández, Pérez Martel y Salazar Martel. María Guadalupe Martínez, de Acatic, Jalisco, te pide por las necesidades de Francisco Javier Martínez, la salud de María.

Del refugio Fernández. Candy, de Guadalajara, te pide por las necesidades de María Elena Sánchez, Liliana García, Luis Armando Ochoa, por el padre Carlos Alberto Yáñez, Héctor Buitrón, Arturo Cornejo.

0: que contiene en sí todo deleite.
1: Oremos. Oh Dios, que en este sacramento admirable nos dejaste el memorial de tu pasión, te pedimos nos concedas venerar de tal modo los sagrados misterios de tu cuerpo y de tu sangre, que experimentemos constantemente en nosotros el fruto de tu redención. Por Cristo nuestro Señor.
0: Amén.
1: Bendito sea Dios.
2: Bendito sea Dios.
1: Bendito sea su santo nombre.
2: Bendito sea su santo nombre.
1: Bendito sea Jesucristo, verdadero Dios y verdadero hombre.
2: Bendito sea Jesucristo, verdadero Dios y verdadero hombre.
1: Bendito sea el nombre de Jesús.
2: Bendito sea el nombre de Jesús.
1: Bendito sea su sacratísimo corazón.
2: Bendito sea su sacratísimo corazón.
1: Bendita sea su preciosísima sangre.
2: Bendita sea su preciosísima sangre.
1: Bendito sea Jesucristo en el Santísimo Sacramento del altar.
2: Bendito sea Jesucristo en el Santísimo Sacramento del altar.
1: Bendito sea el Espíritu Santo Paráclito.
2: Bendito sea el Espíritu Santo Paráclito.
1: Bendita sea la excelsa Madre de Dios María Santísima.
2: Bendita sea la excelsa Madre de Dios María Santísima.
1: Bendita sea su Santa e Inmaculada Concepción.
2: Bendita sea su Santa e Inmaculada Concepción.
1: Bendita sea su gloriosa Asunción.
2: Bendita sea su gloriosa Asunción.
1: Bendito sea el nombre de María, Virgen y Madre.
2: Bendito sea el nombre de María, Virgen y Madre.
1: Bendito sea San José, su castísimo esposo.
2: Bendito

0: Virgen y Madre.
1: Bendito sea el nombre de María, Virgen y Madre.
0: Bendito sea San José, su castísimo esposo.
1: Bendito sea San José, su castísimo esposo.
0: Bendito sea Dios en sus ángeles y sus santos.
1: Bendito sea Dios en sus ángeles y en sus santos.
2: Dios te salve María, llena eres de gracia.

0: y sus santos.
1: Bendito sea Dios en sus ángeles y en sus santos.
2: Dios te salve María, llena eres de gracia, el Señor está contigo. Bendita tú eres entre todas las mujeres, y bendito es el fruto de tu vientre, Jesús.
3: Santa María, Madre de Dios y Madre nuestra, ruega por nosotros pecadores, ahora y en la hora de nuestra muerte. Amén.
2: Santa María.

0: ruega por nosotros pecadores, ahora y en la hora de nuestra muerte. Amén.
1: Santa María, Reina y Madre de María Visión,
0: ruega por nosotros.
1: Dios te salve María, llena eres de gracia, el Señor está contigo. Bendita tú eres entre todas las mujeres, y bendito es el fruto de tu vientre, Jesús.
0: Santa María, Madre de Dios y Madre nuestra, ruega por nosotros pecadores, ahora y en la hora de nuestra muerte. Amén.
1: Santa María, Reina y Madre de María Visión,
0: ruega por nosotros.
1: Dios te salve María, llena eres de gracia, el Señor está contigo. Bendita tú eres entre todas las mujeres, y bendito es el fruto de tu vientre, Jesús.

0: fruto de tu vientre, Jesús.
1: Santa María, Madre de Dios y Madre nuestra, ruega por nosotros pecadores, ahora y en la hora de nuestra muerte. Amén.
0: Santa María, Reina y Madre de María Visión,
1: ruega por nosotros.
2: La bendición de Dios Todopoderoso, Padre, Hijo y Espíritu Santo, descienda sobre todos y nos acompañe siempre.
1: Amén.
2: Ave María Purísima,
1: sin pecado original concebida,
2: alabado sea Jesucristo,
1: sea por siempre bendito y alabado.

0: Proclama mi alma la grandeza del Señor. Se alegra mi espíritu en Dios mi Salvador, porque ha mirado la humillación de su esclava. Desde ahora me felicitarán todas las generaciones, porque el Poderoso ha hecho obras grandes por mí. Su nombre es santo, y su misericordia llega a sus fieles de generación en generación. Él hace proezas con su brazo, dispersa a los soberbios de corazón. Auxilia a Israel, su siervo, acordándose de su misericordia, como lo había prometido a nuestros padres, en favor de Abraham y su descendencia por siempre. Amén.
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Cuando descuidamos el espíritu, el alma, entonces nos llenamos de malezas. Nace la ansiedad, la sensación de vacío, crece el rencor y la pérdida del sentido de la vida. En segundo lugar, velar por el espíritu exige discernimiento y disciplina sobre aquello que dejamos entrar en nuestra mente y en nuestra afectividad. Henry Nouwen reflexionaba sobre la fragilidad del espíritu cuando no se custodia con amor y decía: la vida espiritual no es una vida tras los bastidores de la vida real, sino la vida del Espíritu de Dios en nosotros, que nos libera del miedo y nos devuelve nuestra verdadera identidad como hijos amados de Dios. Cuidar el Espíritu implica proteger esa identidad de hijos amados. Es cerrar la puerta a la desesperanza, al ruido destructivo de la murmuración y a las dependencias que empequeñecen el alma. Así como alimentamos el cuerpo con el alimento diario para que no enferme, el espíritu necesita ser nutrido diariamente con la gracia divina, la práctica de las virtudes y el amor al prójimo. El místico y teólogo Thomas Merton decía que en el centro de nuestro ser hay un punto de nada pura, un punto de luz pura que pertenece enteramente a Dios. Ese punto de gracia no puede ser tocado por la ilusión o el pecado. Es la presencia de Dios en nosotros. Estamos llamados a proteger ese punto de luz, esa chispa divina en nosotros. Es el verdadero cuidado espiritual. Implica no permitir que las sombras del egoísmo, del materialismo, apaguen la luz de Dios en nuestro interior. ¿Y qué busca este único ser creado por Dios, como nos pregunta el texto de Malaquías? Busca la plenitud, buscamos la trascendencia, buscamos inconscientemente volver al amor primigenio de donde brotamos. Y es que la carne por sí sola, lo material por sí solo, no puede satisfacer los anhelos más profundos de nuestro corazón. Las cosas materiales no tienen la capacidad de saciar este deseo que es infinito. Si así fuese, veríamos que los multimillonarios son felices, que los deportistas que ganan millones no terminarían muchos de ellos con adicciones o con caminos cerrados o con actitudes autodestructivas. Dios Padre nos hizo para Él, y el espíritu humano solo encuentra descanso cuando está en comunión con el Creador. El Papa Francisco nos recordaba esto al decir: un cristiano sin vida espiritual es como un árbol sin raíces. Se seca o se cae con el primer viento. Cuidar el espíritu es cuidar la raíz de nuestra identidad, de nuestra libertad, de nuestra capacidad de amar. Tener cuidado del espíritu, como nos dice el profeta, es, en definitiva, responder al amor del Padre con responsabilidad y gratitud. Es reconocer que cada pensamiento, cada afecto y cada decisión moldean la salud de nuestra alma. Cuando cuidamos el espíritu, todo nuestro ser, cuerpo y mente se ilumina, se pacifica y se vuelve capaz de dar frutos de bondad, misericordia y paz para el bien de quienes nos rodean. Te invito a que entremos a este centro donde habita la Trinidad y digamos: Dios y Padre de infinita bondad, tú que nos creaste como una unidad maravillosa de carne y espíritu, te pedimos perdón por las veces que hemos descuidado nuestra vida interior y nos hemos dejado llevar por el ruido, la prisa y la vanidad del mundo. Envía tu Santo Espíritu para que
purifique y renueve nuestro corazón. Enséñanos a custodiar nuestro interior en el discernimiento y en la oración, para que seamos capaces de escuchar tu voz paternal y vivir en coherencia con tu voluntad. Guarda nuestra alma de toda desesperanza, falsedad o vacío, y concede a nuestro espíritu la gracia de descansar siempre en tu amor, sabiendo que solo en ti encontramos nuestra verdadera plenitud. Por Cristo nuestro Señor. Amén. Querido hermano, querida hermana, te invito hoy a compartir en el chat para saber cómo nutres tu espíritu, qué es lo que ayuda a tu vida espiritual. Que esto sirva también para dar luz o consejo a los otros hermanos que te lean hoy en el chat. El Señor está contigo. Te bendice Dios, que es Padre, Hijo y Espíritu Santo. Amén. Hasta mañana, si Dios quiere.

Queridos amigos, reciban hoy siempre la paz y la alegría de Jesús y de María. Hoy, 6 de octubre, meditamos en lo importante que es cuidar el templo interior y pedimos la intercesión de San Bruno. Malaquías 2:15. ¿No ha hecho Él un solo ser que tiene carne y espíritu? ¿Y qué busca este único ser? Palabra de Dios. Esta revelación bíblica nos conduce directamente al corazón del plan divino. Dios nuestro Padre no nos creó como seres divididos ni como accidentes de la materia. Nos pensó, nos moldeó como una unidad inseparable de espíritu, alma y cuerpo. Él es el Padre de la vida, el autor. En primer lugar, es comprender que la vida interior es el sagrario donde nos encontramos a solas con Dios Padre. San Agustín expresaba: tú estabas dentro de mí y yo fuera, y por fuera te buscaba. Tú estabas conmigo, pero yo no estaba contigo. Qué hermosas palabras y qué sinceras, que muestran el tiempo en que Agustín de Hipona buscaba la felicidad fuera de lo espiritual. Cuidar el espíritu es evitar esa trágica ausencia de nosotros mismos. Es volver a casa, es decir, a la morada interior donde habita la presencia del Padre, del Hijo y del Espíritu. Por eso necesitamos cultivar el silencio, la oración frecuente, la meditación de la palabra, la Eucaristía,

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1: De la mano de Jesús y de María en la tormenta, comenzamos con esta lectura de los Hechos de los Apóstoles. Perdón, Carta a los Romanos, capítulo primero desde el versículo 2. Carta de San Pablo a los Romanos. Esta buena nueva anunciada de antemano por sus profetas en las Santas Escrituras se refiere a su Hijo que nació de la descendencia de David según la carne, y que al resucitar de entre los muertos por obra del Espíritu de Santidad ha sido designado Hijo de Dios, revestido de su poder, de él Cristo Jesús nuestro Señor. Hemos recibido gracia y misión para que en todos los pueblos no judíos sea recibida la fe para gloria de su nombre. A estos pueblos pertenecen ustedes, elegidos de Cristo Jesús, que están en Roma, quienes Dios ama y ha llamado y consagrado, que de Dios nuestro Padre y de Cristo Jesús el Señor les lleguen la gracia y la paz. Ante todo doy gracias a mi Dios por medio de Cristo Jesús por todos ustedes, pues su fe es alabada en el mundo entero. Dios sabe que lo recuerdo constantemente en mis oraciones, mientras le rindo ese culto espiritual que es trabajar por la buena nueva de su Hijo. Pues yo desearía, si tal es su voluntad, que se me hallara el camino para ir a visitarles. Tengo muchas ganas de verlos, para comunicarles algún don espiritual que los fortalezca, y al compartir nuestra fe nos animaremos mutuamente. Palabra de Dios. Qué bonito esto, ¿no? Y sobre todo el consuelo de tener un apóstol tan grande como padre espiritual. Él era el fundador de todas las comunidades y las mantenía alimentadas con sus cartas, con sus mensajes, las cuidaba con mucho celo. Y qué bueno que hoy tuviésemos pastores con un celo así, que se preocupen por sus ovejas, por las ovejas del Señor. Obviamente habrán algunos y nos enorgullecemos de ellos y es una bendición para la iglesia, pero el mundo es muy seductor, este materialismo, y muchos sacerdotes están extremadamente mundanizados y conquistados por este materialismo, por esta indiferencia a las cosas espirituales. Y esto hace que su apostolado sea débil, sea un apostolado profesional y no espiritual. Y esto pues debilita mucho la fe, la iglesia y los fieles. Y no les da armas ni testimonios lo suficientemente fuertes para que se defiendan del mundo. Es parte de la batalla en que estamos, parte de estos tiempos que vivimos. Sabemos que entre más tiempo pasa, más se acerca el regreso de Jesús. Nadie sabe ni el día ni la hora, ni hay señales contundentes hasta ahora. Pero sabemos que pues el tiempo se va agotando. Hace 2000 años, un poco más, San Juan, el evangelista, tuvo la visión del Apocalipsis. Y en ella escuchó una voz que decía: ¡ay de la tierra y del mar! Porque Satanás ha sido lanzado allá y está furioso porque su tiempo se le acaba ya. Se pueden imaginar, claro está que entendemos que un éxtasis entra afuera del tiempo. Así de que todo el éxtasis del Apocalipsis es un éxtasis en el cual San Juan relata algo que vio, que está en la eternidad, fuera del tiempo, en todo lo que Dios ya ha creado. Así que en los pasajes del Apocalipsis, para localizarlos en el tiempo humano, en este tiempo limitado, pues se toma una gracia del Espíritu Santo, porque por sentido común, por simples deducciones teológicas, por exégesis humanas, nunca vamos a saber a qué tiempo se refiere el Apocalipsis, ¿no? En los pasajes diferentes que hay. Pero el Espíritu Santo sí le da a la Iglesia la sabiduría para discernir, porque eso ya es un don sobrenatural, ya es algo que es del espíritu y no de la inteligencia humana. Por eso debemos tener mucho cuidado con aquellos superinteligentes y superestructurados y preparados que por puro sentido común teológico nos dan exégesis de pasajes del Apocalipsis tan delicados que se vivieron afuera del tiempo.
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8: Mis hermanos, buenas tardes, buenos días o buenas noches, tengan todos ustedes. Les damos la bienvenida a este su programa, Espíritu Santo, ven. Como siempre, a nombre de la Comisión de Liturgia y Espiritualidad de la Arquidiócesis de México, de Monseñor Pedro Agustín Rivera Díaz, de nuestra hermana Rita Torres. Le damos la bienvenida también a nuestros hermanos que se conectan a través de María Visión Radio. En este caso, pues un saludo muy cariñoso a ellos y a todos los que se conectan por diferentes medios, motivos, días, ya sea en este día, en este momento. Mi nombre es Brenda Leiva, perteneciente al apostolado de la nueva evangelización, mejor conocido como ANE. Vamos a empezar con una oración, como siempre, poderosa. Ven, Espíritu Santo, ven por medio de la poderosa intercesión del Inmaculado Corazón de María, tu amadísima esposa. Ven, Espíritu Santo, ven por medio de la poderosa intercesión del Inmaculado Corazón de María, tu amadísima esposa. Ven, Espíritu Santo, ven por medio de la poderosa intercesión del Inmaculado Corazón de María, tu amadísima esposa. Señor Jesús, reunidos en tu nombre, nos consagramos a ti junto a nuestros seres queridos y a todo lo que nos has dado en pertenencia. Protégenos y guárdanos en lo más profundo de la llaga de tu costado. Y todo lo que no provenga de ti en tu nombre. Y con el poder de tu preciosa sangre lo reprendemos y lo atamos para siempre a los pies de tu cruz. Aleja de nosotros al enemigo junto con sus insidias y tentaciones, y llena con tu presencia y tu infinita misericordia los corazones de tus hijos. Amén. En este día, mis hermanos, pues queremos saludarlos. Tenemos un tema que consideramos importante. Acabamos de vivir unos días de muchísima bendición, ¿verdad? Y bueno, lo seguimos recibiendo. Lo hemos titulado este tema, Para no equivocarme, se los voy a leer. Es una manera de decir cómo nos llega la protección de los ángeles según nos enseña la palabra de Dios. Cómo nos llega la protección de los ángeles, ¿sí? Realmente, si sabemos, reconocemos que Dios es el mismo ayer, es hoy y será mañana el mismo, pues todas esas bendiciones que recibieron nuestros hermanos en diferentes épocas de la historia de la salvación, pues las vamos a seguir recibiendo nosotros y las van a seguir recibiendo hermanos nuestros. Y hemos estado, bendito sea Dios, en estos retiros que hemos tomado, que hemos recibido como preparación para Pentecostés, como para Pentecostés mismo, y meditando sobre ese enlace, por llamarlo así, que se da en esos momentos tan significativos del nacimiento de nuestra iglesia, con manifestaciones como el fuego, manifestaciones como la nube, manifestaciones como la presencia de los ángeles entre nosotros. Y la importancia de conocer, porque cuántas de nuestras amistades, familiares, amigos, de amigos o compañeros de trabajo, o pertenecientes a algún chat en el que estemos, ignoran estas verdades de fe tan necesarias, porque algo que les hemos en varios momentos compartido es, y no solo compartido, sino súper recomendado, es este libro que se llama La Santa Misa, Revelaciones de nuestro Señor, de la Santísima Virgen María, a una mística boliviana, Catalina Rivas. Y pues ahí se menciona también de una manera muy especial la presencia de los ángeles durante la Santa Misa, ¿no? Y la labor de ellos. Pero queremos, es infinito, ¿cómo decirles? La cantidad de textos bíblicos en el Antiguo Testamento, en el Nuevo Testamento, en las mismas cartas, en Hechos de los Apóstoles, las formas, maneras como los ángeles hacen presencia. Y cuántas veces nosotros somos ignorantes de estas manifestaciones, aun cuando no las veamos, ¿sí? Entonces, pues yo les pediría que los que les sea posible compartan, por favor, porque compartir es evangelizar. Y evangelizar es obedecer lo que la palabra de Dios nos invita, ¿sí? Entonces, queremos irnos un poquitito atrás en estas manifestaciones de los ángeles desde el Génesis mismo, ¿sí? Vamos a ver algunas, vamos a meditar algunas, pero pues como les digo, la invitación sería para que les voy a estar leyendo pequeños textos bíblicos, pero la importancia de que ustedes amplíen esa información leyendo todo el capítulo y sobre todo compartiéndolo. En el Génesis, mis hermanos, referente a los ángeles, se nos narra ese momento, qué importante, cuando viene la destrucción de Sodoma y Gomorra. ¿Quién no conoce? La gran mayoría, se lo voy a decir así, la gran mayoría conocemos estos momentos que se vivieron desde que estábamos chicos, lo veíamos en películas. Pero ¿cuántas personas han ido directamente a la palabra de Dios para leer, releer y meditar el significado y el por qué, no nada más así a la ligera, de esta destrucción, ¿no? Y bueno, pues en este mismo, desde el principio, cuando se nos narra en el Génesis 19, a partir de Génesis 19:1, se nos empieza diciendo, mis hermanos, dice, los dos ángeles, ya desde ahí, llegaron a Sodoma al atardecer. Lot estaba sentado a la entrada del pueblo. Apenas lo vio, salió a su encuentro y se arrodilló, inclinándose profundamente. ¿Por qué les decimos que los invitamos a leer más ampliamente todo esto de la destrucción de Sodoma y Gomorra? Porque pues era tal el cúmulo de pecado que vivía esa ciudad con sus habitantes, que para nuestro buen Dios ya era insoportable, ¿sí? La rebeldía de ese pueblo. Y llegan estos ángeles con Lot y tratan la muchedumbre, Lot los acoge en su casa, estoy obviamente sintetizando, ¿no? Lot los acoge en su casa, trata de protegerlos, la muchedumbre los quiere tomar, mis hermanos, para abusar de ellos, ¿sí? Entonces se da este forcejeo, este que Lot los defiende, el que ellos no quieren, pero ¿cuál era la misión de estos ángeles que había mandado Dios a proteger a Lot y a su familia? Dice lo siguiente, o sea, los ángeles, ¿sí?, se dirigieron a Lot y le dijeron, acuérdense que también la palabra de Dios nos enseña que hay ángeles que se nos van a manifestar en forma humana. Inclusive más adelante vamos a ver cómo la misma palabra de Dios nos enseña que nosotros podemos haber alojado a ángeles en nuestras casas, ¿sí? Entonces dice, los hombres dijeron a Lot, ¿a quién más de los tuyos tienes aquí un yerno? Tienes que salir de aquí con tus hijos e hijas y todo lo que te pertenece en este lugar. Nosotros vamos a destruir esta ciudad. Estamos hablando de los ángeles, mis hermanos. Nosotros vamos a destruir esta ciudad, pues son enormes las quejas en su contra que han llegado hasta Yahvé. Y él, Dios, mis hermanos, y él los ha enviado a destruirla. Fíjense nada más qué importante, a destruirla. Salió entonces Lot y habló a los que iban a casarse con sus hijas, levántense, en pocas palabras, ¿sí? Yahvé había tenido compasión de ellos, los sacaron y los llevaron fuera de la ciudad. ¿Por qué Lot? ¿Se acuerdan que antes de esto precisamente se da, yo creo que la gran mayoría de nosotros sí conocemos estos

textos bíblicos, pero ¿cuántos no? Antes de eso se da el anuncio de que van a ser destruidas esas dos ciudades, Sodoma y Gomorra, y por llamarlo de alguna manera, el forcejeo entre Dios y Abraham, que empieza a decirle que si encuentra 30 justos, y Dios le dice que no la destruiría. Bueno, se va bajando y se va bajando Abraham hasta que llega y dice: vaya, no se enoje, mi señor. Muy buen negociador Abraham, mis hermanos, ¿eh? Y ojalá aprendiéramos de esa forma de negociar Abraham, ¿no? Para tratando de que no. Dios no castigará a esa ciudad, ¿no? Y empieza hablando de 50 justos. Y luego le va bajando, porque no hay los 50 justos. Y le vuelve a bajar 40 justos, si hay 40 justos. 30 justos, si hay 30 justos. Y termina con estas palabras, Lot, en este texto bíblico de Génesis 18, 18, 32, para los que les guste anotar, qué manera de. Yo no dudo que es parte de lo que nosotros hacemos como seres humanos. Cuando nos preocupan los integrantes de nuestra familia, nos preocupan nuestros amigos, el mundo que nos rodea, tan corrompido. Y que estamos peor que Sodoma y Gomorra. ¿Cuántos justos, mi señor? Y le dice Abraham: vaya, no se enoje, mi señor, después de toda esta negociación, ¿no? No se enoje, mi señor, y voy a hablar por última vez, le dice Abraham. Tal vez no se encuentren allí más de 10. ¿Hasta dónde se baja Abraham? Yahvé dijo: en atención a esos 10, yo no destruiré la ciudad. Pues no, no había ni esos 10, solo Lot. Y Lot, por ser quien era, no solo sobrino de Abraham, sino porque era un hombre justo, pues fue salvado de esa destrucción con los integrantes de su familia. Esto es muy importante como meditación porque hay varios momentos que la palabra de Dios, mis hermanos, los que nos están escuchando, se nos informa que con un solo miembro de la familia que tome esa santa decisión de ser intercesor, esa santa decisión de estar reparando y desagraviando por los pecados de los que lo rodean, el Señor va a tener compasión. Y luego viene esa, en la palabra de Dios, en Génesis 19, se nos explica como tipo leyenda, dice, pues se les había dicho, cuando mande el fuego, ustedes caminen, no volteen para atrás, para nada, pero bueno, la curiosidad de la mujer de Lot no se aguantó las ganas de voltear. Y está aquí en Génesis 19, 26, dice, pero la mujer de Lot miró para atrás y quedó convertida en estatua de sal. Las promesas de Dios se cumplen, mis hermanos, tanto para bien nuestro como para descuido nuestro, que somos personas descuidadas, ¿sí? En otro momento, cuando se nos habla de lo que son los ángeles y la bendición y la protección que nos da, nos vamos hasta Génesis 28. A mí me encanta este Génesis 28. No sé cuántos de ustedes lo conozcan, pero en Génesis 28 se nos narra dónde está la casa de Dios y la puerta del cielo. Dime tú, ¿cuántas personas ignoran este momento hermoso que vivió Jacob? ¿Sí? Decíamos, las relaciones que se dan entre el fuego, entre la nube, entre los ángeles, los sueños, también los sueños. La palabra de Dios nos enseña tanto en el Antiguo como en el Nuevo Testamento
que hay revelaciones importantísimas a través de los sueños, ¿sí? Y aquí en Génesis 28:10 se nos narra lo siguiente: compartamos, porque hay mucha ignorancia, mis hermanos. Dice así: Jacob fue a Beersheba, a Harán. Al llegar a cierto lugar, se dispuso a pasar la noche allí. Pues el sol ya se había puesto, tomó una piedra por almohada y se acostó Jacob. Mientras dormía, la importancia de los sueños, mis hermanos, mientras dormía, soñó con una escalera apoyada en la tierra que tocaba el cielo con su punta y por la cual subían y bajaban ángeles de Dios. Miren, qué hermoso. Una escalera por la cual subían y bajaban ángeles de Dios. Yahvé estaba de pie a su lado y le dijo: Yo soy Yahvé, el Dios de tu padre Abraham y de Isaac. Fíjense que me detengo un poquitito porque hace poco leía un libro, una reflexión que viene en un libro de un monje benedictino, que nos comparte estas expresiones de cuando Dios, Papá Dios, dice: Yo soy el Dios de Abraham, de Isaac, de Jacob, ¿sí? Está diciendo: Yo soy el Dios de tus padres, de tus abuelos, de tus bisabuelos, de tus tatarabuelos, ¿sí? Soy el mismo Dios. Y nos preguntamos: ¿cuántos de nuestros hermanos que han tomado retirada de la Iglesia Santa Católica y Apostólica, ¿sí?, han renegado de la fe de sus antepasados? Porque cuando se lo dice: Yo soy el Dios de Abraham, de Isaac y de Jacob, ¿sí? Y cuando tú, mi hermano, mi hermana, que decides salirte de la única iglesia realmente a la cual nuestro Señor un día de Pentecostés oficializó, por llamarlo así, ¿sí?, ¿cuántos en su retirada, ¿sí?, dicen: Reniego del Dios de mis padres, reniego el Dios de mis abuelos, reniego el Dios de mis tatarabuelos? ¿Qué, estás teniendo un nuevo Dios? ¿O te están enseñando nuevas cosas? Tendríamos que reflexionar, y precisamente en este hermoso retiro que tuvimos la oportunidad de estar con nuestros hermanos del apostolado en estos días, que bendito sea Dios, me encuentro en la ciudad de Guasave, Sinaloa. Una de las reflexiones también, y que tuvimos la bendición de que nos acompañara y nos evangelizara también el asesor eclesiástico, el padre Chavita, aquí, la reflexión de que en ese momento en que se oficializa nuestra Iglesia Santa Católica y Apostólica, la palabra de Dios les dice a esas primeras autoridades, entre obviamente en la que estaba Pedro y sus apóstoles, la Santísima Virgen María, entonces les da esa autoridad, porque inclusive en este libro de la Santa Misa hay un momento en que la Santísima Virgen María dice: Ni a mí me ha sido dado esa autoridad, ni a mí me ha sido dado ese don de poder bajar al Señor hasta nuestros altares. Bueno, pues, ¿cuáles fueron las palabras en este naciente Pentecostés, en este inicio de nuestra iglesia? Cuando nuestro Señor Jesucristo les dice: A quienes les perdonen los pecados, les quedarán perdonados. A quienes se los retengan, les quedarán retenidos. O sea, les quedarán sin perdonar, mis hermanos. Pero ¿por qué es importante la reflexión? Porque esta es una orden dada a esa naciente iglesia sacerdotal, ¿sí?, a la cual se le daba esa autoridad. A nosotros, como hijos de Dios, como laicos, que no somos sacerdotes, a nosotros se nos dice: Tú perdonas siempre. ¿Se acuerdan? ¿Cuántas veces tengo que perdonar? Tú perdonas siempre, 70 veces 7. Como ser humano,
como fiel, como hijo de Dios.

Pero como sacerdote, Jesús le da la autoridad. A quien tú le perdones los pecados les quedarán perdonados. A quienes se los retengas les quedarán sin perdonar. Y sabemos, mis hermanos, que hay determinadas normas establecidas y claras en nuestra Iglesia Santa Católica y Apostólica. ¿Cuáles son algunos de los motivos por los cuales un sacerdote te niega a ti el darte la bendición y el perdón de tus pecados? ¿Sí? No, no me quiero meter de lleno porque no es algo que me corresponda, pero algo de lo que sí me han enseñado, por llamarlo de alguna manera, es que aquella persona que bien puede estar confesando sus pecados, pero al mismo tiempo decir que no está arrepentido. Y si no hay arrepentimiento, no hay perdón, mis hermanos. También hay unos pecados que son tan graves que solo determinadas autoridades que señala la Iglesia los pueden perdonar, ¿no? Pero eso hace la gran diferencia. No, a mí me gustaría que alguno de los hermanos separados pudiera decir, es que no lo estoy entendiendo. Pues esa es nuestra Iglesia Santa Católica y Apostólica. Esa autoridad solo se le da a manos consagradas de que pueda perdonar pecados y pueda negar, ¿sí? Esa bendición que se le da, yo te absuelvo en el nombre del Padre, del Hijo y del Espíritu Santo, ¿sí? Cuando aquella persona, bajo determinadas situaciones, el sacerdote no le va a dar la absolución, pero esa es una autoridad que solo se le da a los sacerdotes de nuestra Iglesia Santa Católica y Apostólica. A nosotros, como fieles laicos, se nos dice la palabra de Dios, tú debes de perdonar siempre, ¿sí? 70 veces 7, ¿sí? Y la misma oración que nos enseñó nuestro Señor Jesucristo, ¿sí? Nos invita a perdonar como nosotros perdonamos a los que nos ofenden, ¿sí? Entonces, qué importante es que podamos compartir con los que desconocen, ¿sí? Y no solo eso, sino que son negligentes ante esa bendición que tenemos como iglesia de poder ir al confesionario, ¿sí? Y poder decir, he pecado, estoy arrepentida, ¿sí? Piedad y misericordia. ¿Cuántos, cuántos? Bueno, pues en esta escalera al cielo que se le revela a Jacob, en este sueño, dice lo siguiente: Yahvé estaba de pie a su lado y le dijo, yo soy Yahvé. Fíjense, ahorita que meditaba esto, recuerdo, y pues no podemos ser ajenos, ¿no? Yo recuerdo, obviamente, la educación cristiana de mis padres, de mi abuela, qué decirles, en épocas, años atrás, este es un lugar chico, la Semana Santa era realmente santa. Pobre de aquellos que se atrevieran a quererse ir a la playa en días santos, en esos días santos únicamente era oración. No se nos leía la palabra de Dios, nos ponían a través del radio vida de santos, ¿sí? Y por eso el Dios de Abraham es el Dios de mis padres, el Dios de mis abuelos, el Dios de mis bisabuelos, el Dios de todas mis generaciones para atrás. Y tú que decidiste salirte de la Iglesia Santa Católica y Apostólica, estás renegando de eso, mi hermano. Estás diciendo que tus padres, tus abuelos, tus bisabuelos se equivocaron en su fe y te atreviste a dar ese paso. Compartamos, mis hermanos. Entonces le dice, te daré a ti y a tus... Sigue hablando, ya ve. Te daré a ti y a tus descendientes la tierra en que descansas. Tus descendientes serán numerosos como el polvo de la tierra y te extenderás por todos lados, al oriente y al occidente.
Luego, dice más adelante, en el...

y la puerta del cielo. ¿Cómo vamos a ignorar esta bendición y esa escalera donde suben y bajan los ángeles? Otra de las meditaciones importantes que hemos estado teniendo estos días precisamente, y esto va en relación que de qué manera los ángeles se convierten en nuestros compañeros, mis hermanos, pues qué hablar de nuestro ángel de la guarda, como se nos revela en el libro de la Santa Misa, que cuando estamos en misa, él es el que lleva las peticiones ante el altar, lo que cuando nosotros tenemos esa tensión que debemos de tener todos, de llegar con el tiempo suficiente para dejar al mundo atrás, para ponernos en presencia de Dios, para decir por quiénes estamos ofreciendo esta Santa Misa, ¿sí? Y son ellos los que llevan estas peticiones ante el altar. Ya se los hemos leído, vamos a ver si hoy nos da tiempo de volvérselos a leer. Nos encontramos también en el libro de Tobías, esto es importantísimo, cuántas personas de repente, a mí me ha tocado escuchar, y me imagino que ustedes también, bendito sea Dios, situaciones que han vivido hermanos nuestros, tanto del apostolado y otros en terreno familiar, y tienen expresiones así de alegría, de gusto, pero ¿cuántas esas expresiones son una realidad? Dicen, es que me pasó esto, pero ¿era en serio que era un ángel que me mandó Dios para que me ayudara en esto, que me mandó Dios para que me ayudara en aquello, que me mandó Dios para etcétera? Y aquí en el libro de Tobías nos encontramos muy claramente una situación de esas. Precisamente en Tobías 5 se nos enseña, mis hermanos, por el amor de Dios, ojalá y lo pudieran leer ustedes todo, ¿sí? Es una historia interesantísima, habla de una mujer, Sara, momentos antes del 5, y durante que se había casado con 7 hombres y los 7 hombres habían muerto, ¿sí? Y bueno, pues se quería casar con Tobías. Imagínense el susto para Tobías, ¿no? Esa desgracia de Sara, lo encontramos, le decíamos, en el libro del Antiguo Testamento, Tobías 3, desde Tobit, que era el papá de Tobías, ¿sí? Que hacía mucha oración, a Sara la acusaban y le decían, tú eres la que ahogas a tus maridos, ya has tenido 7, pero de ninguno has disfrutado. Y Sara estaba afligida por las acusaciones que le estaban haciendo, ¿no? ¿Y qué dice la palabra de Dios? Hay unas recomendaciones que el anciano hace para ayudar a Tobías. Y entre esas recomendaciones, llama a su hijo y lo dice, cuando yo muera, entiérrame dignamente. Y luego le dice, respeta a tu madre y haz lo que te agrada. Acuérdate de los peligros por los que pasó cuando te esperaba. Y le va dando instrucciones. Dice, con tus bienes, le dice el papá de Tobías, haz limosna en beneficio de todos los que practican la justicia y el bien, y no vuelvas la cara al pobre para que el Señor no aparte su rostro de ti. ¿Cuántas veces nos encontramos también con expresiones de que parece que Dios no me escucha? Pero aquí hay una respuesta. Y no vuelvas la cara al pobre para que el Señor no aparte su rostro de ti. Y sigue el consejo. Da limosna según tus posibilidades, pero nunca temas dar. Así te prepararás un tesoro para el día de la necesidad. Pues la limosna, mis hermanos, nos libra de la muerte. Está hablando de la segunda muerte, a donde ya no hay retorno. Pues la limosna nos libra de la muerte y nos guarda de andar en tinieblas. Además, para el que da, su limosna le queda como un precioso depósito ante el Altísimo.
Más adelante,

como lo iba a mandar fuera, pues él hace oración y pide un compañero para Tobías. Y la palabra de Dios nos enseña, por eso les digo, los invito a que lo lean completo. En Tobías 5 dice, se busca un compañero y se presenta un ángel. Qué hermoso. ¿Cuántas veces, mis hermanos, te habrás encontrado cara a cara con un ángel? ¿Sí? Dice, Tobías salió en busca de un hombre y encontró al ángel Rafael, nada más. Pero no sabía que era ángel de Dios y le preguntó, o sea, se le presentó el ángel Rafael en forma humana, aspecto humano, y le preguntó, ¿de dónde eres? El joven respondió, soy uno de los hijos de Israel. Y va narrando, porque es todo un interrogatorio que le hace, ¿sí? Y se va narrando también que llega un momento en que le pone varias condiciones para identificar si él era el compañero adecuado para su hijo. Y ya cuando los despide a su hijo y al ángel, él sin saber que era el ángel, dice, que Dios del cielo los proteja, que su ángel los acompañe en el camino para que vuelvan sanos a mí. ¿Por qué es tan importante esto que estamos? Porque en el 5:17 se nos dice lo siguiente, una información. Que lo que le estaba pasando a Sara, quien mataba a Ave María Purísima, sí, era un demonio. Estoy tratando de encontrar el texto bíblico, 5:17, sí. Creo que de nombre Almodeo, Ave María Purísima, que el Señor nos proteja y nos guarde, que era el que se encargaba de que murieran todos los que se casaban con Sara. Y ahora sí que se los voy a dejar pendiente para la próxima semana. Ese momento donde se dice inclusive el nombre de ese demonio, ¿sí? Y cómo logran apartarlo para que ella se pueda casar con Tobías, ¿sí? Déjenme ver. Les recomiendo que ojalá Tobías únicamente tiene 13 capítulos, mis hermanos. Ojalá que te des el tiempo de leerlos, porque es una enseñanza maravillosa. No te la acabas. El ir entendiendo todas estas cosas, qué es lo que provoca el mal, cómo combatirlo, ¿sí? Hace rato les comentaba que precisamente en el nuevo, ahora ya yéndonos al Nuevo Testamento, se nos informa lo siguiente, que a mí me encantó esta parte, porque digo yo, Santa Madre de Dios. Y a veces lo decimos nada más como expresión, pero ¿cuántas veces nos habrá pasado? Me voy a atrever en el nombre del Señor y haciendo eco a esas palabras de San Pedro, cuando salen de la cárcel y les dicen que ya no hablen de Jesús. Y ellos, Pedro dice, no podemos dejar de hablar de lo que hemos visto y oído. Por eso voy a tener este atrevimiento en el nombre del Señor, de algo que me está viniendo a la mente, una experiencia que me tocó vivir. Recuerdo que en una ocasión estábamos en una adoración al Santísimo. Éramos un grupo reducido de personas, el Santísimo expuesto y quien llevaba la adoración, un sacerdote,
A mí me habían invitado, tal vez seríamos, no sé, unas 15 personas, mis hermanos, ¿no? Y llegado un momento, bueno, pues la adoración principalmente era en silencio, el padre había apagado todas las luces, el Santísimo expuesto, y pues uno, mirándolo, ¿sí? De repente el padre nos hace un llamado y nos dice que si nos acercamos al centro de ahí del lugar, este era un templo, porque había llegado una persona de Monterrey y que se iba a hacer algo así como una oración especial por ella, ¿sí? Entonces el padre nos dijo, a ver, vamos a hacer una media luna, por llamarlo así, todos de frente al Santísimo, ¿sí? Y vamos a orar por esta persona que llegó de Monterrey. Yo voy a llevar la oración, nos indica el padre. A ustedes les pido nada más que levanten las manos, o sea, no las tengan sobre su cuerpo, levanten las manos, así, nada más. Ah, pues nosotros nos pusimos así en media luna levantando las manos y el padre empezó una oración. Si me preguntas qué dijo el padre, mi hermano, mi hermana, pues en ese momento, después de tantos años, estoy hablando que tal vez fue en el 2000, ¿qué? ¿Tres? Tal vez. ¿Dos? No recuerdo. Pero más o menos por ahí. Estamos hablando de 20 años atrás, mínimo. Y entonces, pues nada más con las manos así. Así como en media luna, rodeando a la hermanita y el padre llevando la oración, el Santísimo expuesto, de repente siento que alguien que está atrás me pone su mano en mi hombro derecho, así, su mano sobre mi hombro derecho, y en eso me volteo para decirle, ¿sabes qué? No, no es a mí, es a ella por la que vamos a orar, ¿sí? Me volteo así completamente. Mis hermanos, no había nadie. Y pues claro que me asusté, porque para mí claramente fue una mano que se posó sobre mi hombro derecho, como alguien que te llega por atrás, por la espalda, y te pone la mano en el hombro, pero inclusive haciendo presión, que no haya duda, alguien que te quiere decir, aquí estoy, ¿sí? Y bueno, pues me volteo y sí me asusté, pero al mismo tiempo que me asusté, me acuerdo que dije, bueno, ¿y qué me lo imaginé? No, pero sí la sentí. El padre seguía orando. Traté de que eso que había pasado, no sé, a lo mejor pensar que me lo había imaginado. Seguí levantando las manos. Y otra vez la mano, mis hermanos, en mi hombro derecho. Tenía una hermanita aquí de mi lado izquierdo, Mari Carmen, la tengo muy presente. Y entonces ahí sí, ya, yo estoy sintiendo la mano, una mano en mi lado derecho del hombro. Y medio volteando la cara, le empiezo a decir, Mari Carmen, Mari Carmen, ¿sí? Y ella se voltea y me dice, ¿qué pasó? Pero así me lo dice que pasó también, así como diciendo, Brenda, no interrumpa la oración del Padre, algo así, ¿no? Le digo, nada más fíjate si hay alguien detrás de mí. Y me dice, ¿cómo? Que nada más te fijes si hay alguien detrás de mí. Y entonces ella hace lo siguiente, está de mi lado izquierdo, hace esto, dice, no, ¿por qué? No, ¿qué les puedo decir? Entonces, Santa Madre de Dios, porque la mano seguía en mi hombro derecho. Y me acuerdo que le dije, es que hay una mano que me está tocando el hombro derecho. ¿Sí? Le digo. Entonces, ella me dijo estas palabras, que déjenme decirles que me tranquilizaron y pues me quitaron el miedo. Me dijo, tú déjate querer. Fue lo único que me contestó. Tú déjate querer. Pues son las cosas que pasan,
que en muchas ocasiones pudieran ser inexplicables, pero pasan, mis hermanos, ¿no? Cuando hay oración, cuando hay petición, cuando hay alabanza, ¿sí? Entonces, en este, regresando un poquito a los ángeles, yo no sé si sería mi ángel de la guarda, que también me quiso decir, Brenda, aquí estoy, ¿sí? No lo sé, la respuesta la tiene el Señor, pero yo lo pongo a Él como testigo que eso me pasó. En un templo, mientras el Santísimo estaba expuesto y mientras el sacerdote estaba orando por una hermanita de Monterrey, ¿sí? Entonces, ¿qué nos comparte también la palabra de Dios? Dice en el libro de los Hebreos 13:1. Pongamos atención. 13:1. Y nos los dan como consejo. Nos dice que se mantenga entre ustedes el amor fraterno. No dejen de practicar la hospitalidad. Ustedes saben que al hacerlo, no dejen de practicar la hospitalidad. Ustedes saben que al hacerlo, algunos sin saberlo, dieron alojamiento a ángeles. ¿Cómo la ven? El don de la hospitalidad, porque algunos sin saberlo, dieron alojamiento a ángeles. Pues también los invito a que se vayan a meditar. Estos son también 13 capítulos de Hebreos, ¿sí? Y es bastante interesante. Ahora, siguiendo con los ángeles, les quiero llevarlos a meditar un poquitito, ya obviamente en el Nuevo Testamento también. En Mateo 24, cuando se nos dice lo siguiente, ¿sí? 24:29, y ya se habla de la venida del Hijo del Hombre. Dice, está hablando de esa venida del Hijo del Hombre, está hablando pues un poquito del fin del mundo. Mateo nos está narrando lo siguiente. Porque después de esos días de angustia, el sol se oscurecerá, la luna perderá su brillo, caerán las estrellas del cielo y el universo entero se conmoverá. Entonces, mis hermanos, aparecerá en el cielo la señal del Hijo del Hombre. Mientras todas las razas de la tierra se golpeen el pecho, verán al Hijo del Hombre viniendo en las nubes del cielo con el poder divino y la plenitud de la gloria, mandará a sus ángeles, volvemos a los ángeles, las nubes, el fuego, mandará a sus ángeles, los cuales tocarán la trompeta y reunirán a los elegidos de los cuatro puntos cardinales de un extremo al otro del mundo. Al toque de la trompeta, mis hermanos. También es importante que meditemos. Ahora, el texto bíblico que habíamos puesto en este tema de cómo nos protege, bendito sea Dios, los ángeles en nuestro camino, en lo que hacemos y cómo lo hacemos, pues lo encontramos en Hechos de los Apóstoles también, que es una bendición. Darnos cuenta de lo que pasa en Hechos de los Apóstoles, si nos vamos al 12:7, ¿sí? En el 12:7 se nos dice lo siguiente. Están en la cárcel. Dice, de repente se presentó, están encarcelados, ¿sí? De repente se presentó el ángel del Señor y la celda se llenó de luz. Estamos hablando de ya Jesús fue crucificado, se les apareció, ya resucitado, esa naciente iglesia, pues perseguida, y pues seguimos siendo perseguidos como iglesia, y se siguen manifestando los ángeles, mis hermanos, para gloria de Dios y protección nuestra. De repente se presentó el ángel del Señor y la celda se llenó de luz. El ángel tocó a Pedro en el costado, lo despertó y le dijo,
se escuchó. Levántate rápido, y las cadenas cayeron de sus manos. Entonces el ángel le ordenó, asegúrate bien el cinturón y colócate las sandalias. Así lo hizo, y el ángel le agregó, ponte tu manto y sígueme. Todo este diálogo se dio con un ángel, mis hermanos, ¿sí? Pedro salió tras él. No hubiera podido afirmar que lo hacía, que lo que hacía el ángel era realidad. Todo esto le parecía un sueño. Pasaron la primera y la segunda guardia, llegaron a la puerta de hierro que daba a la calle, la cual se abrió sola. Salieron y anduvieron por una calle. De repente el ángel se alejó de él. De repente el ángel lo sacó. Así. Estamos hablando del Nuevo Testamento. Y otro momento, en ese sentido también, es cuando, cuando se habla de los engaños. El mismo San Pablo tiene también una experiencia de una comunicación. Están encarcelados, los sacan de Roma en un barco, hay una tormenta enorme, todos están temerosos porque temen que van a naufragar, que van a morir ahogados todos. ¿Y qué es lo que pasa? ¿Qué les dice en algún momento San Pablo? Esto está en Hechos de los Apóstoles 27, 23, para los que les guste anotar. ¿Qué les dice? Les dice, amigos, hubiera sido mejor seguir mi consejo cuando les dije que no saliéramos de Creta, porque les había dado un consejo. Pero ahora los invito a que recobren ánimo. Están en plena tormenta, mis hermanos, y el barco a punto de voltearse, ¿sí? Porque ninguno de ustedes morirá, solamente se perderá el barco, le dice San Pablo. Dice, pues anoche se me apareció un ángel, Santa Madre de Dios. Se me apareció un ángel de Dios a quien pertenezco y a quien sirvo. Se está refiriendo a Dios, a quien pertenezco y a quien sirvo. Que me dijo, otra vez, audiblemente, ¿sí? Me dijo, ¿sí? Pablo, no tengas miedo. Tienes que presentarte ante el César y Dios te concede la vida de todos los que navegan contigo. Esto me ha hecho meditar, mis hermanos, en cuántas veces, ocasiones, cuando invitamos a alguien al servicio, a las cosas de Dios. Una de las excusas más frecuentes. Y lo que más expresan y lo dicen así muy fácilmente, es que no tengo tiempo, ¿sí? ¿Cómo? ¿No nos puedes ir a ayudar al comedor? ¿No nos puedes ir a ayudar a este servicio en los comedores, a atender a los pobres? Es que no tengo tiempo. Y la pregunta es, aquel que multiplicó los peces para dar de comer a más de 5,000 hombres, sin contar mujeres y niños, ¿no multiplicará tu tiempo cuando te decidas realmente a servirlo a él a través de los pobres? Esa es la pregunta, ¿sí? Esa es la pregunta que nos deberíamos de hacer todos. Quiero terminar estas meditaciones con un salmo que es un, hemos hablado de cómo nos protegen los ángeles, ¿sí? Pero hay un salmo de especial protección, déjenme ver dónde lo tenemos, y que ojalá tuviéramos la sana costumbre de decirlo, déjenme ver dónde lo encuentro, meditándolo. ¿Sí? No nada más así, sino meditando cada palabra. Recordarles que los salmos los escribió el rey David para todos nosotros, ¿sí?
Este es un salmo de protección. ¿Cuántas veces?

0: Le vamos a agradar a Dios y vamos a recibir su protección. Tú que habitas al amparo del Altísimo, Salmo 91, a la sombra del Todopoderoso, dile al Señor, mi amparo, mi refugio en ti, mi Dios, yo pongo mi confianza. Él te libra del lazo del cazador que busca destruirte, te cubre con sus alas y será su plumaje tu refugio. No temerás, mi hermano, los miedos de la noche, ni la flecha disparada del día, ni la peste que avanza en las tinieblas, ni la plaga que azota a pleno sol. Mis hermanos, esto es palabra de Dios, de protección. Aunque caigan 1,000 hombres a tu lado y 10,000 a tu diestra, tú permaneces fuera de peligro. Su lealtad te escuda y te protege. Basta que tengas sus ojos abiertos y verás el castigo del impío. Esto sobre todo cuando hay quienes dicen, bueno, ¿y por qué les va bien a los malos? Aquí está la respuesta. Tú que dices, mi amparo es el Señor, y que haces del Altísimo tu asilo, no podrá la desgracia dominarte, ni la plaga acercarse a tu morada. Ahí vienen los ángeles. Pues ha dado a sus ángeles la orden de protegerte en todos tus caminos, que son las palabras del tentador cuando Jesús está en el desierto. En sus manos te habrá de sostener para que no tropiece tu pie en piedra alguna. Andará sobre víboras y leones. ¿Qué le pasó a Daniel? Entre víboras y leones. Y ya lo hablaremos en los siguientes programas. Y pisarás cachorros y dragones. Pues a mí se acogió. Lo libraré, lo protegeré, pues mi nombre conoció. Me llamará, mi nombre conoció, mis hermanos. ¿Conoces tú a Jesús? ¿Lo conocen tus amigos, tu familia, tus hermanos? Me llamará y yo le responderé, estaré con él en la desgracia, lo salvaré y lo enalteceré, lo saciaré de días numerosos y haré que pueda ver mi salvación. Bendiciones.
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0: 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Volvemos en breves instantes. Vamos a un corte. 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
1: 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En Apóstoles de Nuestro Tiempo, el padre Antonio Márquez nos explica el por qué se casan las personas.
2: Queridos amigos, en la Sagrada Escritura, cuando se habla del matrimonio, Dios mismo se describe a sí mismo como el esposo. Y el pueblo aparece como la amada esposa. Dios no cesa de buscar a su amada, incluso cuando ésta ha incurrido en la fidelidad, en la idolatría y otro tipo de pecados. Dios no cesa de buscarle porque le ama, le perdona y le vuelve a dar oportunidades. Por eso, este trasfondo para pensar en lo que es la realidad del matrimonio debe ayudarnos sobre todo a considerar que el prototipo, el modelo a seguir en el matrimonio siempre será Dios en su amor y en su fidelidad. Pero no solamente Dios aparece, digamos, en esta simbología. En la mística cristiana también aparece el alma humana como la esposa de Cristo. De hecho, los grandes místicos hablarán de esta experiencia del amor como un romance que llega a su culmen a través del matrimonio. Esta experiencia del hombre y la mujer que se aman, que se encuentran, que se procuran y que maduran juntos, es una experiencia que Dios

0: mismo ha querido asumir para expresar el amor que nos tiene. Por ello, pidamos al Señor que nos conceda a nosotros también la gracia de enamorarnos, de apasionarnos por Él, de tal manera que podamos vivir nosotros la experiencia de un amor intenso y extenso a través del encuentro con Él. Tenemos ejemplos maravillosos en la descripción mística que nos hace, por ejemplo, Santa Teresa de Jesús, en ese itinerario, en el encuentro con Dios, en las moradas. Tenemos también la descripción que nos hace San Juan de la Cruz, en toda la descripción también de su experiencia de oración, y otros místicos en la historia de la Iglesia. Pues pidamos al Señor que nos conceda la gracia del amor y de la fidelidad en esta experiencia esponsal. Que Dios nos conceda la gracia del amor fiel y de la fidelidad amorosa. Que así sea.
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0: por la familia Vázquez Ortiz, Martel Fernández, por Pérez Martel Salazar Martel.
1: Beatriz Figueroa, de Zapopan, Jalisco, te pide por la salud y las necesidades de las familias Rosa López, Orbe Figueroa, Rachedo Oviedo, Figueroa Barrera, López Gómez, Reina Robledo, Torres Borbón, López Cárdenas, Ceja González, Arias Galván, Mitani Morales, Farías López, Ceja González, Rocha Santiago, Arias Galván, Arias Pérez, Ledesma Méndez, García Castellanos, por el cumpleaños de Jaime y Alicia Orbe, por la conversión de Carmen Bañuelos y Manuel Figueroa. Te pide por la recuperación del señor Juan Manuel Rosas López, por los enfermos Estela Arias, Angelina Gómez, hermanos Rivas González, José Luis González López, Guillermo Farías, Irma Morales, Estés Talamante, Estela Arias, Antonio Arellano.
0: Blanca Aurora Villagómez Ortiz, de Morelia, te pide por Mauricio Garibay Villagómez y su familia, por Edson Andrei Garibay, por las familias Garibay Villagómez, Garibay Ortega, Barragán Garibay, por Aurora Ortiz y Lucila, por las necesidades de Asincio de Jesús Villagómez Ortiz y su familia, por todos los sacerdotes y los que sufren los desastres naturales. Patricia Pérez Olvera, de Chalco, te pide por las necesidades de Agustín, Edgar y María de los Ángeles Pérez Olvera, por la paz del mundo, por la conversión de los pecadores, por los sacerdotes, por los agonizantes, por los que a los que se quitan la vida, almas más olvidadas del purgatorio, por el eterno descanso de Roberto Pérez, por Filiberta Olvera, Isaac Pérez y Jorge Alamilla, Antonio Hernández Linares, de Toluca. Te pide por la salud de Valerio Albarrán Hernández, Luis Albarrán Hernández, Ernestina Valle Morales, Javier Salas Bolaños, Irma Josefina Valle, por la salud de Jesús Hernández Muñoz, por el eterno descanso de Antonio Hernández Ledesma, Antonio Artemio Albarrán Ávila, por Guadalupe Linares Bolaños y Francisca Ávila Valle. Lucía Lozano Arias, de Zapopan, te pide por la familia Flores Cruz, Flores Medina, Rosa María Flores Lozano, Mauricio Flores, Marisela Flores Lozano, José Vicente Flores Medina, por la salud de Mario Santiago Castro, María Isabel Catalina Franco, de la Ciudad de México, te pide por la salud y necesidades de las familias Franco Chávez, Franco Salazar, Franco Ramos, Franco Martínez, Alvarado Franco, Barrón Franco, Sánchez Franco, por la salud de Lucila Baño Santillán y Lalo, por los difuntos de la familia Franco Chávez y amistades. Te piden también por la familia Rey Muñoz, María del Socorro Villaseñor y familia, por Gaudelia Mercado Peña y familia, por María del Rocío Sandoval Sánchez y también su familia, y Noemí Maldonado Chávez y familia, y por todo el personal de María Visión. Matilde García Chávez, de Celaya, te pide por las necesidades de Luz María Salazar García, por Alexa Daniela, por Juan Felipe Salazar García y Guadalupe Pérez Velázquez. María Matilde Castillo Vázquez, de Tepatitlán, te pide por la familia Velázquez Castillo, por Castillo Vázquez, Pollamas Castillo, Imelda Castillo Vázquez, Diana Rodríguez, Brian Guadalupe. También te pide por todos los enfermos y por el eterno descanso de Victoria Vázquez y Juan Castillo Gutiérrez. Leticia Guzmán de México, te pide por las necesidades de Cristian Pérez Miriam. Hortensia Reyes Santiago de la Ciudad de México, te pide por las necesidades de Javier Daniel Reyes Santiago y Juanita Caballo. Irving Sánchez Amaya, te pide también por el personal de María Visión. Señora Juanita Arrieta de Puebla, te pide por las necesidades de Sandra Leticia Signore Arrieta, por Juan Antonio Signore y familia Signore Leiva. Dora María Ayala Ortega de León, Guanajuato, te pide por la familia de la Ayala Ortega, personal de María Visión, por Raquel Ayala y Patricia, y por todas las benditas ánimas del purgatorio. Jovita Huerta de Michoacán, te pide por las necesidades de Gabino Miranda Huerta. Rebeca Samurio de Guadalajara, te pide por la salud de Raúl Gutiérrez Pérez, por eterno descanso de Gabriel Martínez, Laura Pérez y Gustavo Martínez. Irene Cruz Ramos de Aguascalientes, te pide por las necesidades de Marco Antonio, por Horta Cruz y Fernando Horta Cruz. María del Carmen de México, te pide por la familia Curi de la Peña y Omar García Curi, por la niña Abril García Reyes y Angélica Janet. Constancia Rangel Pérez de Morelia, te pide por todos los enfermos y por el eterno descanso de Cleotilde Flores. María de la Luz Kim de México, te pide por las necesidades de Oscar, María Claudia, Benadia Salazar, por Gerardo Granados y Rogelio. María de los Ángeles Rivera de Puebla, te pide por las necesidades de la familia Rivera Vázquez, Alfredo Rivera, Alfredo Tornero y por la salud de Fernando Rodríguez. José Alberto de Querétaro, te pide por todos los matrimonios Alejandrina y familia, por la familia Franco Rosas. Víctor Manuel Cortés de México, te pide por todos los enfermos. José Francisco Cruz, te pide por las necesidades de Francisco Cruz García, por eterno descanso de María Guadalupe García García. Marta Rodríguez Ayala de Zamora, te pide por la familia González Rodríguez, Tomás García González, Elvira García González, por la salud de Rosa Ortiz. María del Socorro de Zapopan, te pide por la salud de Juan Carlos Rubalcaba Guzmán y por Antonio Rubalcaba.
1: Gracias, Jesús, por estar vivo, por habernos escuchado, por estar siempre a nuestro lado. Gracias por tu misericordia infinita. Gracias por tu inmenso amor. En cada momento de mi vida recordaré decirte siempre: Jesús, en ti confío.
0: Jesús, en ti confío.
1: Jesús, en ti confío.
0: Jesús, en ti confío.
1: Jesús, en ti confío.
0: Jesús, en ti confío.
1: En el nombre del Padre, del Hijo y del Espíritu Santo. Amén. Amén.

Proclama mi alma la grandeza del Señor. Se alegra mi espíritu en Dios mi Salvador, porque ha mirado la humillación de su esclava. Desde ahora me felicitarán todas las generaciones, porque el Poderoso ha hecho obras grandes por mí. Su nombre es santo, y su misericordia llega a sus fieles de generación en generación. Él hace proezas con su brazo, dispersa a los soberbios de corazón, derriba del trono a los poderosos y enaltece a los humildes. A los hambrientos los colma de bienes y a los ricos los despide vacíos. Auxilia a Israel, su siervo, acordándose de su misericordia, como lo había prometido a nuestros padres, en favor de Abraham y su descendencia por siempre. Amén.

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Amén.

Queridos hijos, que este tiempo sea un tiempo de oración por la paz. Los invito a renovar el rezo del rosario en sus familias, por mis intenciones, para que yo pueda multiplicar sus oraciones e interceder por ustedes ante el Altísimo, a fin de que Él conceda sus peticiones y les dé la paz. Estoy con ustedes y rezo por ustedes y con ustedes como nunca antes. Queridos hijos, gracias por haber respondido a mi llamada.

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Les saludamos a todos desde este barrio de San Antonio en este cuarto día de nuestro novenario en honor al Señor de la Ascensión.

Cada niño, decía el Papa San Juan Pablo II, cuando lo contemplo, mi mente vuela y se posa hasta el portal de Belén. En cada niño descubrimos la hermosa imagen de Cristo Jesús. Es por eso que en esta mañana queremos pedirles a todos ustedes, queridos hermanos, que tengamos un gesto de cariño y ante todo de ternura ante nuestros niños. Nosotros desde este lugar, comenzando desde el barrio de San Antonio y partiendo hacia el templo del Señor de la Ascensión, llevaremos esta hermosa intención, que la pureza de los niños alcancen las gracias para todos y cada uno de nosotros que vivimos profundamente nuestra fe. Que Dios les bendiga y les acompañe, y nosotros desde aquí les mandamos bendiciones.

Hola amigos queridos de María Visión Radio, los saluda Marino Restrepo desde este bello y bendecido lugar de Medjugorje. Aquí estamos frente a las apariciones del monte Pórdovo, donde la Virgen aparece la primera vez a los videntes y compartiendo estas bendiciones de Nuestra Señora Reina de la Paz. Los invito a seguir esta programación donde tengo un segmento que se llama De la mano de Jesús y de María en la tormenta. 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Gracias.

Y bueno, estoy aquí para decir que la Virgen es maravillosa, que a mí me ayudó y me ha cambiado la vida, porque yo estaba muy mal, estaba en un ambiente en el que usaba cosas malas y mundanas para llenar un vacío que no sabía que existía, en verdad, y que yo sentía que eso se iba a llenar, ese vacío, con cosas malas. Y vine obligada a Medjugorje hace 2 años y me obligaban a rezar el rosario todos los días, 1000 veces, de rezar a la Virgen, y yo estaba súper enfadada y no quería rezar. Pero poco a poco me he dado cuenta de que al final lo único que te llena esos vacíos que tienes es el amor de Dios y de la Virgen, porque son pues nuestros padres al final. Podemos tener nuestro padre biológico y nuestra madre biológica.

pero al final nuestros padres de verdad son la Virgencita y Jesús. Y la verdad es que estoy encantada, el rosario es maravilloso. Yo, para superar mi crisis que tuve y lo mal que estaba, empecé a rezar también un rosario todos los días y eso me salvó la vida, yo siempre lo diré, que la Virgen me ha salvado la vida y los rosarios. Y una cosa que a destacar es que en Medjugorje pues se rezan los rosarios en muchos idiomas y eso es increíble porque hace llegar al corazón de cada persona, porque al final, si hablan en tu idioma, te vas conectando, te lo traducen y te conectas cada vez más al amor de la Virgencita, porque ella da igual el idioma que hables, de dónde seas, le da igual todo, ella solo te ama y quiere tu amor.

En esta bienaventuranza de los que lloran, que nos y no endurecen su corazón. No se nos invita como a renegar o a querer renunciar a eso que estamos sintiendo, sino que nos llama a ser felices desde la situación que estamos viviendo. ¿Qué nos enseña espiritualmente esta bienaventuranza? Que el dolor se convierte en un camino de encuentro con Dios. También en el dolor nos encontramos con Dios. Cristo, que conoció el dolor, el sufrimiento en la cruz, también nos entiende y a la vez se compadece y nos encontramos con Él. Y desde luego, estas lágrimas sinceras van purificando el alma. Por ello, no tenemos que limitarnos cuando tenemos esta necesidad de llorar y sobre todo que Dios no abandona al que sufre. Dios nos acompaña, Dios está presente en nuestra vida. ¿Cómo podemos vivir cristianamente esta bienaventuranza de aquel que llora, acompañando también a los que padecen? Cuando yo me doy cuenta que hay una situación de sufrimiento, de dolor en otro, que provoca lágrimas, ahí es donde estoy yo para acompañar a aquellos que padecen, expresando también el dolor sanamente. No lo expreso como una resistencia, sino algo que sale de mi propio ser. Y desde luego, no reprimiendo mis emociones. Siempre ser libre ante eso, expresar lo que estoy experimentando.

llora la pérdida de su hijo, pero ella encuentra fortaleza en la oración y en el amor de su propia comunidad. Y así se siente consolada. ¿A qué nos invita esta bienaventuranza? A humanizarnos, a desarrollar en cada uno de nosotros la compasión, esa actitud de ayuda y comprensión al otro, a descubrir sentido a nuestro propio sufrimiento. ¿Cómo terapéuticamente, cómo podemos vivirlo? Reconociendo mis emociones, no negándolas, permitiendo el duelo, evitar esas frases que minimicen mi propio dolor. Hay que acompañar en la depresión, en las pérdidas, en el trauma emocional y en los vacíos emocionales.

Querida familia María Visión, ¿qué tal este maravilloso día en el que Dios nos permite comunicarnos y vernos aquí cara a cara con el corazón eucarístico de Jesús? Para tu servidor Juan Carlos Díaz, es todo un placer poderte acompañar a una transmisión más en este tu programa Cadena de Amor, donde abrimos nuestro corazón a Jesús y Jesús nos abre el reino de los cielos con sus maravillas. Vayamos directo a nuestra capilla para empezar con Él, que es el principio y fin de nuestra creación. Y nos ponemos en la presencia de Dios en el nombre del Padre, del Hijo y del Espíritu Santo. Amén. Y así, Señor, en esta cercanía, quiero pedirte un favor hoy, Señor. Manda tu Espíritu Santo sobre nosotros y abre una ventana de intimidad para saber, Señor, qué es lo que me desvincula de ti, qué me hace perder mi relación contigo y que yo vaya y busque otras circunstancias creyendo que está regular. Me van a ayudar a recuperar aquello que perdí. Hoy, Señor, a través de tu Espíritu, Señor, en lo más profundo de nuestro ser, ilumínanos, Señor, quémanos, remoja, Señor, lo que está endurecido en nuestra mente y en nuestro corazón. Atráenos de nuevo con el rugido de tu soplor en este viento, Señor. Ven, Espíritu Santo, y renuévanos al

0: Sé fuerte y valiente. No temas ni te acobardes, porque el Señor, tu Dios, estará contigo donde quiera que vayas. Josué, capítulo 1, versículo 9.
1: No te lo he mandado yo, o sea, no te están pidiendo un favor, es Dios que te dice hoy, te estoy mandando a que seas fuerte, valiente, a que saques la casta. Y eso solamente procede del vínculo y relación con la gracia que Dios nos ha conferido en la presencia del Espíritu Santo. Y es a Él a quien tenemos que clamar y buscar. Y en esta manera de buscarnos, te voy a decir cómo puedes buscarnos y ponerte en contacto con nosotros y hacer tuyo este programa. Puedes seguirnos a través de Facebook en la transmisión en vivo de @cadenadeamormd. Desde ahí puedes escribir tus peticiones, contestarles a los que están escribiendo y hacer llegar esta cadena a más corazones para que seamos uno solo pidiendo por todos. También puedes comunicarte o dejarnos un mensaje a través de WhatsApp al +521 33 22 02 97 70. O si lo prefieres, puedes llamarnos de manera directa al +52 33 37 70 18 00. Quiero recordarte, querido hermano, hermana, que si has de comunicarte, es indispensable que el volumen de tu televisor esté lo más bajo posible, de tal manera que no se vicie la comunicación. Y bueno, te reitero que este es tu programa donde tú haces este momento de intimidad con nuestro Señor. Y bueno, ya tenemos la primera llamada y vamos a tomarla. ¿Qué tal? ¿Con quién tengo el gusto y de dónde nos llamas?
2: Ay, padre, soy de acá, de Ébano, San Luis Potosí.
1: De Ébano, San Luis Potosí. Sí. ¿Con quién tengo el gusto?
2: Carmen Ovalle Villanueva.
1: Carmen, déjame aclararte primero que no soy sacerdote, soy un laico como tú y aquí estoy para acompañarte. Pero más que mi compañía, aquí está la de Jesús. ¿Cuál va a ser tu oración con él?
2: Ah, mire, primero le voy a dar gracias a Dios porque nos ha mandado mucha lluvia para que haya muchas cosechas. Le doy gracias a Dios por eso. Y también mi petición es pedir por un niñito que está extraviado, que se fue a una laguna y se cayó, pues para que Diosito le dé fortaleza a su mamá y para que primeramente Dios lo encuentre con vida, padre.
1: ¿Algo más?
2: Nada más, padre.
1: Muy bien, pues, ante estas circunstancias y esta realidad tan grave que vivimos hoy en día de los desaparecidos, no queda otra cosa más que volver a cómo estaban los discípulos cuando Jesús se desapareció en la cruz. Y digo se desapareció porque todos sabemos que era la misión que tenía que cumplir. Mas sin embargo, los discípulos volvieron a estar reunidos, a estar juntos. Es una gran tristeza que hoy en las redes sociales se permitan también juegos entre los adolescentes para jugarles bromas a los papás de desaparición con 1, 2, 3 días y que supuestamente acumulen puntos por y si llaman a una patrulla y si hacen publicaciones. Son juegos que hoy en día han salido y que faltan mucha supervisión de nosotros como padres. Hoy, querida Carmen, ante esta realidad que viven, te puedo lo único decir es que te acojas al corazón de María, que tu familia se consagre a Él para que sea ella la que pronto consuele de alguna manera encontrándolo vivo o de acuerdo al plan y la voluntad de Dios que lo puedan recuperar. Gracias por haberte comunicado con nosotros. Y ahora vamos a tomar una llamada de María desde Ciudad Guzmán. ¿Cómo estás, María? Muy buenas tardes.
3: Buenas tardes, estoy bien, gracias.
1: Muy bien, ¿cuál va a ser tu oración de alabanza a nuestro Señor?
3: Le doy gracias a nuestro Señor por todo lo que me ha dado, por todo lo que me ha dado, por dejarme un día más de mi edad. Y le pido con mucha con mucha confianza, Señor. Ten compasión de mí,

0: de mis hijos, de mis nietos, que no quieren ir a misa, que no quieren rezar, que no, que les molesta si les digo. Y le pido también porque tenga misericordia de ellos y de todos los pecadores. De todos los pecadores, especialmente todos mis familiares, conocidos y bienhechores, por los sacerdotes, por la conversión de los pecadores,
1: Hermano, hermana, San Pablo en la carta a los Romanos, en el capítulo 8, versículo 39, nos dice que nada puede separarnos del amor de Cristo. Y nos dice literalmente en la Escritura, nada podrá separarnos del amor de Dios manifestado en Cristo Jesús. Ni el sufrimiento, ni las pérdidas, ni los errores del pasado tienen poder para apartarnos el amor de Dios. Cuando te sientas indigno, indigna, o abandonado o abandonada, recuerda que el Señor te ama con un amor eterno. Su misericordia es más fuerte que tus debilidades y su fidelidad permanece para siempre. Aférrate a esta verdad. Eres amado y amada por Dios.
2: Nada nos puede quitar el amor de Dios, nada, ni el pecado, ni mis grandes obstinaciones. Gracias, Padre, por ese consejo tan sabio el día de hoy. Y vamos a tomar otra llamada que ya tenemos por aquí en línea. ¿Qué tal? Muy buenas tardes.
3: Buenas tardes.
2: ¿Con quién tengo el gusto y de dónde nos llamas?
3: Me llamo María.
2: María, ¿de dónde me llamas?
3: De San Francisco del Rincón, Guanajuato.
2: Desde Guanajuato, María. ¿Cuál va a ser tu oración de alabanza para Jesús? Ay,
3: primeramente, darle gracias a mi Padre Dios, que estoy aquí en este lugar. Estoy enferma, Jesús. Ya tengo un año que nomás veía una depresión muy fuerte desde que murió un hermano y mi esposo. Señor Jesús, tú ya sabes lo que es padecer penas en la vida, dolores en el cuerpo, tristezas en el alma. Ten piedad y misericordia de mí, ten misericordia de nosotros y del mundo entero. Padre mío, no me dejes sola. Te pido por este hijo que se llama Martín Daniel. Tú sabes cómo está en contra mía. Ten misericordia de él. Te pido por ese sacerdote Antonio de Jesús Chagoya Brizuela también. Te pido por él. Te pido por Mayra Josefina Chagoya Brizuela. También están en contra mía. Te pido por ellos. Padre Santísimo, con tu sangre preciosa sea cubierta. Ni herida, ni muerta, ni presa, ni cautiva. Nuestros enemigos vencidos, el poder de Dios nos valga, la fuerza de la fe, la pureza de María Santísima y la santidad del Señor San José. San Ignacio de Loyola, dile al demonio que no entre. San Benito Abad, líbranos de todo el maldito, que el mismo demonio se extrañe y trae su veneno que ha sembrado. Te pido por toda la familia Brizuela, te pido por toda la familia Chagoya Brizuela. Te pido por todos los enemigos del alma y del cuerpo que tengo dentro de la familia, por ese testamento, por todo te pido, Señor Jesús. Te pido, Señor Jesús, salud y vida de mi alma. Ten misericordia de mí. Te pido por todo María Visión, por el Padre, por todo te pido, Señor Jesús. Te pido por Romita, Guanajuato. Te pido por Madre mía de Guadalupe, Reina de Romita, ayúdame por esa casa de Herrera número 3. Tú sabes que me la cuides, me ayudes. Te pido por mi alma principalmente, que me perdones todo. Te pido salud y protección por este cuerpo que está enfermo. No puedo ni bañar, no puedo comer. Tú me conoces porque más es Jesús mío. Mi sagrado y dulce amigo, cuatro cosas hoy te pido con mucha necesidad. Paciencia para sufrir, fuerzas para soportar las penas que han de venir y me han de mortificar. Temperamento sereno para poder resolver las cosas con santa calma, así tener en el alma perfecta tranquilidad. Este venga a suplicarte, oh mi Jesús adorado, en este día consagrado para servirte y amarte. Te pido por esta persona que acaba de fallecer, te pido por Yolanda Guerrero, que la tengas contigo. Te pido por el eterno descanso de mi hermano Ignacio Brizuela, y Daniel Chagoya Longoria. Te pido por ellos, te pido, Señor Jesús, por todos los ánimas del purgatorio. No me dejes sola, Jesús, ayúdame, te pido por todos los enemigos y enemigas que están dentro de mi familia. Padre Santísimo, dame tu bendición. Dulce Madre, no te alejes, tu vista de nosotros no apartes. Ven con nosotros a todas partes y solas nunca nos dejes, ya que nos proteges tanto como verdadera Madre. Haz que nos bendiga el Padre, el Hijo y el Espíritu Santo. Amén, amén, amén.
2: Amén, querida María, hasta Guanajuato. Te comparto de 2 de Corintios 3, en el versículo 17. El Señor es Espíritu, y donde está el Espíritu del Señor, hay libertad. Y esa depresión es una cárcel para cualquiera. La depresión es un estado emocional muy fuerte, que muchas veces es por una rabia contenida. Entonces, humanamente y espiritualmente se pueden hacer un par de cosas. La primera es, humanamente, vamos a escribir una carta. Si es una persona o una situación, le voy a hablar como si fuera una persona y le voy a decir, estoy molesto, estoy molesta, me inquieta, me enoja, me saca de quicio, con todas las emociones y los sentimientos que eso me genera, esa circunstancia, esa situación, esa impotencia, esa frustración, que quede ahí bien escrito. Y una vez que he terminado, la rompo para que no vaya a dañar a nadie y empiezo a ofrecerle a Dios esa alabanza. Señor, te consagro a ti esto para que en este momento tú me sanes, me liberes, me ayudes, Señor, a perdonar como tú me perdonas en la cruz. Y de esta manera puedas hacer un trabajo emocional de la mano de Dios, pidiendo la facultad del Espíritu para saber perdonar. Dios te acompañe, María. Un abrazo. Gracias por comunicarte. Y voy a tomar una llamada que tengo aquí en el teléfono. Ah, no me deja. Muy bien. Creo que tenemos por aquí un poquito listo. Ya quedó. Muy bien, bueno, mientras que podemos entrar en otra comunicación, quiero recordarte, querido hermano, que este es tu programa y que si lo deseas puedes ponerte en contacto con nosotros a través de nuestra línea telefónica, a través de WhatsApp, y que este es tu espacio de corazón a corazón con Jesús, donde todos nos unimos a través de esta cadena de amor para hacerla llegar a más corazones. Voy a tomar ahora sí la llamada que está entrando. ¿Qué tal? ¿Con quién tengo el gusto y de dónde nos llamas?
4: Estoy llamando a María Visión.
2: Es correcto, al programa Cadena de Amor y estás en vivo. ¿Con quién sí. tengo el gusto?
4: Con Priscila Barrios Posadas.
2: ¿Otra vez me repites tu nombre?
4: Priscila Barrios Posadas.
2: Priscila, aquí está tu señor. ¿Qué le quieres decir el día de hoy?
4: De pedirte que proteja a toda mi familia. ¡Ándale! Y que cuiden mis y a mí también, para que se me quite. ¡Agárrala! Y también como perdí a mi esposo y yo le pido a Dios que pues que me dé fuerzas para poder soportarlo todo, porque él murió muy joven y a mí me dejó sola. Por eso le pido mucho a Dios y tú que me mandes pues que me proteja, pues, y que a mis hijos se los cuide, que me los cuide, porque antes no te hablaba, mis hijos, por culpa de sus esposas, porque tuvieron un problema, y yo le pido mucho, que ahorita ya se saludan, gracias a Dios, tanto pedimento que yo le hice a Dios, y sí me lo concedió. Y Y sí, y yo le pido mucho.

0: Diosito. Yo siempre soy muy católica y por eso le pido a Dios que me ayude, me dé fuerza, porque me quedé con una carga muy grande con mis dos hijos. Sí, amén, amén, amén.
1: Querida Priscila, te mando un abrazo principalmente por este duelo que traes abierto, esta pérdida, la responsabilidad de la que tú hablas. Y en Primera de Pedro, versículo 4, número 7, dice: el fin de todas las cosas está en que nosotros amemos de verdad. Y ese amar de verdad es amarnos de verdad. Cuando llega una pérdida a nuestras vidas, se nos olvida ese amor, porque posiblemente la figura que nos daba ese amor ya no está. La figura que proveía esa seguridad con alguna circunstancia, cuando es un familiar muy cercano, una pareja, un hijo que proveía a otros, nosotros vivimos esa inseguridad y nos ocupamos de una manera un poco insana a veces dentro de nuestra humanidad. Y es ahí donde Dios quiere recordarnos esto que te acabo de decir. El fin de todas las cosas es el amor. Y el amor no muere. El que está en Cristo no muere. Y todos hemos padecido en algún momento esta crisis de fe por algún duelo. Así que yo te invito a que pongas la mirada en Cristo que resucitó y que ahí encuentres el amor que te va a ayudar a cumplir con esta responsabilidad que tú misma acabas de mencionar. Dios te bendiga mucho, querida Priscila. Gracias por haberte comunicado. Y aprovechando que tenemos otra llamada, vamos a tomar esta que tenemos aquí. ¿Qué tal? Muy buenas tardes. ¿Con quién tengo el gusto y de dónde nos llamas?
2: Sí, buenas tardes.
1: ¿Silvia?
2: Sí.
1: Muy bien. ¿Cuál va a ser tu oración el día de hoy?
2: Sí, muchas gracias. Gusto en verte.
1: Gracias igualmente.
2: Gracias. Muchas gracias, mi Señor, por estar aquí frente a mí. Gracias, Señor Jesús, por acompañarme siempre. Gracias por dejarme en la mañana ir. Y fui un mandado y cómo no llegar a verte. Estaba a una cuadra de contigo. Fui a verte ahí expuesto. Estabas solito, mi Señor. Pero luego llegaron dos personas y ya me vine. Muchas gracias, Señor, por la vida, por mis hijos, por mis nietos, por los que diario te doy gracias por lo mismo, mi Señor Jesús. Gracias, gracias por todo. Y quiero, por favor, pedirte que los cuides y los protejas a toda mi familia, como lo has hecho hasta hoy. Muchísimas gracias, Señor. Gracias, Señor Jesús, por darme la oportunidad de ayudar a quien me pide ayuda y que puedo hacerlo, Señor Jesús. Tú sabes a lo que me refiero, eso solamente queda entre tú y yo, mi Señor. Muchas gracias. También quiero pedirte, mi Señor, por todos estos asuntos que estamos llevando, mis hijos y yo, legales, que nos orientes, que nos digas con quién es persona, tú eres el mejor abogado, el mejor notario, tú eres lo mejor, dinos, indícanos con quién, Señor, para no volvernos a equivocar. Por favor, Señor Jesús, quítame esta, por favor, te pido, mi Señor Jesús, ya no he tenido estas ansiedades y esas cosas que me dan, que no los he tenido, pero sí siento un hueco en mi corazón, no sé cómo llenarlo, Señor. Yo sé que contigo, pero no sé cómo, algo me falta, no sé, Señor, mi oración en la mañana, ahí estoy contigo, y hago, o trato de hacer lo que dice tu palabra, Señor, pero de todos modos hay ese, como incertidumbre, de que algo malo va a pasar. Por favor, Señor, indícame el camino. Y dame tu paz y no me sueltes nunca de tu mano. Y gracias por prestarme a tu mamá, esa señora hermosa, preciosa, que siempre está conmigo y nos cubre.

0: cubre con su manto y nos guarda en sus ojos. Amén, amén, amén.
1: Amén, querida Silvia. Te iba a leer una cita bíblica desde Santiago 5, pero tu oración cambió y me gustaría decírtela de memoria. Dice San Pablo, completo en mi carne lo que le falta a la pasión. Y es una cita muy dura, como San Pablo acostumbra hablarla, pero es una cita muy sabia. Porque a la pasión de Cristo no le hace falta nada. Está plena, es completa. El mismo Cristo dijo en la cruz, todo está cumplido. Mas sin embargo, le hace falta que la haga mía, que la apropie. Tú dices, Señor, hago en la mañana mis oraciones, en la tarde, en la noche, no sé qué me falta. Me falta mover mi humanidad, a lo mejor. Me falta mover mi corazón. Me falta tener esa certeza de que todo está bien, como tú dijiste. Y es, así voy a estar, todo está bien. Entre más le repita a mi mente, todo está bien, no tengo nada que preocuparme, conforme vaya pasando el tiempo, mi mente va a reconocer que no hay de qué preocuparme. Así que esta es tu tarea estos días. Repetirle al Señor en tu oración, Señor, gracias porque estoy bien. Bendito y alabado seas. Gracias por haberte comunicado, Silvia. Te mando un fuerte abrazo. Bueno, ya no alcancé a tomar otra llamada que tengo por aquí, pero hoy precisamente quiero, en lo que entra otra llamada, recobrar el Evangelio de hoy, que es de Marta y María, y cómo a veces ponemos lo importante en lo no importante, o muchas veces tomamos cosas que no son importantes y las ponemos como urgentes. Y en esta tablita, que hasta tiene un paradigma interesante en saber reconocer lo que es urgente, lo que es importante y lo que no lo es donde nosotros nos perdemos en esta relación con nuestro queridísimo Señor Jesús. Porque no hay nada más importante que Jesús en nuestras vidas. Y en esto, pues vamos a tomar otra llamada que tenemos por WhatsApp. ¿Qué tal? ¿Con quién tengo el gusto y de dónde me llamas?
2: ¿Cómo?
1: ¿Ruth? Bueno, bueno.
2: Bueno.
1: Sí, ¿con quién tengo el gusto?
2: Quería hablar con Jesús.
1: Ayúdanos a bajar el volumen de tu televisor, por favor, para poderte escuchar bien.
2: Baja el volumen, hijo. Yo no sé cómo. No, yo no sé nada. Pero sí me
1: ordena. ¿Listo? ¿Con quién tengo el gusto? ¿De dónde nos llamas?
2: De aquí, de Concha del Oro. Concepción del Oro. Concha del Oro. Concepción del Oro. Concha del Oro. Concepción del Oro. Concha del Oro.
1: Por favor, ayúdanos a bajar el volumen de tu televisor.
2: Oye, bájale al televisor. Es que yo no sé nada.
1: Listo, creo que ya te escuchamos bien. Ahora sí, dime cómo te llamas.
2: Florentina Contreras.
1: Contreras, muy bien. ¿De dónde nos llamas?
2: De aquí, de Concepción del Oro.
1: De Concepción. Aquí está tu señor para hablarle.
2: Sí, quería decirle, a preguntarle, Jesús, una cosa.
1: ¿A mí o a
2: Jesús? Ahí está lo que tenemos de por medio, Allí está mi jovencita.
1: Bueno, bueno, creo que se nos cortó la llamada. Vamos a tomar otra. Ah, también se nos fue esta llamada. No pasa nada, queridos hermanos. Jesús siempre escucha nuestras oraciones. Y bueno, estamos al pendiente por si quieres volver a marcar, podemos tomar tu llamada. Mientras vamos a tomar otra llamada que tenemos aquí. ¿Qué tal? Muy buenas tardes. ¿Con quién tengo el gusto? ¿De dónde nos llaman?
3: Buenas tardes. Con Margarita de Michoacán.
1: Margarita de Michoacán, qué gusto saludarte. Aquí está tu señor. ¿Cómo lo vas a alabar?
3: Sí. Buenas tardes, mi Jesús sacramentado. Es para darte las gracias por habernos

0: un día más de vida, que así como nos dejas amanecer, también nos dejes anochecer. Gracias, Jesús mío, por todo lo que nos das, sobre todo el don de la vida. Y aquí pongo mis peticiones, mi Rey de Reyes, mi Señor de Señores, para pedirte la salud de Alfredo Ceballos Arriaga, la salud de Carmelita Sánchez, la salud de Evangelina Sánchez, y pedirte por todos los enfermitos que se encuentran en sus casas, en los hospitales, en las calles, por todo, Señor mío y Dios mío. También te quiero pedir por nuestro Papa León, por todos nuestros obispos, sacerdotes, religiosas, y que cada día broten más vocaciones sacerdotales y religiosas, por la paz del mundo y la conversión de todos tus hijos pecadores, por las benditas ánimas del purgatorio, por la juventud, para que de ahí broten más vocaciones sacerdotales, mi Jesús. Siempre en sus corazones la semillita de la vocación para ser unos buenos sacerdotes. Te pido por el Padre, José Arturo Cornejo López. Te pido por él, Señor, y por todos también. Los sacerdotes de aquí de nuestra comunidad de Jongapeo, Michoacán, por el Padre Raúl, por el Padre Francisco también. Y por el Padre Francisco Morales, enfermito, te pongo también en tus manos la salud de él, Padre mío. Te pido por todas nuestras necesidades y por todos nuestros problemas, por todos los matrimonios desintegrados, desbaratados, te pido, Señor, los vuelvas a unir. Para ti no hay nada imposible, mi Jesús. Te doy gracias de que hoy Dulce María cumple 41 años. Gracias, Señor, por un año más de vida, que le concedas muchos más. Llénala de gracias y de tus bendiciones. Te pido por Claudia, mi hija, por Sandra. Y te pido por todos los migrantes, Señor, que están pasando problemas. Te pido el de Alexander Salinas. Ojalá, Señor, se arregle su problema, Señor, para que lo devuelvan a su casa. Pues aquí estamos, mi Jesús, para pedirte también por el personal, sobre todo de María Visión. Bendícelos, Señor, protégelos a nuestro hermano que está ahorita en el programa recibiendo las llamadas. Llénalo de bendiciones, con muchas lluvias de bendiciones. Y a mí, mi Jesús, te pido por mi salud, por mi presión arterial, por mi diabetes, por mis nervios, que todos los días a veces amanezco bien, a veces amanezco mal y siempre estoy angustiada. Quítame esa angustia, mi Jesús, que tú sabes y tú conoces. Tú me conoces, dame paz, dame tranquilidad, mi Jesús. Y que a Claudita, Señor, mi hija, también la sane de su artritis, le duelen sus manitas, mi Jesús. Y que tenga comunicación para con nosotros, porque ahora ya ni tiempo tiene. Y por todo, mi Jesús, te amo, te adoro, te bendigo, ensalzado y glorificado seas por siempre, mi Jesús. Te amo, mi Jesús, te amo cada momento y a cada instante. Bendito seas. Amén, amén, amén.
1: Amén. Querido hermano, querida hermana, quiero recordarte que la oración abre caminos, y eso nos lo recuerda también el evangelista San Mateo en el capítulo 7, versículo 7, donde nos dice: pidan y se les dará, busquen y encontrarán. Cuando las puertas parecen cerrarse, la oración se convierte en nuestra fuerza. Dios escucha cada súplica, cada lágrima y cada suspiro que sale de nuestro propio corazón. Tal vez la respuesta no llegue de inmediato o de la forma que esperamos, pero nunca es inútil confiar en Dios. Él sigue orando. El Señor siempre escucha a sus hijos, así que no desfallezcas.
2: La oración tiene dos partes. Uno es la meditación, en el cual Dios nos dice el qué, y la oración, el cómo. En la meditación, Dios pone en mí el mensaje, y a través del diálogo es conforme vamos llegando a acuerdos, y Dios habla a mi corazón también para que yo ejecute esas acciones. Qué importante es aprender a relacionarnos con Dios. Y bueno, vamos a tomar otra llamada que tenemos por aquí, aprovechando que todavía hay tiempo antes de que se nos termine, porque aquí el tiempo se va volando. Y ya tenemos una llamada ¿Qué tal? ¿Con quién tengo el gusto y de dónde nos llamas?
3: Del Lago de Moreno.
2: ¿Con quién tengo el gusto?
3: Con Leonardo Tavares.
2: ¿Nena Tavares?
3: Leonardo.
2: ¿Desde dónde nos llamas? Desde Veracruz. ¿Cuál va a ser tu oración?
3: Del Lago de Moreno.
2: De Lagos de Moreno, muy bien. ¿Cuál es tu oración, querida hermana?
3: Gracias a Dios por toda mi familia.
2: ¿Qué más?
3: Y le quiero pedir al Señor todas mis molestias que siento en mi estómago, porque soy diabética. Por todos mis hijos. Por la paz del mundo. Ay, yo no sé qué cita. Gracias a Dios. Amén, amén.
2: Amén, querida Leonarda, hasta Lagos de Moreno. Te comparto de Jeremías 33. Dice, yo sin embargo me apresuraré a que se restablezcan y mejoren. Y bueno, con esa diabetes, pues todos sabemos que la única manera es cuidarnos. Sabemos que sí, que no debemos comer, pero también nuestras emociones y estar lo más tranquilitos posibles ayuda mucho a tener esa diabetes bien controlada. Y de lo demás, pues tenemos que dejar a nuestro Señor que obre y actúe en cada uno de nuestros corazones. Gracias por haberte comunicado desde Lagos de Moreno. Te mandamos un fuerte abrazo y pues todavía queda un poco de tiempo para, si gustas llamar, ha habido algunas llamadas que no han podido entrar. Todavía podemos tomar algunas. Por ejemplo, vamos a tomar otra que tenemos entrando. ¿Qué tal? ¿Con quién tengo el gusto y de dónde nos llamas?
4: De Michoacán.
2: ¿Con quién tengo el gusto?
4: Con Roselia.
2: Roselia, ¿cuál va a ser tu oración el día de hoy?
4: Yo le pido a mi Señor Jesús por mis hijas, por las ausentes y las presentes. Tengo 5 hijas, 2 en Estados Unidos y 3 aquí conmigo en el rancho. Yo pido a Dios por ellas, para que el Señor Jesús me las proteja de todo mal y peligro, me les cuide mucho a sus hijos, y le pido por mi marido, que él ya partió de este mundo, para que Dios lo tenga en un lugar bueno, y por mi papá, por mi mamá que está enferma, por mí, porque también estoy enferma, y estoy solita aquí con nomás con una hija que tengo, que Diosito me la cuide y me la bendiga, porque mi hija que tengo, ella tiene un retrasito en su cabeza y por eso está conmigo. Yo pido mucho a Dios por ella y por mí, por todos los enfermos que hablan, que sufren tantas enfermedades, que yo escucho tantas personas llorando de tantos males, para que el Señor Jesús ponga un granito de su amor bendito entre todas esas personas enfermas. Nos ayude y nos cuide y nos proteja de todo lo malo, por la paz del mundo y por María Visión, por todo el personal que colabora allí, que nos ayuda para que Diosito los cuide a ellos y a sus familias. Amén, amén, Señor Jesús. Te quiero, te amo y te bendigo. Tú eres el amor de mi vida, mi Cristo Jesús.
2: Gracias por tu llamada, querida Roselia. Te comparto del Salmo 29, en el versículo 8. El Señor es la fuerza de su pueblo, un refugio seguro para su ungido. Salva a tu pueblo y bendice a los tuyos, Señor, pastorealos. Llévalos por siempre. En esto que pides por tus hijas, el gran trabajo y labor de los padres de siempre pedir por los hijos, orar por ellos, no cansarnos, porque si bien no han de escuchar nuestras palabras de manera directa cuando hablamos con ellos, a lo mejor, si le hablamos a Dios, Dios les hable de una manera en la que nosotros no podremos convencerlos, pero Él sí. Así que Dios pronto atienda tus necesidades, la salud de tus seres queridos. Y te mandamos un fuerte abrazo. Gracias por haberte comunicado el día de hoy. Y bueno, creo que el tiempo se va volando, así que todavía podemos tomar a lo mejor una llamada, queridos hermanos. Y mientras entra la última llamada, quiero recordarte que después de que Jesús corrige a Marta y a María por estar discutiendo qué es más importante, después Jesús les enseña a sus discípulos que lo más importante es sabernos vincular con el que es Dios, y nos enseña cómo. Y les enseña cómo rezar el Padre Nuestro. Y al momento de rezar el Padre Nuestro, les enseña cómo mantener esa relación en intimidad con Dios que tú y yo debemos de saber guardar siempre. Y vamos a tomar a lo mejor nuestra última llamada. ¿Con quién tengo el gusto y de dónde nos llamas?
5: Buenas tardes.
2: Buenas tardes.
5: Mi nombre es Mónica Zúñiga.
2: ¿Me repites tu nombre, por favor?
5: Mónica Zúñiga.
2: Mónica, ¿de dónde nos llamas, Mónica?
5: De aquí, de Querétaro.
2: De Querétaro. Aquí está tu señor. ¿Cuál va a ser tu oración?
5: Bendito y alabado sea siempre. Te pido, por mí primero, por mi salud, por mi trabajo, y te pido por mi familia, Hernández Zúñiga, y por los mis hermanos Zúñiga García, que estamos muy distanciados por falta de por una herencia. Pues convencieron mucho a mi papá, no sé, bueno, no sé sus rollos de ellos, pero nos distanciamos mucho como hermanos, no nos hablamos. Una que está, tiene cáncer, ya le tuvo cáncer. Ni porque le dio cáncer nos permitió ir a verla. Se cerraron por completo tres hermanos, la mayor, Lourdes, Isabel y Fernando, no nos hablan. Y quedamos tres. Pues nos buscamos, pero mi mamá siempre nos dijo, siempre únanse como hermanos, búsquense como hermanos, y me extraña mucho de ellos. Y yo le pido a Dios que algún día nos lleguemos a buscar como hermanos. Y pues yo amo, Señor Jesús. Yo sé que Él me va a...
6: ¿Vale más el dinero o valen más la familia? Queridos hermanos, hoy quisiera compartir con ustedes un tema que para nosotros resulta pues muy importante y muy actual. Como muchas veces las familias hoy en día pues se preocupan sí por dar a sus hijos un patrimonio. Sin embargo, no se ponen a pensar que lo que les van a dejar puede incluso acabar con la propia fraternidad. Hoy quisiéramos, ante todo, partir de lo que Dios nos invita a valorar. Cuando una persona se acerca a Jesús y le dice, Señor, dile a mi hermano que comparta conmigo la parte de la herencia que me corresponde. El Señor mismo sentencia y habla de lo que es más importante. No atesorar aquí en la tierra los bienes que terminan, sino preocuparse por los tesoros que valen a los ojos de Dios. Esforcémonos por formar, ante todo, esta conciencia entre nosotros y darnos cuenta que cuando estemos en la presencia de Dios, el Señor mismo no nos va a preguntar sobre las cuentas bancarias, automóviles, casas o propiedades. El Señor no nos va a cuestionar sobre cuántos títulos o cuántas amistades quizás influyentes tenemos. El Señor nos va a cuestionar ante todo sobre

0: aquello que hemos atesorado para el cielo, a partir de las obras de misericordia, a partir de la compasión que tenemos entre nosotros, y que ante todo vale más conservar la fraternidad, el amor entre hermanos, que los bienes materiales que recibimos a través de una herencia. La mejor herencia que nosotros hemos recibido es nuestra fe. Nuestros padres nos han transmitido la fe a partir del sacramento del bautismo, nos han ido acompañando en cada momento de nuestra vida y nos han inculcado los valores del Evangelio. Esa es la mejor herencia. Lo demás vendrá por añadidura. Dios mediante, pidámosle a Él que nos conceda la gracia de discernir sobre aquello con lo que nos vamos a quedar. Y si tú en este momento de tu vida estás obsesionado con ambiciones, peleando por una herencia que es material, yo te diría, estarías más contento al terminar este proceso legal por obtener bienes materiales, aunque esto implique perder a tu hermano, o prefieres conservar a tu hermano y compartir como auténticos hermanos. Me despido de ustedes deseando que permanezcan unidos en el nombre del Padre y del Hijo y del Espíritu Santo. Amén.
1: Consagremos nuestros corazones, nuestras vidas y todas las llamadas y necesidades al corazón de Jesús y de María.
2: Oración de consagración a los corazones de Jesús y María. Santísimos corazones de Jesús y María, unidos en el amor perfecto, como nos miráis con misericordia y cariño, consagramos nuestros corazones, nuestras vidas y nuestras familias a vosotros. Que nuestro hogar sea lleno de gozo. Que el afecto sincero, la paciencia, la tolerancia y el respeto mutuo sean dados libremente a todos. Que nuestras oraciones incluyan las necesidades de los otros, no solamente las nuestras. Sagrados corazones de Jesús y María, escuchad nuestra oración. Amén.
1: Querida familia, el tiempo se va volando y hemos llegado al fin de nuestro programa. Te agradezco, para mí ha sido todo un placer poderte acompañar en esta hora de oración, en este tu programa Cadena de Amor. Quédate en la transmisión y nos vemos en la siguiente. Hasta la próxima.

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Queridos amigos, reciban hoy siempre la paz y la alegría de Jesús y de María. Hoy, 6 de octubre, meditamos en lo importante que es cuidar el templo interior y pedimos la intercesión de San Bruno. Malaquías 2:15. ¿No ha hecho Él un solo ser que tiene carne y espíritu? ¿Y qué busca este único ser? Palabra de Dios. Esta revelación bíblica nos conduce directamente al corazón del plan divino. Dios nuestro Padre no nos creó como seres divididos ni como accidentes de la materia. Nos pensó, nos moldeó como una unidad inseparable de espíritu, alma y cuerpo. Él es el Padre de la vida, el autor de nuestra naturaleza integrada. Pero a veces pasa que, en medio del ajetreo, la prisa, el bullicio del mundo contemporáneo, solemos prestar una atención desmedida a las exigencias del cuerpo, de la carne, sea bienestar corporal, éxito material, imagen exterior, mientras dejamos que el espíritu sufra de una profunda y dolorosa inanición. Es lo que yo llamo una anorexia espiritual. Por eso el profeta eleva una llamada de advertencia de parte del Padre. Tengan cuidado de su espíritu. Cuidar el espíritu no es una opción secundaria, especialmente para el creyente. Es la tarea prioritaria de quien reconoce su filiación divina. Por lo tanto, ¿qué significa cuidar la vida espiritual? En primer lugar, es comprender que la vida interior es el sagrario donde nos encontramos a solas con Dios Padre. San Agustín expresaba: tú estabas dentro de mí y yo fuera, y por fuera te buscaba. Tú estabas conmigo, pero yo no estaba contigo. Qué hermosas palabras y qué sinceras.

que muestran el tiempo en que Agustín de Hipona buscaba la felicidad fuera de lo espiritual. Cuidar el espíritu es evitar esa trágica ausencia de nosotros mismos. Es volver a casa, es decir, a la morada interior donde habita la presencia del Padre, del Hijo y del Espíritu. Por eso necesitamos cultivar el silencio, la oración frecuente, la meditación de la palabra, la Eucaristía. Cuando descuidamos el espíritu, el alma, entonces nos llenamos de malezas. Nace la ansiedad, la sensación de vacío, crece el rencor y la pérdida del sentido de la vida. En segundo lugar, velar por el espíritu exige discernimiento y disciplina sobre aquello que dejamos entrar en nuestra mente y en nuestra afectividad. Henry Nouwen reflexionaba sobre la fragilidad del espíritu cuando no se custodia con amor y decía: la vida espiritual no es una vida tras los bastidores de la vida real, sino la vida del Espíritu de Dios en nosotros, que nos libera del miedo y nos devuelve nuestra verdadera identidad como hijos amados de Dios. Cuidar el Espíritu implica proteger esa identidad de hijos amados. Es cerrar la puerta a la desesperanza, al ruido destructivo de la murmuración y a las dependencias que empequeñecen el alma. Así como alimentamos el cuerpo con el alimento diario para que no enferme, el espíritu necesita ser nutrido diariamente con la gracia divina, la práctica de las virtudes y el amor al prójimo. El místico y teólogo Thomas Merton decía que en el centro de nuestro ser hay un punto de nada pura, un punto de luz pura que pertenece enteramente a Dios. Ese punto de gracia no puede ser tocado por la ilusión o el pecado. Es la presencia de Dios en nosotros. Estamos llamados a proteger ese punto de luz, esa chispa divina en nosotros. Es el verdadero cuidado espiritual. Implica no permitir que las sombras del egoísmo, del materialismo, apaguen la luz de Dios en nuestro interior. ¿Y qué busca este único ser creado por Dios, como nos pregunta el texto de Malaquías? Busca la plenitud, buscamos la trascendencia, buscamos inconscientemente volver al amor primigenio de donde brotamos. Y es que la carne por sí sola, lo material por sí solo, no puede satisfacer los anhelos más profundos de nuestro corazón. Las cosas materiales no tienen la capacidad de saciar este deseo que es infinito. Si así fuese, veríamos que los multimillonarios son felices, que los deportistas que ganan millones no terminarían muchos de ellos con adicciones o con caminos cerrados o con actitudes autodestructivas. Dios Padre nos hizo para Él y el espíritu humano solo encuentra descanso cuando está en comunión con el Creador. El Papa Francisco nos recordaba esto al decir: un cristiano sin vida espiritual es como un árbol sin raíces. Se seca o se cae con el primer viento. Cuidar el espíritu es cuidar la raíz de nuestra identidad, de nuestra libertad, de nuestra capacidad de amar. Tener cuidado del espíritu, como nos dice el profeta, es, en definitiva, responder al amor del Padre con responsabilidad y gratitud. Es reconocer que cada pensamiento, cada afecto y cada decisión moldean la salud de nuestra alma. Cuando cuidamos el espíritu, todo nuestro ser, cuerpo y mente se ilumina, se pacifica y se vuelve capaz de dar frutos de bondad, misericordia y paz.

para el bien de quienes nos rodean. Te invito a que entremos a este centro donde habita la Trinidad y digamos: Dios y Padre de infinita bondad, tú que nos creaste como una unidad maravillosa de carne y espíritu, te pedimos perdón por las veces que hemos descuidado nuestra vida interior y nos hemos dejado llevar por el ruido, la prisa y la vanidad del mundo. Envía tu Santo Espíritu para que purifique y renueve nuestro corazón. Enséñanos a custodiar nuestro interior en el discernimiento y en la oración, para que seamos capaces de escuchar tu voz paternal y vivir en coherencia con tu voluntad. Guarda nuestra alma de toda desesperanza, falsedad o vacío, y concede a nuestro espíritu la gracia de descansar siempre en tu amor, sabiendo que solo en ti encontramos nuestra verdadera plenitud. Por Cristo nuestro Señor. Amén. Querido hermano, querida hermana, te invito hoy a compartir en el chat para saber cómo nutres tu espíritu, qué es lo que ayuda a tu vida espiritual. Que esto sirva también para dar luz o consejo a los otros hermanos que te lean hoy en el chat. El Señor está contigo. Te bendice Dios, que es Padre, Hijo y Espíritu Santo. Amén. Hasta mañana, si Dios quiere.

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2: Oh, llénanos, Señor, de amor por la justicia y odio por la maldad. Manda tu fuego a nuestras vidas para que esto suceda, Dios.

velocidad. Dándolo en esa noche sobre nuestras vidas. Lo necesitamos a Dios.

0: Conexión.
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2: Hola, ¿qué tal? El día de hoy vamos a reflexionar un tema muy importante, que es la oración y la adoración a nuestro Señor Jesucristo. Y para ello vamos a respaldarnos con una expresión muy hermosa de nuestro Señor Jesucristo, del capítulo 17, versículo 3 del Evangelio de San Juan, que nos dice: esta es la vida eterna, que te conozcan a ti, el único Dios verdadero. Y cada uno de nosotros estamos invitados precisamente a vivir esta conexión directa, a reconocerle a Él como el único Dios verdadero, que no necesitamos otras circunstancias, que no necesitamos otros elementos para sabernos que hay alguien que nos ama, que nos espera en un lugar particular, en un espacio en el cual nuestro corazón puede encontrar mucha paz. Y eso es precisamente porque cuando hay esa conexión directa con el Señor, se vuelve una relación profunda en el cual entra un diálogo directo entre tu corazón y el corazón del Señor. Por eso la oración implica momentos muy particulares y que en su momento te da la oportunidad de tener esa

0: posibilidad de conocerle más al Señor. De hecho, así los santos lo hicieron. Buscaron a través de sus momentos de oración tener esa relación directa con el Señor y lograron un conocimiento más amplio con el Señor. Por ello, a través de esta disciplina de estar continuamente en oración, lograron alcanzar un grado de santidad. Y tanto es así que muchos de ellos ahora están en los altares. Cada uno de nosotros bautizados estamos invitados también a vivir este encuentro con Él a través de este espacio particular llamada oración, y que nos permite darle esta plenitud de adoración a nuestro Señor Jesucristo. Por eso, la conexión que tú tengas con el Señor te va a dar la oportunidad de lograr tanta paz y tanta armonía en tu interior. Y tanto es así que la medida que tu oración sea tan profunda, adquirirás una sabiduría enorme que te va a permitir en su momento lograr que en cada momento de tu vida tus acciones y cada una de tus actividades siempre las hagas en el nombre del Señor, para no cometer errores, para no cometer pecados.
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Una vez Jesús vino y dijo: ¿sabes qué? Si quieres seguirme, es bien sencillo. Tienes que tomar tu cruz cada día, negarte a ti mismo y seguirme. Tan sencillo como eso, pero tan difícil a la vez. La realidad es que no es nada más decirlo, sino vivirlo. Y mucho el cristianismo habla de negarse a uno mismo, de dejar lo que uno quiere hacer para empezar a hacer lo que Dios quiere hacer.

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8: ¿Y qué tal, señoras y señores? Ya el día de hoy me están viendo con otra máscara. Van a decir que es el místico, pero no. Déjenles platico algo. Su servidor Lexus Dorado, pues ahí tiene entre sus cosas distintos personajes o distintos diseños de máscaras en los cuales, pues, los hago para tener diferentes diseños, pues, dentro de todo esto que nos dedicamos. Entonces, esta máscara es muy especial para su servidor y quiero mandarle un saludo a nuestro amigo Ángel de allá de Puebla, que fue que nos diseñó esta máscara. Y no sin antes presentarme, que soy Lexus Dorado y están en este podcast Detrás de la Máscara, Evidencias de Fe. Y el día de hoy tenemos un gran amigo y un gran invitadazo aquí en este podcast. Pero no sin antes, quiero saludar y mandar unos cordiales saludos a las personas que se han comunicado en el podcast pasado, que es para Leslie Acuña, Roberto Chávez, María Erlinda Cornejo, para Claudia García, Flor Ramírez, también para Pedro Loera, Rosa Graciela Sánchez, Alicia G. Muñoz, Carla Victoria Hernández, ¿qué dice? Vita Rangel, María Dionisio, Flor Ramírez, y entre muchas personas que se han contactado con nosotros por medio de las redes sociales, que es Facebook. Facebook es María Visión Radio, y también por medio del WhatsApp, que va a aparecer en la parte de aquí de abajo, También ahí pueden mandarnos saludos o algún comentario que les quieran hacer a las personas que tenemos aquí invitadas. Y pues si tú quieres participar en este podcast, también te hacemos esta cordial invitación en general para que vengas, nos platiques un testimonio que tengas en especial y aquí nos damos un entre. Ah, no se crean. No, platicamos aquí largo y tendido, ¿sale? Y pues como es de costumbre, señoras y señores, quiero que la persona que está aquí se presente porque viene pues con un testimonio bonito. Digo bonito porque no podemos decir otro tipo de palabras, ¿verdad? Pero una persona muy especial que ya lo había puesto en mis pensamientos, mi Padre Dios, y pues dijo sí. Entonces, que él mismo se presente y acá tenemos en mi lado izquierdo a...
5: Edgar Alpizar, amigo y servidor, la verdad un placer estar contigo, mi buen amigo Lexus Dorado. Efectivamente, pues me hizo favor de contactarme. Yo dije, a ver, ¿qué pasa? A lo mejor me quiere preguntar algo sobre la fe, ¿no? Bueno, sobre mi fe, de alguna manera. Y bueno, pues se dio la invitación a este gran programa. Yo la verdad estoy súper contento, súper agradecido. Aquí con el buen amigo Poncho también. Muchísimas gracias por sus atenciones. La verdad me siento mejor que en casa y pues recuerdo muchísimas cosas de cuando yo estuve, digamos de alguna manera, también manejando temas de fe. La verdad es algo que me construyó, ya les iré platicando poco a poco, muchísimo, y que pues me llevó a ser la persona que todavía se sigue construyendo, pero que cada día quiere ser mejor.
8: Sí. Fíjense, algo muy curioso, como le decía detrás de cámaras, yo le dije, yo siempre espero el no de la gente, o sea, siempre lo espero, pero cuando me dijo que sí, yo brinqué de emoción porque dije, ¡ah, lo vamos a tener acá en el podcast! Entonces, me siento contento. Acá también mi estimado Poncho y amigo productor de acá, que están las cámaras, que todo lo que se hace aquí, él es el creativo de todo este programa también.
5: Súper bien, ¿sí? Que hace la magia.
8: Claro, pero el protagonista de aquí es Dios, al final de cuentas, ¿no? Nosotros somos los medios para llevar un mensaje a esas personas que lo necesitan, ¿sí?
5: Totalmente de acuerdo.
8: Y pues Edgar, vamos a entrar ahora sí en escena. Como dicen.
5: Vamos pues sí. al primer round, dirían por ahí, ¿no?
8: Sí.
5: Al primer round.
8: Primer round, vamos a darle. Empezar. Pues okay. Edgar, platícanos, ¿quién es Edgar? ¿Qué hace? ¿Qué es lo que hace actualmente? ¿A qué se dedica?
5: Ok, pues bueno, yo en algunos programas donde me preguntan eso, les digo, a veces pienso que soy así como alguien venido de otro mundo, alguien medio extraterrestre.
8: Un extraterrestre.
5: Que de repente sí contrasta mucho con el mundo actual, con tantas cosas que a veces vemos o que, vaya, yo no estaba acostumbrado a ver desde que estaba chiquito, por lo menos, ¿no? Entonces, es una persona, es un alma que finalmente desea hacer en este mundo algo en bien de los demás. Así de sencillo, a través del arte, a través del canto, bueno, el canto es dentro del arte, a través simple y sencillamente de dar una sonrisa, de dar un buen saludo, no sé, de decir buenos días, buenas noches, de tener un detalle con los demás. Es alguien que siempre está buscando la manera de encontrar luz, pero también de compartirla. Digamos que es un alma compartida. Vamos a dejarlo de esa manera, que a través del arte ha buscado superarse y que de alguna manera también sigue tratando de conocerse para pues dejar una huellita, aunque sea pequeñita, pero algo bonito en este mundo. Por ahí más o menos va.
8: Y platícanos, ¿dónde has estado involucrado en los medios de comunicación? Sabemos que estuviste estudiando en una escuela, al igual que tu servidor. Estuvimos ahí en los medios de comunicación. Pero tienes una larga trayectoria en los medios artísticos. Platícanos un poquito de dónde has estado actualmente, dónde vas a estar y todo eso.
5: Claro que sí, con mucho gusto. Pues efectivamente, ahora sí que podemos decir que somos compañeros de la misma formación. Yo pues me estuve formando en lo que era en aquel entonces el Centro de Actores y Autores de Occidente, que manejó pues Televisa aquí en Guadalajara. Y prácticamente pues comienzo a los 14 años. Realmente era una inquietud que yo tenía desde los 3, que me acuerdo en aquel entonces mi abuelo materno me regala lo que ahora le llaman tornamesa, un tocadiscos, y empiezo ya a poner los famosos long plays o los vinilos ahora de Parchís, y ahí me empiezo a emocionar con las canciones, que la ficha roja, la ficha azul, ya sabrás, ¿no? Entonces de ahí comienzo yo a decirles a mis papás, oigan, es que yo quiero salir en tele, yo quiero hacer esto y lo otro. Pues mis papás me veían y decían, pues quiere jugar a la ficha roja y a la ficha azul y nada más, ¿no? Es un juego, es algo inocente, pero a fin de cuentas yo me lo tomaba muy en serio. comienzo pues a formarme, como ya te comentaba, en lo que es el CAO, que le llamábamos. Es el equivalente a la escuela de la empresa que está en Ciudad de México, nada más acá en la Perla Tapatía, con una gran directora a quien le mandamos un gran abrazo, Ofe, siempre con mucho cariño.
8: Saludos.
5: Exacto, Ofe Cano. Y bueno, pues a raíz de eso comienzo yo a tocar puertas y a buscar oportunidades. Literal, en algunas ocasiones, cuando platico esto se ríen, porque yo llegué con mi solicitud, de esas de papelería, de color amarillo, y al canal...
8: estaba, ¿verdad?
5: Sí, al canal de aquí de Guadalajara, el canal 4, y llego y les digo, oiga, es que yo quiero ser conductor. Le dejo mi solicitud, obviamente muy buena onda a las personas que estaban ahí en la puerta de seguridad. Me dicen, sí, pues déjeme checar. Y ya no, mi letra ni se entendía. Yo letra de doctor tengo, ya sabrás. Entonces me dicen, adelante, déjanoslo. Digo, yo creo que en ese momento se fue directo a la basura, me imagino. Pero así fue como inicié. Dije, voy a llevar mi solicitud, yo voy a tocar puertas y a ver qué pasa. Tuve el apoyo de mi mamá, básicamente, porque también en la familia a veces encontramos como a los jueces más implacables, sí, o a las personas que le dicen a uno, yo te conozco, ya sé quién es, ¿cómo que vas a llegar a esto? Ay, ¿cómo que vas a grabar un disco? ¿Que te vas a ir a una telenovela? No me estés bromeando, ¿no? Encontramos ese tipo de cosas que yo también viví. Pero mi mamá me brinda su apoyo en la medida de lo posible. Ella, pues, enviuda cuando yo cumplí 11 años. Entonces sí fue una etapa dura, pero de ahí comienzo a formarme, a pedir oportunidades. La mayoría se me negaron. Pues yo estaba triste porque decía, no tengo quien me ayude, no tengo la manera de moverme en el medio, no lo conozco a fondo más que lo que recibí de formación en la escuela. Pero no es lo mismo que ya entrar, como dicen, de lleno a la batalla, ¿no? Entonces comienzo de esta forma hasta que tengo la oportunidad, pues, de conocer diferentes amistades, entre ellos pues al licenciado Gabriel Vázquez Bulman, que está en Ciudad de México, que le mando un gran abrazo, al licenciado Guillermo Fregoso también, y a personas de la empresa aquí en Guadalajara que me empezaron a guiar, que me empezaron a decir, mira, a lo mejor yo no te puedo hacer las cosas, pero sí te voy a decir qué camino puedes seguir. Entonces yo me animo finalmente a empezar a hacer castings, a empezar a grabar, a empezar a incursionar en obritas pequeñas de teatro, y así es como comienza mi carrera. Ya después salto a la Ciudad de México a programas, que ya lo mencionábamos, como uno de unos dichos muy, muy famosos.
8: Como dice el dicho.
5: Como dice, señora, el dicho, y un programa que siempre digo yo, de una virgencita que deja una flor para ayudarnos, o sea, la Rosa de Guadalupe. Para que se entienda mejor. Y bueno, de ahí ya se empiezan a dar oportunidades para estar en telenovelas, actualmente ya también en series, y pues eso me lleva a ser acreedor de algunos premios, y estoy ya en este mes de diciembre, si Dios me lo permite, bueno, el próximo mes de diciembre, completando 30 años de dedicarme a esto, por eso me veo así, precisamente.

0: 30 años, o sea,
1: sí.
0: ya es un camino ya muy recorrido, Edgar, en el cual has vivido muchísimas cosas.
1: Sí,
0: ya la experiencia la tienes muy desarrollada, pero no falta seguir preparándonos día con día, ¿verdad?
1: Ah, no, claro, de hecho ayer comentaba con unos amigos y es lo que les digo, creo que el peor error de cualquier persona, no nada más de un artista, es llegar a decir o a creer, yo ya estoy, yo ya soy, ya protagonicé, ya la gente me conoce o ya tengo no sé cuántos views también en internet, o sea, creo que eso no va. Simple y sencillamente tenemos que estar actualizándonos constantemente, tenemos que estar preparándonos, cada día hay mayores retos, hay mayores competencias y ahora pues ya no nada más es la tele y el radio que conocíamos en los 80s, los 90s, que fue lo que a mí me tocó. Ahora ya son redes, son plataformas, son muchísimas cosas en las que uno no está queriendo quitar al otro, sino simple y sencillamente conservar su lugar para tratar, como te decía en un principio, de dar lo mejor a los demás. Claro. De dejar algo que realmente sirva, más allá de llevarse nada más el puro aplauso o de decir yo soy el famoso. No, dejar algo bonito, que haga reflexionar, que haga de alguna manera enriquecer la vida de los demás. Entonces, yo sí creo que realmente siempre tiene uno que prepararse. Hay workshops, talleres, hay muchísimas opciones y uno no se puede quedar en ya lo logré o ya hice una serie muy exitosa y listo. No, porque el día de mañana ya se les olvidó que hiciste eso.
0: Así es. Fíjate, haciendo referencia de lo que dices, hace ratito que venía para acá,
1: ajá,
0: puse ahí en un estado de mi WhatsApp, uh-huh, que dice, no quiero ser famoso en este mundo. Solo quiero dejar un legado que trascienda por muchas generaciones.
1: Así es.
0: Que trascienda por muchas, sí, generaciones. Es decir, dejar ese legado a las personas que siguen detrás de nosotros y que te recuerden qué fue lo que hiciste.
1: Claro.
0: Qué fue lo que hiciste en esta vida, ¿no? Y platicando un poquito también de lo que dices, es muy importante. Voy a mencionar un poquito. Cuando di mi primera conferencia, me dijo un amigo, el día que te subas a un escenario y no sientas nervios y no te tiemblen las patitas, sí, ten mucho cuidado porque ahí la soberbia se te va a venir y cállate.
1: Efectivamente.
0: Entonces, cuando di mi primera conferencia pública, no, Edgar, no te imaginas, no sé si era el pantalón o las piernitas que me temblaban.
1: O el escenario.
0: Sí, no sé, estaba temblando, no sé qué sucedía,
1: sí,
0: ¿verdad?
1: Sí, sí.
0: Entonces, creo que es muy importante prepararnos todos los días en todo lo que estamos haciendo, ¿no?
1: Uh-huh.
0: Es muy importante. Por eso cuando lo veo, cuando subo a redes sociales, mi estimado Edgar, muchas cosas que están en los medios, digo, híjole, la preparación que debe de tener uno, la concentración y
1: sí,
0: todo esto, ¿no?
1: Sí, de hecho hay un esquema, bueno, ahorita no lo tengo a la mano, igual te lo mando, donde viene un cerebrito y alrededor todo lo que tiene uno que preparar para hacer una escena. O sea, lo ponen de manera graciosa, así como que, ¿cuál es mi marca? No debo de perder mi luz. ¿Cuál era mi texto? ¿Cuál era el pie que me tenía que dar el compañero? ¿Qué tenía que decir? ¿Cuántos textos eran? No sé, de repente, tengo que cuidarme también el saco, que no se me doble, que no se me caiga, que son millones de cosas las que uno tiene que hacer para lograr una escena nada más. Darle la intención correcta, atender lo que te dijo el director, si tienes que caminar a la derecha, luego hacerte a la izquierda, luego no pasarte de tal ángulo. Son muchísimas cosas. Y todo eso lo tiene que tener uno fresco. Tiene uno que practicarlo y obviamente tiene uno que adecuarlo a las necesidades de ahora. Insisto, no es lo mismo cómo se graba, por ejemplo, hoy en un foro o cómo se hace un podcast, por ejemplo, a cómo se filmaba en la época de oro del cine mexicano o en los años 80s, cuando yo veía millones de programas que me encantaban, pero pues ya un formato así, ahorita ya no necesariamente es tan bien recibido.
0: Sí, sí.
1: Temblando, estás sude y sude y dices, está haciendo mucho calor. Te dicen, pero es invierno. Sí, sí, pero yo tengo mucho calor. Y es la ansiedad que a veces uno trae.
0: Sí. Y a veces una escena dura, tarda como 5 o 6 horas, ¿no?
1: Sí, también claro.
0: A veces, si
1: sí,
0: no claro. Sale la escena, pues, vamos a volverla a repetir.
1: Sí, un cortometraje, por ejemplo, de, ¿qué te puedo decir? De 5 minutos, 6 minutos, a mí me ha tocado grabarlo en 12 horas.
0: 12 horas.
1: Sí, me ha tocado hacer eso. Ahora que hay un rally muy famoso, que es el 48 horas que le llaman, es eso, es que recibes un tema y a raíz de ese tema desarrollas un guión lo más rápido posible, te organizas con tu equipo de, o con tu crew que le llaman, tu equipo de grabación y con tus actores, hay que sacarlo y hay que editarlo en 48 horas. Cuando a veces un corto tarda en salir hasta año, año y medio. Entonces también de parte, digamos, por la parte técnica, mejor dicho, hay un reto muy, muy grande. Para poder estar también al día y para no tardar mucho los productos. Hay que estar generando, hay que estar innovando. Entonces, sí, la verdad, uno a veces se tarda

0: horas y horas y horas para hacer tomas, contratomas y cambios de luces y mil cosas. Y dices, ah, caray, salí medio minuto. O la gente me dijo, ¿por qué saliste tan poquito, caray? Y uno así se hubieran visto todo lo que hice. Ni comí ese día, casi, casi.
1: Sí, sí, la verdad. Sí, es súper muy ajetreado todo esto de la actuación, ¿no? Las ediciones que tienen que hacer, la preparación, llegar a tiempo a tu llamado.
0: También es
1: algo muy importante, ¿verdad? Edgar, pues vamos, ya platicaste un poquito acerca de ti, quién eres, dónde has estado, dónde actualmente sigues picando piedra y todo lo demás. Vamos a platicar lo de aquí de este podcast.
0: Ok.
1: A Edgar Alpizar, ¿qué fue lo que lo llevó a estar más cerca de Jesús?
0: Fíjate que, bueno, yo creo que es algo multifactorial, como bien dirían. Yo vengo de una familia católica de muy buenos principios, puedo decir, y no quiero sonar así como cliché. Sí. Vengo de una familia muy derecha. No, pero gracias a Dios sí. Sobre todo, bueno, por el lado, obviamente, de mi familia materna, tuve mayor crianza, ya que la familia paterna se encuentra en Costa Rica, en Centroamérica. Entonces sí los veo, sí platico con ellos.
1: ¿Son de allá?
0: Sí, de hecho, de allá era mi papá. Sí. Él se viene a jugar fútbol acá a Guadalajara. Y pues entra en aquel entonces a lo que era el equipo oro, ahora el Club Jalisco que le llaman. Entonces, pues digamos que echa raíces literalmente aquí en México y en Guadalajara. Conoce a mi mamá, ya después vengo al mundo yo. Pero la verdad es que con ellos he tenido comunicación, sin embargo, con la familia materna, pues es con la que me crié realmente. Entonces ellos me inculcaron siempre muchos principios de la fe católica. Mi abuelita me enseñó muchas cosas de la Navidad que todavía recuerdo y me apasiono como el niño de 5 o 6 años que era. Me enseñó a ir a misa, me enseñó que era confesarse, comulgar, todo esto. Entonces siempre tuve una buena formación. Desafortunadamente por el lado paterno, sí vivo una situación difícil o viví una situación complicada en familia porque pues mi papá no controlaba su carácter, vamos a decirlo así, en paz descanse. Pero no lo controlaba y digamos que yo como primogénito pues fui el objeto directo de todo lo que él no sabía controlar. Entonces sí, no puedo decir que fui un niño totalmente maltratado, pero sí fui violentado y de alguna manera sí llegó a tocar ciertos extremos en cuestión de la violencia, lo que yo comento. Entonces yo hay un momento en el que me siento como en una burbuja y no sé cómo salir de ahí. No sé si contárselos a mis tíos, a mis abuelos, qué era lo prudente o no. De repente mi mamá me decía, las cosas de aquí de la casa, guárdalas, no hables de más porque te van a juzgar o te van a tomar no de loco, creen, ¿no? ¿Eh? Exacto, cosas de ese tipo. Sin embargo, yo las empiezo a compartir con una tía también que ya falleció, ya era nadadora profesional a nivel internacional. Y bueno, pues ella fue como mi segunda mamá. Sin embargo, ella no podía intervenir o interferir tanto en las cuestiones ya del hogar dentro de lo que hacía mi papá, pues. Y a raíz de esto empiezo yo a buscar de alguna manera una salida. Y entonces desde muy chiquito empiezo a tener yo la inquietud de decir, llévenme a misa, quiero acercarme a Dios, mi abuelita me enseñó a adorar al Santísimo también. De esta manera comienzo yo a buscar una salida. Ya cuando conozco lo que es el arte, a través del canto, del baile, un poquito de la actuación porque estaba muy chico en ese entonces todavía, comienzo yo a darme cuenta que por ahí puede irse todo eso que yo tengo guardado y todo eso que a mí me lastimaba de niño. Y puedo de alguna manera liberarlo o sanarlo, vamos a decirlo así. Yo no conocí esos términos, lo hice por instinto. Y comienzo entonces a buscar a Dios de esa manera. Comienzo a rezarle, a pedirle que cambiara a mi papá, a pedirle que me ayudara también a tener fuerza para soportar en aquel entonces mis primeras pérdidas. Que de hecho la primera más cercana que tuve pues fue la de mi papá. Entonces doblemente fue, digamos, traumático ese asunto. Y yo creo que el acercarme a Dios me dio mucha fuerza, me invitó a autoconocerme, me invitó a meterme a todo este mundo de precisamente del saber manejar tus emociones, de saber canalizarlas. Y creo que me empieza a llevar por un camino muy bonito. Muy bonito que igual ahorita te voy a seguir contando, sí. Pero al ya tener yo mis primeros proyectos, de alguna o de otra manera siempre se plasmó la huella de la fe o la huella de mí. Fe como tal del catolicismo en lo que yo hacía. Fue algo muy, muy curioso. Yo jamás me imaginé estar en radio católica, en tele católica, en programas de valores, de superación. Cuando yo había vivido todo esto y pensé que era como uno de los abismos más grandes que había enfrentado en mi vida, pues finalmente Dios me dice, hay un camino que todavía vas a seguir, que está lleno de pruebas, pero ya se manifiesta en mí de una manera cada vez más fuerte.
1: Sí, ¿cómo es? ¿Cómo es? Son los planes de Dios, ¿no, Edgar? O sea,
0: así es.
1: O sea, yo

0: siempre digo que decía una madrecita, ¿no? Decía, no digo yo, decía una madrecita, ay, Jesús es bien travieso. Es bien travieso porque nos pone cualquier cosa y nos pone a veces el pie o la mano.
1: De hecho.
0: Para tropezarnos y caernos. Y reflexionar de qué es lo que ha estado sucediendo en nuestra vida.
1: Así es.
0: Nos pone ese tipo de obstáculos porque sí lo permite. O sea, sí, Dios no nos castiga. Dejen decirles a la gente.
1: Claro.
0: Dios no castiga. O sea, para quien piense que sí castiga, no castiga. Permite esas adversidades para que nosotros podamos reflexionar y tomar buenas decisiones de todo lo que nos ha sucedido.
1: Claro.
0: Entonces, eso es lo que yo quiero que ustedes entiendan allá en casita y los que nos están escuchando en radio también, que Dios no castiga. Dios es amor, Dios es misericordioso y Él nos ama tal y como somos, ¿verdad?
1: Así es.
0: ¿Y qué sentías tú, Edgar, al estar en estos medios de comunicación, uh-huh, de la fe? O sea, ¿tú qué sentías? ¿Cuál era tu fervor?
1: Fíjate que fue algo muy bonito. Mi primera oportunidad la tuve con la señora Lupita Venegas y con Meche Covarrubias, a quien le mando un abrazo que recuerdo con muchísimo cariño, que está ahorita pasando una etapa un poco difícil, pero Meche, sabes que te quiero mucho y sé que lo vas a lograr superar. Todo, porque siempre es una guerrera y me enseñó muchas cosas. Empiezo yo con ellas, me dan la oportunidad de incursionar en el área de radio, precisamente de lo que es Valora, Conciencia en los Medios. Y pues ahí empiezo prácticamente como productor en aquel entonces de un programa que era Tiempo para Ti. Entonces, pues yo había estado buscando oportunidades por un lado, por otro. Veía que ellas tenían un programa en tele y les decía, pues es que yo quiero también participar. A veces se malentendía un poco esto, porque decían, ay, el Edgar se quiere lucir, ¿no? Quiere venir para que la cámara lo tome. Y el ser así como que personaje principal. Y no, finalmente lo que yo quería era precisamente compartir mis vivencias, parte de lo que ya te comenté de que viví de niño y de adolescente. Sí. Y más que nada el conocer, el prepararme y el estar de la mano de Dios, el no soltarme. Entonces, esta oportunidad que me dan de empezar a producir, que se volvió algo muy bonito, digamos que fue una semilla que se sembró y que me permitió estar en 5, 6, 7 programas más, porque a veces me ponía a producir 2, 3 programas al mismo tiempo, fue algo que a mí me llenó, fue algo que a mí me hizo vivir la fe de una manera más intensa. Y aparte el tener la retroalimentación del público, el que nos llegaran llamadas, el que me dijeran, oiga, me gustó cómo expuso el tema. Me dediqué a la catequesis también, estuve dando 11 años catequesis, estuve como monitor también en un templo, en una parroquia, ahí estuve cantando, me cantaba yo 2 misas seguidas a veces, y la verdad, todo eso me ayudó a conocer las maravillas de Dios desde un punto de vista, digamos, distinto, desde otro ángulo, porque estaba yo haciendo un servicio, pero lejos de sentir que estaba yo a lo mejor dando o desgastándome, sentía como si estuvieran llenándome cada vez de cosas más bonitas, y me enseñaron también a tener ese amor propio que de alguna manera el maltrato que viví de niño me había intentado quitar, algo sí. Así.
0: Y tú de monaguillo, bueno, el podcast pasado tuvimos a un gran luchador que, ajá, se llama Calgus, que le mandamos un fuerte saludo y un abrazo. Nos platicaba el que pues hizo una travesura. ¿Tú de monaguillo tuviste alguna travesura o algo?
1: Pues mira, fíjate que no, yo siempre fui muy bien portado. No sé, y alguna vez algún maestro me lo decía en la secundaria, porque pues una de mis travesuras que hice en aquel entonces, creo que la más fuerte, digo, ahorita se van a burlar completamente, pero era que había prendido un cigarro en un pasillo mientras había una fiesta en la secundaria y me vio un prefecto. Me dijo, a ver, Edgar, venga. Y yo, ¿qué pasó? Y así, ¿no? Ya sabes. Pues es que lo vimos que estaba fumando. No, yo no, de ninguna manera. No, sí lo vimos, que no sé. Bueno, total que me suspendieron, ¿no? Llega un maestro muy querido, el maestro de inglés, me acuerdo, y me dice, te felicito, y me da la mano. Y yo, ¿por qué, maestro? Qué bueno que te suspendieron, me dice. Te has portado muy bien toda la secundaria, hasta que por fin tuviste algo que te divirtiera un poquito, que te sacara de estar así, me dice, como un santo todo el día. Entonces fui muy bien portado. No sé si fue bueno, si fue malo. Nadie realmente me lo impuso, ya era algo que yo traía en mi persona. Pero no, la verdad es que así como que travesuras como tal, a lo mejor a lo más que pude llegar, que también fue algo muy, vaya, muy simple o muy sencillo, fue que le cambiaba los cantos al padre. A veces estábamos en Adviento y me aventaba alguno de Navidad o cosas así. Y si decía en misa, ese canto no va. A ver, uno de Adviento. Estamos en Cuaresma. ¿Por qué estás cantando eso? Perdón, padre, ahí les va otro. Y ya sacaba yo mis hojitas y ya empezaba a cantar a capela. Algo así, pero muy sencillo.
0: Es que te menciono porque, o sea, hay muchos monaguillos que hacen muchas travesuras. Entonces, conozco varios chavitos. No, fíjate que, el que, ¿cómo se le dice? No,
1: que

catequista. Sin embargo, conozco gente que está dentro del medio. Ajá. Y me platica, no, es que un monaguillo hizo esto, hizo el otro y todo lo demás. Edgar, ¿alguna adversidad que te haya sucedido?

0: quieres llegar y decir, vengo a hacer mi casting, como te decía, lo de la solicitud y demás, y que la gente a veces ni te voltea a ver. O que te digan, retírate de aquí porque como que no nos gusta tu presencia dentro de este lugar. O sea, el rechazo sí fue algo muy, muy duro. La verdad, sí me tocó enfrentarlo. Tengo una mamá que me dio un ejemplo de valentía, de arrojo muy fuerte. O sea, ella al quedarse viuda se dedicó literalmente a sacarnos adelante a mi hermana y a mí. Tengo un hermano un año menor que yo. Entonces, aprendí de ella esa parte, pero yo siempre fui más sensible como buen artista. Entonces, alguna cosita que me decían o algún rechazo que me hacían, sí era como de achicarme. Después de eso tendí a tratar de volver a posicionarme y de seguir adelante. Pero yo creo que es algo de lo que me dejó más marcado. Eso por un lado. Por el otro también lo que son las carencias. Las carencias cuando tú estás viajando, cuando te dicen, por ejemplo, yo puedo estar platicando aquí contigo y me dicen, te quiero mañana a las 5 de la mañana en Ciudad de México. O te necesito en Cuernavaca o lo más cercano que me pasó, que me dijeron, pues vamos a tener una ceremonia y queremos que estés presente y es en Nueva York. Y así como que tú organízate a ver cómo le haces. Entonces, el vivir también carencias, el a veces pedir apoyo, amistades, gente que te dice, bueno, sí, yo te echo la mano, no te preocupes. Y llegas a la ciudad y les llamas, oye, ya llegué, y ya no te contestan el teléfono. O ya te bloquearon, o ya no te conocen. Y tú tienes que saber cómo salir adelante de eso. No te puedes regresar, no te puedes rendir, ni puedes decir, bueno, no me admitió en su casa y pues ahora qué voy a hacer. Me ha tocado, de hecho, y lo digo sin ningún problema, porque Dios me ha ayudado a salir adelante, de yo llegar, por ejemplo, a Ciudad de México y estar deambulando todo el día en la ciudad para irme luego a hacer mis lecturas y luego tomar un autobús y regresarme a Guadalajara. Y luego buscar la manera de tener dinero para poder regresar a hacer mis grabaciones. O tenerme que quedar y a veces con malos tratos, de mala forma, diciéndome, ¿qué haces ya tantos días aquí? ¿Por qué no te vas? Pero yo hasta terminar mis grabaciones y hasta terminar lo que tengo que hacer, no me rindo. Entonces, ha sido de lo más fuerte. Lo último que he enfrentado más duro, eso sí me ha costado un poquito más, aunque lo estoy poniendo en manos de Dios y digiriendo poco a poco, es que me estén truncando el trabajo. Últimamente hay compañeros que lo han tomado no sea mal y dicen, es que el Edgar está en México, es que al Edgar lo llamaron a Nueva York, es que al Edgar lo condecoraron en Bolivia o de parte de... Pero han habido acercamientos de ese tipo, obviamente estoy basado en algo real. Y dicen, él es nuestro obstáculo. Yo no puedo triunfar o yo no puedo estar en el programa de la florecita, como decía, porque está el Edgar. A él deberían de quitarlo y deberían de contratarme. Compañeros que de la nada me han dejado de saludar. Y yo digo, ¿dónde nos peleamos? ¿Dónde tuvimos un problema? ¿Qué sucede?
1: ¿Cuánto te debo, no?
0: O sea... Exactamente, exactamente. O que me he querido también defender de alguna injusticia y dice, no, al que hay que molarnos es a él. ¿Por qué? Porque le ha ido bien. Eso es algo muy duro y desgraciadamente estas personas han actuado de una forma pues muy cobarde, a mis espaldas. Yo digo, si tienen algún problema, díganmelo. No me voy a liar a golpes con nadie, ni a malas palabras, ni nada de esto, porque no es mi estilo. Y lo saben, soy una persona que cuando yo grabo, cuando estoy haciendo mi trabajo, hasta soy muy reservado. Hasta dicen, ay, a lo mejor es medio sangrón, ¿por qué no hablo? No, soy muy tímido, que es algo que traemos muchos actores o muchos artistas también. Pero el saber que te están quitando trabajo y que no saben que están afectando a tu mamá de la tercera edad, a tu familia, a tus hijos o algo que tú te ganaste con un casting, que es lo que me acaba de pasar hace poco, porque yo me lo gané y me enfermé. Y aprovechando que yo me enfermé, me sacaron de una temporada donde yo iba a ganar bastante bien. Ese tipo de cosas, si dices, no se va. Si tienen algo en contra mía, hablamos. Que me digan, oye, me caes mal, Edgar, o no me gusta que te vaya bien, ni hablar, son gustos, ¿no? Pero me he enfrentado con muchas cosas así y yo les digo siempre, si ya lo monetizamos o lo checamos en cuestión de la ganancia, digamos, que tengo la remuneración, pues realmente el que te trunquen o el que te quiten ciertos proyectos, pues sí merma tu presupuesto de una manera muy fuerte. Algo que podía hacer para tu familia, para una medicina, para cualquier cosa, ellos te lo están quitando. Yo les digo, te están quitando el plato de comida de la mesa. Y no saben lo grave que es eso. Y aparte, que como dicen, pues Diosito no se queda con nada, ¿no?
1: Sí, sí, sí, es muy lastimoso todo escuchar que en todos lados sucede eso, ¿no, Edgar? Sí. En todos lados. Pero creo que es muy importante y cabe resaltar que nosotros somos los que buscamos las oportunidades. Claro. Y es Dios quien nos manda esas oportunidades.
0: Eso.
1: Pero
0: sí.
1: Siempre se va a meter el chanclas. ¿Quién es el chanclas? Pues
0: vaya.
1: El chamuquito, ¿no?
0: Vaya, les sí. Digo yo, el capitán del equipo contrario.
1: Sí.
0: Así lo puse también, digo, a qué lata da, cara.
1: Sí,
0: tremendo.
1: Sí, sí. El chanclas es el que siempre se va a entrometer en muchas cosas, ¿no?
0: Así es.
1: Pero siempre Dios es el que sale

0: a relucir y a darnos, claro, que a darnos las mejores herramientas para poder salir adelante dentro o fuera de los medios. Al final de cuentas, siempre va a haber una persona que nos va a abrir esa puerta y nos va a decir bienvenidos, ¿verdad?
1: Así es.
0: Y muchas cosas suceden no solamente en la parte escénica o artística de televisoras grandes y todo eso. Me mencionabas que pues, vas a salir de viaje también. ¿A quién le brindas todos estos triunfos, Edgar, que te han pasado? Pues sabemos que sí, hay que darle gracias a Dios y todo, pero ¿se los brindas a Dios, a tu familia?
1: Pues sí, básicamente, así tal cual te lo puedo decir, primero que nada a Dios, obviamente a la Santísima Virgen. Cuando tengo la oportunidad ahí en Ciudad de México, siempre voy a hacer trato de hacer mi visita allá a la Villa de Guadalupe. Siempre es pensando en Él, pensando en las cualidades que Él me dio, que he tratado de desarrollar humildemente, pero ahí estoy luchando, pero pensando en esas cualidades, en las oportunidades, y a veces también, ya que hablaba de esto de las adversidades, también le doy gracias de que no haya salido tal o cual proyecto. Fíjate que también he llegado a eso.
0: A ver, ¿por qué? ¿Por qué le das gracias que no haya salido?
1: Por ejemplo, en este proyecto que te cuento que íbamos a hacer una temporada y me sacaron arbitrariamente, yo me di cuenta, ya haciendo números y todo, que pues la ganancia no iba a ser como para yo solventar lo que tenía que, ya que me encontraba enfermo. Entonces yo iba a estar trabajando enfermo. Corrí el riesgo de tener problemas que generalmente padezco de la cuestión de los bronquios e ir a dar al hospital. Ellos no me iban a pagar la cuenta de hospital, no me iban a dar un sueldo, simplemente me iban a decir, pues, ni modo, aliviate, a ver si quieres. Y ya aliviándome, ya no iba a tener trabajo. Entonces dije, por algo Dios impidió que yo estuviera ahí. Aparte de que era un proyecto no católico, era un proyecto que tenía un texto que no tenía que decir yo, pero que lo repetían ahí, que hablaba sobre una blasfemia. Entonces me cayó el 20 escuchando algunas prédicas y algunas conferencias, de hecho, en lo que es internet como tal, y dije, ya entendí. No era un proyecto católico, no era un proyecto que iba en beneficio de mi salud, y era un proyecto que me podía llevar a estar cada vez peor y allá no ejercer lo que ahora, gracias a Dios, me está llegando, como es la grabación de una telenovela, como es lo del viaje internacional que te comentaba. Dije, no hubiera podido, creo yo, salir de ahí. En el momento sí dije, fue una pérdida y qué mala onda porque no me hablaron derecho como tenía que ser. Pero después dije, no. Ahí de alguna manera vi la mano de Dios, porque desde que yo llegué a ese lugar a hacer mi casting y me quedé en el casting y todo, algo como que me dijo, aquí no perteneces, de aquí no eres. Entonces sí le doy gracias por eso también. Que digo, yo creo que lo peor que en un dado momento uno puede perder, pues primero es como dicen a sí mismo y obviamente la salud. Entonces digo, si no tengo salud, no me puedo parar ni de mi cama. Aunque me quiera servir un vaso de agua, a lo mejor ni eso puedo. Entonces lo agradecí y como te digo, siempre se lo brindo a Dios, a la Santísima Virgen y obviamente a mis seres queridos, a la familia que me forjó desde muy pequeño. Digo, ya quienes están obviamente aquí entre nosotros y me ven, de la familia, amigos, conocidos o gente que creyó en mí, digo, ahí va, también esto es de ustedes, pero mayormente a Dios y pues a las personas que me formaron, que extraño mucho, pero que Dios me ha ayudado a aquilatar en mi corazón esa pérdida para poderla trascender a través de lo que yo hago, a través de lo que yo he logrado, pequeño, mucho o poco, eso va para ellos también.
0: Oye, qué padre de verdad, Edgar, que pienses de esa manera, ¿no? Porque muchas personas así como tú podrían decir, no, pues gracias a mí, porque entonces he logrado muchísimas cosas, ¿no? Y creo que la finalidad de este podcast es Dios, ¿no? Dios, claro, es el que nos pone en los medios, como lo vuelvo a repetir. Fíjate que ahí trabajé también con Lupita Venegas ya hace tiempo también.
1: Sí.
0: Ahí estuvimos en Valora e hicimos una pastorela.
1: Okay.
0: Una pastorela que hicimos ahí ya hace años, ¿eh?
1: Ah, padrísimo. ¿Cómo cuánto más o menos, para darme una idea?
0: Fue en el 2009.
1: En
0: 2009.
1: Sí, yo ya no estaba. Yo bueno, terminé ese ciclo como en 2006, un poquito antes.
0: Sí. Fue en el 2009 que esta pastorela estuvo muy bonita. No tenía nombre, me la regaló un amigo.
1: Wow.
0: Me la regaló, me dijo, ahí te va.
1: Ajá.
0: Es tuya, haz lo que tú quieras con ella. No tiene nombre. Porque me dijo Lupita, oye, necesito que hagas una pastorela. Pero como dices tú, o sea, de 48 horas, o sea, no, sí. Este hombre se la aventó, o sea, de verdad que en un día.
1: Ok.
0: Y digo, híjole, tiene un talentazo este hombre. Y cuando la vi, pues le tuve que adaptar algunas cositas, ¿no? Mm. Y ya le puse nombre, que se llama Una Noche Buena en el Siglo XXI.
1: Ok.
0: Después vamos a empezar a trabajar con esta pequeña pastorela para decir, en el 2025, pues la hacemos, ¿no?
1: Primero Dios que me dé. Sí.

0: invítalo.
1: Sí. Claro que sí.
2: Y ahí juntamos. Y fíjate que cuando hicimos esta pastorela, pasaron muchísimas cosas. Muchas cosas. Se metía al chanclas, no nos dejaba producir. Sí. Pero al final de cuentas salió todo muy bien. Todo muy bien esta pastorela. ¿Y por qué menciono esto, Edgar? Por lo mismo que tú dices, ¿no? Que va a haber personas que no te van a dejar brincar al otro charco.
1: Exactamente.
2: No va a haber personas que te dejen hacer lo que a ti te apasiona. Siempre van a querer protagonizarse esas personas ante la sociedad y todo lo demás, pero ante Dios, pues no creo que Dios no quiere a los soberbios, ¿no?
1: Claro, digo, a mí me ha tocado y me han dicho mucho, digo, no es por echarme como flores yo, pero me dicen, ay, Edgar, pues es que tú eres bien sencillo. Oye, es que tú has protagonizado y hiciste esto y aquello, y fuiste villano y no sé cuándo, pero me hablas muy buena onda. Le digo, es que yo no tengo por qué hablarte mal. Yo no tengo por qué tratarte mal ni tengo por qué hacerte un lado. Primero, me acuerdo mucho de un maestro de Biblia, de allá de la parroquia de Guadalupe, Chapalito, donde me estuve preparando también, que nos decía, no se les olvide que somos de barro. Venimos del barro, somos débiles, somos delicados. Y sí es cierto, o sea, yo lo veo y digo, basta con que se resbale uno tantito. Una vez me pasó que andaba por una conocida plaza y estaban construyendo algo y ándale que camino yo un poquito hacia adelante y no cayó un piedrazo enorme atrás de mí. Yo así de, ah, caray, estuve como a 5 segundos de que me cayera encima. Digo, ¿qué hubiera pasado en ese momento? Ahí se acababa la carrera, el premio, el programa, el protagónico, todo. O sea, digo, estoy consciente de que somos finitos, de que somos limitados y que solo la gracia y la grandeza de Dios es la que nos ayuda a salir adelante a fin de cuentas. Entonces le digo, yo no tengo por qué despreciarte, yo no tengo por qué portarme mal contigo, ni tengo por qué sentirme el dueño del mundo, porque el dueño del mundo está allá arriba, no soy yo. Entonces lo he visto así, me lo han manejado así también en mi familia, siempre me ayudaron a tener los pies en la tierra bien plantados y hay gente que me dice, nunca los vayas a despegar. Créanme que no. Digo, hay veces que sí me enojo, me desespero como cualquier ser humano. Sí. O a veces, no sé, me escriben, oiga, ¿me presta dinero o algo así? No, préstemelo a mí. Les digo, a mí me hace más falta, la verdad. Pero, o sea, de repente sí les digo, oye, espérame, no me estoy llevando contigo. O mira, te hablo las cosas como son, no lo tomes a mal. Digo, de alguna manera pongo ciertos límites. Pero creo que difícilmente alguien te puede decir, mira, le escribí, me insultó. O me dijo que me iba a ir muy mal. O que yo no servía para esta carrera. O cosas así. Digo, no tengo por qué portarme de esa manera. Creo que estamos para servir.
2: Fíjate que me emociona mucho que digas que tienen los pies en la tierra. O sea, creo que todas las personas debemos de tener los pies en la tierra y saber de dónde venimos. La humildad es lo que nos va a caracterizar como seres humanos, como grandes seres humanos, pues.
1: Así es.
2: Entonces, creo que yo te felicito de verdad, Edgar, porque a pesar de todo lo que ya has hecho y sigues haciendo, los reconocimientos que te han dado y esto, o sea, sigues manteniendo esa esencia sencilla.
1: No, o sea, pues,
2: la sigues manteniendo todavía. Edgar, una pregunta muy, muy simbólica, más que simbólica es profundizar más en la fe.
1: Sí.
2: Ya nos platicaste cómo fue que te metiste dentro o cómo es que Dios actuó en tu vida. Pero para Edgar, ¿quién es Jesús? ¿Quién es la Virgen María? Para Edgar, ¿quiénes son para ti, para tu vida?
1: Bueno, Jesús, fíjate que me viene mucho de cómo me lo planteaba o cómo me lo dio a conocer mi papá cuando estaba chico, porque era católico a pesar de los errores que cometía, como todos, era católico y siempre me habló de Jesucristo como tal, como un ser humano. Como un ser humano que sintió hambre, que sufrió, que lloró, que vivió cosas como las que uno vive a diario. Entonces, para mí Jesucristo como tal es el hombre y Dios verdadero. Así lo tengo yo concebido. Es mi mejor amigo, es con quien puedo bromear, a quien le digo, oye, ¿te pasaste? Aguántame, ¿qué pasó? ¿No? También digo, sin llegar, como dicen, a la insubordinación, pero sí a quien puedo ver como un gran amigo y como un padre. De alguna manera la imagen que quizás me faltó a los 11 años de mi papá o que se fue en ese momento, está en él, pero ya en la versión amorosa, ya en la versión bonita, en la versión donde él me dice, estoy para abrazarte cuando lo necesitas, estoy para escucharte. Y a veces lo veo ahí en la cruz y a veces lo veo, tú sabes, en la imagen de Jesús resucitado como tal. Pero para mí sigue siendo el ejemplo, el guía, el maestro, el amigo y también una extensión de mi papá, por decirlo así. Yo sé que es mi padre Dios como tal. Pero se quedó plasmada cierta imagen de la formalidad y de la grandeza que a veces yo veía en mi papá, en él también. Y pues

0: Para mí la Virgen María, vamos a decirlo así, es la mamá consentidora. La que me dice, ya sabes, siempre te voy a mandar tu rosa. Pase lo que pase, ahí va la rosa. Y sabes que de una u otra manera van a salir las cosas adelante. A veces se van a tardar una semana. A veces a lo mejor me tardo un año, pero la rosa no se te marchita. Ahí va a estar y ya cuando las cosas se hagan, bueno, a lo mejor se desaparece la rosa, pero estoy yo aquí que soy tu madre, como lo dijo, ¿no? Sí. Tal cual. Así te lo pudiera plantear de esa manera.
1: Excelente.
0: Sí.
1: Mira qué bonito, ¿no? O sea, cuando hablamos de María, porque es un gran ejemplo.
0: Total.
1: María es un gran ejemplo de vida.
0: Totalmente.
1: A seguir. O sea, y no se diga el de Jesús.
0: Obviamente.
1: Creo que sí. Jesús es una... Es una persona en la cual aprecio tanto y amo tanto. A mí me dicen, ¿quién es Jesús para ti? Es todo.
0: Exacto.
1: Es todo.
0: Literalmente.
1: Dios es mi universo y nunca voy a defraudarlo. Que sabemos que sí, o sea, como te digo, se nos presentan adversidades en el día a día, pero pues nunca le vamos a fallar, pero sabemos que somos seres humanos y
0: caemos
1: en esto y caemos en el otro.
0: Claro.
1: Pero Él no nos deja de amar. Él es, su amor es incondicional. Entonces, es lo que nos vienes diciendo, ¿no? O sea, que a través de todos estos problemas que has pasado, estas adversidades, ¿cómo es que han querido truncar tu carrera? O sea, ¿aún sigues de pie con esa misma fe? Y esa fe es la que te va a llevar a otros planos, a otros lugares.
0: Primeramente.
1: Y eso es lo que quería que nos vinieras a compartir aquí con en este podcast, con toda esta gente que sabemos que te está viendo y que nos está escuchando. Esto es muy importante, que también nosotros pues les dejemos esas palabritas de fe y esas palabritas motivacionales para que ellos allá en casita puedan identificarse tal vez con tu testimonio o con otros testimonios que han estado aquí con nosotros, ¿verdad?
0: Claro.
1: Edgar,
0: claro.
1: Tú dices que tienes los pies en la tierra. Cuando vas por la calle, no hay gente que te dice, oye, ay, una foto, oiga. ¿Sí te han preguntado?
0: Sí, me ha pasado. No te voy a decir, tampoco voy a mentir que, por ejemplo, a lo mejor ahorita venía caminando y me conocieron todas las gentes de los negocios de aquí abajo. No, tampoco. Pero sí me ha pasado que me dicen, oye, Edgar, ¿verdad? Y yo, sí. Oye, ¿te acuerdas que te escribí hace 2 semanas? Pero me escriben tantas personas a veces que sinceramente digo, sí, me acuerdo que me escribiste algo. Y a veces cuando tengo la duda sí les digo, repíteme tu nombre, por favor. No me lo tomes a mal, pero hay gente que a veces, tú sabes, no pone ni sus perfiles. Sí. O no se cambia, pone a un conejito o cualquier otra cosa. Cambia pues lo que tiene ahí, entonces es más difícil reconocerlos. Y para ahondar en las fotos de cada quien está complicado. Pero sí me han dicho, eres Edgar, ¿verdad? Oye, sí me tienes presente. También hay gente que cuando yo hago obras de teatro, siempre están ahí. O personas que me felicitan también muy seguido, que por una novela, que por una obra, por una serie. Entonces los voy identificando, pero ya verlos en persona, para mí es algo muy bonito. Sí me ha sucedido. Una vez me pasó que estábamos afuera de un banco, iba ya por la Colonia Moderna, de hecho venía de la televisora, y alguien me dijo, Edgar Alpizar, ¿verdad? Sí, ya un señor, pues ya de cierta edad, ya maduro, pero me dice, oye, yo te conozco y sigo toda tu carrera. Y yo, señor, pues muchas gracias, ¿no? A ver si no se decepciona ahorita viéndome aquí, ¿no? No, una foto, ándale. Pues ya nos tomamos una selfie y todo, y sale ahí la imagen del banco. Dije, bueno, si creían que a lo mejor estaba como patrocinando, sino que me estaban patrocinando a mí, pues que se queden con esa idea. Digo, fue la foto con la persona y es lo bonito que yo disfruté en ese momento con él. Sí me ha pasado que me piden fotos o me dicen el autógrafo. Hace poquito tuvimos la presentación de un cortometraje y llegó un chavito de, ¿qué te gusta?, de unos 17, 18 años, algo así, y nos pidió autógrafos, pero que se los pusiéramos en el brazo todos. Entonces, como yo firmo con mi nombre completo, para poner Edgar Alpizar ahí en el brazo, encima de 1,000 autógrafos más de mis compañeros, fue muy difícil, pero le dije, guárdalo bien, me lo voy a tatuar, me dijo, a ver si es cierto.
1: Tu autógrafo aquí.
0: Ok, voy practicando la caligrafía, que sí. Siempre fui muy malo en eso, pero trato.
1: A ver si podemos hacer algo, mi estimado Poncho, de poner como un muralito y la persona que vaya llegando, los invitados, que vayan ahí poniendo su firma, no sé.
2: Estaría
0: mal, ¿eh? ¿Sí? Estaría padre, sí, también.
1: Estaría muy bien. De hecho, vamos a empezar contigo, mi estimado Edgar.
0: Válgame,
1: no lo habíamos
0: Dios.
1: Pensado eso. No
0: acaba
1: lo
0: de surgir
1: pensado.
0: Allá arriba,
1: sí,
0: todo lo que planea.
1: No lo habíamos pensado, pero quiero que cada una de las personas que Dios nos mande a este podcast, que nos dejen este pequeño autógrafo, como dices, pero más que nada es como decir, Dios